0: uno de nosotros, ¿verdad, María?
1: Sí.
0: Sí, así es. Muy bien, muchas gracias por tu llamada, María. Espero que disfrutes tu día y que Dios te bendiga, ¿verdad?
1: Gracias, igualmente los felicito por ayudar a los jóvenes.
0: Muchas gracias, María. Dios te bendiga. Cuídate mucho.
1: Adiós.
0: Adiós. Y bueno, así como María, también nosotros deberíamos justamente ser agradecidos con Dios por lo que tenemos, ¿verdad?
2: Sí, claro que sí. Aparte, por la edad de María, se escucha que está muy bien educada y que a esa edad se debería de hacer hincapié en eso de dar las gracias para que crezcan y alrededor se ve afectado cómo dar las gracias y ayuda a las demás personas.
0: Así es. Y bueno, pues justamente debemos de enseñar y debemos de aprender a ser agradecidos. Hay que agradecer por la vida, hay que agradecer por la familia, por los amigos, hasta por tener un trabajo, hasta dar gracias hasta por el que te caiga mal de la escuela o del trabajo o de lo que sea. Porque a final de cuentas, no, nosotros no lo vemos, ¿no? Pero Dios sabe para qué nos los envía, Dios sabe por qué están, ¿no? Pero bueno, ¿qué les parece si seguimos hablando más acerca de este tema? Regresando al corte, ¿te parece, Marcos?
2: Claro que sí, Ángel. Aquí vamos a estar de regreso.
0: Muy bien. Bueno, vamos a un corte y regresamos. No se olviden de seguirnos en nuestras redes sociales. Volvemos enseguida.
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5: En Apóstoles de Nuestro Tiempo, el Padre Yuri Santos nos habla sobre el oficio divino.
6: El oficio divino es la oración pública de la Iglesia, que los miembros, sobre todo del clero, rezan a Dios con obligación. Entonces, el código actual de derecho canónico manda que los sacerdotes y los diáconos que fueron ordenados en vista del sacerdocio tienen la obligación de recitar diario el oficio divino, según la liturgia de las horas, como se utiliza en el lenguaje más reciente, que tiene que ser según los libros propios y aprobados por la Iglesia, ¿no? Entonces, propios, el rito propio de su congregación, de su orden o de su diócesis, con su calendario propio, y que esos libros sean aprobados por la autoridad de la Iglesia, tenemos la obligación. El oficio divino consiste esencialmente en la recitación de los salmos con himnos y oraciones y textos generales de la Iglesia.
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0: ¿Qué tal, amigos de Jóvenes a la Santidad? Estamos de regreso aquí en su programa, en el cual estamos hablando acerca del agradecimiento, de dar las gracias, de ser agradecido con todo lo que tienes, ya sea tu familia, ya sea salud, etcétera, ¿verdad? Hay muchas cosas por las cuales nosotros podemos dar las gracias, ¿verdad, Marcos?
2: Sí, claro que sí, como ya lo estamos comentando, en cualquier momento de nuestra vida se puede decir gracias y no es ningún problema sobre nosotros, es prácticamente lo más fácil del mundo.
0: Así es. Y bueno, antes de iniciar, quiero mandar un saludo a María Jiménez, Susi Jerónimo, Flor Ramírez, Frida Torres y Elvia Lara. Un saludo y muchas gracias por estar viendo aquí el programa de Jóvenes en la Santidad. También quiero invitarlos a que nos sigan en todas nuestras redes sociales de Facebook, Instagram, Twitter y YouTube. Estamos como Jóvenes en la Santidad. También las redes sociales de María Visión Radio. TikTok está como maria.visión.radio. Instagram mv-radio-méxico. Y la página web la pueden visitar mariavision.com/mvradioenvivo. Facebook y YouTube como María Visión Radio y cabina directa al 33 37 70 18 27, o al internacional más 52 33 37 70 18 27. También quiero agradecer a todas las radiodifusoras que nos están escuchando y que nos permiten estar en sintonía con ustedes. Muchas gracias a Radio Xahuipac, Sanfe FM y Tlachichilco y Oaxaca. Así que, ¿qué te parece si ahora vamos por unos versículos de la Biblia?
2: Ah, está bien, Ángel.
0: ¿Sí?
2: Bien.
0: Muy bien, dice: en todo dad gracias, pues esto es lo que es Dios. En Cristo Jesús, en todo dad gracias, pues esto es lo que Dios en Cristo Jesús quiere de vosotros. Primera de Tesalonicenses. Para que vean que no nada más es idea nuestra, ¿verdad?
2: Sí, no, desde la Biblia se escucha y se tiene que aprender a que las gracias son importantes y es prácticamente pues lo que nos pide, lo que quiere de nosotros.
0: Así es.
2: Y otro versículo de la Biblia sería: todo cuanto hagáis de la palabra y de obra, hacedlo todo en el nombre del Señor Jesús, dando gracias a Dios Padre por miedo de Él. De los Colosenses 3:17. Ahí
0: es
2: algo como para reflexionar de, sí, de lo que tienes que agradecer, es lo que se tiene.
0: Así es, y bueno, aquí el temerle a Dios no se está refiriendo a tenerle literal miedo, no, o sea, temerle es el temor de Dios, ¿verdad? Ese que es del que tienes que tener miedo a pecar, y justamente así, no pecando, bueno, tampoco no somos perfectos, ¿verdad? Pero sí, no. Pero no pecando es como tú le agradeces a Dios por todo lo que Él ha hecho por ti, ¿verdad?
2: Sí, claro que sí, desde que murió en la cruz es prácticamente como te educan a ser agradecido con lo que nos dio. Se sacrificó por nosotros y es lo que tenemos que agradecer.
0: Así es. Y fíjate, también tengo aquí del Evangelio de Lucas. Dice: de camino a Jerusalén, pasó Jesús por los confines entre Samaria y Galilea. Al entrar en un pueblo, salieron a encuentro 10 hombres leprosos que se pararon a distancia y levantando la voz dijeron: Jesús, Maestro, ten compasión de nosotros. Al verlos, les dijo: id y presentaos a los sacerdotes. Y sucedió que mientras iban, quedaron limpios. Uno de ellos, viéndose curado, se volvió glorificando a Dios en alta voz y postrándose en rostro en tierra a los pies de Jesús, le daba las gracias. Y este era un samaritano. Tomó la palabra Jesús y dijo: ¿no quedaron limpios los 10? ¿Los otros 9 dónde están? ¿No han ido? ¿No ha habido quien volviera a dar gloria a Dios sino este extranjero? Y le dijo: levántate y vete, tu fe te ha salvado. Lucas 17, del 11 al 19.
2: Sí, claro que sí, Jesús con toda su santidad y sus saberes, claro que Él hace las cosas por nosotros sin vernos ni quién seamos ni cómo seamos, Él nos ayuda. Y como, sí, bueno, ese es el caso de Jesús, pero a nosotros también podemos hacer muchas cosas buenas por mucha gente, pero bueno, un árbol caído va a hacer más ruido que 100 que plantes, ¿verdad?
0: Así es, y bueno, justamente En este podemos ver cómo Jesús hay veces que hace cosas por nosotros, ¿no? Y nosotros no somos agradecidos.
2: Sí, bueno.
0: O sea, como por ejemplo, ay, es que ¿qué ha hecho por mí? Pues simplemente estás con vida, o sea, ya te dio vida. ¿Por qué no le das gracias porque tienes vida, verdad?
2: Sí, claro, cada día que pasas es gracias a Él, cada que te levantas, cada que vas a dormir. Es un acto de agradecimiento el que tendríamos con Él.
0: Así es. Y bueno, ¿qué te parece si vamos a otra llamada?
2: Ah, claro que sí.
0: Hola, ¿bueno?
8: ¿Bueno?
0: Hola, ¿con quién hablo?
8: Hola, mi nombre es José.
0: José, hola, ¿cómo estás?
8: Muy bien, gracias a Dios.
0: Muy bien, ¿de qué le quieres dar gracias a Dios?
8: Pues, principalmente hay que dar gracias a Dios de que podemos conocerlo. Y saber que es un Dios que nos ama, que es bueno. Y de Él provienen.
0: Muy bien, José. Muchas gracias por tu llamada.
8: Se complican, ¿verdad?
0: ¿Mande?
8: Pero a veces por las situaciones de la vida se complican. Pero siempre ser agradecido con lo que tienes y con lo que no tienes.
0: Así
8: en este
0: es.
8: En este caso, en estos días, hay que ser agradecido con Dios por todo lo que está sucediendo, porque tenemos a nuestros familiares, porque tenemos un techo, pero principalmente porque Él envió a su Hijo y nos salvó.
0: Así es. Cuánta razón, José, ¿verdad? Bueno, muchas gracias por tu llamada, José. Y es bueno darle gracias a Dios de todo lo que tenemos y de lo que no tenemos y de todo en general, ¿verdad?
2: Sí, claro que sí.
8: Sí, siempre ser agradecido.
0: Así
8: es.
0: Como
8: estemos, siempre ver al cielo y agradecer.
0: Así es, muchas gracias, José. Dios te bendiga.
8: Igualmente, saludos.
0: Gracias.
8: Gracias por su programa.
0: Gracias, gracias.
2: No, sí, claro que sí, ahí se nota el agradecimiento de muchas personas, cómo se agradece por cada día que pasa y también se tiene mucho respeto y se le pide por todo lo que está pasando en estos momentos en el mundo y se le agradece cada que nos ayuda.
0: Así es, y justamente pues aquí también tenemos muchos más ejemplos de lo que es el agradecimiento, ¿verdad? Pero como también tú lo comentas, el ayuda que nos da el Señor muchas veces no lo tomamos en cuenta, ¿verdad? Simplemente, ay, ya, por ejemplo, un examen, ¿no? Ay, ya lo pasé, pero estuviste pidiéndole a Dios todo el tiempo que te ayudara y hasta en el examen te persignaste y en el examen prendiste una velita, ¿no? Pero al final se te olvida dar las gracias. O sea, ya te ayudó, ya pasaste el examen, pero ¿qué pasó con el agradecimiento? Como lo que tenemos con lo de con los 10 leprosos, ¿no? O sea, ¿cómo es posible que no seamos agradecidos? ¿Cómo es posible que uno de 10 personas fueran a darle gracias? O sea, solamente uno de los 10. ¿Los otros 10 qué hicieron?
2: Sí, bueno, a veces no, posiblemente no nos acordemos de qué pedimos. Y aunque solo digamos, Dios, ayúdame por este momento, al siguiente momento se nos olvida esa petición. ¿Y qué con eso, verdad? Pues sí, se tiene que agradecer cada que le pides y no solo el pedir.
0: Sí, así es, o sea, y sí, sí se nos puede olvidar y no crean que por eso Dios no nos deja de ayudar, porque Dios es bueno y misericordioso. Él siempre, siempre va a estar ahí para nosotros y siempre nos va a apoyar en lo que necesitemos. Pero sí, de vez en cuando puede ser agradecido, ¿verdad? Con lo que tenemos y con lo que no tenemos, porque por algo es, ¿verdad?
2: Sí, claro que sí.
0: Dios siempre tiene un camino destinado para cada uno de nosotros. Y bueno, Marco, ¿qué te parece si vamos a un pequeño corte y regresamos?
2: Está muy bien, Ángel.
0: Muy bien. Bueno, amigos de Jóvenes a la Santidad, no se despeguen de aquí, este tema está súper interesante. Volvemos de un corte y vamos a ir con un poco más de que sea más interesante, más de lo que ya está, ¿verdad? Bueno, vamos a un corte y regresamos.

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2: En Apóstoles de Nuestro Tiempo, el padre Raúl Rodríguez nos habla sobre la bendita paz.
3: Son muchos los sembradores de la paz, no importa el credo, raza o religión. Y en la tierra paz a los hombres de buena voluntad. Solo este tipo de paz viene de lo alto. Es don de Dios y solo Dios puede darla. Implica, por lo tanto, apertura a la fe y no confabulación con otro tipo de ideologías. Amado Dios, si tú no construyes nuestra paz, en vano trabajaremos los albañiles. Ayúdanos, oh Señor, para que florezca en nuestro corazón y podamos implantarla en nuestros hogares. Los poderosos del mundo vocean la paz con trompetas, pero al mismo tiempo comercializan con tanques y armas de muerte. Un día nos dijiste que solo la gente sencilla comprende estos misterios. Envíanos esa gente sencilla que vive esa paz en el silencio de su conciencia, porque ¿para qué desear esa paz si no está a nuestro alcance? Pero si la alcanzamos, florecerá así en nuestro corazón.
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5: ¿Qué tal, amigos de Jóvenes en la Santidad? Estamos de regreso aquí en su programa, en el cual estamos hablando acerca de la gratitud. Y bueno, antes de comenzar, quiero decirles que no se olviden de seguirnos en todas nuestras redes sociales de Facebook, Instagram, Twitter y YouTube. Estamos como Jóvenes en la Santidad, también las redes sociales de María Visión Radio, que en Facebook y YouTube está como María Visión Radio, en Instagram como mv-radio-méxico, en TikTok como maria.visión.radio y la página web es mariavision.com/mvradioenvivo y también pueden marcar a cabina directa al 33 37 70 18 27 o internacional más 52 33 37 70 18 27. Y mandamos un especial saludo a las emisoras de radio que nos están escuchando en estos momentos, como Tlachichilco y Oaxaca, Radio Xahuipac y Sanfe FM. Un saludo. Y bueno, ¿qué te parece si seguimos con este tema tan interesante y lo volvemos más interesante?
6: Muy bien, Ángel.
5: Mira, ya hablamos acerca de la gratitud. ¿Qué te parece si ahora hablamos de la persona que es desagradecida?
6: Sí, bueno, también abunda en esas personas también, es lo que más nos queda, porque eso es lo que más nos molesta, ¿no? Cuando alguien es desagradecido, también nos afecta a nosotros en nuestro día, ¿no?
5: Así es. Y eso, esas son las personas que justamente hay veces que nos ponen a mal humor, ¿no? Y a lo mejor nosotros, sin darnos cuenta, podemos llegar a convertirnos en ese tipo de personas, ¿no? Que son desagradecidas y que a las demás personas les provocamos este mal humor, ¿verdad?
6: Sí, no, claro, es lo que, y lo peor es que no nos damos cuenta cuando empezamos a ser desagradecidos, que estamos descuidando eso. Y sí, es lo que tenemos que tener en cuenta, es dar las gracias y no irnos por ese camino del desagradecimiento.
5: Así es. Y bueno, Marcos, ¿qué te parece si antes de seguir con el tema, vamos a una pequeña llamada que tenemos, que cabina me está indicando que ya está lista.
6: Ah, claro que sí.
5: ¿Sí, bueno?
7: Bueno.
5: Hola, ¿con quién hablo?
7: Con David.
5: Hola, David, ¿cómo estás?
7: Muy bien, muchas gracias.
5: ¿De qué le quieres dar gracias a Dios o en general?
7: Bueno, primero que nada los quería felicitar, muy buen programa. Sí,
5: gracias.
7: Siempre va a ser importante agradecer a Dios, pase lo que pase, porque Dios tiene su plan y tiene pues sus formas de irnos enseñando, dándonos lecciones de vida día con día.
5: Muy bien, muchas gracias, David.
7: Sí, quería agradecer a Dios pues por todo lo que me ha dado, por las cosas, tanto las cosas buenas como las cosas malas. Porque Dios siempre nos va a dar, aunque sientas que es una cosa mala, siempre Dios nos va a dar lo mejor para, pues para nosotros y para nuestras vidas. Como se me ahorita viene el caso de Job, no sé si venga, de que Dios le daba todo porque era cercano a él y que él se lo quitó, y Job siempre pues fue muy agradecido con Dios por todo lo que le daba.
5: Así es. Cuánta razón, David, ¿verdad?
7: Sí.
5: Bueno, David, ¿quieres dar gracias de algo más?
7: Pues por mi familia, por ahorita que estoy estudiando, por todo lo que me da día con día.
5: Muy bien, pues muchas gracias.
6: Sí, muy, muy bueno, David, tienes un buen pensamiento de la gratitud, esperemos que sigas así. Muy de acuerdo con el tema, te agradecemos mucho tu llamada y que Dios te bendiga.
7: Gracias.
5: Gracias, David, Dios te bendiga, gracias por tu llamada. Y bueno, Marco, ya que estamos en esta llamada, pues justamente también tienes razón, David, ¿no? De dar gracias por lo bueno y por lo malo.
6: Sí, claro que sí. De lo bueno hay que agradecer y de lo malo hay que aprender.
5: Así es. Nunca perdemos, porque siempre ganamos.
6: Claro que sí.
5: Ya sea experiencia o ya sea pues, lo que le pedimos a Dios.
6: Sí, claro.
5: Así, así. Bueno, ¿qué te parece si enviamos unos saluditos?
6: Ah, claro que sí, Ángel.
5: Muy bien. Enviamos saludos a Olga Flores, a Lili, a Silvia Montiel, Justina Mora, Tino Bautista.
6: Muy bien, también vamos a mandar saludos a Cindy Jiménez, a Katy Medina Pacheco, a Juan Sánchez, a María de Guadalupe, a Elena Zamora, también hasta Centroamérica, a la familia López, que nos ve desde El Salvador, también desde el Distrito Federal, a María Elena Camacho. Les mandamos un agradecimiento por vernos
5: y un gran saludo. Muchas gracias. Y bueno, justamente estamos hablando... antes de la llamada estábamos hablando acerca de el desagradecimiento, ¿verdad? Bueno, aquí dice que difícilmente alguien querrá ayudarnos o seguir ayudándonos por consecuencia de ser malagradecido, ¿verdad? Aquí hay una frase que dice, si a la ingratitud o el ser malagradecido le sumamos la queja, entonces se vuelve peor. Las dificultades y problemas abundan aún más, que era también de lo que estábamos hablando más o menos hace ratito, ¿verdad?
6: Sí, claro que sí, en cómo la ingratitud es lo que nos afecta, y más cuando se nos mete a la cabeza eso de la ingratitud, que solo por apoyar y no nos respondieron de una manera amable o como lo esperábamos, nos empezamos a quejar y nos convertimos en la persona, en la misma actitud.
5: Así es, ¿verdad? Y también que decía que difícilmente alguien querrá ayudarnos, y es verdad. O sea, si tú haces un favor a una persona, imagínenselo así, tú le haces el favor a una persona, ¿no? Y ella, bueno, hablando de la persona, no te es agradecida,

0: Entonces, ¿a ti te quedarían ganas? Pregúntatelo, ¿a ti te quedarían ganas de volver a ayudar a esa persona?
1: Sí, claro, es lo que muchos esperan, digo, es que haces un favor y te responda de la misma manera, pero mira, muchas veces así las personas no son así, no todas las personas son buenas, pero tampoco todas son malas, así que solo se va continuando y agradeciendo por lo bueno.
0: Así es, y mira, si tu respuesta fue que no, que dices, ay no, yo por qué le querría ayudar otra vez, ¿no? Pues lo mismo van a pensar de ti si no eres agradecido con la persona que te hizo el favor. Por eso, como estamos comentando, es importante que seas agradecido, porque como también dice aquí, o sea, no van a querer ayudarte. Hasta, o sea, porque no fuiste agradecido, no fuiste correspondiente a ese favor, ¿verdad? Pero, ¿qué te parece si antes de continuar vamos con otra llamadita? ¿Te
1: Ah, claro
0: parece?
1: que sí.
0: Bueno.
2: Hola, buenas tardes.
0: Buenas tardes, ¿con quién hablo?
2: Alan.
0: Alan, hola Alan, un gusto. ¿De qué le quieres dar gracias a Dios?
2: Pues primero que nada por la vida, porque cada día es una nueva oportunidad de ir al cielo. Y pues también le doy gracias, por mi familia. Sí, pues por todo lo que él me ha dado.
1: Es muy importante tener eso en cuenta, todo lo que tienes pensado en agradecer es lo correcto y también cada día que te despiertes agradecer a Dios por ese día que aunque no sea malo, aunque sea malo o no te vaya como tú lo esperabas, hay que agradecer el siguiente porque Dios así lo quiso y así nos vamos a acostumbrar, así tenemos que llevar la vida, ¿no, Alan?
2: Pues sí, así es, cada día, como digo, es una nueva oportunidad de ser mejor, no para los demás, sino para uno mismo.
0: Así es. Bueno, Alan, muchas gracias por tu llamada, Dios te bendiga. Y bueno, pues cuánta razón tienes, ¿verdad? Que hay que ser agradecido en todos los aspectos, ¿cierto?
2: Gracias, felicidades por su programa.
0: Gracias, Alan. Dios te bendiga.
2: Gracias igualmente.
0: Y bueno, pues, ¿qué razón tiene Alan, verdad?
1: Sí, no, ser agradecido con todo lo que te da Dios y el día es lo que se tiene que hacer.
0: Así es, y bueno, mira, aquí también tenemos un poco de información acerca de las personas malagradecidas.
1: Muy bien.
0: No es bien visto por los demás. Una característica de una buena persona es que siempre sabe agradecer. Eso es fundamental, yo creo, la verdad. No sé qué pienses.
1: No, sí, claro que sí. De la forma que agradeces es la forma que te ve la gente, ¿no? Cómo piensa de ti o la imagen que tienen de ti.
0: Así es. O sea, un gracias puede cambiarlo todo, ¿verdad? Porque incluso fíjate, la otra vez estaba comiendo pie y tú dirás, caray, ¿qué tiene que ver con esto, no? Ahí te va. Muchas veces la vida es como el pie, ¿no? O sea, tú ves un pie y dices, ah, este se ve rico, este se ve delicioso, ¿no? Ves otro pie y dices, ay, no, este no se me antoja, ¿no? Es lo mismo en la vida, ¿no? Ves una persona y dices, ah, este se ve chido, este se ve buena onda. Y ves otro y dices, ay, no, este se ve como que no, como que no me cae bien, ¿no? Y yo, pues obviamente comí de los dos pie, ¿no? Porque me gustó, ¿no? Porque dije, a ver, pruebo de los dos, ¿no? Igual en la vida, tienes que socializar con las dos partes, con las dos personas, la que te cae bien a primera vista y la que te cae mal a primera vista, ¿verdad? Y yo me quedé sorprendido, porque justamente el pie que dije, ay, no, no se ve rico. Dije, ay, no, la verdad no, no me gustaría, no me gustaría comerlo, ¿no? Comí de los dos pie y dije, ay, no manches. Este pie que lo estaba rechazando, dije, está buenísimo. No, no tienes una idea, dije, no, está increíble. Y luego el otro pie que le tenía esperanzas, que le tenía expectativas, dije, ay, no, este no, no.

0: me gustó, ¿verdad?
1: No tanto, ¿verdad? Sí, no es, son los prejuicios que tenemos, pero y es lo mismo con las personas. Sí, los prejuicios que tenemos sobre cómo camina, cómo se viste, cómo se ve, es lo que tenemos, pero a veces cuando las conoces, son una persona totalmente agradable, que es muy buen amigo y hasta ahorita sigues hablando con él.
0: Y sí, es agradecido, porque sí, el gracias lo puede cambiar todo, ¿verdad?
1: Sí, claro que sí, como cuando, si lo dejas pasar, porque no sé, tal vez te dio miedo cómo se ve, tal vez, lo dejas pasar, así en la vereda, en la calle, y te dice gracias y dices, no me lo esperaba.
0: No me lo esperaba, exactamente. Y bueno, ya para concluir, ¿qué te parece si haces una breve oración de agradecimiento?
1: No, claro que sí. A ver, sería, a ver, yo le daría muchas gracias a Dios por todo lo que me da, por todo lo que me dio y por lo que me va a dar para el futuro. Sí, todo lo que me da hoy, mi familia, que estén sanos, que estén bien, que nos llevemos bien y que tengamos una buena relación, de todo lo que me dio anteriormente, todas las personas que desgraciadamente ya no están, agradezco mucho cómo viví con ellos, cómo me hicieron sentir cuando estaban con vida antes de ir con el Señor y cómo fue que, bueno, sí, todos los momentos felices que tuve con ellos son los que tengo presentes en mi mente y todo lo que me va a dar por el futuro sería por que mi familia esté bien, porque me vaya mejor y que también a las personas que vaya conociendo y cómo me vaya haciendo en el futuro me sea para bien y no me vaya por el mal camino.
0: Amén. Y bueno, yo para concluir, pues yo quiero darle gracias a Dios por todo lo bueno, por todo lo malo, por todo lo que tengo y por todo lo que no tengo, por todo lo que en un futuro vendrá y por todo lo que en estos momentos pues me hace feliz, ¿verdad?
1: Sí.
0: Y bueno, también quiero agradecer a todos los jóvenes y a las personas que nos están escuchando y nos están viendo en este su programa de Jóvenes a la Santidad. Y te quiero agradecer también a ti, Marcos, gracias por estar en el programa, por compartir tu tiempo, un espacio de tu trabajo, ¿verdad?
1: Sí, no, yo te quiero agradecer la invitación, claro que sí. De igual manera, muchas gracias por la invitación aquí a todos los del staff, a los que nos están viendo también, gracias por su atención. Y bueno,
0: pues esto fue todo, amigos. Muchas gracias por estar aquí y los esperamos el siguiente programa. Nos vemos.
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corazón subsisten de generación en generación para librar de la muerte a sus fieles y reanimarlos en tiempo de hambre. Hermanos, supliquemos a Dios nuestro Padre que nos haga dóciles para creer en su palabra y esforzados para confesar su nombre al punto de entregar nuestra vida por él. Por tanto, celebremos la Santa Eucaristía desde la Capilla Jesucristo, Rey de la Paz, en Zapopan, Jalisco, México.

Vengan, benditos de mi Padre, dice el Señor. Yo les aseguro que cuanto hicieron con el más insignificante de mis hermanos, conmigo lo hicieron. Hermanos, si en nuestra oración hemos suplicado hacer la voluntad de Dios, cumplamos nuestra palabra y no rehuyamos a los designios de Dios. Dispongamos nuestro corazón a sus gracias al celebrar la Santa Eucaristía desde la Capilla Jesucristo Rey de la Paz en Zapopan, Jalisco, México. Hoy, viernes 14 de agosto de 2026, décima novena semana de tiempo ordinario. Memoria de San Maximiliano María Kolbe, presbítero y mártir. Tiempo de gracia y conversión por el triunfo del Inmaculado Corazón de María y el reinado de Cristo. El amor de Dios transforma corazones y los purifica, de tal manera que quienes se unen en santo matrimonio gozan de la gracia divina que los libera del pecado y de su esclavitud. Así, en un acto libre se unen para formar una sola carne, unidos por la alianza perfecta del amor de Cristo. La oración y la vivencia de los sacramentos ayudará siempre a los esposos a estar en profunda comunión con Dios y a vencer cualquier tentación que se presente. Estén siempre alertas, que no los sorprendan las acechanzas del demonio, porque podrían caer durante la prueba y entonces perder la gracia e incluso el camino que los conduce al cielo. Damos nuestro agradecimiento al sacerdote, quien preside nuestra Eucaristía. Esta celebración la ofrecemos por nuestros bienhechores, vivos, enfermos y difuntos, por el personal de María Visión, por quienes nos ven a través de esta bendita señal y por ustedes que nos acompañan en esta capilla. También pedimos por la salud de Irene Peña, Salvador y Francisco Tapia, María Olivia Sánchez Sánchez, Margarita Agras Sainz, Rosa María Sánchez, María de Jesús García Rivas, María, Raúl y familia, Julio Hernández Fernández, Reyes Castillo, Fernando Palencia Rodríguez, Marciana Vázquez Muñoz, Eva Franco, María Concepción García Villegas, Carmen Ruiz Jara, María del Pilar Vázquez, Alicia Recinos López y familia, Óscar Martín Jiménez, Padre Alberto, María Eva Hernández Silva, Luz María Guzmán Rendón, Lucas Santiago Flores, Margarita Arenas, Ramona García Vázquez, Rebeca Macías, Moisés Silva Villalpando, Josefina Millán Díaz, Margarita Sánchez, Daniel Díaz, Eduardo Contreras y Margarita y Elisa Sánchez. Pedimos por las necesidades de la familia de María Visión y de las familias Bandilla Sánchez, Ornelas Chávez, Miramontes Chávez, Bandilla Quintero, Ramos Hernández, Mata Chávez, Cataño Ruiz, Segura de la Rosa, Rico Manzanilla, Jesús Lemos Contreras, María.

Maya Navarro de Lemus, Maya Lemus Navarro, Marilyn Verdonen Salgado, Gerardo Ibarra Cerecero, familia Ibarra Lemus, Trini Ceter, familia Romo Ceter, Susana Monraz, Luis Romo, Efraín Solórzano Zambrano, Guadalupe Jazmín Ruelas, Héctor Alonso Ruelas, Adrián Herrera, Gonzalo Hernández, Julio Antonio Jiménez, Angélica y Yolanda Pérez Hernández, María Luisa Núñez, José Iván Bermúdez, Iñaki Vargas Neve, Víctor Gustavo Maciel y familia, Carmen Abundis y familia, María Llano Borbolla y familia, Marta Armendariz y familia, María de los Ángeles López, Esperanza Fonseca Acosta y familia, Elizabeth Plasencia y familia, Lupita Robles Cárdenas y familia, Guillermo Bermejo y Rebeca Sánchez, Luisa y Pilar Aguilar Llano, Hermelinda Salinas y familia, Carolina Mercado y familia. Y pedimos por los cumpleaños de Berenice Lincona Barajas, César Omar de la Cruz, Jaime Nazario Gómez, Ana Luisa Villanueva, Ayla Karime Pacheco Ayala, y por los 28 años de matrimonio de Anabel y Carlos Ontiveros. Pedimos por los difuntos Ernestina Martínez Carrasco, Hermilo Jurado Martínez, María Magdalena Isaís Alemán, Juan Carlos Isla Salazar, Francisca Arias, María Luisa Aguilera, Juan José Zacarías, Sharon Samantha López Hernández, María de la Paz Chávez Lozano, Luis Mata Serrano, Victoria Ruiz Jara, Marina Valle Hernández, María del Refugio Villagrana, Susana Vázquez Barajas, Carmen Ortiz Ramírez, Ignacia Hernández Arrieta, Adalberto Sosa Cervantes, Amelia Fernández, Citronio Herrera, Juventino Herrera, Jared Domínguez, Lourdes Oseguera, María Ascensión Martínez, Feliciano Arreola Romero, María Medina Brizuela, Lucio Padilla Salvatierra, Francisca Bautista Anaya, María de Jesús Manzano Herrera, Juan Manzano, Juana Luna y María Murrieta, Natividad de la Torre y las ánimas del purgatorio. Señor Jesús, que nuestras vidas reflejen tu amor y misericordia. Nos ponemos de pie.

0: En el nombre del Padre, del Hijo y del Espíritu Santo.
1: Amén.
0: La gracia de nuestro Señor Jesucristo, el amor del Padre y la comunión del Espíritu esté con ustedes. Hoy celebramos la memoria de San Maximiliano María Kolbe. Por su extraordinario amor a Dios y al prójimo, nos encomendamos a su intercesión y vamos pidiendo perdón a Dios en un momento de silencio antes de acercarnos a estos sagrados misterios de nuestra fe. Digamos arrepentidos, yo confieso ante Dios Todopoderoso y ante ustedes, hermanos, que he pecado mucho de pensamiento, palabra, obra y omisión. Por mi grande culpa. Por eso ruego a Santa María, siempre Virgen, a los ángeles, a los santos y a ustedes, hermanos, que intercedan por mí ante Dios nuestro Señor. El Señor Dios Todopoderoso tenga misericordia de nosotros, perdone nuestros pecados y nos lleve a la vida eterna.

0: Hoy encendemos la virtud de la esperanza. Imploramos a nuestra Madre Santísima diciendo: Oh Santísima Virgen María, modelo de virtud, te pido que alcances para mí la virtud de la esperanza, para que anhelar en todo momento el cielo prometido y esforzarme para dar mayor gloria a Dios en todo lo que haga. María, Madre de la Esperanza, sé nuestro refugio y nuestro amparo, ahora y en la hora de nuestra muerte. Amén. Oremos. Dios nuestro, que llenaste de celo por las almas y de amor al prójimo al presbítero y mártir San Maximiliano María Kolbe, inflamado en amor a la Virgen Inmaculada, concede propicio que por su intercesión, trabajando esforzadamente por tu gloria al servicio de los hombres, podamos asemejarnos a tu Hijo hasta la muerte. Él que vive y reina contigo en la unidad del Espíritu Santo y es Dios por los siglos de los siglos.
1: Amén.
0: Nos sentamos.
2: Del libro del profeta Ezequiel. Esto dice el Señor: Yo te trataré, Jerusalén, conforme a tus acciones, pues despreciaste tu juramento y quebrantaste mi alianza. Pero yo tendré presente la alianza que hice contigo cuando eras joven y haré contigo una alianza eterna. Tú te acordarás de tu conducta y te avergonzarás al recibir a tus hermanas, las mayores y las menores, pues yo te las daré como hijas, pero no en virtud de la alianza hecha contigo. Yo mismo haré una alianza eterna contigo y sabrás que yo soy el Señor, para que tengas presente tu pasado, te avergüences y no vuelvas a abrir la boca para presumir, cuando yo te perdone todo lo que hiciste. Esto dice el Señor Todopoderoso. Palabra de Dios.
3: Te alabamos.

El Señor es mi Dios y Salvador. Con Él estoy seguro y nada temo. El Señor es mi protección y mi fuerza, y ha sido mi salvación. Sacarán agua con gozo de la fuente de la salvación.

Den gracias al Señor e invoquen su nombre. Cuenten a los pueblos sus hazañas. Proclamen que su nombre es sublime.

Alaben al Señor por sus proezas, anúncienlas a toda la tierra. Griten jubilosos, habitantes de Sion, porque el Dios de Israel ha sido grande con ustedes.

reciban la palabra de Dios, no como palabra humana, sino como palabra divina, tal como es en realidad.

0: El Señor esté con ustedes.
1: Con su espíritu.
0: Lectura del Santo Evangelio según San Mateo.
1: Gloria a ti, Señor.
0: En aquel tiempo se acercaron a Jesús unos fariseos para ponerle una trampa. Le preguntaron: ¿le está permitido al hombre divorciarse de su esposa por cualquier motivo? Jesús le respondió: ¿no han leído que el Creador desde un principio los hizo hombre y mujer, y dijo: por eso el hombre dejará a su padre y a su madre para unirse a su mujer, y serán los dos una sola carne? De modo que ya no son dos, sino una sola carne. Así pues, lo que Dios ha unido, que no lo separe el hombre. Pero ellos replicaron: entonces, ¿por qué ordenó Moisés que el esposo le diera a la mujer un acta de separación cuando se divorcia de ella? Jesús les contestó: por la dureza de su corazón, Moisés les permitió divorciarse de sus esposos, pero al principio no fue así. Y yo les declaro que quien quiera que se divorcie de su esposa, salvo el caso de que vivan en unión ilegítima y se casa con otra, comete adulterio. Y el que se casa con la divorciada también comete adulterio. Entonces le dijeron sus discípulos: si esa es la situación del hombre con respecto a su mujer, no conviene casarse. Por eso les digo, no todos comprenden esta enseñanza, sino solo aquellos a quienes se les ha concedido. Pues hay hombres que desde su nacimiento son incapaces para el matrimonio, otros han sido mutilados por los hombres, y hay otros que han renunciado al matrimonio por el reino de los cielos. Que lo comprenda aquel que quiera comprender. Palabra del Señor. Pueden sentarse. Empezamos a oír el Evangelio con una pregunta que le hacen a Jesús. Hay muchas maneras de preguntar. A veces unos preguntan por curiosidad, por saber qué es lo que pasa a la vecina, al vecino, al amigo, al familiar. Otras preguntamos por aprender. Y otros preguntan para poner a prueba a la gente, a ver qué tanto sabe. A Jesús le hicieron una pregunta, pero para tenderle una trampa. No por saber, no por conocimiento, por acrecentar su saber. No, no, no. Simplemente le hace una pregunta a ver qué contesta. Hablando de divorcio. En ese tiempo de Jesús había dos corrientes de pensamiento. Unos, los que permitían todo. Otra corriente de pensamiento, los que eran más rigoristas y no permitían que se separaran. ¿Cuál de los dos corrientes iba a contestar Jesús? Esa es la pregunta capciosa, que es una trampa. Y Jesús contesta con el proyecto original de Dios Creador. Desde el principio. ¿Cómo era en el principio? Dios los hizo hombre y mujer. El hombre dejará a sus padres y será con su mujer una sola carne o persona. Entonces, Jesús va al principio. No se engancha en una corriente, en otra, en una opinión, en otra. Y eso nos da pie a que nosotros actualicemos nuestra enseñanza en el matrimonio. ¿Qué es lo que enseña la iglesia? Porque es un tema actual. Hay muchos que se divorcian y hasta lo hacen de manera express, rapidito, para que más pronto estemos separados. Entonces, el plan original del Creador, de Dios Padre, y que Jesús proclamó, y la iglesia lo sigue propagando, no cambia, es que se unan un hombre y una mujer para formar un verdadero matrimonio. Por eso él o ella dejan a sus padres, forman una familia. Y ustedes me dirán: bueno, y los que no están casados, que son muchos, y parece que ahorita los jóvenes tienen esa mentalidad de no casarse. Vamos a ver si nos unimos, a ver si nos queremos, a ver si nos conocemos. Unión libre, ¿verdad? Entonces, ¿qué es lo que pasa? Hay que decirles a los jóvenes el plan originario del Creador, en el que se funde la familia en un matrimonio. No concibo una pareja que nomás esté juntada y digan, son una familia. ¿Lo será? ¿Será en verdad? No. ¿Por qué? Porque no cuentan con la bendición y el sacramento de Dios, el matrimonio. Y por eso hay que insistir, no porque sea de moda no casarse, sino que hay que insistir en lo que la iglesia enseña, y que no existe el divorcio en la iglesia. Existe la nulidad, que es declarar que una pareja no se consumó el matrimonio, y es distinto. Cuando no se consuma es porque a uno le falta la capacidad, porque alguno está en drogas, o porque el otro no se casó conscientemente, libremente, sino obligado. Por eso se estudia la causa, pero no quiere decir que la iglesia divorcie. Se declara la nulidad del matrimonio donde no hubo matrimonio. No se hizo el consentimiento pleno, libre y activo. Por eso hemos de enseñar esto a los jóvenes y también a los que están casados, que vivan su sacramento, que pidan la bendición de Dios, que no por la dureza de su corazón vamos a permitir que haya más divorcios. Al contrario, que se comprometan toda la vida, sí se puede. Mis padres duraron 40 años de unión, de casados. Y hay parejas que yo veo que van a cumplir 50. Una pareja de mi comunidad va a cumplir en enero sus 50 años de casados a la iglesia. ¿Qué significa? Que sí hay, cuando se quiere, hay fe y compromiso para durar toda la vida. No que a la primera los jóvenes se quieren ir a su casa porque no soportan al marido o a la mujer y se regresan. Y los padres alcahuetes que dejan que sus hijos se regresen. Ah, pues tráemela. Ah, pues qué fácil. No, ya te casaste, asume tus consecuencias. Por eso el noviazgo, que es un tiempo de preparación al matrimonio. Por eso es noviazgo. Conózcanse y sean sinceros. Oye, pues si no te quiere y te pega ya de novio, ¿cómo vas a dejar que así siga el matrimonio? No es para ti, ¿verdad? Y también dice el Evangelio que algunos son incapaces del matrimonio. No todos nacen, aunque la mayoría es, pero no son capaces de soportar o de vivir en el matrimonio. No son, no lo fueron. Hay que decirles, mira, tú nunca te hubieras casado.

0: porque no estás preparado para asumir una responsabilidad tanto conyugal como de responsabilidad. Dice el Señor Jesús al final de este tema, que lo comprenda aquel que quiera comprender. O sea, que razonemos directamente o preguntemos a los que saben cuáles son las obligaciones del matrimonio, a qué se comprometen. Por eso las pláticas, que hay gente que las quiere tomar, las que sean rápidas, para quitarnos ese compromiso, ¿verdad? Es que nos queremos casar, sí, pero hay que tomar pláticas. Ah, pero no puedo, es que no tengo tiempo. Uy, para eso no hay tiempo. Hay que prepararse. De hecho, deberían de prepararse más tiempo. Porque el matrimonio es un sacramento que dura toda la vida. Y no en una semana van a prepararse. De pláticas no se van a preparar. Por eso de ahí que insistamos en las parroquias, en los jóvenes, que se vayan preparando al matrimonio. No es que se quieran casar, pero que sepan las obligaciones. Y que los papás, fíjense bien, papás de muchachos o de novios, les digan a lo que se comprometen. Y les den buen ejemplo. Que así como viven mis papás, lo bueno lo tomo, lo malo lo dejo. Porque no hay parejas perfectas. Y hay que pedir a Dios la gracia de los que ya están, que continúen. No hay que hacer separaciones, no hay que dividir. Decirle a alguien, ah, pues déjalo. No, pues déjala. ¿Qué clase de consejo es ese? Lo que se trata es de unir. Pero también, si hay violencia, o si hay golpes, o si hay palabras hirientes, la iglesia permite una separación momentánea, voluntaria, a ver si después regresan. Y no a la primera, ah, sepárate. No, déjalo. Se trata de unir, de comunicar la gracia de que el sacramento de los que ya están casados vivan unidos, ojalá, toda la vida. El matrimonio nos habla de una condición muy importante, incluso para los consagrados. Fidelidad. Fidelidad. ¿Qué quiere decir a los matrimonios? Que me caso con una persona para siempre. Que yo quiero estar con ella y con él toda la vida. Y se puede. Cuando Dios nos ayuda, se puede. No digamos que no. Eso es voluntad nuestra. Hay que poner las cosas en las manos de Dios. Y para los que estamos consagrados, también prometemos esa fidelidad, pero a Dios, a Jesucristo. Somos consagrados para Él. Prometemos fidelidad en nuestro compromiso, en nuestra consagración, y queremos ser fieles hasta la muerte. Por eso pidamos al Señor por la juventud. Que Dios ayude a los jóvenes que ahorita no se quieren casar, que dicen que no está de moda, pero no es moda, es compromiso, es sacramento, es bendición, que los ayudemos a comprender la importancia de vivir con una persona para siempre, que sí se puede, sí se puede. Ejemplo de mis papás, de mis abuelos, hay gente grande que sí duró, ¿por qué ahora no? Se trata de no adaptarse a los tiempos, que nosotros nos adaptemos a la enseñanza de la iglesia. En este aspecto del matrimonio y del divorcio, que el divorcio es un pecado, pecado contra el matrimonio. Entonces pidamos al Señor que los que tuvieron a lo mejor esa desdicha de que la pareja los dejó, que se tuvieron que divorciar, que ahorita no se pueden acercar a Dios, que Dios los ayude, son hijos de Dios, hay que apoyar a los divorciados y divorciadas a que encuentren su camino y que continúen en esta alabanza a Dios, su vida cristiana, lo mejor que se pueda. Hay que comprender, también hay que saber tolerar y respetar la decisión de las personas. Que así sea. ¿Se ponen de pie? Oremos a Dios que conoce nuestras necesidades y desea que acudamos a Él. Después de cada petición diremos, Padre bueno, escúchanos.
1: Para que el Señor derrame su espíritu sobre los ministros de la Iglesia y santifique a los religiosos. Roguemos al Señor.
0: Padre bueno, escúchanos.
1: Para que desaparezca el odio en el mundo y haya concordia entre las naciones, roguemos al Señor.
0: Padre bueno, escúchanos.
1: Para que los pecadores se conviertan y los enfermos recuperen la salud, roguemos al Señor.
0: Padre bueno,
1: para que Dios aleje de nosotros todo mal, roguemos al Señor.
0: Padre bueno, escúchanos.
1: Para que durante el día de hoy nos esforcemos por sembrar unión donde hay discordia y amor donde reine el odio, roguemos al Señor.
0: Padre bueno, escúchanos.
1: Para que el testimonio de amor al prójimo de San Maximiliano María Kolbe nos aliente a amar a nuestros hermanos y a renunciar en su provecho a nuestro propio bienestar, roguemos al Señor.
0: Padre bueno, escúchanos. Muéstrate propicio con tus hijos, Señor, y multiplica sobre ellos los dones de tu gracia, para que alcancen los bienes que te han pedido y perseveren fielmente en tu servicio. Por Jesucristo nuestro Señor.
2: Amén.
0: Pueden sentarse.

0: se ponen de pie. Orad, hermanos, para que este sacrificio mío y vuestro sea agradable a Dios Padre Todopoderoso. Te presentamos, Señor, nuestros dones, pidiéndote humildemente que, a ejemplo de San Maximiliano María, aprendamos a ofrecerte nuestra vida. Por Jesucristo nuestro Señor.
1: Amén.
0: Que el Señor esté con ustedes.
1: Y con tu espíritu.
0: Levantemos el corazón. Demos gracias al Señor nuestro Dios. En verdad es justo y necesario, es nuestro deber y salvación, darte gracias siempre y en todo lugar, Señor Padre Santo, Dios Todopoderoso y Eterno, porque la sangre de San Maximiliano Mártir, derramada como la de Cristo, para proclamar su fidelidad a ti, manifiesta tu admirable poder que convierte la fragilidad en fortaleza y al hombre débil robustece para que sea testigo tuyo. Por eso, como los ángeles te cantan en el cielo, así nosotros en la tierra te aclamamos cantando sin cesar.

Santo eres en verdad, Padre, y con razón te alaban todas tus criaturas, ya que por Jesucristo, tu Hijo, Señor nuestro, con la fuerza del Espíritu Santo, das vida y santificas todo, y congregas a tu pueblo sin cesar, para que ofrezca en tu honor un sacrificio sin mancha, desde donde sale el sol hasta el ocaso. Por eso, Padre, te suplicamos que santifiques por el mismo Espíritu estos dones que hoy hemos separado para ti, de manera que se conviertan en el cuerpo y en la sangre de Jesucristo, Hijo tuyo y Señor nuestro, que nos mandó celebrar estos misterios. Porque él mismo la noche en que iba a ser entregado tomó pan, dando gracias te bendijo, lo partió y lo dio a sus discípulos diciendo: tomen y coman todos de él, porque esto es mi cuerpo que será entregado por ustedes.

Del mismo modo, acabada la cena, tomó el cáliz, dando gracias te bendijo, lo pasó a sus discípulos diciendo: Tomen y beban todos de él, porque este es el cáliz de mi sangre, sangre de la alianza nueva y eterna, que será derramada por ustedes y por muchos para el perdón de los pecados. Hagan esto en conmemoración mía.

0: Este es el sacramento de nuestra fe. Así pues, Padre, al celebrar ahora el memorial de la pasión salvadora de tu Hijo, de su admirable resurrección y ascensión al cielo, mientras esperamos su venida gloriosa, te ofrecemos en esta acción de gracias el sacrificio vivo y santo. Dirige tu mirada sobre la ofrenda de tu iglesia, reconoce en ella la víctima por cuya inmolación quisiste devolvernos tu amistad, para que, fortalecidos con el cuerpo y la sangre de tu Hijo y llenos de su Espíritu Santo, formemos en Cristo un solo cuerpo y un solo espíritu. Que Él nos transforme en ofrenda permanente, para que gocemos de tu heredad junto con tus elegidos, con María, la Virgen, Madre de Dios, su esposo San José, los apóstoles y los mártires, San Maximiliano María Kolbe y todos los santos, por cuya intercesión confiamos obtener siempre tu ayuda. Te pedimos, Padre, que esta víctima de reconciliación traiga la paz y la salvación al mundo entero. Confirma la fe en la caridad a tu iglesia, peregrina en la tierra, a tu servidor, el Papa León XIV, a nuestro obispo José Francisco, sus obispos auxiliares, al orden episcopal, a los presbíteros y diáconos y a todo el pueblo redimido por ti. Atiende los deseos y súplicas de esta familia que has congregado en tu presencia. Reúne en torno a ti, Padre misericordioso, a todos tus hijos dispersos por el mundo, a nuestros hermanos difuntos. Y a cuantos murieron en tu amistad, recíbelos en tu reino, donde esperamos gozar todos juntos de la plenitud eterna de tu gloria. Por Cristo, Señor nuestro, por quien concedes al mundo todos los bienes. Por Cristo, con Él y en Él. A ti, Dios, Padre omnipotente, en la unidad del Espíritu Santo, todo honor y toda gloria por los siglos de los siglos. Fieles a la recomendación del Salvador, siguiendo su divina enseñanza, nos atrevemos a decir: Padre nuestro que estás en el cielo, santificado sea tu nombre. Venga a nosotros tu reino. Hágase tu voluntad en la tierra como en el cielo. Danos hoy nuestro pan de cada día. Perdona nuestras ofensas como también nosotros perdonamos a los que nos ofenden. No nos dejes caer en la tentación y líbranos del mal. Líbranos de todos los males, Señor, y concédenos la paz en nuestros días, para que, ayudados por tu misericordia, vivamos siempre libres de pecado, protegidos de toda perturbación, mientras esperamos la gloriosa venida de nuestro Salvador Jesucristo. Señor Jesucristo, que dijiste a tus apóstoles: la paz les dejo, mi paz les doy, no tengas en cuenta nuestros pecados, sino la fe de tu iglesia, y conforme a tu palabra concede la paz y la unidad. Tú que vives y reinas por los siglos de los siglos.
1: Amén.
0: La paz del Señor esté con ustedes.
1: Y con su espíritu.
0: Dense fraternalmente todos la paz.
1: La paz.

Este es el Cordero de Dios que quita el pecado del mundo. Dichosos son los invitados al banquete del Señor.

Cuerpo de Cristo. 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

0: digamos, la comunión espiritual para los que no han podido comulgar. Oh Jesús mío, creo firmemente que estás presente en el Santísimo Sacramento del altar. Te adoro y te amo sobre todas las cosas y deseo ardientemente recibirte en mi alma. Ya que no puedo hacerlo ahora sacramentalmente, ven a lo menos espiritualmente a mi corazón y como si ya lo hubiera recibido, te abrazo y me uno enteramente a ti. No permitas que jamás me separe de ti. Amén. San Miguel Arcángel, defiéndenos en la lucha. Sé nuestro amparo contra la perversidad y acechanzas del demonio. Que Dios manifieste sobre él tu poder, es nuestra humilde súplica. Y tú, oh príncipe de la milicia celestial, con el poder que Dios te ha conferido, arroja al infierno a Satanás y a todos los espíritus malignos que vagan por el mundo para la perdición de las almas, así sea. Por nuestros hermanos difuntos, dale, Señor, el descanso eterno. Que descansen en paz. Nos ponemos de pie. Oremos. Al concedernos celebrar con alegría esta festividad y habiendo recibido los dones celestiales, te pedimos, Señor, que nos concedas, a ejemplo de San Maximiliano, permanecer en la muerte de tu Hijo y que podamos participar con sus santos mártires en la resurrección y en su gloria. Por Jesucristo nuestro Señor.
1: Amén.
0: Que el Señor esté con ustedes. La bendición de Dios Todopoderoso, Padre, Hijo y Espíritu Santo, descienda sobre ustedes y permanezca siempre.
1: Amén.
0: A vivir lo que hemos celebrado, podemos irnos en paz.
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3: Estamos dando un nuevo inicio a Flor Café, el aroma y el sabor del sonido. Sean bienvenidos. ¿Cómo están? Es un gusto platicar con ustedes a través de este micrófono, a través de esta señal de María Visión Radio, como cada viernes por la tarde-noche, en nuestro horario aquí en México, y donde quiera que nos acompañes a cualquier hora y en cualquier lugar, gracias a la magia del Internet. Estamos al aire en la plataforma de María Visión. Tú la puedes instalar en tu celular. Solamente búscala en la Store, digamos, depende de la compañía de celular que tengas, y búscala como María Visión, instálala y podrás escuchar la señal de María Visión Radio de México, la señal de María Visión Radio en USA, también las distintas señales de televisión de María Visión, como lo es México, Estados Unidos, España, Midjugorje, Asís en Italia, y también tenemos pues algunos videos que se producen en Polonia. Gracias por estar siempre prefiriendo la señal de María Visión, la señal de evangelización por excelencia, donde la luz sale de México para el mundo. Mi nombre es Alfonso y es un placer compartir con ustedes temas de interés, temas que nos sirven mucho, sobre todo por el tipo de vida que estamos llevando en la actualidad, porque ya todo es deprisa, ya todo es inmediato. Nosotros queremos que las cosas se den rápido y también pues no tenemos la paciencia ya para tener tolerancia hacia los demás, ¿no? Hemos perdido algo muy importante, es un tesoro, es un valor que es un tesoro para todo ser viviente, porque incluso hasta los mismos animales inconscientemente lo tienen. Estamos hablando del respeto. ¿Qué es el respeto? Precisamente el respeto, pues, es un valor que consiste en considerar a otras personas, a otras ideas o a otras instituciones, en el caso pues del plano ya lo que es empresarial o social. Y se manifiesta de distintas actitudes o conductas que son importantes para la convivencia en armonía, tales pues como seguir ciertas reglas o aceptar distintos puntos de vista, no cerrarse a lo que yo creo que es lo correcto, sino también ser abiertos a que los demás puedan tener la razón, ¿no? Así yo tenga mucho conocimiento de algún tema en específico, pues también considerar que hay muchas alternativas o hay más ideas que enriquecen ese mismo hecho, ¿no? Respetar también es tener en cuenta que otros, lo que otros pues pueden pensar o quieren, ¿no? O desean para sí mismos. Por resumir, podemos decir que el respeto consiste en ponerse en el lugar de la otra persona y tratarla como a uno mismo le gustaría que se le trate, ¿no? Y podemos decir que el respeto debe existir entre las personas para garantizar la armonía social. ¿Qué es esto? Pues la paz misma. ¿Por qué hay tantas guerras? ¿Por qué hay tantos conflictos? ¿Por qué hay tantos desacuerdos? Simplemente porque ya no respetamos la opinión de los demás, ya no respetamos la forma de ser de los demás. Todos queremos que los demás sean como somos nosotros, y eso es imposible, porque por eso Dios nos creó como individuos, o sea, individual. Cada persona es una y exclusivamente una persona, digamos. O sea, no puede ser yo igual, ni incluso ni a mi padre ni a mi madre, aunque ellos me hayan engendrado y me hayan criado. Somos muy, muy diferentes, somos muy distintos. Entre hermanos pasa lo mismo. Entonces no pretendamos que todos seamos iguales, ¿no? Esto suele estar relacionado con el concepto de la reciprocidad. O sea, para que quede más claro, pues ocurre de manera mutua. O sea, cuando dos o más individuos tienen un trato amable y aceptan sus diferencias, los comportamientos y las creencias y las opiniones del otro, pues ya se está dando un respeto entre ellos, ¿no? Se manifiesta hacia las costumbres, las normas o los símbolos. Y frente a estos elementos, pues las personas deben actuar de forma correcta y tolerante. En muchos planos, en muchos contextos, una falta de respeto a estos principios pues puede generar incluso sanciones, como por ejemplo el respeto a las señales de tránsito, ¿no? Si yo me paso un alto, pues si un oficial ve que me lo paso, que no respete la señal, pues obviamente yo voy a tener una consecuencia, que es una multa o una llamada de atención, o incluso, yéndonos a lo peor, un accidente, ¿no? Un accidente que yo provoqué por mi imprudencia, por mi falta de respeto y empatía hacia los demás. Si yo sé que la luz está roja, sé que los que van en la parte perpendicular, pues la tienen la luz en verde y ellos tienen el derecho de pasar. Y si yo no respeto ese rojo, pues sé que al momento de ser irrespetuoso con ello, pues los que tienen su derecho, pues lo van a hacer y va a pasar ahí algo, ¿no? Entonces esa falta también de consideración hacia los demás, pues es una falta de respeto. Por eso son importantes las reglas en el plano, digamos, del urbano, ¿no? Estamos poniendo el ejemplo urbano, pero así como las hay en ese plano urbano, también las hay estas reglas, pues en el plano familiar, en el plano personal, en el área de estudio también, en la religión. Vamos a hablar de muchas cosas, porque el respeto es un

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El Señor Jesús, no obstante las situaciones que Él vivió y que Él sabía de la persona, nos dejó una frase muy singular que hoy día hace falta tenerla presente. En el sentido positivo, trata a los demás como quieran que ellos se traten a ti. O en sentido negativo,

0: No hagas a nadie lo que no quieras que ellos te hagan a ti. Con frecuencia nos vemos envueltos en comentarios, en ocasiones malsanos, hablar a las espaldas de una, de otra o de muchas personas. Y lo hacemos de una manera tan singular, tan especial, que se dan vuelo. Y ya lo decía San Pablo, la lengua no tiene freno. ¿Cómo tener esto siempre presente para que ante los comentarios que oigo, tener esta máxima del Señor Jesús? Tratar a los demás como ellos nos deben tratar. Si quiero que me traten a mí con cariño, con respeto, con tolerancia y sobre todo con prudencia, es lo que yo tengo que hacer. Desde luego, hay algunas personas que se caracterizan y podríamos decir que tienen una especialidad para encontrar algún defecto o tela de dónde cortar para a partir de ahí hacer un sinnúmero de comentarios. Seamos prudentes, seamos respetuosos, seamos tolerantes, pidamos la luz de Dios, la asistencia del Espíritu, para que podamos ser, antes que comentar a los demás de manera negativa o peyorativa, oremos por ellos, para que el Señor los bendiga, los acompañe y les pueda ayudar a resolver esta situación, por sencilla o por compleja en la cual ellos se encuentren, porque desde luego no sabemos, o mejor dicho, desconocemos el contexto de la situación que viven. Recordemos y tengamos presentes, no hagas a nadie lo que no quieras que te hagan, o de mejor manera, tratemos a la otra persona como ellos quisiéramos que nos trataran a nosotros.
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0: Muy bien, amigos, estamos de regreso en este su programa Flor Café, el aroma y el sabor del sonido. Espero que estén disfrutando de su cafecito y tener este programa a un volumen, pues, ni alto ni bajo, ¿no? Sino agradable para ustedes y agradable para el resto. Hablando del respeto, una de las faltas de respeto que se me hacen a mí en lo personal, pues, horribles, es cuando alguien escucha la música, pero no la escucha para sí mismo, sino que la pone a volúmenes que ni siquiera la aprecian. ¿Por qué? Porque la música se desgarra en las bocinas, ya no es un sonido, ya es un ruido. Entonces, bueno, eso tiene que ver con la educación, ¿no? También la educación, educar el oído para escuchar y apreciar bien lo que es la música. Educación para, pues, saber que los demás también tienen derecho a que si no quieren escuchar música, pues estemos en silencio. O sea, por ejemplo, me ha tocado ver, en particular aquí en nuestro país, que incluso pasan frente a hospitales algunos automovilistas y llevan la música a unos niveles que hasta retumban los vidrios de los hospitales. Digo, bueno, que no respetamos el dolor de los pacientes, de los que están ahí sufriendo. No podemos respetar, aunque sea el dolor, de las personas que están ahí afuera, al pendiente de los pacientes que están internados en ese hospital. O sea, el respeto es muy importante que lo llevemos a la vida cotidiana, porque es falta de empatía. Somos apáticos muchas veces, somos egoístas, envidiosos también. ¿Por qué envidiosos? ¿Por qué entra la envidia aquí? Porque simplemente yo, al querer presumir que tengo un buen sonido, hablando de lo que es lo de la música alta, pues en parte es porque yo envidio a los vecinos porque ellos pueden tener otra cosa y yo les quiero demostrar que también yo tengo algo, pues, muy bueno, ¿no? Pero ¿qué estamos haciendo ahí? Estamos siendo irrespetuosos, incluso irrespetuosos con personas que, una, no nos han hecho nada, otras son personas que ni siquiera conocemos. Entonces el respeto es muy importante. Otra falta de respeto que se lleva mucho a cabo es en el respeto a las creencias religiosas. Nosotros los católicos obviamente somos luz de evangelización. Nosotros llevamos la verdad de Dios a todos. A todos, o sea, porque somos católicos. Católicos viene de universal. Nuestra iglesia es de todos y para todos. No somos exclusivos ni para judíos, ni para budistas, ni para musulmanes. O sea, cualquier persona que practique estas religiones y que descubra a Jesucristo como rey y salvador de este mundo, entonces, bienvenidos. O sea, nosotros estamos con los brazos abiertos y nosotros también proclamamos nuestra fe, pero también respetamos nosotros a los demás. Un ejemplo muy claro y bueno, aunque ahorita están las cosas difíciles ahí, es en el mismo Jerusalén, en la Ciudad Santa. Ahí convergen varias religiones, están cuatro bloques principales en esa ciudad de Jerusalén. Y cuando hay respeto entre los cuatro, hay paz y armonía. Incluso judíos se saludan con árabes, árabes y judíos con cristianos, y todos convergen ahí. Pero cada quien tiene su creencia y nadie se falta respeto. Pero a veces, bueno, alguna de las partes no cumple con el respeto a los otros y, pues, bueno, se vienen los conflictos, se vienen los problemas, los pleitos. Entonces es importante siempre mantener el respeto. ¿Por qué? Porque no todos somos iguales, lo mencionábamos en el bloque anterior. Así que, pues, en lo religioso también nosotros, los católicos, invitamos a los demás, incluso a los hermanos, a los que les llamamos hermanos separados, que son cristianos pero que están en una secta protestante o de otra corriente, ¿no? Nosotros no los forzamos ni los condenamos, incluso no debemos de condenar a nadie, porque solo Dios sabe quién se salva y quién no. Pero lo que sí hacemos es de que con nuestro ejemplo, con nuestra vida, tratamos de mostrarles a ellos lo que es la verdad. Y queremos ser inspiración para ellos. Y así ellos descubran que Jesucristo está aquí, vivo y presente en nuestra iglesia. Pero respetamos. No, tampoco es bueno quererlos forzar o decirles que se van a ir al infierno o se van a condenar si no vienen a nosotros, a nuestra fe, a nuestra comunión. Así que es muy importante respetarnos todos. Vamos a la música. Dejemos de hablar un poco y continuamos más, con más contenido en este su programa Flor Café. El aroma y el sabor del sonido. Les saluda Alfonso.
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1: 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En Apóstoles de Nuestro Tiempo, el padre Antonio Márquez nos habla sobre la envidia.
2: Amigos, hablemos hoy acerca de la envidia. Se cuenta en una fábula que había una luciérnaga que se paseaba por los cielos, por el aire. Estaba contenta, disfrutaba de ser quien era y de hacer lo que hacía. Y una serpiente puso su mirada en ella y entonces sintió celos y quiso devorarla. Y se puso entonces a perseguirla para acabar con ella porque no le agradaba que ella diera luz. La luciérnaga, al darse cuenta de que la serpiente la perseguía, al principio no le dio mucha importancia, porque pensaba ella, al cabo yo puedo volar y la serpiente no, será fácil salir de aquí, de este peligro. Y empezó a volar y a volar y a volar, pero se daba cuenta que la serpiente no cesaba de perseguirla. Ella siguió volando lo más que pudo y siguió volando, sin embargo no se rendía el enemigo. La serpiente era tenaz también en su persecución. La preocupación llegó cuando ella ya no podía más, se sentía exhausta, ya no podía volar. Irremediablemente tuvo que descender porque sus fuerzas no le daban para más. La serpiente llegó al instante para devorarla, pero antes de llevar a cabo el acto, le pidió unas palabras la luciérnaga y le decía, serpiente, ¿puedo preguntarte algo? Y ella responde, sí, al cabo vas a morir, te puedo conceder ese deseo, pregúntame lo que tú gustes. Le dice, ¿yo te he hecho algo malo a ti? A lo cual responde la serpiente, no, nada, no me puedes hacer nada. ¿He dicho algo contra ti o algo que te ofenda? No, tampoco. Oye, entonces, ¿por qué me quieres matar? ¿Por qué me quieres comer? ¿Por qué me quieres devorar? Y la serpiente le dijo, porque alumbras. Es decir, por envidia. ¿Cómo es que tú des luz y yo no doy luz? Y eso me molesta. He aquí la envidia. Cuando nosotros nos comparamos con los demás y empezamos a añorar lo que no es nuestro, nos visita la envidia. La amargura viene a nuestra casa y entonces corremos el peligro de amargarnos la vida y amargar la vida de los demás. Procuremos no compararnos con los demás. Agradezcamos lo que Dios nos ha dado. Disfrutemos los dones que sí son de nosotros. Y pidámosle a Dios que nos libre de esta tentación de la envidia que amarga corazones. Que nos conceda la gracia de ser generosos, de ser sencillos y de poder compartir lo que Dios nos ha dado con alegría.
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Estamos de regreso en este su programa Flor Café, el aroma y el sabor del sonido. Gracias por acompañarnos, por seguir con nosotros. Y hablando de respeto, tenemos un tema musical muy bonito que es de la década de los 80s y lo vamos a presentar aquí. Ella es Randy Crawford. Lo cantó en 1982, lo grabó y pues fue una canción muy sonada en la radio. Nos gustaría presentárselas tanto con la traducción como ya íntegra, sin la traducción, para que la disfruten. Y vamos a comenzar a traducirla en este momento. Muchas gracias por estar con nosotros. El tema se llama Un Saludo, One Hello.

si no tienes miedo de lo que el amor trae, entonces los finales son comienzos de cosas hermosas. Es un riesgo que tomas, un riesgo en el que estás. Si alguien va a encontrarte, primero debes dejarlos entrar. Porque el amor comienza con un solo saludo. La parte más difícil ha pasado. Ahora es fácil dejar ir. Un saludo es como comienza. Puedes ganarlo todo o perder tu corazón. Si no tienes miedo de lo que sientes, entonces intenta mantenerlo simple, pero intenta mantenerlo real. Y si es real, significa que algún día dirás adiós. Recuerden, mis amigos, el adiós no es el final. Es un círculo que conoces y comienza con un saludo.

0: El amor comienza. Con un saludo. La parte más difícil ha pasado. Ahora es fácil dejar ir. Un saludo es como comienza. Recuerden, mis amigos, el adiós no es el final. Es un círculo que conoces y comienza con un saludo. Comienza solamente con un saludo. Excelente, mis amigos. Gracias por seguir con nosotros. Ahora vamos a escuchar One Hello con Randy Crawford aquí en Flor Café, el aroma y el sabor del sonido. Que la disfruten.
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1: 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En Apóstoles de Nuestro Tiempo, el padre Wilson Sosa nos habla sobre la oración de sanación integral.

0: oración que a mí justamente me impactó mucho y que tal vez todos la repetimos y que tal vez todos nosotros quisiéramos tener en nuestra vida, que es la sanación. Cuando García Herreros hablaba de la sanación, hablaba de la sanación espiritual y corporal, y por eso las plegarias que nos dirige el Señor. Cristo divino, cúranos, estamos enfermos. Necesitamos que tú pases tu mano de médico divino sobre nosotros. Pon tu mano sobre nuestra cabeza y purifica nuestros pensamientos. Sana, Señor, nuestras intenciones. Posa tu mano sobre nuestro corazón y sánanos de las pasiones enfermizas que brotan continuamente en él. Sánanos de cualquier enfermedad de nuestro cuerpo. Tú, milagroso, tú, poderoso, tú, amante del hombre. Oh Cristo, te pedimos alivio. Nosotros creemos en tu infinito poder sanador. Nosotros, los débiles. Nosotros, los enfermos. Nosotros, los convalecientes. Nosotros, los desalentados. Ahora acudimos a ti. Desde la tierra, tendemos hacia ti, temblando de amor y de esperanza. En este momento, te suplicamos haya muchos que reciban salud por el infinito poder, por el adorable poder que tú tienes de sanar al hombre. Cristo infinito, Cristo eterno, Cristo cercano, Cristo compasivo, Cristo amigo, sánanos como tú lo haces y lo sigues haciendo ayer, hoy y siempre. Que el Señor te bendiga y te dé la sanación integral en tu vida. Dios te bendiga.
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3: Seguimos adelante, amigos de Flor Café, el aroma y el sabor del sonido. Muchas gracias por permanecer con nosotros. Estamos en la parte final de este programa y de veras que estamos muy felices que hayan llegado hasta esta parte y vamos pues cerrando un poco el tema del respeto de esta ocasión que hemos tratado aquí en este espacio, ¿no? Porque el respeto tiene varias características, entre ellas la que decíamos al principio, que es un valor. Un valor es un principio, pues, que guía el comportamiento y la forma de ser de las personas. A medida de que tú seas respetuoso, eres catalogado como una persona buena, agradable o una persona que no es agradable. También el respeto tiene la característica de ser una cualidad. Es una característica positiva que se puede adquirir y se puede mejorar con el tiempo. Así es, amigos. A veces algunas personas, pues sobre todo los adolescentes, vamos a ponerlo como ejemplo. Cuando son adolescentes, pues no tienen conciencia plena ni madurez. Muchas veces son irrespetuosos con los padres, con los profesores, con la gente. ¿Por qué? Porque no hay madurez y pues poco a poco, al ir creciendo y al irse educando, uno va adquiriendo esa cualidad y que va mejorando pues al crecer, ¿no? Y también se dirige hacia otros y hacia uno mismo, o sea que es un equilibrio entre la valoración de las creencias y las ideas de los demás y las mías, ¿no? Las propias. Mejora la sociedad el respeto, claro que sí, como virtud, porque permite que las personas tengan vínculos pacíficos de tolerancia. Mencionábamos el caso de Jerusalén, ¿no? Cuando en la misma ciudad pues conviven diferentes formas de pensar y creencias, pero cuando existe ese respeto y esa tolerancia entre unos y otros, pues se puede, ¿no? Se puede convivir, se puede comerciar, se puede negociar. Es muy importante el respeto en la vida diaria del ser humano. Tiene distintos fundamentos, ¿no? O sea, es una consecuencia de reglas morales, también legales, sociales y también religiosas. Por ejemplo, en la religión, pues nosotros, en nuestro credo católico, cuando vamos a misa, vamos de una cierta forma de vestir, ¿no? Con modestia. Estamos en silencio cuando el sacerdote inicia la misa. ¿Por qué? Porque es una falta de respeto cuando alguien habla y uno está por otro lado hablando. Entonces, igual en las clases, ¿no? También cuando el maestro está exponiendo y los alumnos no están poniendo atención, pues es una falta de respeto. Igual en la Santa Misa, el hecho también de respetar el recinto sagrado, ¿no? Porque no es lo mismo ir a un museo que ir a una iglesia. ¿Qué pasa en Europa? Muchas veces las iglesias son vistas como museos por el arte, ¿no? Porque tienen distintas características, ya sea del Renacimiento, del gótico, y mucha gente es atraída a la iglesia más que por la fe, por el arte. Pero sí se les pide, desde que vas entrando a la iglesia, puedes apreciar varios letreros donde dice que puedes entrar y apreciar el arte, pero respetando lo siguiente, ¿no? Por ejemplo, la forma de vestir, el silencio y también el no tocar algunas cosas, el no tomar fotografías así como, pues como si fueran entrando a un museo, vamos, no es lo mismo. La iglesia tiene sus reglas y el museo tiene las suyas. Entonces, el respetar las reglas tanto del museo como de la iglesia, no vamos a recibir una llamada de atención o un regaño. También el respeto se transmite de muchas formas. Porque como valor pues se transmite de la forma tradicional y de la forma familiar. Y esto se va reforzando en distintos

0: ámbitos sociales como la escuela y el trabajo, ¿no? Entonces, pues, es muy importante que siempre tengamos presente que el respeto es un valor. También el pedir, por ejemplo, el turno para hablar es una señal de respeto a los derechos de los demás para hablar también. Por ejemplo, cuando estamos en una línea o en una fila esperando un turno, pues es una falta de respeto que llegue a alguien y se la brinque, ¿no? Y quiera que se le atienda, pues, como si fuera alguien más importante que los demás. Entonces el respeto es, bueno, yo llegué más tarde, me toca estar un poco más atrás. Siempre es importante. Ahora, si yo llevo mucha prisa, es mejor negociar. Yo puedo llegar con alguien y decirle, oye, fíjate que vengo de muy lejos, tengo que hacer dicho trámite. Si alguien de aquí puede apoyarme, pues bueno, se negocia, ¿no? Pero eso de meterse a la brava, como decimos aquí en México, pues no. Es una falta de respeto muy grande, ¿no? Y el respeto, por lo mismo, es uno de los valores más destacados de las relaciones humanas, porque con él nos permite, pues, que las personas nos tratemos entre sí de forma, pues, amable y tolerante, comprender a los demás, ponernos en los zapatos de los demás. A veces juzgamos sin saber qué está pasando la otra parte, ¿no? Entonces, pues, debe guiarnos a las actitudes y los comportamientos de todas las personas para generar, pues, los entornos que garanticen nuestros derechos y toleren también las diferencias, tener distintas manifestaciones y ser base sobre lo que se sientan las leyes, nuestra religión y las normas sociales, morales. Cuando una sociedad está basada en el respeto, es más diversa e inclusiva incluso. Por ejemplo, ahorita hay un grupo por ahí que de minoría que está pidiendo respeto a sus creencias, respeto a sus ideas. Es una ideología, vamos. Yo creo que ustedes saben a qué me refiero. Y está bien, o sea, que pidan su respeto, pero también que respeten, porque esas mismas personas que piden respeto muchas veces se burlan de la forma de pensar de los demás, o simplemente por no pensar como ellos eres un intolerante, o eres, no sé, muchas, muchas cosas, ¿no?, se manejan por ahí, que después vamos a hablar de eso, de esa ideología de género, es a la que me refiero. Entonces, pues, es muy importante en la sociedad que tengamos respeto y enseñar desde pequeños a los niños a tenerlo. Muchas veces también vemos que los padres no le quieren llamar la atención al niño, no le quieren poner un correctivo porque está chiquito. Déjalo, es que está chiquito. No, precisamente cuando el niño está pequeño, debe de empezar a absorber esos buenos valores. Ya de grande ya es más difícil inculcarlos. Por eso desde casa, desde el vientre incluso se comienza. ¿Sí? A los niños y niñas se les enseña a respetar. ¿A quiénes? Primero a los padres, luego a sus pares, o sea, o hermanos, también a los maestros. ¿Sí? Entonces es muy, muy bueno que exista el respeto. Gracias por acompañarnos. Hemos llegado a la parte final de Flor Café, el aroma y el sabor del sonido. Los vamos a dejar con música. Que Dios los bendiga. Siempre va a ser un gusto estar al aire con ustedes. Yo soy Alfonso y los invito que cada viernes nos acompañen aquí en María Visión Radio. Gracias por estar presentes en este programa. Chao.
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4: Con una pregunta que le hacen a Jesús. Hay muchas maneras de preguntar. A veces unos preguntan por curiosidad, por saber qué es lo que pasa a la vecina, al vecino, al amigo, al familiar. Otras preguntamos por aprender. Y otros preguntan para poner a prueba a la gente, a ver qué tanto sabe. A Jesús le hicieron una pregunta, pero para tenderle una trampa. No por saber, no por conocimiento, por acrecentar su saber. No. Simplemente le hace una pregunta a ver qué contesta. Hablando de el divorcio. En ese tiempo de Jesús había dos corrientes de pensamiento. Unos, los que permitían todo. Otra corriente de pensamiento, los que eran más rigoristas y no permitían que se separaran. ¿Cuál de los dos corrientes iba a contestar Jesús? Esa es la pregunta capciosa, que es una trampa. Y Jesús contesta con el proyecto original de Dios Creador. Desde el principio. ¿Cómo era en el principio? Dios los hizo hombre y mujer. El hombre dejará a sus padres y será con su mujer una sola carne o persona. Entonces, Jesús va al principio. No se engancha en una corriente, en otra, en una opinión, en otra. Y eso nos da pie a que nosotros actualicemos nuestra enseñanza en el matrimonio. ¿Qué es lo que enseña la iglesia? Porque es un tema actual. Hay muchos que se divorcian y hasta lo hacen de manera express, rapidito, para que más pronto estemos separados. Entonces, el plan original del Creador, de Dios Padre, y que Jesús proclamó, y la iglesia lo sigue propagando, no cambia, es que se unan un hombre y una mujer para formar un verdadero matrimonio. Por eso, él o ella dejan a sus padres. Forman una familia. Y ustedes me dirán, bueno, y los que no están casados, que son muchos, ¿eh? Y parece que ahorita los jóvenes tienen esa mentalidad de no casarse. Vamos a ver si nos unimos, a ver si nos queremos, a ver si nos conocemos. Unión libre, ¿verdad? Entonces, ¿Qué es lo que pasa? Hay que decirles a los jóvenes el plan originario del Creador, en el que se funde la familia en un matrimonio. No concibo una pareja que nomás esté juntada y digan, son una familia. ¿Lo será? ¿Será en verdad? No. ¿Por qué? Porque no cuentan con la bendición y el sacramento de Dios, el matrimonio. Y por eso hay que insistir, no porque sea de moda no casarse, sino que hay que insistir en lo que la iglesia enseña y que no existe el divorcio en la iglesia. Existe la nulidad, que es declarar que una pareja no se consumó el matrimonio, y es distinto. Cuando no se consuma es porque a uno le falta la capacidad, porque alguno está en drogas, o porque el otro no se casó conscientemente, libremente, sino obligado. Por eso se estudia la causa, pero no quiere decir que la iglesia divorcie. Se declara la nulidad del matrimonio donde no hubo matrimonio. No se hizo el consentimiento pleno, libre y activo. Por eso hemos de enseñar esto a los jóvenes y también a los que están casados, que vivan su sacramento, que pidan la bendición de Dios, que no por la dureza de su corazón vamos a permitir que haya más divorcios. Al contrario, que se comprometan toda la vida, sí se puede. Mis padres duraron 40 años de

unión de casados. Y hay parejas que yo veo que van a cumplir 50. Una pareja de mi comunidad va a cumplir en enero sus 50 años de casados a la iglesia. ¿Qué significa? Que sí hay, cuando se quiere, hay fe y compromiso para durar toda la vida. No que a la primera los jóvenes se quieren ir a su casa porque no soportan al marido o a la mujer y se regresan. Y los padres alcahuetes que dejan que sus hijos se regresen. Ah, pues tráemela. Ah, pues qué fácil. No, ya te casaste, asume tus consecuencias. Por eso el noviazgo, que es un tiempo de preparación al matrimonio. Por eso es noviazgo, conózcanse y sean sinceros. Oye, pues si no te quiere y te pega, ya de novio, ¿cómo vas a dejar que así siga en el matrimonio? No es para ti, ¿verdad? Y también dice el Evangelio que algunos son incapaces del matrimonio. No todos nacen, aunque la mayoría es, pero no son capaces de soportar o de vivir en el matrimonio. No son, no lo fueron. Hay que decirles, mira, tú nunca te hubieras casado, porque no estás preparado para asumir una responsabilidad tanto conyugal como de responsabilidad. Dice el Señor Jesús al final de este tema, que lo comprenda aquel que quiera comprender. O sea, que razonemos directamente o preguntemos a los que saben cuáles son las obligaciones del matrimonio. ¿A qué se comprometen? Por eso las pláticas, que hay gente que las quiere tomar, las que sean rápidas, para quitarnos ese compromiso, ¿verdad? Es que nos queremos casar, sí, pero hay que tomar pláticas. Ah, pero no puedo, es que no tengo tiempo. Uy, para eso no hay tiempo. Hay que prepararse. De hecho, deberían de prepararse más tiempo. Porque el matrimonio es un sacramento que dura toda la vida. Y no en una semana van a prepararse. De pláticas no se van a preparar. Por eso de ahí que insistamos en las parroquias, en los jóvenes, que se vayan preparando al matrimonio. No es que se quieran casar, pero que sepan las obligaciones. Y que los papás, fíjense bien, papás de muchachos o de novios, les digan a lo que se comprometen. Y les den buen ejemplo. Que así como viven mis papás, lo bueno lo tomo, lo malo lo dejo. Porque no hay parejas perfectas. Y hay que pedir a Dios la gracia de los que ya están, que continúen. No hay que hacer separaciones, no hay que dividir. Decirle a alguien, ah, pues déjalo. No, pues déjala. ¿Qué clase de consejo es ese? Lo que se trata es de unir. Pero también, si hay violencia, o si hay golpes, o si hay palabras hirientes, la iglesia permite una separación momentánea, voluntaria, a ver si después regresan. Y no a la primera, ah, sepárate. No, déjalo. Se trata de unir, de comunicar la gracia de que el sacramento de los que ya están casados vivan unidos, ojalá, toda la vida. El matrimonio nos habla de una condición muy importante, incluso para los consagrados. Fidelidad. Fidelidad. ¿Qué quiere decir a los matrimonios? Que me caso con una persona para siempre. Que yo quiero estar con ella y con él toda la vida, y se puede. Cuando Dios nos ayuda, se puede. No digamos que no. Eso es voluntad nuestra. Hay que poner las cosas en las manos de Dios. Y para los que estamos consagrados, también prometemos esa fidelidad, pero a Dios, a Jesucristo. Somos consagrados para Él, prometemos fidelidad en nuestro compromiso, en nuestra consagración, y queremos ser fieles hasta la muerte. Por eso pidamos al Señor por la juventud, que Dios ayude a los jóvenes que ahorita no se quieren casar, que dicen que no está de moda, pero no es moda, es compromiso, es sacramento, es bendición, que los ayudemos a comprender la importancia de vivir con una persona para siempre, que sí se puede, sí se puede. Ejemplo de mis papás, de mis abuelos, hay gente grande que sí

futuro, porque ahora no. Se trata de no adaptarse a los tiempos, que nosotros nos adaptemos a la enseñanza de la iglesia. En este aspecto del matrimonio y de

0: y que continúen en esta alabanza a Dios, su vida cristiana, lo mejor que se pueda. Hay que comprender, también hay que saber tolerar y respetar la decisión de las personas. Que así sea.
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Toda oración puede rezarse deprisa, de tal suerte que aun cuando hayamos orado mucho, al final no habremos tenido un encuentro personal con Jesús y con María. Si oramos así, estaremos perdiendo el tiempo. Orar es como encontrarnos con un amigo. Si nunca tenemos tiempo para él, si el tiempo que le dedicamos es demasiado corto, si le hablamos de mal modo, habremos condenado a esta relación a morir. Es importante entonces dedicar tiempo suficiente y poner atención al rezo del rosario, porque Dios oye más la oración del corazón que la de los labios.

Hijitos míos, recen todos los días el Santo Rosario por la paz del mundo. Sigan rezando el Rosario todos los días y hagan penitencia por los pecadores. Muchas personas van al infierno porque no hay quien se sacrifique por ellas. Sigan rezando el Rosario todos los días. Queridos hijos, hoy los invito de manera particular a luchar contra Satanás por medio de la oración. Él desea actuar fuertemente ahora que sabe que puede lograrlo. Queridos hijos, revístanse de las armas contra él y derrótenlo con el Rosario en la mano.

0: Ven Espíritu Santo, quiero purificar mi alma para elevarla a Dios en el más sublime momento de oración. Concédenos la gracia de establecer un eterno diálogo con el Creador, viviendo en su constante compañía. Aparta de mi espíritu todo lo que contamine, alejándonos de las seducciones del mundo, para que nuestra palabra fluya desde lo más íntimo de nuestro ser, y para que nuestra existencia se desarrolle en un clima de profunda calma y reflexión. Espíritu Santo, enciende nuestro corazón en el santo amor a Dios.
1: Por la señal de la Santa Cruz, de nuestros enemigos, líbranos, Señor.

0: Dios nuestro, en el nombre del Padre, y del Hijo, y del Espíritu Santo. Amén.
1: Señor mío Jesucristo, Dios y hombre verdadero, me pesa de todo corazón haber pecado, porque he merecido el infierno y perdido el paraíso, y sobre todo, porque te ofendí a ti, que eres bondad infinita, a quien amo sobre todas las cosas. Propongo firmemente con tu gracia enmendarme y evitar las ocasiones de pecar, confesarme y cumplir la penitencia. Confío en que me perdonarás por tu infinita misericordia. Amén.
2: Señor, abre mis labios.
3: Y mi boca proclamará tu alabanza.
2: Dios mío, ven en mi auxilio.
3: Señor, date prisa en socorrerme.
2: Gloria al Padre, gloria al Hijo y gloria al Espíritu Santo.
3: Como era en el principio, ahora y siempre, por los siglos de los siglos. Amén.
4: Misterios dolorosos. Primer misterio: la agonía de Jesús en el huerto.

0: Te ofrecemos, Señor Jesús, este misterio en honor de tu agonía mortal en el huerto de los olivos. Y te pedimos, por intercesión de tu Santísima Madre, una perfecta contrición de nuestros pecados y una conformidad total con tu santa e inigualable voluntad. Amén. Jesús se apartó de ellos y, puesto de rodillas, oraba diciendo: Padre, si quieres, aparta de mí esta copa, pero que no se haga mi voluntad, sino la tuya. Y sumido en agonía, insistía más en su oración. Entonces se le apareció un ángel que le confortaba. Su sudor hizo como gotas espesas de sangre, sangre que caía en la tierra.
1: Padre nuestro que estás en el cielo, santificado sea tu nombre. Venga a nosotros tu reino. Hágase tu voluntad, así en la tierra como en el cielo.
2: Danos hoy nuestro pan de cada día. Y perdona nuestras ofensas, como también nosotros perdonamos a los que nos ofenden. No nos dejes caer en la tentación, y líbranos del mal. Amén.
1: Dios te salve María, llena eres de gracia, el Señor es contigo. Bendita eres entre todas las mujeres, y bendito el fruto de tu vientre, Jesús.
2: Santa María, Madre de Dios, ruega por nosotros los pecadores, ahora y en la hora de nuestra muerte. Amén.
1: Dios te salve María, llena eres de gracia, el Señor es contigo. Bendita eres entre todas las mujeres, y bendito el fruto de tu vientre, Jesús.
2: Santa María, Madre de Dios, ruega por nosotros los pecadores, ahora y en la hora de nuestra muerte. Amén.
1: Dios te salve María, llena eres de gracia, el Señor es contigo. Bendita eres entre todas las mujeres, y bendito el fruto de tu vientre, Jesús.
2: Santa María, Madre de Dios, ruega por nosotros los pecadores, ahora y en la hora de nuestra muerte. Amén.
1: Dios te salve María, llena eres de gracia, el Señor es contigo. Bendita eres entre todas las mujeres, y bendito el fruto de tu vientre, Jesús.
2: Santa María, Madre de Dios, ruega por nosotros los pecadores, ahora y en la hora de nuestra muerte. Amén.
1: Dios te salve María, llena eres de gracia, el Señor es contigo.

0: contigo. Bendita eres entre todas las mujeres, y bendito el fruto de tu vientre, Jesús.
1: Santa María, Madre de Dios, ruega por nosotros los pecadores, ahora y en la hora de nuestra muerte. Amén.
0: Dios te salve María, llena eres de gracia, el Señor es contigo. Bendita eres entre todas las mujeres, y bendito el fruto de tu vientre, Jesús.
1: Santa María, Madre de Dios, ruega por nosotros los pecadores, ahora y en la hora de nuestra muerte. Amén.
0: Dios te salve María, llena eres de gracia, el Señor es contigo. Bendita eres entre todas las mujeres, y bendito el fruto de tu vientre, Jesús.
1: Santa María, Madre de Dios, ruega por nosotros los pecadores, ahora y en la hora de nuestra muerte. Amén.
0: Dios te salve María, llena eres de gracia, el Señor es contigo. Bendita eres entre todas las mujeres, y bendito el fruto de tu vientre, Jesús.
1: Santa María, Madre de Dios, ruega por nosotros los pecadores, ahora y en la hora de nuestra muerte. Amén.
0: Dios te salve María, llena eres de gracia, el Señor es contigo. Bendita eres entre todas las mujeres, y bendito el fruto de tu vientre, Jesús.
1: Santa María, Madre de Dios, ruega por nosotros los pecadores, ahora y en la hora de nuestra muerte. Amén.
0: Dios te salve María, llena eres de gracia, el Señor es contigo. Bendita eres entre todas las mujeres, y bendito el fruto de tu vientre, Jesús.
1: Santa María, Madre de Dios, ruega por nosotros los pecadores, ahora y en la hora de nuestra muerte. Amén.
2: Gloria al Padre, gloria al Hijo y gloria al Espíritu Santo.
0: Como era en el principio, ahora y siempre, por los siglos de los siglos. Amén.
2: María, Madre de Gracia y Madre de Misericordia,
0: en la vida y en la muerte, ampáranos, Gran Señora.
1: Oh Jesús nuestro, perdona nuestros pecados, líbranos del fuego del infierno, lleva al cielo a todas las almas, especialmente a las más necesitadas de tu divina misericordia.
2: Sagrado Corazón de Jesús,
0: en vos confío.
3: Inmaculado Corazón de María,
0: sed la salvación de nuestras almas.
2: Bendito San José,
0: aumenta nuestra fe.
2: Segundo misterio, la flagelación de Jesús.

0: Te ofrecemos, Señor Jesús, este segundo misterio en honor de tu flagelación sangrienta. Y te pedimos, por este misterio y por intercesión de tu Santísima Madre, una perfecta mortificación de nuestros sentidos. Amén. Pilato, queriendo complacer a la gente, soltó a Barrabás y entregó a Jesús después de azotarle para que fuera crucificado.
1: Padre nuestro que estás en el cielo, santificado sea tu nombre. Venga a nosotros tu reino. Hágase tu voluntad, así en la tierra como en el cielo.
2: Danos hoy nuestro pan de cada día.

0: Y perdona nuestras ofensas, como también nosotros perdonamos a los que nos ofenden. No nos dejes caer en la tentación, y líbranos del mal. Amén.
1: Dios te salve María, llena eres de gracia. El Señor es contigo. Bendita eres entre todas las mujeres, y bendito es el fruto de tu vientre, Jesús.
0: Santa María, Madre de Dios, ruega por nosotros los pecadores, ahora y en la hora de nuestra muerte. Amén.
1: Dios te salve María, llena eres de gracia. El Señor es contigo. Bendita eres entre todas las mujeres, y bendito es el fruto de tu vientre, Jesús.
0: Santa María, Madre de Dios, ruega por nosotros los pecadores, ahora y en la hora de nuestra muerte. Amén.
1: Dios te salve María, llena eres de gracia. El Señor es contigo. Bendita eres entre todas las mujeres, y bendito es el fruto de tu vientre, Jesús.
0: Santa María, Madre de Dios, ruega por nosotros los pecadores, ahora y en la hora de nuestra muerte. Amén.
1: Dios te salve María, llena eres de gracia. El Señor es contigo. Bendita eres entre todas las mujeres, y bendito es el fruto de tu vientre, Jesús.
0: Santa María, Madre de Dios, ruega por nosotros los pecadores, ahora y en la hora de nuestra muerte. Amén.
1: Dios te salve María, llena eres de gracia. El Señor es contigo. Bendita eres entre todas las mujeres, y bendito es el fruto de tu vientre, Jesús.
0: Santa María, Madre de Dios, ruega por nosotros los pecadores, ahora y en la hora de nuestra muerte. Amén.
1: Dios te salve María, llena eres de gracia. El Señor es contigo. Bendita eres entre todas las mujeres, y bendito es el fruto de tu vientre, Jesús.
0: Santa María, Madre de Dios, ruega por nosotros los pecadores, ahora y en la hora de nuestra muerte. Amén.
1: Dios te salve María, llena eres de gracia. El Señor es contigo. Bendita eres entre todas las mujeres, y bendito es el fruto de tu vientre, Jesús.
0: Santa María, Madre de Dios, ruega por nosotros los pecadores, ahora y en la hora de nuestra muerte. Amén.
1: Dios te salve María, llena eres de gracia. El Señor es contigo. Bendita eres entre todas las mujeres, y bendito es el fruto de tu vientre, Jesús.
0: Santa María, Madre de Dios, ruega por nosotros los pecadores, ahora y en la hora de nuestra muerte. Amén.
1: Dios te salve María, llena eres de gracia. El Señor es contigo. Bendita eres entre todas las mujeres, y bendito es el fruto de tu vientre, Jesús.
0: Santa María, Madre de Dios, ruega por nosotros los pecadores, ahora y en la hora de nuestra muerte. Amén.
1: Dios te salve María, llena eres de gracia. El Señor es contigo. Bendita eres entre todas las mujeres, y bendito es el fruto de tu vientre, Jesús.
0: Santa María, Madre de Dios, ruega por nosotros los pecadores, ahora y en la hora de nuestra muerte. Amén.
2: Gloria al Padre, gloria al Hijo y gloria al Espíritu Santo.
3: Como era en el principio, ahora y siempre, por los siglos de los siglos. Amén.
2: María, Madre de Gracia y Madre de Misericordia,
3: en la vida y en la muerte, ampáranos, Gran Señora.
0: Oh Jesús nuestro, perdona nuestros pecados. Líbranos del fuego del infierno. Lleva al cielo a todas las almas, especialmente a las

0: más necesitadas de tu divina misericordia.
1: Sagrado Corazón de Jesús,
2: en vos confío.
1: Inmaculado Corazón de María,
2: sed la salvación de nuestras almas.
1: Bendito San José,
2: aumenta nuestra fe.
1: Tercer misterio, la coronación de espinas.

0: te ofrecemos, Señor Jesús, este tercer misterio, en honor del sacrificio con que aceptaste la corona de espinas, por la cual purifica nuestros pecados. Te pedimos, por este misterio y por intercesión de tu Santísima Madre, un gran desprecio por las cosas banales del mundo. Amén. Los soldados lo llevaron al atrio del pretorio, lo vistieron de color púrpura y, trenzando una corona de espinas, se la ciñeron a su frente y se pusieron a insultarle diciendo: ¡Salve, rey de los judíos! Y lo golpearon en la cabeza con una caña.
1: Padre nuestro, que estás en el cielo, santificado sea tu nombre. Venga a nosotros tu reino. Hágase tu voluntad, así en la tierra como en el cielo.
2: Danos hoy nuestro pan de cada día, y perdona nuestras ofensas, como también nosotros perdonamos a los que nos ofenden. No nos dejes caer en la tentación, y líbranos del mal. Amén.
1: Dios te salve María, llena eres de gracia, el Señor es contigo. Bendita eres entre todas las mujeres, y bendito es el fruto de tu vientre, Jesús.
2: Santa María, Madre de Dios, ruega por nosotros los pecadores, ahora y en la hora de nuestra muerte. Amén.
1: Dios te salve María, llena eres de gracia, el Señor es contigo. Bendita eres entre todas las mujeres, y bendito es el fruto de tu vientre, Jesús.
2: Santa María, Madre de Dios, ruega por nosotros los pecadores, ahora y en la hora de nuestra muerte. Amén.
1: Dios te salve María, llena eres de gracia, el Señor es contigo. Bendita eres entre todas las mujeres, y bendito es el fruto de tu vientre, Jesús.
2: Santa María, Madre de Dios, ruega por nosotros los pecadores, ahora y en la hora de nuestra muerte. Amén.
1: Dios te salve María, llena eres de gracia, el Señor es contigo. Bendita eres entre todas las mujeres, y bendito es el fruto de tu vientre, Jesús.
2: Santa María, Madre de Dios, ruega por nosotros los pecadores, ahora y en la hora de nuestra muerte. Amén.
1: Dios te salve María, llena eres de gracia, el Señor es contigo. Bendita eres entre todas las mujeres, y bendito es el fruto de tu vientre, Jesús.
2: Santa María, Madre de Dios, ruega por nosotros los pecadores, ahora y en la hora de nuestra muerte. Amén.
1: Dios te salve María, llena eres de gracia, el Señor es contigo. Bendita eres entre todas las mujeres, y bendito es el fruto de tu vientre, Jesús.
2: Santa María, Madre de Dios, ruega por nosotros los pecadores, ahora y en la hora de nuestra muerte. Amén.
1: Dios te salve María, llena eres de gracia, el Señor es contigo. Bendita eres entre todas las mujeres, y bendito es el fruto de tu vientre, Jesús.
2: Santa María, Madre de Dios, ruega por nosotros los pecadores, ahora y en la hora de nuestra muerte. Amén.
1: Dios te salve María, llena eres de gracia, el Señor es contigo. Bendita eres entre todas las mujeres, y bendito es el fruto de tu vientre, Jesús.
2: Santa María, Madre de Dios, ruega por nosotros los pecadores, ahora y en la hora de nuestra muerte. Amén.
1: Dios te salve María, llena eres de gracia, el Señor es contigo. Bendita eres entre todas las mujeres, y bendito es el fruto de tu vientre, Jesús.
2: Santa María, Madre de Dios, ruega por nosotros los pecadores, ahora y en la hora de nuestra muerte. Amén.
1: Dios te salve María, llena eres de gracia, el Señor es contigo. Bendita eres entre todas las mujeres, y bendito es el fruto de tu vientre, Jesús.
2: Santa María, Madre de Dios, ruega por nosotros los pecadores, ahora y en la hora de nuestra muerte. Amén.
3: Gloria al Padre, gloria al Hijo, y gloria al Espíritu Santo.
1: Como era en el principio, ahora y siempre, por los siglos de los siglos. Amén.
3: María, Madre de Gracia y Madre de Misericordia,
1: en la vida y en la muerte, ampáranos, Gran Señora.
2: Oh Jesús nuestro, perdona nuestros pecados, líbranos del fuego del infierno, lleva al cielo a todas las almas, especialmente a las más necesitadas de tu divina misericordia.
3: Sagrado Corazón de Jesús,
1: en vos confío.
3: Inmaculado Corazón de María,
1: sed la salvación de nuestras almas.
3: Bendito San José,
1: aumenta nuestra fe.
0: Cuarto misterio: Jesús con la cruz a cuestas.

0: compasión, de ellos ten compasión.
1: Te ofrecemos, Señor Jesús, este cuarto misterio, en honor de tu cruz a cuestas. Y te pedimos, por este misterio y por intercesión de tu Santísima Madre, una gran paciencia para llevar cada día nuestra cruz en pos de ti y para que cada día vivamos nuestra vida aceptando nuestra propia cruz. Amén. Tomaron a Jesús y él, cargando con su cruz, salió hacia el lugar llamado Calvario y allí le crucificaron.
2: Padre nuestro que estás en el cielo, santificado sea tu nombre. Venga a nosotros tu reino. Hágase tu voluntad así en la tierra como en el cielo.
3: Danos hoy nuestro pan de cada día.

0: Y perdona nuestras ofensas, como también nosotros perdonamos a los que nos ofenden. No nos dejes caer en la tentación y líbranos del mal. Amén.
1: Dios te salve María, llena eres de gracia, el Señor es contigo. Bendita eres entre todas las mujeres, y bendito el fruto de tu vientre, Jesús.
0: Santa María, Madre de Dios, ruega por nosotros los pecadores, ahora y en la hora de nuestra muerte. Amén.
1: Dios te salve María, llena eres de gracia, el Señor es contigo. Bendita eres entre todas las mujeres, y bendito el fruto de tu vientre, Jesús.
0: Santa María, Madre de Dios, ruega por nosotros los pecadores, ahora y en la hora de nuestra muerte. Amén.
1: Dios te salve María, llena eres de gracia, el Señor es contigo. Bendita eres entre todas las mujeres, y bendito el fruto de tu vientre, Jesús.
0: Santa María, Madre de Dios, ruega por nosotros los pecadores, ahora y en la hora de nuestra muerte. Amén.
1: Dios te salve María, llena eres de gracia, el Señor es contigo. Bendita eres entre todas las mujeres, y bendito el fruto de tu vientre, Jesús.
0: Santa María, Madre de Dios, ruega por nosotros los pecadores, ahora y en la hora de nuestra muerte. Amén.
1: Dios te salve María, llena eres de gracia, el Señor es contigo. Bendita eres entre todas las mujeres, y bendito el fruto de tu vientre, Jesús.
0: Santa María, Madre de Dios, ruega por nosotros los pecadores, ahora y en la hora de nuestra muerte. Amén.
1: Dios te salve María, llena eres de gracia, el Señor es contigo. Bendita eres entre todas las mujeres, y bendito el fruto de tu vientre, Jesús.
0: Santa María, Madre de Dios, ruega por nosotros los pecadores, ahora y en la hora de nuestra muerte. Amén.
1: Dios te salve María, llena eres de gracia, el Señor es contigo. Bendita eres entre todas las mujeres, y bendito el fruto de tu vientre, Jesús.
0: Santa María, Madre de Dios, ruega por nosotros los pecadores, ahora y en la hora de nuestra muerte. Amén.
1: Dios te salve María, llena eres de gracia, el Señor es contigo. Bendita eres entre todas las mujeres, y bendito el fruto de tu vientre, Jesús.
0: Santa María, Madre de Dios, ruega por nosotros los pecadores, ahora y en la hora de nuestra muerte. Amén.
1: Dios te salve María, llena eres de gracia, el Señor es contigo. Bendita eres entre todas las mujeres, y bendito el fruto de tu vientre, Jesús.
0: Santa María, Madre de Dios, ruega por nosotros los pecadores, ahora y en la hora de nuestra muerte. Amén.
1: Dios te salve María, llena eres de gracia, el Señor es contigo. Bendita eres entre todas las mujeres, y bendito el fruto de tu vientre, Jesús.
0: Santa María, Madre de Dios, ruega por nosotros los pecadores, ahora y en la hora de nuestra muerte. Amén.
2: Gloria al Padre, gloria al Hijo, y gloria al Espíritu Santo.
1: Como era en el principio, ahora y siempre, por los siglos de los siglos. Amén.
2: María, Madre de Gracia y Madre de Misericordia,
1: en la vida y en la muerte, ampáranos, Gran Señora.
0: Oh Jesús nuestro, perdona nuestros pecados, líbranos del fuego del infierno. Lleva al cielo a todas las almas, especialmente a las más necesitadas de tu divina misericordia.
2: Sagrado Corazón de Jesús,
1: en vos confío.
2: Inmaculado Corazón de María,
1: sed la salvación de nuestras almas.
2: Bendito San José,
1: aumenta nuestra fe.

0: Quinto misterio: la crucifixión y muerte de Jesús.
1: Sí, yo estuve ahí en aquel momento.

0: Te ofrecemos, Señor Jesús, este quinto misterio, en honor de tu crucifixión en el Calvario, y te pedimos, por intercesión de tu Santísima Madre, un grande horror al pecado, un amor a la cruz, y la buena muerte para nosotros y para cuantos se hallan ahora en agonía. Amén. Era ya cerca de la hora sexta, cuando al eclipsarse el sol, hubo oscuridad sobre la tierra. El velo del templo se rasgó por medio, y Jesús, dando un fuerte grito, dijo: Padre, en tus manos encomiendo mi espíritu. Y dicho esto, expiró.
1: Padre nuestro que estás en el cielo, santificado sea tu nombre. Venga a nosotros tu reino. Hágase tu voluntad, así en la tierra como en el cielo.
2: Danos hoy nuestro pan de cada día, y perdona nuestras ofensas, como también nosotros perdonamos a los que nos ofenden. No nos dejes caer en la tentación, y líbranos del mal. Amén.
1: Dios te salve María, llena eres de gracia, el Señor es contigo. Bendita eres entre todas las mujeres, y bendito es el fruto de tu vientre, Jesús.
2: Santa María, Madre de Dios, ruega por nosotros, los pecadores, ahora y en la hora de nuestra muerte. Amén.
1: Dios te salve María, llena eres de gracia, el Señor es contigo. Bendita eres entre todas las mujeres, y bendito es el fruto de tu vientre, Jesús.
2: Santa María, Madre de Dios, ruega por nosotros, los pecadores, ahora y en la hora de nuestra muerte. Amén.
1: Dios te salve María, llena eres de gracia, el Señor es contigo. Bendita eres entre todas las mujeres, y bendito es el fruto de tu vientre, Jesús.
2: Santa María, Madre de Dios, ruega por nosotros, los pecadores, ahora y en la hora de nuestra muerte. Amén.
1: Dios te salve María, llena eres de gracia, el Señor es contigo. Bendita eres entre todas las mujeres, y bendito es el fruto de tu vientre, Jesús.
2: Santa María, Madre de Dios, ruega por nosotros, los pecadores, ahora y en la hora de nuestra muerte. Amén.
1: Dios te salve María, llena eres de gracia, el Señor es contigo. Bendita eres entre todas las mujeres, y bendito es el fruto de tu vientre, Jesús.
2: Santa María, Madre de Dios, ruega por nosotros, los pecadores, ahora y en la hora de nuestra muerte. Amén.
1: Dios te salve María, llena eres de gracia, el Señor es contigo. Bendita eres entre todas las mujeres, y bendito es el fruto de tu vientre, Jesús.
2: Santa María, Madre de Dios, ruega por nosotros, los pecadores, ahora y en la hora de nuestra muerte. Amén.
1: Dios te salve María, llena eres de gracia, el Señor es contigo. Bendita eres entre todas las mujeres, y bendito es el fruto de tu vientre, Jesús.
2: Santa María, Madre de Dios, ruega por nosotros, los pecadores, ahora y en la hora de nuestra muerte. Amén.
1: Dios te salve María, llena eres de gracia, el Señor es contigo. Bendita eres entre todas las mujeres, y bendito es el fruto de tu vientre, Jesús.
2: Santa María, Madre de Dios, ruega por nosotros, los pecadores, ahora y en la hora de nuestra muerte. Amén.
1: Dios te salve María, llena eres de gracia, el Señor es contigo. Bendita eres entre todas las mujeres, y bendito es el fruto de tu vientre, Jesús.
2: Santa María, Madre de Dios, ruega por nosotros los pecadores, ahora y en la hora de nuestra muerte. Amén.
1: Dios te salve María, llena eres de gracia, el Señor es contigo. Bendita eres entre todas las mujeres, y bendito es el fruto de tu vientre, Jesús.
2: Santa María, Madre de Dios, ruega por nosotros los pecadores, ahora y en la hora de nuestra muerte. Amén.
3: Gloria al Padre, gloria al Hijo y gloria al Espíritu Santo.
4: Como era en el principio, ahora y siempre, por los siglos de los siglos. Amén.
3: María, Madre de Gracia y Madre de Misericordia,
4: en la vida y en la muerte, ampáranos, Gran Señora.
1: Oh Jesús nuestro, perdona nuestros pecados, líbranos del fuego del infierno, lleva al cielo a todas las almas, especialmente a las más necesitadas de tu divina misericordia.
3: Sagrado Corazón de Jesús,
4: en vos confío.
3: Inmaculado Corazón de María,
4: sed la salvación de nuestras almas.
3: Bendito San José,
4: aumenta nuestra fe. Dios te salve, María Santísima, hija de Dios Padre, Virgen Purísima antes del parto. En tus manos encomendamos nuestra fe para que la ilumines. Llena eres de gracia, el Señor es contigo. Bendita eres entre las mujeres, y bendito es el fruto de tu vientre, Jesús.
5: Santa María, Madre de Dios, ruega por nosotros los pecadores, ahora y en la hora de nuestra muerte. Amén.
4: Dios te salve, María Santísima, Madre de Dios Hijo, Virgen Purísima en el parto. En tus manos encomendamos nuestra esperanza para que la alientes. Llena eres de gracia, el Señor es contigo. Bendita eres entre todas las mujeres, y bendito es el fruto de tu vientre, Jesús.
5: Santa María, Madre de Dios, ruega por nosotros los pecadores, ahora y en la hora de nuestra muerte. Amén.
4: Dios te salve, María Santísima, Esposa de Dios, Espíritu Santo, Virgen Purísima después del parto. En tus manos encomendamos nuestra caridad para que la inflames. Llena eres de gracia, el Señor es contigo. Bendita tú eres entre todas las mujeres, y bendito el fruto de tu vientre, Jesús.
5: Santa María, Madre de Dios, ruega por nosotros los pecadores, ahora y en la hora de nuestra muerte. Amén.
4: Dios te salve, María Santísima, templo y sagrario de la Santísima Trinidad, Virgen concebida sin mancha del pecado original. Dios te salve, Reina y Madre de Misericordia, vida, dulzura y esperanza nuestra. Dios te salve, a ti llamamos los desterrados hijos de Eva. A ti suspiramos, gimiendo y llorando en este valle de lágrimas. Ea pues, Señora abogada nuestra, vuelve a nosotros esos tus ojos misericordiosos, y después de este destierro,

0: Muéstranos a Jesús, fruto bendito de tu vientre. Oh clemente, oh piadosa, oh dulce Virgen María.
1: Ruega por nosotros, Santa Madre de Dios.
0: Para que seamos dignos de alcanzar las promesas de nuestro Señor Jesucristo. Amén.
1: De tus purísimos ojos dependen nuestras felicidades. Míranos, Señora, y no nos desampares. Señor, ten piedad.
0: Señor, ten piedad de nosotros.
1: Cristo, ten piedad.
0: Cristo, ten piedad de nosotros.
1: Señor, ten piedad.
0: Señor, ten piedad.
1: Cristo, óyenos.
0: Cristo, óyenos.
1: Cristo, escúchanos.
0: Cristo, escúchanos.
1: Dios Padre Celestial,
0: ten piedad de nosotros.
1: Dios Hijo Redentor del mundo,
0: ten piedad de nosotros.
1: Dios Espíritu Santo,
0: ten piedad de nosotros.
1: Santísima Trinidad, que eres un solo Dios,
0: ten piedad de nosotros.
1: Santa María,
0: ruega por nosotros.
1: Santa Madre de Dios,
0: ruega por nosotros.
1: Santa Virgen de las Vírgenes,
0: ruega por nosotros.
1: Madre de Cristo,
0: ruega por nosotros.
1: Madre de la Iglesia,
0: ruega por nosotros.
1: Madre de la Divina Gracia,
0: ruega por nosotros.
1: Madre Purísima,
0: ruega por nosotros.
1: Madre Castísima,
0: ruega por nosotros.
1: Madre Siempre Virgen,
0: ruega por nosotros.
1: Madre Inmaculada,
0: ruega por nosotros.
1: Madre Amable,
0: ruega por nosotros.
1: Madre Admirable,
0: ruega por nosotros.
1: Madre del Buen Consejo,
0: ruega por nosotros.
1: Madre del Creador,
0: ruega por nosotros.
1: Madre del Salvador,
0: ruega por nosotros.
1: Madre de Misericordia,
0: ruega por nosotros.
1: Virgen Prudentísima,
0: ruega por nosotros.
1: Virgen digna de veneración,
0: ruega por nosotros.
1: Virgen digna de alabanza,
0: ruega por nosotros.
1: Virgen poderosa,
0: ruega por nosotros.
1: Virgen clemente,
0: ruega por nosotros.
1: Virgen fiel,
0: ruega por nosotros.
1: Espejo de justicia,
0: ruega por nosotros.
1: Trono de la sabiduría,
0: ruega por nosotros.
1: Causa de nuestra alegría,
0: ruega por nosotros.
1: Vaso espiritual,
0: ruega por nosotros.
1: Vaso digno de honor,
0: ruega por nosotros.
1: Vaso de insigne devoción,
0: ruega por nosotros.
1: Rosa mística,
0: ruega por nosotros.
1: Torre de David,
0: ruega por nosotros.
1: Torre de marfil,
0: ruega por nosotros.
1: Casa de oro,
0: ruega por nosotros.
1: Arca de la Alianza,
0: ruega por nosotros.
1: Puerta del cielo,
0: ruega por nosotros.
1: Estrella de la mañana,
0: ruega por nosotros.
1: Salud de los enfermos,
0: ruega por nosotros.
1: Refugio de los pecadores,
0: ruega por nosotros.
1: Consuelo de los afligidos,
0: ruega por nosotros.
1: Auxilio de los cristianos,
0: ruega por nosotros.
1: Reina de los ángeles,
0: ruega por nosotros.
1: Reina de los patriarcas,
0: ruega por nosotros.
1: Reina de los profetas,
0: ruega por nosotros.
1: Reina de los apóstoles,
0: ruega por nosotros.
1: Reina de los mártires,
0: ruega por nosotros.
1: Reina de los confesores,
0: ruega por nosotros.
1: Reina de las vírgenes,
0: ruega por nosotros.
1: Reina de todos los santos,
0: ruega por nosotros.
1: Reina concebida sin pecado original,
0: ruega por nosotros.
1: Reina llevada al cielo,
0: ruega por nosotros.
1: Reina del Santísimo Rosario,
0: ruega por nosotros.
1: Reina de la familia,
0: ruega por nosotros.
1: Reina de la paz,
0: ruega por nosotros.
1: Cordero de Dios, que quitas el pecado del mundo,
0: perdónanos, Señor.
1: Cordero de Dios, que quitas

0: el pecado del mundo.
1: Escúchanos, Señor.
0: Cordero de Dios, que quitas el pecado del mundo,
1: ten misericordia de nosotros.
0: Ruega por nosotros, Santa Madre de Dios,
1: para que seamos dignos de las promesas de Cristo.
2: Oremos. Te rogamos nos concedas, Señor, Dios nuestro, gozar de continua salud de alma y cuerpo, y por la gloriosa intercesión de la bienaventurada siempre Virgen María, que nos veamos libres de las tristezas de la vida presente y disfrutar de las alegrías eternas. Por Jesucristo nuestro Señor. Amén. Hagamos una oración por todas las intenciones de su santidad, el Papa. Que el Señor le conserve la vida, que lo haga feliz en la tierra y que lo libre de todos sus enemigos. Amén.

0: Dios te salve María, llena eres de gracia, el Señor es contigo. Bendita eres entre todas las mujeres, y bendito el fruto de tu vientre, Jesús.
1: Santa María, Madre de Dios, ruega por nosotros los pecadores, ahora y en la hora de nuestra muerte. Amén.
2: Gloria al Padre, gloria al Hijo, y gloria al Espíritu Santo.
0: Como era en el principio, ahora y siempre, por los siglos de los siglos. Amén.

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ven sus lazos deshechos. Los que lloran, hallan alegría. Los que son tentados, hallan tranquilidad. Los pobres son socorridos, los religiosos son reformados.

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0: tenemos siempre esperanza, una esperanza que no defrauda. Así que preparemos nuestro corazón para, meditando la palabra de Dios y unidos en oración, encontremos esas luces de esperanza que tanto necesitamos. Si estamos enfermos, si estamos pasando por alguna situación complicada, hoy el Señor nos dice, hay un camino de esperanza que te conduce entonces a encontrarte con la verdadera paz. Y de esta manera, queridos hermanos, estando ya delante de nuestro Señor, aquí en su presencia amorosa, nosotros consagramos nuestro día y consagramos este programa de Cadena de Amor en el nombre del Padre y del Hijo y del Espíritu Santo. Amén. Señor, Dios de esperanza, hoy pongo mi vida en tus manos. Cuando el camino se vuelva difícil, dame fuerzas para continuar. Cuando llegue la tristeza, recuérdame que tú estás conmigo. Y cuando sienta que ya no puedo más, hazme mirar hacia ti y confiar aún más. Señor, aumenta mi fe para creer que después de la noche siempre llega el amanecer, que después de la prueba puede florecer una nueva oportunidad y que nunca hay un corazón tan herido que tu amor no pueda sanar. Enséñame, Señor Jesús, a esperar en ti, sin desesperarme, a confiar siempre en ti y a caminar con la certeza de que tus planes siempre van llenos de amor. Padre amoroso, escucha hoy nuestra oración. Y así como tu amor es tan grande para con tu Hijo Jesús, tu amor hoy se refleje en nuestra vida, en nuestras situaciones, en nuestra vocación. Ten piedad de nosotros, Señor, y escucha nuestra oración. En el nombre del Padre, y del Hijo, y del Espíritu Santo. Amén. Y así, queridos hermanos, en este ambiente de oración, vayamos a la reflexión del día.
1: Ningún sufrimiento carece de sentido. Siempre se funda en la sabiduría de Dios. Santo Tomás de Aquino.
0: Muchos de nosotros pensamos, o cuando pensamos que todo está perdido, que todo se ha terminado, para Dios quizás está preparando ya un nuevo comienzo. Hay matrimonios que piensan que todo está perdido. Hay enfermos que dicen, ya, aquí ya llegó mi vida, no hay razón, no hay esperanza para seguir confiando en el Señor, para seguir viviendo. Quizás el Señor, en esa dificultad que tú tienes muy presente, en ese sufrimiento, está preparando un nuevo amanecer, un nuevo comienzo, acercándose con Él, disfrutando de su presencia. Y por ello, queridos hermanos, es este programa, acercándonos al Señor, y lo puedes hacer a través de nuestras redes sociales, a las cuales te invito, te comuniques en Facebook, en @ Cadena de Amor MB. A través del WhatsApp te puedes comunicar al 33-2202-9770, añadimos el prefijo +521 si hablamos de algún otro país, o a través de nuestro call center al 33-3770-1800, añadimos prefijo +52 si hablamos de algún otro país. Y ya tenemos nuestra primera llamada, así que le damos la bienvenida a Chabelo de la Ciudad de México. Muy buenos días.
2: Buenos días, aquí estamos dándole gracias a nuestro Padre querido por este día que nos prestó, hermano. Y hermano, porque somos hijos de Dios, y la verdad que aquí estamos a nuestro Padre querido por el nuevo día, que nos prestó, y la verdad que no nunca le vamos a pagar. A nuestro Padre querido, lo que hace con nosotros, porque es muy bueno, muy lindo con nosotros, pero sabemos que nosotros en veces le fallamos, pero no, Padre querido, sabemos que sí, que tenemos errores, pero ya que tú nos vas a corregir, Padre eterno, tú nos vas a dirigir por un buen camino, tú nos vas a enseñarte el camino, Padre eterno, para eso lo dejaste, para tus hijos, Padre, para que tus hijos no se perdieran, tus hijos los ratos, que así como trajiste aquí, no tengas allá, Padre querido, sobre eso tenemos la vega, Padre querido,

0: por eso te pido, Padre mío, rindo también por nuestros hermanos, también por nuestros sobrinos que te llevaste, Padre eterno, tú lo necesitabas, tú lo ocupabas allá, Padre, y por eso te pido que tú ayudes a tu lado, que mi garcito que tú lo necesitabas, Padre, querido, por eso te pido y te ruego, Padre Santo, que todos, por todos los enfermos, Padre mío, lindo, que están aquí, Padre, que todavía nos toca nuestro cuadro, Padre querido, que sales, Padre Santo, que levantes, Padre, porque tú eres el único que puedes hacer algo, tú eres el único doctor, la única medicina, Padre, para nosotros, tú eres muy lindo con nosotros, si nosotros no fallamos jamás, Padre mío, lindo. Por eso te pido y te ruego por tus hermanos para mí, le digo en María Visión, Padre Cristo, que dice, tantos programas, Padre Eterno, cuídalos y alumínalos, Padre Eterno, donde quiera que ellos estén, porque qué bonito programa para nuestros hijos, para tus hijos, para que tus hijos se dirijan junto a ti, Padre, para que tus hijos que no se pierdan, para que tus hijos se sigan, tus hijos se amen, Padre, que sepan que tú escuches, Padre mío lindo. Nuestra Madre Santísima, también la Virgen María, la Virgen María, que es Madre de Jesucristo, Padre Santo, que tiene que ruego que los niños, Padre, iluminan, Madre Santa Linda, Madre de Dios, que también acompañemos en cada paso que decimos, Padre, que Dios que ustedes siempre vayan con nosotros, Padre querido. Por eso te pido y te ruego. Amén, amén, amén.
1: Gracias, Señor Jesús, por escuchar siempre nuestra oración. Y mi estimado Chabelo, le invitamos a meditar del libro del profeta Amós, el capítulo 8, versículos 11 y 12. He aquí que vienen días, oráculo del Señor Yahvé, en que yo mandaré hambre a la tierra, no hambre de pan ni sed de agua, sino de oír la palabra de Yahvé. Entonces vagarán de mar a mar, de norte a levante andarán errantes en busca de la palabra de Yahvé, pero no la encontrarán. Queridos hermanos, este es un hermoso regalo que el Señor nos da a través de Cadena de Amor, a través de María Visión. Escuchar su palabra, meditarla y sobre todo llevarnos esa misión de hacer la vida. Porque llegarán estos días en los que nos lo dice el profeta, en el que todos sintamos esa hambre y esa sed de la palabra de Dios y quizás ya sea muy tarde. En la palabra de Dios vas a encontrar consuelo, fortaleza y esperanza de vida. Acércate a meditar la palabra de Dios y entonces conocerás el designio de Dios para ti, para tu familia, para tu nación. Por eso, confía en el Señor, confía en su palabra. Él tiene palabras de vida eterna. Que hoy el Señor te ilumine a través de su palabra y que su Espíritu Santo descienda sobre nosotros purificando nuestros pensamientos, nuestros sentimientos, nuestras acciones, sobre todo nuestras palabras que dirigimos a nuestros hermanos. Tenemos ya nuestra siguiente llamada y le damos la bienvenida a Moisés de Guanajuato. Muy buenos días.
2: Buenos días, buenos días.
1: Qué gusto saludarle, hermano. ¿Qué le quiere pedir hoy al Señor de la Misericordia?
2: Pues que me den completamente mi salud, que ya tengo bastantes años un poco enfermo, que me dio un infarto, pero bendito sea Dios, ya me he recuperado y le doy gracias a Él y a la Virgen María, pues también por la enfermedad de mi esposa. Pero estamos ya con 85 años yo y 80 años ella, pero aquí estamos en este mundo. Y le damos muchas gracias a Él.
1: Muy bien, Moisés. ¿Alguna otra petición que tengas que hacerle hoy a nuestro Señor?
2: Bueno.
1: Sí, le escuchamos.
2: Lo escucho bien.
1: Le pedimos de favor nos ayude a bajar el volumen de su televisor y escucharnos por el teléfono.
2: Sí.
1: Le preguntaba, sí. ¿Tiene alguna otra petición?
2: Ya
1: que
2: le bajé.
1: Sea?
2: Sí. Sí, pues así es. Y pido por todos mis hijos que asistan a misa, que a veces no van y todo, aunque yo les indique, pero pues ya son adultos mayores y ya saben ellos sus decisiones. Pero por eso le pido a Dios por ellos y por toda mi familia y a mí mismo. Y pues eso, precisamente les rezo el rosario diariamente para que la Virgen María me tenga en cuenta.
1: Gracias, Moisés. Vamos a poner en banco de oración tu intención por tu familia, por tu salud, en especial por tus hijos, para que el Señor toque su corazón. Y hoy te invito a meditar del evangelista San Mateo, el capítulo 12, versículo 33. Las palabras descubren el corazón. Suponed un árbol bueno y su fruto será bueno. Suponed un árbol malo y su fruto será malo, porque el fruto se conoce el árbol. Sí, por el fruto se conoce el árbol. Queridos hermanos, nosotros tenemos que pedirle al Señor día con día que purifique las intenciones de nuestro corazón, para que viéndose purificadas las intenciones, entonces todo lo que realicemos, digamos o pensamos sea agradable también para nuestro Señor. Y esto es estarle pidiendo constantemente, porque en muchas de las ocasiones, digo, hemos a lo mejor participado de un retiro espiritual, de la Santa Eucaristía, nos habremos confesado, pero si no estamos custodiando la gracia en oración, en ayuno, en obras de misericordia, en obras de penitencia, entonces seremos presa fácil del demonio, de las acechanzas del demonio, para que nuestro corazón se vea nublado ante los designios de Dios. Aquí el evangelista San Mateo nos invita a preparar nuestro corazón para abrirnos a las gracias de Dios. Mi querido Moisés, con tu oración, sigue con tu rosario, porque de esa manera prepararás el corazón de tus hijos. Si ahorita les dices, es que tienen que ir a misa, tienen que hacer esto y ellos no lo quieren realizar, deja que el Espíritu Santo entre en su corazón, pero tú con tu oración prepara ese corazón, prepara ese terreno, para que el Espíritu Santo, quien es el único que escruta el corazón de las personas, que entra a nuestro corazón, Él pueda entonces purificarlos, sanarlos y transformar ese corazón y para que ellos puedan recibir las bendiciones de Dios. Tenemos ya nuestra siguiente llamada y le damos la bienvenida a María. Muy buenos días.
3: Buenos días, Juan Pablo. Mucho gusto saludarlo y pues usted me ha dado mucho crecimiento espiritual. Siempre tengo las gracias para hacerlas a usted y a mi padre por los beneficios dados, recibidos y conocidos, dados, recibidos y no conocidos. Tengo un testimonio de mi padre porque tú me has sanado de mis riñones, del 27% de funcionamiento de los riñones, me has dado el 47% de funcionamiento. Yo sé que tú todo lo puedes hacer y que poco a poco me estás sanando totalmente de mis riñones. Así como me has sanado también de mi corazón, pues me has dado el marcapaso para poder seguir viviendo a mis 73 años de edad. Te pido mucho por mi familia, para su conversión, su liberación, salvación y consagración. Y te pido mucho por la persona que me está apoyando en estos momentos de mi vida, que es Montserrat Castillo, viuda de Encinio, para que la siga sanando y restableciendo, y por su consulta que tiene ahora, le aseguro para que todo salga perfecto, porque seas tú su doctor. Te explico, te clamo, te ximo, te lloro, te quiero, Padre, por María Carmen Acosta García, viuda de Gaitán, para su vista, su visión, que está poco a poco perdiéndola, pero tú se la vas a renovar, Padre. Yo sé que tú, para ti no hay nada imposible. Por mi hermana José Joaquín Acosta, que también tiene un marcapaso, por mi sobrina María Carmen Gaitán Acosta, que se va a operar de la columna, por Iberia y Ana Acosta, que ella tiene un problema de vías respiratorias, por todos tus sacerdotes, por todos tus benditos almas de purgatorio, por todos los enfermos del mundo, por todos los que estamos necesitados de tu divina misericordia, salud y restablecimiento, por todos los María Visión, por todos los conductores y por todos los que trabajan en María Visión, para que los siga fortaleciendo en tu Espíritu Santo y nos sostengan en su Espíritu Santo, en tu Espíritu Santo. Gracias por tu amor, gracias por lo que nos das y gracias por lo que no nos das. Amén, amén, amén.
1: Amén. Gracias, Señor Jesús, porque siempre haces obras grandes en nosotros. Gracias, hermana María, por su oración. Ponemos sus intenciones en nuestro banco Y hoy les invitamos a meditar del evangelista San Mateo, el capítulo 17, y nos vamos a ir a un pasaje maravilloso donde el Señor nos pregunta cuánto es nuestra fe. Capítulo 17, versículo 14 y 15. Cuando llegaron donde la gente, se acercó a él un hombre que, arrodillándose ante él, le dijo: Señor, ten piedad de mi hijo, porque es lunático y está mal, pues muchas veces cae en el fuego y muchas en el agua. Se lo he presentado a tus discípulos, pero ellos no han podido curarle. Jesús respondió: oh generación incrédula y perversa, ¿hasta cuándo estaré con vosotros? ¿Hasta cuándo habré de soportarlos? Traédmelo acá. Jesús le increpó y el demonio salió de él, y quedó sano el niño desde aquel momento. En este pasaje, los discípulos le preguntaron también a Jesús, ¿sí?, ¿por qué nosotros no pudimos expulsarle el demonio? A lo que Jesús le dijo: por la falta de fe, porque su fe es poca. Queridos hermanos, mostrémosle nuestra fe al Señor y Él nos va a mostrar sus bondades. Y la fe consiste, sí, en creer en Dios, pero confiar en Él. Y esta segunda parte, este segundo peldaño, es lo más complicado, porque tanto tú como yo, como el demonio, cree en Dios, ¿sí? Cree que hay un Dios, pero confiar en Él es ahí donde está la diferencia. El demonio no confía en Él. Recordemos que el demonio es contrario a los designios de Dios, pero nosotros, ¿sí?, ¿qué tanto confiamos en la palabra de Dios? El mismo pasaje terminará diciéndonos: si tu fe fuera tan pequeña como el grano de mostaza, le dirías a una montaña: desplázate de aquí para acá. Por eso, queridos hermanos, cuando hagan oración, lo primero que pidan es: Señor, purifica mi fe. Purifica mi fe para que en ella pueda yo encontrarme contigo, para que tú me conozcas totalmente, ¿sí? Déjate conocer totalmente por el Señor, aunque Él ya te conoce, ábrete totalmente a su gracia, porque de esa manera el Señor hará maravillas en ti, pero déjate tú abrir a las gracias de Dios, porque muchas de las ocasiones estás cerrado a Él. Déjate abrir a Él, ábrete a su gracia, a su bondad, y de esa manera encontrarás las bondades que nosotros, con otra palabra, llamamos los milagros de Dios. Pero seguimos nosotros pidiendo de sus oraciones a cada uno de ustedes, intercediendo por todos nuestros hermanos enfermos, y vamos a nuestra siguiente llamada vía WhatsApp. Muy buenos días.
4: Buenos días, padre.
1: ¿Con quién tengo el gusto y dónde nos habla?
4: Con Alicia de Valle de Bravo.
1: ¿Y qué le quiere pedir hoy al Señor de la Misericordia?
4: Le quiero dar muchísimas gracias a mi Padre Dios, que me ha dado fuerzas para soportar este dolor que tengo en mis rodillas y para darme mucha paciencia para seguir adelante, porque yo sé que mi Padre Dios es bueno conmigo. Yo le he pedido muchas cosas, que pues he visto cosas que yo no pensaban de Él. Que Padre Dios, yo puse mi dolor en tus santísimas manos para que tú me sanaras, Señor. Y estoy muy agradecida porque voy para adelante. A como tú mismo viste, Señor, cómo estaba la otra vez, y hoy como estoy, le dije: pues gracias a ti, Padre Dios. Te doy muchísimas gracias, que tengo paz en mi corazón. Siento una alegría porque me has sanado, Padre Dios. Y te pido que me sigas sanando, Señor. Y me des licencia y paciencia para caminar, Padre, para olvidarme del dolor, porque yo sé que tú me lo vas a quitar. No sé cuándo, pero tú tienes la intención de quitármelo, de hacer tu obra, Padre Dios. Yo nomás te lo dejo en tus manos. Y te pido, mi Dios, que cures a todas las personas que están enfermas y que me cuides a mi familia, a mis hijos, principalmente a mi pareja, que es el que está aquí conmigo, el que pues me está ayudando, me está apoyando en todo lo que yo necesito, en médicos, en todo, Señor. Pero pues ya me cansé de pedirle mucho a los doctores que me curen, pero solamente acudí a ti, que eres el único doctor que tú me puedes sanar, Padre Dios. Anoche, Señor, mañana, cuando me voy a acostar, te pido, Señor, por este dolor, si es necesario meter tus manos si necesito alguna operación, Señor, que seas tú el que me opere mis rodillas, Señor. Porque no quiero caer en manos de unos médicos que me dejen peor, o menos o más, pero yo sé que tú metes las manos por mí, Señor.

0: que estoy muy agradecida por este gran sol que me das, por la lluvia que tú me das, Señor, y te pido que apoyes y ayudes a la gente que te necesita y a los que están atravesando por un mal momento, Señor. Te pido perdón, Señor, si algún día te ofendí, si algún día yo te... pues yo hice cosas que no te agradaron, Señor. Tú eres un Dios que tú perdonas, Señor, y yo te pido perdón de todo corazón por todo lo que te ofendí, por todo lo que hice, porque yo perdí la fe, Señor, y la volví a recuperar viendo ese programa de María Visión, Señor. Yo recuperé mi fe, que hoy estoy aquí contigo, Señor, cada que escucho tu programa, Señor. Hoy hablo para darte las gracias, Señor, de que tú, todo lo que me has dado, Padre Dios. Por eso te pongo en tus manos toda mi vida, Señor, la de mis hijos, la de mi familia, te las pongo en tus santísimas manos, porque yo sé que ellos nunca van a misa, Señor. Pero yo estoy apegada a ti, porque yo te necesito. Te necesito tanto, Señor, que eres el único que está aquí conmigo, el que tú me escuchas, el que me das un consejo, me dices lo que tengo que, qué caminos debo de tomar, Señor. Gracias, Señor, y gracias, Padre Dios. Gracias, Espíritu Santo de Dios, que ustedes están conmigo, Señor. Tú y mi Virgen Santísima de Guadalupe, que ella intercede por mí, Señor. Gracias, Padrecito lindo. Te amo y te quiero. Perdóname, Señor. Y esas todas mis intenciones las tengo contigo, Padre Dios. Nunca te puedo dejar porque estás aquí conmigo, Señor. A tarde y a mañana yo te pido perdón. Te pido que me sane, Señor, que me des licencias para que cuando me levante, Señor, me olvide de ese dolor, camine bien. Y así lo hago, Señor, porque tú me estás dando la fuerza y la fortaleza y la paz que necesito en mi corazón, Señor. Amén y amén.
1: Hoy quiero tratar contigo un tema que a veces no sabemos cómo enfrentar. No sabemos cómo enfrentarlo porque de pronto pensamos que es castigo de Dios, pensamos que hemos hecho algo que no le gustó a Dios, qué sé yo. Y entonces a eso le llamamos la enfermedad. Y la enfermedad no es castigo. Jamás, jamás podrás decir tú que es un castigo de Dios y que no lo permite tampoco Dios. No. Esa es también otra idea errada que tenemos como cristianos católicos. Mucha gente cree que al estar enfermo es que Dios te está castigando. No son castigos de Dios. Muchas veces, la inmensa mayoría de las ocasiones, las enfermedades es algo que nosotros mismos nos provocamos. Sí, claro, claro que sí. ¿Cómo nos provocamos las enfermedades? Desde una mala alimentación, desde una vida demasiado sedentaria. Ahora, si tú ya estás enfermo, si ya estás sufriendo la enfermedad, también puedes hacer algo hermoso, muy hermoso con tu enfermedad. Y esto lo dijo San Juan Pablo II. Fíjate quién, San Juan Pablo II, que sufrió aquel atentado terrible que casi le costó la vida y después de eso pues ya no pudo recuperar su salud al 100%. Y no fue un castigo de Dios, al contrario. Acuérdate que la Virgen María, él lo aseguró siempre, desvió la bala para no morir. Pero nunca, nunca bajó la guardia. San Juan Pablo II en su enfermedad, en sus achaques, en todo aquello, siempre estuvo lúcido. Siempre supo lo que decía, siempre supo para qué vivía. Y él entonces nos dejó una frase bellísima e importante para nuestras enfermedades. La enfermedad unida a la cruz de Cristo es motivo de redención para mucha gente.
2: Agradecemos las enseñanzas, los consejos espirituales del señor cura Juan Manuel Martínez Cano. Oremos por nuestros sacerdotes, oremos por toda la Iglesia Católica para seguir siempre caminando con nuestro Señor. Y Él nos lleve por ese sendero de esperanza que tanto necesitamos. Vamos a nuestra siguiente llamada. Muy buenos días.
3: En esta mañana quiero agradecer al Señor por un día más de vida.

0: Quiero pedir por mi niño Jonathan Juan David Atalaya Lozada, por mis padres Juan Lozada Ortiz, Carmela Merino Abad, Juan Francisco Lozada Merino, por sus conversiones, salud, sus sanaciones y trabajos. En esta mañana quiero orar una oración de la Reina Esther. La Reina Esther también fue a pedirle auxilio al Señor ante el peligro que amenazaba su vida. Se había quitado su elegante vestido y se había puesto ropas de luto hecha tiras. En lugar de sus caros perfumes, se había cubierto la cabeza de ceniza y polvo. Humilló ásperamente su cuerpo y con las desatas trenzas de su cabellera, cubrió su atrayente figura. Enseguida oró al Señor Dios Israel de esta manera: Oh Señor, nuestro Rey, tú eres el único. Ven pues en mi socorro, que estoy sola y no tengo otra ayuda sino a ti, ahora que mi vida está en peligro. Yo aprendí desde niña en mi familia que tú, Señor, has elegido a Israel entre todas las naciones y a nuestros padres entre sus antepasados para que fueran por siempre tu heredad y has cumplido con ellos tus promesas. Tú nos has entregado a nuestros enemigos porque te ofendimos, adorando a sus dioses. Tú eres justo, Señor. Pero ellos, no contentos con imponernos amarga servidumbre, han jurado ante sus dioses suprimir las promesas brotadas de tus labios, estirpar de raíz a tu heredad, tapar la boca de aquellos que te alaban, acabar con tu altar y la gloria de tu casa, y en cambio permitir que los paganos ensalcen a sus dioses, que son nada, y admiren para siempre a un rey mortal. No les ofrezcas tu cetro, Señor, a los que nada son, ni permitas que se rían de nosotros, que se vuelvan sus proyectos contra ellos y castiga para que sirvan de escarmiento al que tramó todo esto en contra nuestra. Acuérdate, Señor, déjate ver por nosotros, ahora que sufrimos, y a mí dame valor, Rey de los dioses, tú que estás sobre toda autoridad. Pon en mi boca palabras armoniosas cuando encare al león, y haz que su corazón odie al que nos persigue para que muera con todos sus secuaces. Sálvanos con tu mano y ven a socorrerme, que estoy sola, pues yo no tengo a nadie más que a ti. Tú estás al tanto de todo lo que pasa y bien sabes que aborrezco la gloria de los paganos, que detesto la cama de los incircuncisos y de cualquier extraño. Sabes que por necesidad estoy aquí, que no quiero este emblema de grandeza con que ciño mi frente cuando aparezco en público, que no me lo coloco los días de descanso y que en fin me repugna como patiño de mujer indispuesta. Tu esclava no ha comido en la mesa de Amán, ni ha tomado parte en el banquete del rey, ni probado el vino que se ofrece a los dioses. Desde que cambió mi situación hasta el día de hoy, no ha tenido momentos de alegría sino en ti, Señor Dios de Abraham. Oh Dios, que superas a todos en poder, escucha la voz de estos desesperados. Líbranos de las manos de los malos y a mí quítame el miedo que me embarga. En esta mañana, Señor, te agradezco por la vida, por los alimentos y te pedimos perdón. Y te pido por el aniversario del padre Pedro Talledo Nizama que se acerca, por el padre Andrés Echevarrí y por todos los sacerdotes de María Visión y del mundo entero, los frailes franciscanos. Y por las hermanas canonesas de la Cruz, el tío Cristian Bayona Uncoy, que se encuentra en Arequipa. Te pido por sus conversiones, salud, sanaciones y sus trabajos, sus bienes. Te pido por todos los hermanos que también se encuentran dentro de cámaras y fuera de ellas, Señor, sirviéndote. Te pido por Perú, para que tengas misericordia, Señor, por Perú, Piura, y por todos los países que están viendo temblores, terremotos. Te pido, Señor, que nos cubras con tu sangre preciosa y salves a nuestras familias. Y nos ponemos en tu divina voluntad. Nuestro presente y nuestro futuro está en tus manos. Líbranos de inundaciones, de guaicos y de cualquier peligro, Señor, que esté en este mundo. Y ayúdanos y líbranos de las garras del can. Gracias, Señor. Seas por siempre bendito y alabado, mi Jesús sacramentado. Seas por siempre bendito y alabado, mi Jesús sacramentado. Seas por siempre bendito y alabado, mi Jesús sacramentado. Seas por siempre bendito y alabado, el Sagrado Corazón de Jesús sacramentado. Amén, amén, amén.
1: Amén. Gracias, hermana Sandra. Gracias por habernos compartido esta bella oración que nosotros, queridos hermanos, la podemos encontrar en la Sagrada Escritura, en el libro de Esther, en el capítulo 4, versículo 17. Los primeros fragmentos que nuestra querida Sandra nos compartía en esta oración, alabando a Dios sus maravillas, es la oración de Mardoqueo. Y la segunda oración es la oración de la reina Esther. Y estas oraciones nos llevan a refugiarnos en el Señor. Si la reina Esther, toda acongojada, afligida, suplicaba entonces el socorro y el auxilio de Dios, mientras Mardoqueo recordaba a través de la oración las maravillas que el Señor ha hecho para con él y para con su pueblo. De esa manera, queridos hermanos, nosotros cada vez que hagamos meditación, cada vez que hagamos ese momento de oración, recordemos las maravillas de Dios hechas para con nosotros y nuestra familia y démosle gracias. Un corazón agradecido será también un corazón dispuesto a seguir recibiendo las bendiciones de Dios. Vamos a nuestra siguiente llamada. Muy buenos días. Buenos días.
2: Déjeme bajarle la cel. Buenos días.
1: Buenos días, hermana. ¿Cuál es su nombre y de dónde nos habla?
2: Habla María de la Luz Zamudio.
1: Muy bien, hermana. Bueno, dígame, ¿qué le quiere pedir al Señor de la Misericordia?
2: Pedirle ese bendito día que nos ha dado licencia de amanecer, este bendito día, y saludarlo para pedir por todos, principalmente por usted, que Dios me lo llene de bendiciones en donde quiera que ande, siempre, siempre. Y vamos a pedir por mis enfermos, María de la Luz Zamudio, que trae un dolor muy fuerte en la mano. Ya tengo días, mi Señor, bendito eres, Padre Dios y Señor. Te saludo, buenos días, este bendito día, jueves, viernes. Te los hago presente a todos los que no son míos y los míos, sobre todo te los hago presente. Que María de la Luz le quite ese dolor del brazo, que lo tiene interno, pero ahí vamos. En tus benditas manos estamos, mi Jesús bendito. Te pido por Rubén Santillán Zamudio, que ya también te lo pongo en tus benditas manos, que quedó mal de tu brazo. Pero ahí va, porque yo te lo pongo en tus benditas manos. Y Alberto Santillán Zamudio también, que anda un poco malo de sus riñones, su esquizofrenia también. Susana Santillán Zamudio, que también trae el osteoporosis en las rodillas también, que esté en tus benditas manos si tú quieres aliviarlo, si tú sabes, mi Señor Jesús, te lo hago presente. Mi nieta Luz Andrea también, que hace días estuvo malita de diabetes, pero ya está mejorcita. Gracias a ti, porque yo siempre, a la hora que sea, yo me acuerdo, yo pido por todos los míos, te los hago presente. A Raquel Vallejo también, Rodríguez también, te la pongo en tus benditas manos, que ando un poco malita de bazuca, también te la pongo en tus benditas manos. Mis nietos, que ya faltan unos días para que entren a la escuela, tú me los llenes de bendiciones a todos. Yo te los hago presente en esta bendita mañana y también te hago presente a todas las personas de María Visión, que una oración, sobre todo los padres, el Papa, las ánimas benditas del purgatorio, también te hago presente. Se me estaba pasando a un sobrino que está muy malito de su pulmón, también este Guillermo Río Santilla, también te lo pongo en tus benditas manos. Bendito eres, Padre Dios y Señor, alabado sea mi Señor Jesús. En todo momento te los hago presente. Bendito eres, Padre Dios y Señor, alabado sea mi Señor Jesús. Te lo agradezco por esta bendita mañana que tú nos das de nuevo de pecar. Y te, llena de bendiciones al joven ahí. Siempre,

0: siempre, en donde quiera que andes. Amén, amén, amén, amén.
1: Amén. Gracias, Señor Jesús. Escucha la oración de tu hija María de la Luz y a ella dale fortaleza y esperanza de vida. Mi querida María de la Luz, te invitamos a meditar del evangelista San Lucas, el capítulo 10, versículos 38 y 39. Yendo ellos de camino, entró en un pueblo y una mujer llamada Marta le recibió en su casa. Tenía ella una hermana llamada María que sentada a los pies del Señor escuchaba su palabra. Marta le ha recibido en su casa. Marta ha recibido a Jesús en su casa. Y de aquí nace una pregunta: ¿cómo está nuestra casa espiritual? ¿Cómo la hemos edificado, esta casa espiritual a la cual llamamos corazón? ¿Qué hemos introducido a esta casa espiritual? Quizás hoy en día esté ocupada de tantos odios y rencores, de tantas malas intenciones hacia los demás, y así vamos a recibir a Jesús. Hoy el Señor nos pide abrir las puertas de par en par para que Él pueda purificar y sanar esa casa espiritual que nos ha concedido y entonces hacer de ella su digna morada. Queridos hermanos, no tengamos miedo a tener este encuentro con Jesús. Jesús viene a transformar nuestra vida por completo, así como la transformó la vida de estas mujeres, Marta y María. Y María, habiendo elegido la mejor parte, se ha sentado a los pies del Maestro y ha escuchado su palabra. Escuchemos siempre con atención la palabra de Dios, alertas de los altavoces del mundo, porque los altavoces del mundo pueden a nosotros, ahora sí, nublar ahora la voz de Dios, opacar la voz de Dios, y entonces nosotros ya no saber qué rumbo elegir o hacia qué rumbo dirigirnos. De ello, queridos hermanos, hagamos en este momento oración ante Jesús sacramentado, para que Él, pudiendo escuchar nuestras plegarias, le ofrezcamos nuestro día, nuestro proyecto, nuestras familias. Y de aquí unimos las intenciones de María Ventura López Ruiz, Cintia Paola Jiménez, Ana Rosa Flores Gaitán, Susana Marín Cos, Rosa Valenzuela, Miguel Ángel Espino Flores y Santiago Nicolás, Heriberto Carrillo Ramírez, José Martín Sandoval. Pedimos por el eterno descanso de Juan Carlos Marín Cos y Eliezer Rodríguez Hernández. Con un corazón contrito nos unimos a los Inmaculados Corazones de Jesús y de María, haciendo nuestra oración de consagración.
2: Oración de consagración a los Corazones de Jesús y María. Santísimos Corazones de Jesús y María, unidos en el amor perfecto, como nos miráis con misericordia y cariño, consagramos nuestros corazones, nuestras vidas y nuestras familias a vosotros. Que nuestro hogar sea lleno de gozo. Que el afecto sincero, la paciencia, la tolerancia y el respeto mutuo sean dados libremente a todos. Que nuestras oraciones incluyan las necesidades de los otros, no solamente las nuestras. Sagrados Corazones de Jesús y María, escuchad nuestra oración. Amén.
1: Elegir las cosas de Dios, elegir estar con Dios siempre será la mejor parte, y esta mejor parte nadie nos la va a poder quitar. Así las tribulaciones, las tempestades arrecien tanto en nuestra vida, en nuestra familia, o haya personas que quieran ser piedra de tropiezo en nuestro camino espiritual, si nosotros elegimos siempre estar con el Señor, nadie podrá quitarnos esta mejor parte. Agradecemos a todos los que han hecho posible este programa, agradecemos a María Visión que nos conduce siempre al encuentro con Jesucristo nuestro Salvador, a todos nuestros bienhechores. Gracias por habernos permitido una vez más meditar la palabra del Señor en este programa de Cadena de Amor. Y recuerden, queridos hermanos, nuestra esperanza siempre hay que ponerla en las manos de Dios para que de ella surja la confianza y en todo momento le digamos: Señor Jesús, yo creo en ti, espero en ti y te amo, me rindo ante ti, me abandono a ti, ocúpate de todo. Que Dios los bendiga.

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7: De la mano de Jesús y de María en la tormenta, comenzamos con esta lectura del Evangelio según San Juan, en el capítulo 1, desde el versículo 3. Por ella se hizo todo y nada llegó a ser sin ella. Lo que fue hecho tenía vida en ella y para los hombres la vida era luz. La luz brilla en las tinieblas y las tinieblas no la recibieron. Vino un hombre enviado por Dios que se llamaba Juan. Vino para dar testimonio como testigo de la luz para que todos creyeran por él. Aunque no fuera él la luz, le tocaba dar testimonio de la luz. Ella era la luz verdadera, la luz que ilumina a todo hombre y llegaba al mundo. Ya estaba en el mundo, este mundo que se hizo por ella o por él, este mundo que no lo recibió. Vino a su propia casa y los suyos no lo recibieron.

Pero a todos los que lo recibieron les dio capacidad para ser hijos de Dios, al creer en su nombre. Han nacido no de sangre alguna, ni por ley de la carne, ni por voluntad de hombre, sino que han nacido de Dios. Y la palabra se hizo carne, puso su tienda entre nosotros, y hemos visto su gloria, la gloria que recibe del Padre, el Hijo único. En él todo era don amoroso y verdad. Juan dio testimonio de él, dijo muy fuerte, de él yo hablaba al decir, el que ha venido detrás de mí ya está delante de mí porque era antes que yo. De su plenitud hemos recibido todos y cada don amoroso preparaba otro. Por medio de Moisés hemos recibido la ley, pero la verdad y el don amoroso nos llegó por medio de Jesucristo. Nadie ha visto a Dios jamás. Pero Dios Hijo único nos lo dio a conocer. Él está en el seno del Padre y nos los dio a conocer. Este fue el testimonio de Juan cuando los judíos enviaron sacerdotes y levitas desde Jerusalén para preguntarle, ¿quién eres tú? Juan lo declaró y no ocultó la verdad. Yo no soy el Mesías. Le preguntaron, ¿quién eres entonces? Elías contestó, no lo soy. Le dijeron, ¿eres el profeta? Contestó, no. Entonces le dijeron, ¿quién eres entonces? Pues tenemos que llevar una respuesta a los que nos han enviado. ¿Qué dices de ti? Juan contestó, yo soy como dijo el profeta Isaías, la voz que grita en el desierto, enderecen el camino del Señor. Los enviados eran del grupo de los fariseos y le hicieron otra pregunta. ¿Por qué bautizas entonces si no eres el Mesías, ni Elías, ni el profeta? Les contestó Juan, yo bautizo con agua, pero en medio de ustedes hay uno a quien ustedes no conocen, y aunque viene detrás de mí, yo no soy digno de soltarle la correa de su sandalia. Palabra de Dios. Es tan importante este pasaje, por eso lo estaba leyendo lo más que pude en este corto espacio, porque es importante que recordemos el testimonio de Juan el Bautista sobre Jesús y en la forma que él lo presenta y la inquietud que tienen los judíos sobre quién es Juan y por qué ellos van a creer que él puede ser Elías o Moisés o el profeta, quién es él, ¿no? Están muy intrigados porque obviamente ven en él una fuerza superior porque todo el mundo acude a él, a ese río Jordán, a ser bautizados y a arrepentirse y a confesar sus pecados. Y esas fuerzas no son humanas. Y los judíos andaban muy preocupados de quién era él. Pero no sabían que, como Juan lo anuncia, que ya venía el Mesías, que ya venía Jesús, que él era el precursor. Estas cosas que ya las conocían por las Escrituras. No aceptaron ni concibieron que en la vida de ellos, en el tiempo de ellos, fuera a ocurrir lo que está anunciado por todos los profetas. Ese escepticismo evitó que ellos recibieran al Mesías y lo reconocieran y lo aceptaran. Pero todo esto está escrito y revelado por Dios. Tenía que suceder así. Es un misterio. Hay gente que se preocupa mucho. Ayer, en una conferencia que estaba dando aquí en Medjugorje, en Bosnia y Herzegovina, donde estoy, decía que por qué razón el Señor permite que tantos niños inocentes mueran de hambre o asesinados y los malos triunfan y todas estas preguntas que hay sobre la justicia. Y yo le respondía, mire, si usted observa los apóstoles de Jesús, los 12, se da cuenta que todos murieron mártires, con excepción de San Juan, que San Juan de por sí sufrió demasiado porque a él lo metieron en una paila de aceite hirviendo y cuando lo sacaron salió más joven y los romanos se asustaron tanto que no lo tocaron más y lo encerraron en la cárcel de la isla de Patmos en Grecia, que es donde tiene él nada menos que el éxtasis del Apocalipsis. Por eso nosotros entendemos que por el sentido común humano no hay forma de justificar las cosas, pero por el sentido de Dios todas son perfectas.

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0: Presentamos el Santo Rosario, Misterios Dolorosos, rezado por Atenas y Tobías Buteler.

0: En el nombre del Padre, del Hijo y del Espíritu Santo. Amén. Hoy contemplamos los misterios dolorosos. En el primer misterio contemplamos la oración de Jesús en el huerto. Enseguida Jesús salió y fue como de costumbre al Monte de los Olivos, seguido de sus discípulos. Cuando llegaron, les dijo: «Oren para no caer en la tentación». Después se alejó de ellos y, puesto de rodillas, oraba: «Padre, si quieres, aleja de mí este cáliz, pero que no se haga mi voluntad, sino la tuya». Padre nuestro que estás en el cielo, santificado sea tu nombre. Venga a nosotros tu reino, hágase tu voluntad en la tierra como en el cielo.
1: Danos hoy nuestro pan de cada día, perdona nuestras ofensas, como también nosotros perdonamos a los que nos ofenden. No nos dejes caer en la tentación y líbranos del mal. Amén.
0: Dios te salve María, llena eres de gracia, el Señor es contigo. Bendita tú eres entre todas las mujeres y bendito es el fruto de tu vientre, Jesús.
1: Santa María, Madre de Dios, ruega por nosotros pecadores, ahora y en la hora de nuestra muerte. Amén.
0: Dios te salve María, llena eres de gracia, el Señor es contigo. Bendita tú eres entre todas las mujeres y bendito es el fruto de tu vientre, Jesús.
1: Santa María, Madre de Dios, ruega por nosotros pecadores, ahora y en la hora de nuestra muerte. Amén.
0: Dios te salve María, llena eres de gracia, el Señor es contigo. Bendita tú eres entre todas las mujeres y bendito es el fruto de tu vientre, Jesús.
1: Santa María, Madre de Dios, ruega por nosotros pecadores, ahora y en la hora de nuestra muerte. Amén.
0: Dios te salve María, llena eres de gracia, el Señor es contigo. Bendita tú eres entre todas las mujeres y bendito es el fruto de tu vientre, Jesús.
1: Santa María, Madre de Dios, ruega por nosotros pecadores, ahora y en la hora de nuestra muerte. Amén.
0: Dios te salve María, llena eres de gracia, el Señor es contigo. Bendita tú eres entre todas las mujeres y bendito es el fruto de tu vientre, Jesús.
1: Santa María, Madre de Dios, ruega por nosotros pecadores, ahora y en la hora de nuestra muerte. Amén.
0: Dios te salve María, llena eres de gracia, el Señor es contigo. Bendita tú eres entre todas las mujeres y bendito es el fruto de tu vientre, Jesús.
1: Santa María, Madre de Dios, ruega por nosotros.

0: nosotros pecadores, ahora y en la hora de nuestra muerte. Amén.
1: Dios te salve María, llena eres de gracia, el Señor es contigo. Bendita tú eres entre todas las mujeres, y bendito es el fruto de tu vientre, Jesús.
0: Santa María, Madre de Dios, ruega por nosotros pecadores, ahora y en la hora de nuestra muerte. Amén.
1: Dios te salve María, llena eres de gracia, el Señor es contigo. Bendita tú eres entre todas las mujeres, y bendito es el fruto de tu vientre, Jesús.
0: Santa María, Madre de Dios, ruega por nosotros pecadores, ahora y en la hora de nuestra muerte. Amén.
1: Dios te salve María, llena eres de gracia, el Señor es contigo. Bendita tú eres entre todas las mujeres, y bendito es el fruto de tu vientre, Jesús.
0: Santa María, Madre de Dios, ruega por nosotros pecadores, ahora y en la hora de nuestra muerte. Amén.
1: Dios te salve María, llena eres de gracia, el Señor es contigo. Bendita tú eres entre todas las mujeres, y bendito es el fruto de tu vientre, Jesús.
0: Santa María, Madre de Dios, ruega por nosotros pecadores, ahora y en la hora de nuestra muerte. Amén.
1: Gloria al Padre, al Hijo y al Espíritu Santo.
0: Como era en el principio, ahora y siempre, por los siglos de los siglos. Amén.

0: En el segundo misterio contemplamos la flagelación de Jesús. Pilato les dijo: Ya que ustedes tienen la costumbre de que pongan libertad a alguien en ocasión de la Pascua, ¿quieren que suelte al rey de los judíos? Ellos comenzaron a gritar diciendo: A él no, a Barrabás. Pilato, para contentar a la multitud, les puso en libertad a Barrabás y mandó entonces azotar a Jesús. Oremos.
1: Padre nuestro que estás en el cielo, santificado sea tu nombre. Venga a nosotros tu reino y hágase tu voluntad en la tierra como en el cielo.
0: Danos hoy nuestro pan de cada día. Perdona nuestras ofensas, como también nosotros perdonamos a los que nos ofenden. No nos dejes caer en la tentación y líbranos del mal. Amén.
1: Dios te salve María, llena eres de gracia, el Señor es contigo. Bendita tú eres entre todas las mujeres, y bendito es el fruto de tu vientre, Jesús.
0: Santa María, Madre de Dios, ruega por nosotros pecadores, ahora y en la hora de nuestra muerte. Amén.
1: Dios te salve María, llena eres de gracia, el Señor es contigo. Bendita tú eres entre todas las mujeres, y bendito es el fruto de tu vientre, Jesús.
0: Santa María, Madre de Dios, ruega por nosotros pecadores, ahora y en la hora de nuestra muerte. Amén.
1: Dios te salve María, llena eres de gracia, el Señor es contigo. Bendita tú eres entre todas las mujeres, y bendito es el fruto de tu vientre, Jesús.
0: Santa María, Madre de Dios, ruega por nosotros pecadores, ahora y en la hora de nuestra muerte. Amén.
1: Dios te salve María, llena eres de gracia, el Señor es contigo. Bendita tú eres entre todas las mujeres, y bendito es el fruto de tu vientre, Jesús.
0: Santa María, Madre de Dios, ruega por nosotros pecadores, ahora y en la hora de nuestra muerte. Amén.
1: Dios te salve María, llena eres de gracia, el Señor es contigo. Bendita tú eres entre todas las mujeres, y bendito es el fruto de tu vientre, Jesús.
0: Santa María, Madre de Dios, ruega por nosotros pecadores, ahora y en la hora de nuestra muerte. Amén.
1: Dios te salve María, llena eres de gracia, el Señor es contigo. Bendita tú eres entre todas las mujeres, y bendito es el fruto de tu vientre, Jesús.
0: Santa María, Madre de Dios, ruega por nosotros pecadores, ahora y en la hora de nuestra muerte. Amén.
1: Dios te salve María, llena eres de gracia, el Señor es contigo. Bendita tú eres entre todas las mujeres, y bendito es el fruto de tu vientre, Jesús.
0: Santa María, Madre de Dios, ruega por nosotros pecadores.

0: pecadores, ahora y en la hora de nuestra muerte. Amén.
1: Dios te salve María, llena eres de gracia, el Señor es contigo, bendita tú eres entre todas las mujeres, y bendito es

0: entre todas las mujeres, y bendito es el fruto de tu vientre, Jesús.
1: Gloria, Santa María, Madre de Dios, ruega por nosotros pecadores, ahora y en la hora de nuestra muerte. Amén.
0: Gloria al Padre, al Hijo y al Espíritu Santo.
1: Como era en el principio, ahora y siempre, por los siglos de los siglos. Amén.

0: En el tercer misterio contemplamos la coronación de espinas. Los soldados tejieron una corona de espinas y se la pusieron sobre la cabeza. Lo revistieron con un manto rojo y acercándose le decían: «Salud, rey de los judíos», y lo abofeteaban. Jesús salió llevando la corona de espinas y el manto rojo. Padre nuestro que estás en el cielo, santificado sea tu nombre. Venga a nosotros tu reino, hágase tu voluntad en la tierra como en el cielo.
1: Danos hoy nuestro pan de cada día, perdona nuestras ofensas, como también nosotros perdonamos a los que nos ofenden. No nos dejes caer en la tentación y líbranos del mal. Amén.
0: Dios te salve María, llena eres de gracia, el Señor es contigo. Bendita tú eres entre todas las mujeres y bendito es el fruto de tu vientre Jesús.
1: Santa María, Madre de Dios, ruega por nosotros pecadores, ahora y en la hora de nuestra muerte. Amén.
0: Dios te salve María, llena eres de gracia, el Señor es contigo. Bendita tú eres entre todas las mujeres y bendito es el fruto de tu vientre Jesús.
1: Santa María, Madre de Dios, ruega por nosotros pecadores, ahora y en la hora de nuestra muerte. Amén.
0: Dios te salve María, llena eres de gracia, el Señor es contigo. Bendita tú eres entre todas las mujeres y bendito es el fruto de tu vientre Jesús.
1: Santa María, Madre de Dios, ruega por nosotros pecadores, ahora y en la hora de nuestra muerte. Amén.
0: Dios te salve María, llena eres de gracia, el Señor es contigo. Bendita tú eres entre todas las mujeres y bendito es el fruto de tu vientre Jesús.
1: Santa María, Madre de Dios, ruega por nosotros pecadores, ahora y en la hora de nuestra muerte. Amén.
0: Dios te salve María, llena eres de gracia, el Señor es contigo. Bendita tú eres entre todas las mujeres y bendito es el fruto de tu vientre Jesús.
1: Santa María, Madre de Dios, ruega por nosotros pecadores, ahora y en la hora de nuestra muerte. Amén.
0: Dios te salve María, llena eres de gracia, el Señor es contigo. Bendita tú eres entre todas las mujeres y bendito es el fruto de tu vientre Jesús.
1: Santa María, Madre de Dios, ruega por nosotros pecadores, ahora y en la hora de nuestra muerte. Amén.
0: Dios te salve María, llena eres de gracia, el Señor es contigo. Bendita tú eres entre todas las mujeres y bendito es el fruto de tu vientre Jesús.
1: Santa María, Madre de Dios, ruega por nosotros pecadores, ahora y en la hora de nuestra muerte. Amén.
0: Dios te salve María, llena eres de gracia, el Señor es contigo. Bendita tú eres entre todas las mujeres y bendito es el fruto de tu vientre Jesús.
1: Santa María, Madre de Dios, ruega por nosotros pecadores, ahora y en la hora de nuestra muerte. Amén.
0: Dios te salve María, llena eres de gracia, el Señor es contigo. Bendita tú eres entre todas las mujeres y bendito es el fruto de tu vientre Jesús.
1: Santa María, Madre de Dios, ruega por nosotros pecadores, ahora y en la hora de nuestra muerte. Amén.
0: Dios te salve María, llena eres de gracia, el Señor es contigo. Bendita tú eres entre todas las mujeres y bendito es el fruto de tu vientre Jesús.
1: Santa María, Madre de Dios, ruega por nosotros pecadores, ahora y en la hora de nuestra muerte. Amén.
0: Gloria al Padre, al Hijo y al Espíritu Santo.
1: Como era en un principio, ahora y siempre, por los siglos de los siglos. Amén.

0: En el cuarto misterio contemplamos a Jesús con la cruz a cuestas, camino al Calvario. Pilato dijo a los judíos, «Aquí tienen a su rey». Ellos vociferaban, que muera, crucifícalo». Pilato les dijo, «¿Voy a crucificar a su rey?». Los sumos sacerdotes respondieron, «No tenemos otro rey que el César». Entonces Pilato se lo entregó para que lo crucifiquen y ellos se lo llevaron. Jesús, cargando sobre sí la cruz, salió de la ciudad para dirigirse al lugar llamado del cráneo, en hebreo, Gólgota. Oremos.
1: Padre nuestro que estás en el cielo, santificado sea tu nombre. Venga a nosotros tu reino y hágase tu voluntad en la tierra como en el cielo.
0: Danos hoy nuestro pan de cada día, perdona nuestras ofensas, como también nosotros perdonamos a los que nos ofenden. No nos dejes caer en la tentación y líbranos del mal. Amén.
1: Dios te salve María, llena eres de gracia, el Señor es contigo. Bendita tú eres entre todas las mujeres y bendito es el fruto de tu vientre Jesús.
0: Santa María, Madre de Dios, ruega por nosotros pecadores, ahora y en la hora de nuestra muerte. Amén.
1: Dios te salve María, llena eres de gracia, el Señor es contigo. Bendita tú eres entre todas las mujeres, y bendito es el fruto de tu vientre, Jesús.
0: Santa María, Madre de Dios, ruega por nosotros pecadores, ahora y en la hora de nuestra muerte. Amén.
1: Dios te salve María, llena eres de gracia, el Señor es contigo. Bendita tú eres entre todas las mujeres, y bendito es el fruto de tu vientre, Jesús.
0: Santa María, Madre de Dios, ruega por nosotros pecadores, ahora y en la hora de nuestra muerte. Amén.
1: Dios te salve María, llena eres de gracia, el Señor es contigo. Bendita tú eres entre todas las mujeres, y bendito es el fruto de tu vientre, Jesús.
0: Santa María, Madre de Dios, ruega por nosotros pecadores, ahora y en la hora de nuestra muerte. Amén.
1: Dios te salve María, llena eres de gracia, el Señor es contigo. Bendita tú eres entre todas las mujeres, y bendito es el fruto de tu vientre, Jesús.
0: Santa María, Madre de Dios, ruega por nosotros pecadores, ahora y en la hora de nuestra muerte. Amén.
1: Dios te salve María, llena eres de gracia, el Señor es contigo. Bendita tú eres entre todas las mujeres, y bendito es el fruto de tu vientre, Jesús.
0: Santa María, Madre de Dios, ruega por nosotros pecadores, ahora y en la hora de nuestra muerte. Amén.
1: Dios te salve María, llena eres de gracia, el Señor es contigo. Bendita tú eres entre todas las mujeres, y bendito es el fruto de tu vientre, Jesús.
0: Santa María, Madre de Dios, ruega por nosotros pecadores, ahora y en la hora de nuestra muerte. Amén.
1: Dios te salve María, llena eres de gracia, el Señor es contigo. Bendita tú eres entre todas las mujeres, y bendito es el fruto de tu vientre, Jesús.
0: Santa María, Madre de Dios, ruega por nosotros pecadores, ahora y en la hora de nuestra muerte. Amén.
1: Dios te salve María, llena eres de gracia, el Señor es contigo. Bendita tú eres entre todas las mujeres, y bendito es el fruto de tu vientre, Jesús.
0: Santa María, Madre de Dios, ruega por nosotros pecadores, ahora y en la hora de nuestra muerte. Amén.
1: Dios te salve María, llena eres de gracia, el Señor es contigo. Bendita tú eres entre todas las mujeres, y bendito es el fruto de tu vientre, Jesús.
0: Gloria, Santa María, Madre de Dios, ruega por nosotros pecadores, ahora y en la hora de nuestra muerte. Amén.
1: Gloria al Padre, al Hijo y al Espíritu Santo.
0: Como era en el principio, ahora y siempre, por los siglos de los siglos. Amén.

0: En el quinto misterio contemplamos la crucifixión y muerte de nuestro Señor Jesucristo. Cuando llegaron al lugar llamado del cráneo, lo crucificaron junto con los malhechores, uno a su derecha y el otro a su izquierda. El sol se eclipsó y la oscuridad cubrió toda la tierra hasta las 3 de la tarde. El velo del templo se rasgó por el medio. Jesús con un grito exclamó: «Padre, en tus manos encomiendo mi espíritu». Y diciendo esto, expiró. Padre nuestro que estás en el cielo, santificado sea tu nombre. Venga a nosotros tu reino. Hágase tu voluntad en la tierra como en el cielo.
1: Danos hoy nuestro pan de cada día. Perdona nuestras ofensas, como también nosotros perdonamos a los que nos ofenden. No nos dejes caer en la tentación y líbranos del mal. Amén.
0: Dios te salve María, llena eres de gracia, el Señor es contigo. Bendita tú eres entre todas las mujeres y bendito es el fruto de tu vientre Jesús.
1: Santa María, Madre de Dios, ruega por nosotros pecadores, ahora y en la hora de nuestra muerte. Amén.
0: Dios te salve María, llena eres de gracia, el Señor es contigo. Bendita tú eres entre todas las mujeres y bendito es el fruto de tu vientre Jesús.
1: Santa María, Madre de Dios, ruega por nosotros pecadores, ahora y en la hora de nuestra muerte. Amén.
0: Dios te salve María, llena eres de gracia, el Señor es contigo. Bendita tú eres entre todas las mujeres y bendito es el fruto de tu vientre Jesús.
1: Santa María, Madre de Dios, ruega por nosotros pecadores, ahora y en la hora de nuestra muerte. Amén.
0: Dios te salve María, llena eres de gracia, el Señor es contigo. Bendita tú eres entre todas las mujeres y bendito es el fruto de tu vientre Jesús.
1: Santa María, Madre de Dios, ruega por nosotros pecadores, ahora y en la hora de nuestra muerte. Amén.
0: Dios te salve María, llena eres de gracia, el Señor es contigo. Bendita tú eres entre todas las mujeres y bendito es el fruto de tu vientre Jesús.
1: Santa María, Madre de Dios, ruega por nosotros pecadores, ahora y en la hora de nuestra muerte. Amén.
0: Dios te salve María, llena eres de gracia, el Señor es contigo. Bendita tú eres entre todas las mujeres y bendito es el fruto de tu vientre Jesús.
1: Santa María, Madre de Dios, ruega por nosotros pecadores, ahora y en la hora de nuestra muerte. Amén.
0: Dios te salve María, llena eres de gracia, el Señor es contigo. Bendita tú eres entre todas las mujeres y bendito es el fruto de tu vientre Jesús.
1: Santa María, Madre de Dios, ruega por nosotros pecadores, ahora y en la hora de nuestra muerte. Amén.
0: Dios te salve María, llena eres de gracia, el Señor es contigo. Bendita tú eres entre todas las mujeres y bendito es el fruto de tu vientre Jesús.
1: Santa María, Madre de Dios, ruega por nosotros pecadores, ahora y en la hora de nuestra muerte. Amén.
0: Dios te salve María, llena eres de gracia, el Señor es contigo. Bendita tú eres entre todas las mujeres, y bendito es el fruto de tu vientre Jesús.
1: Santa María, Madre de Dios, ruega por nosotros pecadores, ahora y en la hora de nuestra muerte. Amén.
0: Dios te salve María, llena eres de gracia, el Señor es contigo. Bendita tú eres entre todas las mujeres y bendito es el fruto de tu vientre Jesús.
1: Santa María, Madre de Dios, ruega por nosotros pecadores, ahora y en la hora de nuestra muerte. Amén.
0: Gloria al Padre, al Hijo y al Espíritu Santo.
1: Como era en un principio, ahora y siempre, por los siglos de los siglos. Amén.

0: Rezamos por el Papa, por la Iglesia, por las almas del purgatorio y por las vocaciones sacerdotales y religiosas. Padre nuestro que estás en el cielo, santificado sea tu nombre. Venga a nosotros tu reino, hágase tu voluntad en la tierra como en el cielo.
1: Danos hoy nuestro pan de cada día, perdona nuestras ofensas, como también nosotros perdonamos a los que nos ofenden. No nos dejes caer en la tentación y líbranos del mal. Amén.
0: Dios te salve María, llena eres de gracia, el Señor es contigo. Bendita tú eres entre todas las mujeres y bendito es el fruto de tu vientre, Jesús.
1: Santa María, Madre de Dios, ruega por nosotros pecadores, ahora y en la hora de nuestra muerte. Amén.
0: Dios te salve María, llena eres de gracia, el Señor es contigo. Bendita tú eres entre todas las mujeres y bendito es el fruto de tu vientre, Jesús.
1: Santa María, Madre de Dios, ruega por nosotros pecadores, ahora y en la hora de nuestra muerte. Amén.
0: Dios te salve María, llena eres de gracia, el Señor es contigo. Bendita tú eres entre todas las mujeres y bendito es el fruto de tu vientre, Jesús.
1: Santa María, Madre de Dios, ruega por nosotros pecadores, ahora y en la hora de nuestra muerte. Amén.
0: Gloria al Padre, al Hijo y al Espíritu Santo.
1: Como era en un principio, ahora y siempre, por los siglos de los siglos. Amén.
0: Bendita sea tu pureza y eternamente lo sea, pues todo un Dios se recrea en tan graciosa belleza. A ti, celestial princesa, Virgen Sagrada María, yo te ofrezco en este día alma, vida y corazón. Mírame con compasión, no me dejes, Madre mía. En el nombre del Padre, del Hijo y del Espíritu Santo. Amén.
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queridos amigos, hoy 14 de agosto, reciban la paz y la alegría de Jesús y de María. Hoy pedimos la intercesión de San Maximiliano Kolbe. Y el tema de este día es el hilo sagrado del amor. Comenzamos con un nuevo libro del Antiguo Testamento, del profeta Joel, cuyo nombre significa Yahvé es Dios. Fue un profeta del Antiguo Testamento que ejerció su ministerio en el reino de Judá y en Jerusalén. Forma parte de los llamados profetas menores, denominación que no es por su importancia, sino por la brevedad de su libro. Vamos a pasar entonces a Joel 1, del 1 al 3. Palabra del Señor que fue dirigida a Joel. Escuchen esto, ancianos, presten atención todos los habitantes del país. ¿Sucedió algo así en los días de ustedes o en los días de sus padres? Cuéntenlo a sus hijos y estos a los suyos y ellos a la siguiente generación. Palabra de Dios. Te invito a tomar un momento de calma, a respirar profundo, a disponer el corazón para meditar, tomar conciencia de que el Padre está junto a ti, que Él te conoce desde antes de nacer y cuya ternura abraza toda tu historia. Estas palabras sencillas del profeta Joel nos recuerdan que nadie nace como una isla. Somos fruto de una historia, de un linaje, de una cadena de vidas que se han ido entrelazando a lo largo del tiempo, de parte de tu padre, de tu madre, de tus abuelos, y así de manera ascendente. Joel nos invita a hacer un alto en la prisa cotidiana para mirar hacia atrás y tener una memoria agradecida. Él no nos pide que escribamos un libro erudito, sino algo mucho más cercano, cálido y humano, lo cual luego dice, cuéntenlo a sus hijos. Dios confía el tesoro de su amor a la transmisión oral, al cara a cara, al susurro de los abuelos, a las historias contadas al borde de la cama o alrededor de la mesa familiar. Yo mismo tengo recuerdos hermosísimos de relatos de mi papá, de mi mamá, incluso la voz de mi madre grabada en una entrevista que le hice sobre mis abuelos, sobre la historia familiar. A veces tendemos a pensar en Dios como alguien lejano, pero el Evangelio y los profetas nos revelan constantemente su rostro verdadero, un Padre, cuyo amor no es abstracto, sino encarnado en los detalles de las raíces de nuestra familia. Es que Dios no te colocó en este mundo por azar. Pensó en ti en el contexto de una familia concreta. Y al mirar hacia tus orígenes, puedes descubrir que en medio de las limitaciones humanas, los defectos, a pesar de todo eso, la providencia de Dios estuvo presente, cuidando el hilo de la vida para que tú estés aquí. En eso se manifiesta cómo el amor del Padre es fiel. No se agota en una generación, sino que se transmite de generación en generación. En el primer libro que escribí sobre este tema, quise resaltar lo hermoso, lo bellísimo de la herencia intergeneracional. Por eso el libro lleva como título, Seremos bendecidos de generación en generación. Cuando reconocemos que nuestra existencia es el resultado de la fidelidad de Dios acompañando a nuestros antepasados, entonces la perspectiva cambia. Ya no nos vemos solos frente al destino, sino sostenidos
por una gran historia de amor que comenzó mucho antes de nuestra concepción, de nuestro primer aliento. También en el rosario intergeneracional o en el río de la herencia intergeneracional, voy enfatizando cómo desde las generaciones que nos preceden, el amor del Padre se ha ido manifestando. Cierto que nuestro cerebro a veces busca las limitaciones, los pecados, lo negativo. Pero, ¿por qué no pedir al Espíritu Santo que nos ayude a recordar los relatos de papá o

de mamá o de los abuelos si los hemos tenido durante la vida. También sus luchas, sus alegrías, su fe, sus oraciones. Y es que lo que se nos transmitió no se borró. Quizás, aunque olvidado, está una parte en nuestro inconsciente. Y es que cuando un padre o una madre le cuenta a su hijo de dónde procede, no le está dando simplemente datos genealógicos. Le está regalando identidad. Le está diciendo, tú perteneces aquí, tienes un lugar, no estás solo en el mundo. También nosotros somos llamados a orar, a interceder por quienes ya partieron de esta vida. Cuando se hace una novena por un difunto, o se ofrece la misa gregoriana, o 40 eucaristías, se hace con una ofrenda de amor, con una entrega del corazón, con una confianza de que muchos de ellos, aunque no tengamos la información de dónde se encuentran, pueden estar necesitando de nuestra ofrenda, de nuestro sacrificio, de nuestro ayuno, sobre todo de la Eucaristía, donde Cristo entregó su sangre. Pero también ellos, desde el cielo, quieren interceder por nosotros. Por lo tanto, transmitir la fe y la historia familiar de viva voz permite que el amor cobre rostro y emoción. Una historia contada con la mirada, con el tono de voz de quien nos ama, se graba en el alma mucho más profundamente que cualquier texto escrito. Por eso el profeta insistió diciendo, cuéntenlo a sus hijos y estos a los suyos y ellos a la siguiente generación. Es la gran cadena de memoria viva. Si dejamos de hablar, si dejamos de contar los prodigios de Dios, las vivencias de nuestra gente, corremos el riesgo de dejar a las nuevas generaciones sin raíces, expuestas a los vientos de confusión. Oremos. Padre bueno, fuente inagotable de amor y de vida, te damos gracias por el don del aliento que hoy nos sostiene y por la historia que nos precede. Envía tu Espíritu Santo para que abra nuestros oídos y ablande nuestro corazón, que al escuchar tu palabra podamos reconocer la huella de tu amor en las generaciones que nos precedieron, sanar lo que haya dolido, agradecer lo recibido y renovar nuestro compromiso de ser testigos de tu fidelidad para los que vendrán. Amén. Querido hermano, querida hermana, te invito a compartir en el chat un recuerdo de algo hermoso que te hayan contado o que hayas visto de padres, abuelos o tíos. Recibe ahora la bendición de Dios. El Señor está contigo. Te bendice Dios que es Padre, Hijo y Espíritu Santo. Amén. Hasta mañana, si Dios quiere.

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0: días. Qué bendición que sintonicen María Visión. Mi nombre es Miriam León y estamos en este espacio de Bienhechores. Estoy acompañada por mi amigo y compañero Pablo Cepeda. Pablo, buenos días.
1: Buenos días, Miriam, y muy buenos días a todas las personas que nos están viendo.
0: Y el día de hoy vamos a orar por todos nuestros bienhechores, pero muy en especial los tendremos en el banco de oración a partir de hoy a Ernesto Pérez Gutiérrez, Juanita García, Angélica Muñoz, Rosa Marta Palomares, Ofelia Madrigal, Silvia Vázquez Rentería, María Dolores Hernández Lomelí, Otilia Ramírez Villalbazo, Edgar Romo y Sandra Luz Magaña Álvarez. A todos ustedes, muchísimas gracias por formar parte de la gran familia de María Visión.
1: También vamos a encomendar las intenciones de todos nuestros bienhechores en el nombre del Padre, del Hijo y del Espíritu Santo. Amén.
0: Amén.
1: Oh Dios, Padre Celestial, fuente de todo bien y misericordia, te damos gracias por todos nuestros bienhechores, aquellos que, movidos por tu amor, nos han brindado su apoyo, tiempo, oración y generosidad. Tú que ves en lo secreto y conoces sus corazones, dígnate a recompensarlos abundantemente por su bondad. Derrama tus bendiciones sobre ellos y sus familias. Concédeles salud de alma y cuerpo, paz y prosperidad según tu santa voluntad. Te pedimos que, así como ellos han extendido su mano para ayudarnos, tú extiendas la tuya para protegerlos, guiarlos y que nunca les falte tu providencia paternal en sus propias necesidades. Ayúdanos a imitar su generosidad y a ser a nuestra vez instrumentos de tu amor y misericordia en el mundo. Por Jesucristo nuestro Señor. Amén.
0: Amén.
1: En el nombre del Padre, del Hijo y del Espíritu Santo. Amén.
0: Amén. Pues día 14 de agosto, Pablo, ¿qué celebra la Iglesia Católica?
1: Pues bueno, hoy 14 de agosto la Iglesia celebra a San Maximiliano Kolbe, sacerdote franciscano polaco y gran apóstol de la Inmaculada. Arrestado por los nazis durante la Segunda Guerra Mundial y enviado al campo de concentración, protagonizó allí el acto supremo de amor cristiano. Ofreció su propia vida a cambio de la del padre de familia condenado a morir de hambre. Su vida nos enseña el poder infinito del amor capaz de vencer al odio. Su testimonio también nos recuerda que la conversión también comienza a lo cotidiano, al perdonar ofensas, al ofrecer nuestros sufrimientos por los demás y al elegir la compasión frente al egoísmo. ¿Cómo podemos imitar su ejemplo? Entrega generosa. Piensa en alguien que necesita ayuda hoy y bríndale tu tiempo o apoyo sin esperar nada a cambio. Confianza en la Virgen. Acude a la intercesión de la Inmaculada para mantener la paz en los momentos de prueba. Y una pausa espiritual. Reza por las personas que sufren en persecución o injusticia en el mundo. San Maximiliano Kolbe ruega por nosotros.
0: Pues bien, pues muchísimas gracias, Pablo.
1: Sí,
0: ¿qué te parece si los invitamos a ver la siguiente cápsula, que es la Caravana por la Paz?
1: Muy bien, vayamos a verla.

0: llena eres de gracia, el Señor es contigo. Bendita tú eres entre todas las mujeres, y bendito es el fruto de tu vientre, Jesús.
1: Para tener nuestra paz espiritual, principalmente tenemos que tener a Cristo en nuestros corazones, y como cristiano hay que saber pues convivir con las personas y transmitirles el amor que Cristo tiene en nosotros hacia las demás personas.

0: queremos agradecer a Brenda González de la Nueva Catedral de Celaya, Guanajuato, el que nos haya dado este testimonio.
1: Sí, recordarles que la Caravana por la Paz sigue recorriendo México y todo el mundo, y todos estamos invitados a conocer estos testimonios que nos dejan prueba de todo el amor que Dios nos tiene.
0: Como también los invitamos a que conozcan Compostela Nayarit. Vamos a ir este próximo 11 de septiembre, una peregrinación que tendremos. Es del Señor de la Misericordia. Creo que ya habíamos mencionado, Pablo, de que es cupo limitado, ¿verdad?
1: Sí, y también recordarles que también la Antorcha de la Caravana por la Paz sigue nuestras peregrinaciones. Así que si usted tiene un testimonio bastante interesante que quiere compartir delante de la Antorcha de la Caravana por la Paz, la peregrinación a Compostela Nayarit es una muy buena oportunidad para que nos cuente esa experiencia con Dios o con la Virgen.
0: Claro que sí, así es que ya saben, están cordialmente invitados este próximo 11 de septiembre, y para mayores informes se pueden comunicar al 33 37 70 1802 o 1800. Como también queremos invitar para que ustedes formen parte de la gran familia de María Visión, solicitando la tarjeta de OXXO, que es gratuita.
1: Así es. Ustedes, a continuación, va a aparecer unos números para que se puedan contactar de las diferentes maneras que tenemos. Puede ser mediante WhatsApp, por una llamada o incluso hasta por correo electrónico. A ustedes se les va a pedir ciertos datos en caso que quieran una tarjeta, como su dirección, código postal. Esto para que, como mencionó Miriam, les llegue la tarjeta a su domicilio totalmente gratis. Así que también tenemos la opción de enviarles el código de barras mediante un mensaje de WhatsApp. Así que a estos números que están apareciendo puede consultarlos y ver la manera más cómoda para que usted pueda apoyar a esta bendita señal.
0: Así es, Pablo. Así es que ya saben, la tarjeta de OXXO la pueden solicitar. Y el día de hoy, pues, nos vamos hasta Jalapa, Veracruz, a saludar a todos nuestros bienhechores.
1: Así es, este bello lugar lleno de personas que nos marcan, que dicen que son grandes y creyentes y sobre todo seguidores de este bello canal. Les enviamos un fuerte abrazo.
0: Así es que con un corazón dispuesto nos preparamos para la celebración de la Santa Misa.
1: Bueno, nosotros nos encomendamos en el nombre del Padre, del Hijo y del Espíritu Santo. Amén.
0: Amén.
1: Señor, concédenos poder participar con verdadero amor, atención y piedad de esta Eucaristía que te ofrecemos. Primero, para adorarte y agradecerte todos los beneficios que nos has hecho. Segundo, para pedirte perdón de nuestros pecados y los de todos los hombres. Tercero, para suplicarte las gracias que son necesarias para nuestra vida y para este día en concreto. Te ofrezco, Señor, esta misa de hoy por todas las personas que nos ven y bienhechores de Jalapa, Veracruz. Concédenos, Señor, asistir a esa misa con los mismos sentimientos de amor y piedad de tu madre al pie de la cruz, con el espíritu y fervor con que la vivieron los santos. Te suplico que nos ayudes a prepararnos para recibirte dignamente lo mejor que podamos. Amén. En el nombre del Padre, del Hijo y del Espíritu Santo. Amén.
0: Muchísimas gracias, Pablo.
1: Muchísimas gracias, Miriam.
0: Gracias a todos ustedes por habernos acompañado y los dejamos en la celebración de la Santa Misa. Hasta pronto.

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0: Hoy, viernes 14 de agosto, escuchemos el Santo Evangelio según San Mateo. En aquel tiempo, se acercaron a Jesús unos fariseos y para ponerle una trampa, le preguntaron, ¿le está permitido al hombre divorciarse de su esposa por cualquier motivo? Jesús les respondió, ¿no han leído que el Creador, desde un principio, los hizo hombre y mujer y dijo, por eso el hombre dejará a su padre y a su madre para unirse a su mujer y serán los dos una sola cosa? De modo que ya no son dos, sino una sola cosa. Así pues, lo que Dios ha unido, que no lo separe el hombre. Pero ellos replicaron, entonces, ¿por qué ordenó Moisés que el esposo le diera a la mujer un acta de separación cuando se divorcia de ella? Jesús les contestó, por la dureza de su corazón, Moisés les permitió divorciarse de sus esposas. Pero al principio no fue así. Y yo les declaro que quien quiera que se divorcie de su esposa, salvo el caso de que vivan en unión ilegítima, y se case con otra, comete adulterio. Y el que se case con la divorciada también comete adulterio. Entonces le dijeron a sus discípulos, si esta es la situación del hombre con respecto a su mujer, no conviene casarse. Pero Jesús les dijo, no todos comprenden esta enseñanza, sino solo aquellos a quienes se les ha concedido. Pues hay hombres que desde su nacimiento son incapaces para el matrimonio. Otros han sido mutilados por los hombres. Y hay otros que han renunciado al matrimonio por el reino de los cielos. Que lo comprenda aquel que pueda comprenderlo. Palabra del Señor. Hay preguntas que no solamente revelan una duda, también revelan una intención. En el Evangelio de hoy, se acercan a Jesús no pidiendo su ayuda para salvar un matrimonio, sino buscando una justificación para deshacerse del compromiso. Como diciendo, ¿verdad que sí puedo echar de la casa a mi mujer por cualquier motivo? Y por cualquier motivo entiéndase desde una fidelidad, o hasta que le faltó sal a la comida, o porque ya me encontré a una que me parece mejor. Pero vemos que Jesús es más partidario de redimir que de abandonar, de reparar que de desechar, de buscar el cómo sí en vez del por qué no, de salvar un matrimonio en lugar de deshacerlo. Ellos preguntan las razones para romper. Jesús les recuerda las razones para permanecer. Ellos quieren hablar de divorcio. Jesús les habla del proyecto de Dios. ¿Cómo necesitamos escuchar esto en la cultura de lo desechable? Los autos de antes, los aparatos, la ropa, estaban diseñados para durar y si se dañaban, se reparaban. Hoy hasta los dispositivos más caros y sofisticados se hacen con una obsolencia programada para que deban ser desechados y reemplazados en poco tiempo. Hoy preferimos desechar lo que ya no sirve o simplemente está pasado de moda en lugar de arreglarlo. Y lo peor de todo es que nos estamos acostumbrando a hacerlo igual con las personas. ¿Cuál es ese cualquier motivo con el que hoy se justifican tantos divorcios? ¿Que ya no me hace feliz? ¿Que ya no sentimos lo mismo? ¿Que ya no soporto a su familia? ¿Somos incompatibles? ¿Necesito mi espacio? Situaciones que pueden darse en cualquier matrimonio, pero a la que muchos no son capaces de adaptarse. Bien saben que mi advocación mariana preferida es la de María Desatadora de Nudos, y es por su significado y su historia. Su origen se remonta a un joven matrimonio alemán del siglo XVI, que atravesaba una crisis muy fuerte y se encontraban al borde del divorcio. El esposo buscó la orientación de un sacerdote, que los puso a orar ante la Virgen y que colocaran en sus manos la cinta que había simbolizado la unión de los esposos el día de su boda. Aquella cinta estaba llena de nudos, como su matrimonio. Nudos de egoísmo, de falta de comunicación, de distancia emocional, de confianza dañada, de terceras personas entrometidas, de falta de espiritualidad. Cuando vieron sus problemas como esos nudos, se dieron cuenta de que si cada uno jalaba la cinta hacia su lado, el nudo se apretaba aún más. Pero si se ponían juntos con calma y decisión de desenredarlo, podían encontrar la manera. Fue así como aquel matrimonio deteriorado, tentado a romper su vínculo sagrado, entendió que antes de cortar, debía desatar el nudo. Con la ayuda de María y su determinación a reparar en lugar de destruir, reencontraron el amor. Y años después, un nieto suyo mandó hacer la pintura que hoy conocemos. María desatando, a la altura de su corazón, con serenidad y paciencia, cada nudo que le presentamos, con el deseo de rescatar lo sagrado. Porque cortar algo puede hacerse en un segundo. Desatarlo requiere paciencia. Romper es rápido, reparar lleva tiempo. Para cortar basta con un arranque de ira. Para desatar hace falta humildad, voluntad, oración y perseverancia. No sé por qué situación estés pasando, tú que escuchas esto. A ti que quizá ya atravesaste por una situación dolorosa y te encuentras actualmente separado o divorciado, mi más sincera comprensión y apoyo. No tengo ninguna palabra para juzgarte. Sé que Dios, que conoce los corazones, te acoge con misericordia. Pero si estás en este momento en la encrucijada de seguir soportando o terminar algo que parece no tener remedio, sé que tendrás tus motivos. Solo te pregunto, si ya se pusieron ambos ante Dios pidiendo sanación, en lugar de buscar tener la razón, si ya acudieron juntos a María y descubriendo los nudos que se han formado en su vida conyugal, ¿estarán dispuestos a encontrar la hebra para desatarlos? Cuando llegues a preguntarle a Jesús si tus motivos para divorciarte son válidos, no esperes la respuesta fácil. No esperes que te dé por tu lado, porque una respuesta que venga de Jesús no será del tipo "hay que aprender a soltar". Más bien, Él te recordará el deber de sostener y buscará la posibilidad de reparar. Que tengas un día lleno de bendiciones.
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Vengan benditos de mi Padre, dice el Señor. Yo les aseguro que cuanto hicieron con el más insignificante de mis hermanos, conmigo lo hicieron. Hermanos, si en nuestra oración hemos suplicado hacer la voluntad de Dios, cumplamos nuestra palabra y no rehuyamos a los designios de Dios. Dispongamos nuestro corazón a sus gracias al celebrar la Santa Eucaristía desde la Capilla Jesucristo Rey de la Paz en Zapopan, Jalisco, México. Hoy, viernes 14 de agosto de 2026, décima novena semana de tiempo ordinario, memoria de San Maximiliano María Kolbe, presbítero y mártir. Tiempo de gracia y conversión por el triunfo del Inmaculado Corazón de María y el reinado de Cristo. El amor de Dios transforma corazones y los purifica, de tal manera que quienes se unen en santo matrimonio gozan de la gracia divina que los libera del pecado y de su esclavitud. Así, en un acto libre se unen para formar una sola carne, unidos por la alianza perfecta del amor de Cristo. La oración y la vivencia de los sacramentos ayudará siempre a los esposos a estar en profunda comunión con Dios y a vencer cualquier tentación que se presente. Estén siempre alertas, que no los sorprendan las acechanzas del demonio, porque podrían caer durante la prueba y entonces perder la gracia e incluso el camino que los conduce al cielo. Damos nuestro agradecimiento al sacerdote, quien preside nuestra Eucaristía. Esta celebración la ofrecemos por nuestros bienhechores, vivos, enfermos y difuntos, por el personal de María Visión, por quienes nos ven a través de esta bendita señal y por ustedes que nos acompañan en esta capilla. También pedimos por la salud de Irene Peña, Salvador y Francisco Tapia, María Olivia Sánchez Sánchez, Margarita Agras Sainz, Rosa María Sánchez, María de Jesús García Rivas, María, Raúl y familia, Julio Hernández Fernández, Reyes Castillo, Fernando Palencia Rodríguez, Marciana Vázquez Muñoz, Eva Franco, María Concepción García Villegas, Carmen Ruiz Jara, María del Pilar Vázquez, Alicia Recinos López y familia, Óscar Martín Jiménez, Padre Alberto, María Eva Hernández Silva, Luz María Guzmán Rendón, Lucas Santiago Flores, Margarita Arenas, Ramona García Vázquez, Rebeca Macías, Moisés Silva Villalpando, Josefina Millán Díaz, Margarita Sánchez, Daniel Díaz, Eduardo Contreras y Margarita y Elisa Sánchez. Pedimos por las necesidades de la familia de María Visión y de las familias Bandilla Sánchez, Ornelas Chávez, Miramontes Chávez, Bandilla Quintero, Ramos Hernández, Mata Chávez, Cataño Ruiz, Segura de la Rosa, Rico Manzanilla, Jesús Lemos Contreras, Maya Navarro de Lemos, Maya Lemos Navarro, Marilín Verdonen Salgado, Gerardo Ibarra Cerecero, Familia Ibarra Lemos, Trini Ceter, Familia Romo Ceter, Susana Monraz, Luis Romo, Efraín Solórzano Zambrano, Guadalupe Jazmín Ruelas, Héctor Alonso Ruelas, Adrián Herrera, Gonzalo Hernández, Julio Antonio Jiménez, Angélica y Yolanda Pérez Hernández, María Luisa Núñez, José Iván Bermúdez, Iñaki Vargas Neve, Víctor Gustavo Maciel y familia, Carmen Abundis y familia, María Llano Borbolla y familia, Marta Armendariz y familia, María de los Ángeles López, Esperanza Fonseca Acosta y familia, Elizabeth Plasencia y familia, Lupita Robles Cárdenas y familia, Guillermo Bermejo y Rebeca Sánchez, Luisa y Pilar Aguilar Llano, Hermelinda Salinas y familia, Carolina Mercado y familia. Y pedimos por los cumpleaños de Berenice Lincona Barajas, César Omar de la Cruz, Jaime Nazario Gómez, Ana Luisa Villanueva, Ayla Karime Pacheco Ayala, y por los 28 años de matrimonio de Anabel y Carlos Ontiveros.
Pedimos por los difuntos Ernestina Martínez Carrasco, Hermilo Jurado Martínez, María Magdalena Isaís Alemán, Juan Carlos Isla Salazar, Francisca Arias, María Luisa Aguilera, Juan José Zacarías, Sharon Samantha López Hernández, María de la Paz Chávez Lozano, Luis Mata Serrano, Victoria Ruiz Jara, Marina Valle Hernández, María del Refugio Villagrana, Susana Vázquez Barajas, Carmen Ortiz Ramírez, Ignacia Hernández Arrieta, Adalberto Sosa Cervantes, Amelia Fernández, Citronio Herrera, Juventino Herrera, Jared Domínguez, Lourdes Oseguera, María Ascensión Martínez, Feliciano Arreola Romero, María Medina Brizuela, Lucio Padilla Salvatierra, Francisca Bautista Anaya, María de Jesús Manzano Herrera, Juan Manzano, Juana Luna y María Murrieta, Natividad de la Torre y las ánimas del purgatorio. Señor Jesús, que nuestras vidas reflejen tu amor y misericordia. Nos ponemos de pie.

En el nombre del Padre, del Hijo y del Espíritu Santo. La gracia de nuestro Señor Jesucristo, el amor del Padre, la comunión del Espíritu, esté con ustedes. Hoy celebramos la memoria de San Maximiliano María Kolbe, por su extraordinario amor a Dios y al prójimo. Nos encomendamos a su intercesión y vamos pidiendo perdón a Dios en un momento de silencio antes de acercarnos a estos sagrados misterios de nuestra fe. Digamos arrepentidos, yo confieso ante Dios Todopoderoso y ante ustedes, hermanos, que he pecado mucho de pensamiento, palabra, obra y omisión. Por mi grande culpa. Por eso ruego a Santa María, siempre Virgen, a los ángeles, a los santos y a ustedes, hermanos, que intercedan por mí ante Dios nuestro Señor. El Señor Dios Todopoderoso tenga misericordia de nosotros, perdone nuestros pecados y nos lleve a la vida eterna.

0: esperanza, imploramos a nuestra Madre Santísima diciendo: Oh Santísima Virgen María, modelo de virtud, te pido que alcances para mí la virtud de la esperanza, para que anhelar en todo momento el cielo prometido y esforzarme para dar mayor gloria a Dios en todo lo que haga. María, Madre de la Esperanza, sé nuestro refugio y nuestro amparo, ahora y en la hora de nuestra muerte. Amén. Oremos. Dios nuestro, que llenaste de celo por las almas y de amor al prójimo al presbítero y mártir San Maximiliano María Kolbe, inflamado en amor a la Virgen Inmaculada, concede propicio que por su intercesión, trabajando esforzadamente por tu gloria al servicio de los hombres, podamos asemejarnos a tu Hijo hasta la muerte. Él que vive y reina contigo en la unidad del Espíritu Santo y es Dios por los siglos de los siglos. Amén. Nos sentamos.
1: Del libro del profeta Ezequiel. Esto dice el Señor: Yo te trataré, Jerusalén, conforme a tus acciones, pues despreciaste tu juramento y quebrantaste mi alianza. Pero yo tendré presente la alianza que hice contigo cuando eras joven y haré contigo una alianza eterna. Tú te acordarás de tu conducta y te avergonzarás al recibir a tus hermanas, las mayores y las menores, pues yo te las daré como hijas, pero no en virtud de la alianza hecha contigo. Yo mismo haré una alianza eterna contigo y sabrás que yo soy el Señor, para que tengas presente tu pasado, te avergüences y no vuelvas a abrir la boca para presumir, cuando yo te perdone todo lo que hiciste. Esto dice el Señor Todopoderoso. Palabra de Dios.
2: Te alabamos,

El Señor es mi Dios y Salvador. Con Él estoy seguro y nada temo. El Señor es mi protección y mi fuerza, y ha sido mi salvación. Sacarán agua con gozo de la fuente de la salvación.

Den gracias al Señor e invoquen su nombre. Cuenten a los pueblos sus hazañas. Proclamen que su nombre es sublime.

Alaben al Señor por sus proezas, anúncienlas a toda la tierra. Griten jubilosos, habitantes de Sion, porque el Dios de Israel ha sido grande con ustedes.

reciban la palabra de Dios, no como palabra humana, sino como palabra divina, tal como es en realidad.

0: El Señor esté con ustedes.
1: Y con su espíritu.
0: Lectura del Santo Evangelio según San Mateo.
1: Gloria a ti, Señor.
0: En aquel tiempo se acercaron a Jesús unos fariseos para ponerle una trampa. Le preguntaron: ¿le está permitido al hombre divorciarse de su esposa por cualquier motivo? Jesús le respondió: ¿no han leído que el Creador desde un principio los hizo hombre y mujer? Y dijo: por eso el hombre dejará a su padre y a su madre para unirse a su mujer, y serán los dos una sola carne. De modo que ya no son dos, sino una sola carne. Así pues, lo que Dios ha unido, que no lo separe el hombre. Pero ellos replicaron: entonces, ¿por qué ordenó Moisés que el esposo le diera a la mujer un acta de separación cuando se divorcia de ella? Jesús les contestó: por la dureza de su corazón, Moisés les permitió divorciarse de sus esposos, pero al principio no fue así. Y yo les declaro que quien quiera que se divorcie de su esposa, salvo el caso de que vivan en unión ilegítima y se casa con otra, comete adulterio, y el que se casa con la divorciada también comete adulterio. Entonces le dijeron sus discípulos: si esa es la situación del hombre con respecto a su mujer, no conviene casarse. Por eso les digo, no todos comprenden esta enseñanza, sino solo aquellos a quienes se les ha concedido. Pues hay hombres que desde su nacimiento son incapaces para el matrimonio, otros han sido mutilados por los hombres, y hay otros que han renunciado al matrimonio por el reino de los cielos. Que lo comprenda aquel que quiera comprender. Palabra del Señor. Pueden sentarse. Empezamos a oír el Evangelio con una pregunta que le hacen a Jesús. Hay muchas maneras de preguntar. A veces unos preguntan por curiosidad, por saber qué es lo que pasa a la vecina, al vecino, al amigo, al familiar. Otras preguntamos por aprender. Y otros preguntan para poner a prueba a la gente, a ver qué tanto sabe. A Jesús le hicieron una pregunta, pero para tenderle una trampa, no por saber, no por conocimiento, por acrecentar su saber, no. Simplemente le hace una pregunta a ver qué contesta. Hablando de el divorcio. En ese tiempo de Jesús había dos corrientes de pensamiento. Unos, los que permitían todo. Otra corriente de pensamiento, los que eran más riguristas y no permitían que se separaran. ¿Cuál de los dos corrientes iba a contestar Jesús? Esa es la pregunta capciosa, que es una trampa. Y Jesús contesta con el proyecto original de Dios Creador. Desde el principio. ¿Cómo era en el principio? Dios los hizo hombre y mujer. El hombre dejará a sus padres y será con su mujer una sola carne o persona. Entonces, Jesús va al principio. No se engancha en una corriente, en otra, en una opinión, en otra. Y eso nos da pie a que nosotros actualicemos nuestra enseñanza en el matrimonio. ¿Qué es lo que enseña la iglesia? Porque es un tema actual. Hay muchos que se divorcian y hasta lo hacen de manera express, rapidito, para que más pronto estemos separados. Entonces, el plan original del Creador, de Dios Padre,

y que Jesús proclamó y la iglesia lo sigue propagando, no cambia, es que se unan un hombre y una mujer para formar un verdadero matrimonio. Por eso él o ella dejan a sus padres, forman una familia. Y ustedes me dirán, bueno, ¿y los que no están casados? Que son muchos, ¿eh? Y parece que ahorita los jóvenes tienen esa mentalidad de no casarse. Vamos a ver si nos unimos, a ver si nos queremos, a ver si nos conocemos. Unión libre, ¿verdad? Entonces, ¿qué es lo que pasa? Hay que decirles a los jóvenes el plan originario del Creador, en el que se funde la familia en un matrimonio. No concibo una pareja que nomás esté juntada y digan, son una familia. ¿Lo será? ¿Será en verdad? No. ¿Por qué? Porque no cuentan con la bendición y el sacramento de Dios, el matrimonio. Y por eso hay que insistir, no porque sea de moda no casarse, sino que hay que insistir en lo que la iglesia enseña y que no existe el divorcio en la iglesia. Existe la nulidad, que es declarar que una pareja no se consumó el matrimonio, y es distinto. Cuando no se consuma es porque a uno le falta la capacidad, porque alguno está en drogas, o porque el otro no se casó conscientemente, libremente, sino obligado. Por eso se estudia la causa. Pero no quiere decir que la iglesia divorcie. Se declara la nulidad del matrimonio donde no hubo matrimonio. No se hizo el consentimiento pleno, libre y activo. Por eso hemos de enseñar esto a los jóvenes y también a los que están casados, que vivan su sacramento, que pidan la bendición de Dios, que no por la dureza de su corazón vamos a permitir que haya más divorcios. Al contrario, que se comprometan toda la vida. Sí se puede. Mis padres duraron 40 años de unión, de casados. Y hay parejas que yo veo que van a cumplir 50. Una pareja de mi comunidad va a cumplir en enero sus 50 años de casados a la iglesia. ¿Qué significa? Que sí hay, cuando se quiere, hay fe y compromiso para durar toda la vida. No que a la primera los jóvenes se quieren ir a su casa porque no soportan al marido o a la mujer y se regresan. Y los padres alcahuetes que dejan que sus hijos se regresen. Ah, pues tráemela. Ah, pues qué fácil. No, ya te casaste, asume tus consecuencias. Por eso el noviazgo, que es un tiempo de preparación al matrimonio. Por eso es noviazgo, conózcanse. Y sean sinceros. Oye, pues si no te quiere y te pega ya de novio, ¿cómo vas a dejar que así siga en el matrimonio? No es para ti, ¿verdad? Y también dice el Evangelio que algunos son incapaces del matrimonio. No todos nacen, aunque la mayoría es, pero no son capaces de soportar o de vivir en el matrimonio. No son, no lo fueron. Hay que decirles, mira, tú nunca te hubieras casado, porque no estás preparado para asumir una responsabilidad tanto conyugal como de responsabilidad. Dice el Señor Jesús al final de este tema, que lo comprenda aquel que quiera comprender. O sea, que razonemos directamente o preguntemos a los que saben cuáles son las obligaciones del matrimonio. ¿A qué se comprometen? Por eso las pláticas, que hay gente que las quiere tomar, las que sean rápidas, para quitarnos ese compromiso, ¿verdad? Es que nos queremos casar, sí, pero hay que tomar pláticas. Ah, pero no puedo, es que no tengo tiempo. Uy, para eso no hay tiempo. Hay que prepararse. De hecho, deberían de prepararse más tiempo. Porque el matrimonio es un sacramento que dura toda la vida. Y no en una semana van a prepararse. De pláticas no se van a preparar. Por eso de ahí que insistamos en las parroquias, en los jóvenes, que se vayan preparando al matrimonio. No es que se quieran casar, pero que sepan.

0: las obligaciones. Y que los papás, fíjense bien, papás de muchachos o de novios, les digan a lo que se comprometen. Y les den buen ejemplo, que así como viven mis papás, lo bueno lo tomo, lo malo lo dejo, porque no hay parejas perfectas. Y hay que pedir a Dios la gracia de los que ya están, que continúen. No hay que hacer separaciones, no hay que dividir. Decirle a alguien, ah, pues déjalo. No, pues déjala. ¿Qué clase de consejo es ese? Lo que se trata es de unir. Pero también, si hay violencia, o si hay golpes, o si hay palabras hirientes, la iglesia permite una separación momentánea, voluntaria, a ver si después regresan. Y no a la primera, ah, sepárate. No, déjalo. Se trata de unir, de comunicar la gracia de que el sacramento de los que ya están casados vivan unidos, ojalá, toda la vida. El matrimonio nos habla de una condición muy importante, incluso para los consagrados. Fidelidad. Fidelidad. ¿Qué quiere decir a los matrimonios? Que me caso con una persona para siempre. Que yo quiero estar con ella y con él toda la vida. Y se puede. Cuando Dios nos ayuda, se puede. No digamos que no. Eso es voluntad nuestra. Hay que poner las cosas en las manos de Dios. Y para los que estamos consagrados, también prometemos esa fidelidad, pero a Dios, a Jesucristo. Somos consagrados para Él, prometemos fidelidad en nuestro compromiso, en nuestra consagración, y queremos ser fieles hasta la muerte. Por eso pidamos al Señor por la juventud, que Dios ayude a los jóvenes que ahorita no se quieren casar, que dicen que no está de moda, pero no es moda, es compromiso, es sacramento, es bendición, que los ayudemos a comprender la importancia de vivir con una persona para siempre. Que sí se puede, sí se puede. Ejemplo de mis papás, de mis abuelos. Hay gente grande que sí duró, ¿por qué ahora no? Se trata de no adaptarse a los tiempos. Que nosotros nos adaptemos a la enseñanza de la iglesia, en este aspecto del matrimonio y del divorcio, que el divorcio es un pecado, pecado contra el matrimonio. Entonces pidamos al Señor que los que tuvieron a lo mejor esa desdicha de que la pareja los dejó, que se tuvieron que divorciar, que ahorita no se pueden acercar a Dios, que Dios los ayude, son hijos de Dios, hay que apoyar a los divorciados y divorciadas a que encuentren su camino. Y que continúen en esta alabanza a Dios, su vida cristiana, lo mejor que se pueda. Hay que comprender, también hay que saber tolerar y respetar la decisión de las personas. Que así sea. ¿Se ponen de pie? Oremos a Dios que conoce nuestras necesidades y desea que acudamos a Él. Después de cada petición diremos: Padre bueno, escúchanos.
1: Para que el Señor derrame su espíritu sobre los ministros de la iglesia y santifique a los religiosos, roguemos al Señor.
2: Padre bueno, escúchanos.
1: Para que desaparezca el odio en el mundo y haya concordia entre las naciones, roguemos al Señor.
2: Padre bueno, escúchanos.
1: Para que los pecadores se conviertan y los enfermos recuperen la salud, roguemos al Señor.
2: Padre bueno.
1: Para que Dios aleje de nosotros todo mal, roguemos al Señor.
2: Padre bueno, escúchanos.
1: Para que durante el día de hoy nos esforcemos por sembrar unión donde hay discordia y amor donde reine el odio, roguemos al Señor.
2: Padre bueno, escúchanos.
1: Para que el testimonio de amor al prójimo de San Maximiliano María Kolbe nos aliente a amar a nuestros hermanos y a renunciar en su provecho a nuestro propio bienestar, roguemos al Señor.
2: Padre bueno, escúchanos.
0: Muéstrate propicio con tus hijos, Señor, y multiplica sobre ellos los dones de tu gracia, para que alcance los bienes que te han

0: se ponen de pie. Orad, hermanos, para que este sacrificio mío y vuestro sea agradable a Dios Padre Todopoderoso. Te presentamos, Señor, nuestros dones, pidiéndote humildemente que, a ejemplo de San Maximiliano María, aprendamos a ofrecerte nuestra vida. Por Jesucristo nuestro Señor.
1: Amén.
0: Que el Señor esté con ustedes.
1: Y con tu espíritu.
0: Levantemos el corazón. Demos gracias al Señor nuestro Dios. En verdad es justo y necesario, es nuestro deber y salvación, darte gracias siempre y en todo lugar, Señor Padre Santo, Dios Todopoderoso y Eterno, porque la sangre de San Maximiliano Mártir, derramada como la de Cristo, para proclamar su fidelidad a ti, manifiesta tu admirable poder que convierte la fragilidad en fortaleza y al hombre débil robustece para que sea testigo tuyo. Por eso, como los ángeles te cantan en el cielo, así nosotros en la tierra te aclamamos cantando sin cesar.

Santo eres en verdad, Padre, y con razón te alaban todas tus criaturas, ya que por Jesucristo, tu Hijo, Señor nuestro, con la fuerza del Espíritu Santo, das vida y santificas todo, y congregas a tu pueblo sin cesar para que ofrezca en tu honor un sacrificio sin mancha desde donde sale el sol hasta el ocaso. Por eso, Padre, te suplicamos que santifiques por el mismo Espíritu estos dones que hoy hemos separado para ti, de manera que se conviertan en el cuerpo y en la sangre de Jesucristo, Hijo tuyo y Señor nuestro, que nos mandó celebrar estos misterios. Porque él mismo la noche en que iba a ser entregado tomó pan, dando gracias te bendijo. Lo partió y lo dio a sus discípulos diciendo: tomen y coman todos de él, porque esto es mi cuerpo que será entregado por ustedes.

Del mismo modo, acabada la cena, tomó el cáliz, dando gracias, te bendijo. Lo pasó a sus discípulos diciendo: Tomen y beban todos de él, porque este es el cáliz de mi sangre, sangre de la alianza nueva y eterna, que será derramada por ustedes y por muchos para el perdón de los pecados. Hagan esto en conmemoración mía.

Este es el sacramento de nuestra fe. Así pues, Padre, al celebrar ahora el memorial de la pasión salvadora de tu Hijo, de su admirable resurrección y ascensión al cielo, mientras esperamos su venida gloriosa, te ofrecemos en esta acción de gracias el sacrificio vivo y santo. Dirige tu mirada sobre la ofrenda de tu iglesia. Reconoce en ella a la víctima por cuya inmolación quisiste devolvernos tu amistad, para que, fortalecidos con el cuerpo y la sangre de tu Hijo y llenos de su Espíritu Santo, formemos en Cristo un solo cuerpo y un solo espíritu. Que Él nos transforme en ofrenda permanente, para que gocemos de tu heredad junto con tus elegidos, con María, la Virgen, Madre de Dios, su esposo San José, los apóstoles y los mártires, San Maximiliano María Kolbe y todos los santos, por cuya intercesión confiamos obtener siempre tu ayuda. Te pedimos, Padre, que esta víctima de reconciliación traiga la paz y la salvación al mundo entero. Confirma la fe en la caridad a tu iglesia, peregrina en la tierra, a tu servidor, el Papa León XIV, a nuestro obispo José Francisco, sus obispos auxiliares, al orden episcopal, a los presbíteros y diáconos y a todo el pueblo redimido por ti. Atiende los deseos y súplicas de esta familia que has congregado en tu presencia. Reúne en torno a ti, Padre misericordioso, a todos tus hijos dispersos por el mundo, a nuestros hermanos difuntos. Y a cuantos murieron en tu amistad, recíbelos en tu reino, donde esperamos gozar todos juntos de la plenitud eterna de tu gloria. Por Cristo Señor nuestro, por quien concedes al mundo todos los bienes. Por Cristo, con Él y en Él. A ti Dios, Padre omnipotente, en la unidad del Espíritu Santo, todo honor y toda gloria por los siglos de los siglos. Fieles a la recomendación del Salvador, siguiendo su divina enseñanza, nos atrevemos a decir: Padre nuestro que estás en el cielo, santificado sea tu nombre. Venga a nosotros tu reino. Hágase tu voluntad en la tierra como en el cielo. Danos hoy nuestro pan de cada día. Perdona nuestras ofensas, como también nosotros perdonamos a los que nos ofenden. No nos dejes caer.

0: caer en la tentación y líbranos del mal. Líbranos de todos los males, Señor, y concédenos la paz en nuestros días, para que, ayudados por tu misericordia, vivamos siempre libres de pecado, protegidos de toda perturbación, mientras esperamos la gloriosa venida de nuestro Salvador Jesucristo. Señor Jesucristo, que dijiste a tus apóstoles: la paz les dejo, mi paz les doy, no tengas en cuenta nuestros pecados, sino la fe de tu iglesia, y conforme a tu palabra concede la paz y la unidad. Tú que vives y reinas por los siglos de los siglos.
1: Amén.
0: La paz del Señor esté con ustedes.
1: Y con su espíritu.
0: Dense fraternalmente todos la paz.
1: Amén.

Este es el Cordero de Dios que quita el pecado del mundo. Dichosos son los invitados al banquete del Señor.

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0: digamos, la comunión espiritual para los que no han podido comulgar. Oh Jesús mío, creo firmemente que estás presente en el Santísimo Sacramento del altar. Te adoro y te amo sobre todas las cosas y deseo ardientemente recibirte en mi alma. Ya que no puedo hacerlo ahora sacramentalmente, ven a lo menos espiritualmente a mi corazón. Y como si ya lo hubiera recibido, te abrazo y me uno enteramente a ti. No permitas que jamás me separe de ti. Amén. San Miguel Arcángel, defiéndenos en la lucha. Sé nuestro amparo contra la perversidad y acechanzas del demonio. Que Dios manifieste sobre él tu poder, es nuestra humilde súplica. Y tú, oh príncipe de la milicia celestial, con el poder que Dios te ha conferido, arroja al infierno a Satanás y a todos los espíritus malignos que vagan por el mundo para la perdición de las almas. Así sea. Por nuestros hermanos difuntos, dale, Señor, el descanso eterno. Que descansen en paz. Nos ponemos de pie. Oremos. Al concedernos celebrar con alegría esta festividad y habiendo recibido los dones celestiales, te pedimos, Señor, que nos concedas, a ejemplo de San Maximiliano, permanecer en la muerte de tu Hijo y que podamos participar con sus santos mártires en la resurrección y en su gloria. Por Jesucristo nuestro Señor.
1: Amén.
0: Que el Señor esté con ustedes. La bendición de Dios Todopoderoso, Padre, Hijo y Espíritu Santo, descienda sobre ustedes y permanezca siempre.
1: Amén.
0: A vivir lo que hemos celebrado, podemos irnos en paz.
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0: El ángel del Señor anunció a María. Dios te salve María, llena eres de gracia, el Señor es contigo. Bendita eres entre las mujeres y bendito el fruto de tu vientre, Jesús.
1: Santa María.

He aquí la esclava del Señor. Dios te salve María, llena eres de gracia, el Señor es contigo. Bendita eres entre las mujeres, bendito el fruto de tu vientre, Jesús. Y el Verbo se hizo hombre. Dios te salve María, llena de gracia, el Señor es contigo, bendita eres entre todas las mujeres, bendito el fruto de tu vientre, Jesús. Gloria al Padre, al Hijo y al Espíritu Santo. Ruega por nosotros, Santa Madre de Dios. Oremos, te suplicamos, Señor, que derrames tu gracia en nuestras almas, para que los que por el anuncio del ángel hemos conocido la encarnación de tu Hijo, Jesucristo, que por su pasión y su cruz hemos llevados a la gloria de la resurrección, por el mismo Jesucristo nuestro Señor.

0: en los cielos y en la tierra sea por siempre alabado. Padre nuestro que estás en el cielo, santificado sea tu nombre. Venga a nosotros tu reino, hágase tu voluntad en la tierra como en el cielo. Dios te salve María, llena de gracia, el Señor es contigo. Bendita eres entre las mujeres, bendito el fruto de tu vientre, Jesús.
1: Santa María, Madre de Dios y Madre nuestra, ruega por nosotros pecadores, ahora y en la hora de nuestra muerte. Amén.
0: Gloria al Padre, al Hijo y al Espíritu Santo.

0: en los cielos y en la tierra sea por siempre alabado. Padre nuestro que estás en el cielo, santificado sea tu nombre. Venga a nosotros tu reino, hágase tu voluntad en la tierra como en el cielo. Dios te salve María, llena de gracia, el Señor es contigo, bendita eres entre las mujeres, bendito el fruto de tu vientre Jesús.
1: Santa María, Madre de Dios y Madre nuestra, ruega por nosotros los pecadores, ahora y en la hora de nuestra muerte. Amén.
0: Gloria al Padre, al Hijo y al Espíritu Santo.
1: Como

en los cielos y en la tierra sea por siempre alabado. Padre nuestro que estás en el cielo, santificado sea tu nombre. Venga a nosotros tu reino y hágase tu voluntad, en la tierra como en el cielo. Dios te salve María, llena eres de gracia, el Señor es contigo, bendita eres entre las mujeres y bendito el fruto de tu vientre Jesús. Gloria al Padre y al Hijo y al Espíritu Santo.

Novena por la Asunción de la Virgen María. Alégrate y gózate, hija de Jerusalén. Mira a tu rey que viene a ti, a darte tu parte en su victoria. Por la señal de la Santa Cruz de nuestros enemigos, líbranos, Señor Dios nuestro, en el nombre del Padre y del Hijo y del Espíritu Santo. Señor mío Jesucristo, Dios y hombre verdadero, Creador, Padre y Redentor mío, por ser tú quien eres, bondad infinita, y porque te amo sobre todas las cosas, me pesa de todo corazón el haberte ofendido. Ayudado de tu divina gracia, propongo firmemente nunca más pecar, confesarme y cumplir la penitencia que me fuere impuesta. Amén. Proclama mi alma la grandeza del Señor. Se alegra mi espíritu en Dios mi Salvador, porque ha mirado la humillación de su esclava. Desde ahora me felicitarán todas las generaciones, porque el Poderoso ha hecho obras grandes por mí. Su nombre es santo, y su misericordia llega a sus fieles de generación en generación. Él hace proezas con su brazo, dispersa los soberbios de corazón, derriba del trono a los poderosos y enaltece a los humildes. A los hambrientos los colma de bienes y a los ricos los despide vacíos. Auxilia a Israel su siervo, acordándose de su misericordia, como lo había prometido a nuestros padres, en favor de Abraham y su descendencia por siempre. Gloria al Padre, y al Hijo, y al Espíritu Santo, como era en el principio, ahora y siempre, por los siglos de los siglos. Amén. Alégrate y gózate, hija de Jerusalén. Mira a tu rey que viene a ti, humilde, a darte tu parte en su victoria. Eres la primera de los redimidos, porque fuiste la adelantada de la fe. Hoy tu Hijo te viene a buscar, Virgen y Madre. Ven, amada mía, te pondré sobre mi trono. Prendado está el Rey de tu belleza. Te quiero junto a mí para consumar mi obra salvadora. Ya tienes preparada tu casa donde voy a celebrar las bodas del Cordero. Templo del Espíritu Santo, arca de la nueva alianza, estrella de la mañana. Mujer vestida de sol, tú das luz al Salvador, que empuja hacia el nuevo nacimiento. Dichosa tú que has creído, porque lo que se te ha dicho de parte del Señor, en ti ya se ha cumplido. María Asunta, signo de esperanza y de consuelo, de humanidad nueva y redimida, danos a tu Hijo ser como tú, llena del Espíritu Santo.

0: para ser fieles a la palabra que nos llama a ser también como tú, sacramentos del reino. Hoy, tu sí, María, tu fiat, se encuentra con el sí de Dios a su criatura en la realización de su alianza, en el abrazo de un solo sí. Amén. Santa María, Madre de Dios, consérvame un corazón de niño, puro y cristalino como una fuente. Dame un corazón sencillo que no saboree las tristezas, un corazón grande para entregarse, tierno en la compasión, un corazón fiel y generoso que no olvide ningún bien, ni guarde rencor por ningún mal. Fórmame un corazón manso y humilde, amante sin pedir retorno, gozoso al desaparecer en otro corazón ante tu divino Hijo. Un corazón grande e indomable, que con ninguna ingratitud se cierre, que con ninguna indiferencia se canse. Un corazón atormentado por la gloria de Jesucristo, herido de su amor, con herida que solo se cure en el cielo. Amén.
1: Dios te salve, Reina y Madre de Misericordia, vida, dulzura y esperanza nuestra. Dios te salve, a ti llamamos los desterrados hijos de Eva. A ti suspiramos, gimiendo y llorando en este valle de lágrimas. Ea pues, Señora, abogada nuestra, vuelve a nosotros estos tus ojos misericordiosos. Y después de este destierro, muéstranos a Jesús, fruto bendito de tu vientre, oh clemente, oh piadosa, oh dulce siempre Virgen María. Ruega por nosotros, Santa Madre de Dios,
0: para que seamos dignos de alcanzar las promesas de nuestro Señor Jesucristo. Amén.
1: María, dulce refugio de los pecadores, cuando mi alma esté para dejar este mundo, madre mía, por el dolor que sentiste asistiendo a tu hijo que moría en la cruz, asísteme también con tu misericordia. Arroja lejos de mí a los enemigos infernales y ven a recibir mi alma y presentarla al Jesús eterno. No me abandones, reina mía. Tú, después de Jesús, has de ser quien me reconforte en aquel trance. Ruega a tu amado Hijo que me conceda, por su bondad, morir abrazado a sus pies y entregar mi alma dentro de sus santas llagas, diciendo: Jesús y María, les doy el corazón y el alma mía. Amén.
0: Oh Virgen Santísima, Madre de Dios, Madre de Cristo, Madre de la Iglesia, míranos clemente en esta hora. Virgen fiel, ruega por nosotros. Enséñanos a crecer como has creído. Haz que nuestra fe en Dios, en Cristo, en la Iglesia, sea siempre limpia, serena, valiente, fuerte, generosa. Madre digna de amor, Madre del amor hermoso, ruega por nosotros. Enséñanos a amar a Dios y a nuestros hermanos como los amaste tú. Haz que nuestro amor a los demás sea siempre paciente, benigno, respetuoso. Causa de nuestra alegría, ruega por nosotros. Enséñanos a saber captar en la fe la paradoja de la alegría cristiana, que nace y florece

en el dolor, en la renuncia, en la unión con tu Hijo crucificado. Haz que nuestra alegría sea siempre auténtica y plena para podérsela comunicar.

0: del sacrificio escondido y silencioso, a ti, que sales al encuentro de nosotros, los pecadores. Te consagramos también nuestra vida, nuestros trabajos, nuestras alegrías, nuestras enfermedades y nuestros dolores. Da la paz, la justicia y la prosperidad a nuestros pueblos, ya que todo lo que tenemos y somos lo ponemos bajo tu cuidado, Señora y Madre nuestra. Queremos ser totalmente tuyos y recorrer contigo el camino de una plena fidelidad a Jesucristo, a su Iglesia. No nos sueltes de tu mano amorosa. Madre Santísima, te pedimos por todos los sacerdotes, para que conduzcan a los fieles por senderos de intensa vida cristiana, de amor y de humilde servicio a Dios y a las almas. Contempla esta inmensa mies e intercede para que el Señor infunda hambre de santidad en todo el pueblo de Dios y otorgue abundantes vocaciones de sacerdotes y religiosos, fuertes en la fe y celosos dispensadores de los misterios de Dios. Concede a nuestros hogares la gracia de amar y de respetar la vida que comienza con el mismo amor con el que concebiste en tu seno la vida del Hijo de Dios. Virgen Santa María, Madre del Amor Hermoso, protege a nuestras familias para que estén muy unidas y bendice a la educación de nuestros hijos. Esperanza nuestra, míranos con compasión, enséñanos a ir continuamente a Jesús, y si caemos, ayúdanos a levantarnos, a volver a Él, mediante la confesión de nuestras culpas y pecados en el sacramento de la penitencia, que trae sosiego al alma. Te suplicamos que nos concedas un amor muy grande a todos los santos sacramentos, que son como las huellas de tu Hijo que nos dejó en la tierra. Así, Madre Santísima, con la paz de Dios en la conciencia, con nuestros corazones libres de mal y de odios, podremos llevar a todos la verdadera alegría y la verdadera paz, que vienen de tu Hijo, nuestro Señor Jesucristo, que con Dios Padre y con el Espíritu Santo, vive y reina por los siglos de los siglos. Amén. Escucha mi voz, Señor, espero en tu palabra.
1: Escucha mi voz, Señor, espero en tu palabra.
0: Me adelanto a la aurora pidiendo auxilio.
1: Espero en tu palabra.
0: Gloria al Padre, y al Hijo, y al Espíritu Santo.
1: Escucha mi voz, Señor, espero en tu palabra. Dios te salve, María. Te saludamos con el ángel. Llena de gracia, el Señor está contigo. Te saludamos con Isabel. Bendita tú entre las mujeres y bendito el fruto de tu vientre. Feliz porque has creído a las promesas divinas. Te saludamos con las palabras del Evangelio. Feliz porque has escuchado la palabra de Dios y la has cumplido. Tú eres la llena de la gracia. Te alabamos, hija predilecta del Padre. Te bendecimos, Madre del Verbo Divino, te veneramos, Sagrario del Espíritu Santo, te invocamos, Madre y modelo de toda la Iglesia, te contemplamos, imagen realizada de las esperanzas de toda la humanidad. El Señor está contigo, tú eres la Virgen de la Asunción, el sí de la humanidad entera al misterio de la salvación. Tú eres la hija de Sion y el arca de la nueva alianza en el misterio de la visitación. Tú eres la madre de Jesús,

0: nacido en Belén, la que lo mostraste a los sencillos y pastores y a los sabios de Oriente. Tú eres la madre que ofrece a su hijo en el templo, lo acompaña hasta Egipto, lo conduce a Nazaret. Virgen de los caminos de Jesús, de la vida oculta y del milagro de Caná. Madre dolorosa del Calvario y Virgen gozosa de la resurrección. Tú eres la madre de los discípulos de Jesús, en la espera y en el gozo de Pentecostés. Bendita entre las mujeres, porque creíste en la palabra del Señor, porque esperaste en sus promesas, porque fuiste perfecta en el amor.
1: Bendita por tu caridad premurosa con Isabel, por tu bondad materna en Belén, por tu fortaleza en la persecución, por tu perseverancia en la búsqueda de Jesús en el templo, por tu vida sencilla en Nazaret, por tu intercesión en Caná, por tu presencia maternal junto a la cruz, por tu fidelidad en la espera de la resurrección, por tu oración asidua en Pentecostés. Bendita eres por la gloria de tu asunción a los cielos, por tu maternal protección sobre la Iglesia, por tu constante intercesión por toda la humanidad.
0: Santa María, Madre de Dios, queremos consagrarnos a ti, porque eres Madre de Dios y Madre nuestra, porque tu Hijo Jesús nos confió a ti, porque has querido ser Madre de la Iglesia, nos consagramos a ti. Los obispos, que a imitación del buen pastor, velan por el pueblo que les ha sido encomendado. Los sacerdotes, que han sido ungidos por el Espíritu. Los religiosos y religiosas, que ofrendan su vida por el reino de Cristo. Los seminaristas, que han acogido la llamada del Señor. Los esposos cristianos, en la unidad e indisolubilidad de su amor con sus familias. Los seglares comprometidos en el apostolado. Los jóvenes que anhelan una sociedad nueva. Los niños, que merecen un mundo más pacífico y humano. Los enfermos, los pobres, los encarcelados, los perseguidos, los huérfanos, los desesperados, los moribundos. Ruega por nosotros pecadores.
1: Madre de la Iglesia, bajo tu patrocinio nos acogemos y a tu inspiración nos encomendamos. Te pedimos por la Iglesia, para que sea fiel en la pureza de la fe, en la firmeza de la esperanza, en el fuego de la caridad, en la disponibilidad apostólica y misionera, en el compromiso por promover la justicia y la paz entre los hijos de esta tierra bendita. Te suplicamos que toda la Iglesia se mantenga siempre en perfecta comunión de fe y de amor, unida a la sede de Pedro con estrechos vínculos de obediencia y de caridad. Te encomendamos la fecundidad de la nueva evangelización, la fidelidad en el amor de preferencia por los pobres y la formación cristiana de los jóvenes, el aumento de las vocaciones sacerdotales y religiosas, la generosidad de los que se consagran a la misión, la unidad y la santidad de todas las familias. Ahora y en la hora de nuestra muerte, Virgen Madre nuestra, ruega por nosotros ahora. Concédenos el don inestimable de la paz, la superación de todos los odios y rencores, la reconciliación de todos los hermanos, que cese la violencia y la guerrilla, que progrese y se consolide el diálogo y se inaugure una convivencia pacífica, que se abran nuevos caminos de justicia y de prosperidad. Te lo pedimos a ti, a quien invocamos como Reina de la Paz, ahora y en la hora de nuestra muerte. Te encomendamos a todas las víctimas de la injusticia y de la violencia, a todos los que han muerto en las catástrofes naturales, a todos los que en la hora de la muerte acuden a ti como madre. Sé para todos nosotros puerta del cielo, vida, dulzura y esperanza, para que juntos podamos contigo glorificar al Padre y al Hijo y al Espíritu Santo. Amén.
0: María, Madre de Dios y Madre nuestra, ruega por nosotros. Por su total adhesión a la voluntad del Padre, a la obra redentora de su Hijo, a toda su moción del Espíritu Santo, la Virgen María es para la Iglesia el modelo de la fe y de la caridad. Por eso es miembro superemitente y del todo singular de la Iglesia. Incluso constituye la figura, pero su papel con relación a la Iglesia y a toda la humanidad va aún más lejos. Colaboró de manera totalmente singular a la obra del Salvador por su obediencia, su fe, esperanza y ardiente amor para restablecer la vida sobrenatural de los hombres. Por esta razón es nuestra madre en el orden de la gracia. Esta maternidad de María perdura sin cesar en la economía de la gracia, desde el consentimiento que dio fielmente en la Anunciación y que mantuvo sin vacilar al pie de la cruz, hasta la realización plena y definitiva de todos los escogidos. En efecto, con su asunción a los cielos, no abandonó su misión salvadora, sino que continúa procurándonos con su múltiple intercesión los dones de la salvación eterna. Por eso, la Santísima Virgen es invocada en la Iglesia con los títulos de abogada, auxiliadora, socorro, mediadora. Padre nuestro que estás en el cielo, santificado sea tu nombre. Venga a nosotros tu reino, hágase tu voluntad en la tierra como en el cielo.
1: Danos hoy nuestro pan de cada día y perdona nuestras ofensas como también nosotros perdonamos a los que nos ofenden. No nos dejes caer en la tentación y líbranos del mal. Amén.
0: Dios te salve María, llena eres de gracia, el Señor está contigo, bendita eres entre todas las mujeres y bendito es el fruto de tu vientre, Jesús.
1: Santa María, Madre de Dios, ruega por nosotros los pecadores, ahora y en la hora de nuestra muerte. Amén.
0: Gloria al Padre, gloria al Hijo y gloria al Espíritu Santo.
1: Como era en el principio, ahora y siempre, por los siglos de los siglos. Amén. Santísima Virgen, Madre de Dios, yo, aunque indigno pecador, postrado a tus pies, en presencia de Dios omnipotente, te ofrezco este mi corazón con todos sus afectos. A ti lo consagro y quiero que sea siempre tuyo y de tu Hijo Jesús. Aceptad esta humilde ofrenda, tú que siempre has sido la auxiliadora del pueblo cristiano. Oh María, refugio de los atribulados, consuelo de los afligidos, ten compasión de la pena que tanto me aflige, del apuro extremo en que me encuentro. Reina de los cielos, en tus manos pongo mi causa. Sé bien que en los casos desesperados se muestra más potente tu misericordia y nada puede resistir a tu poder. Alcánzame, madre mía, la gracia que te pido, si es del agrado de mi Dios y Señor. Amén.
0: La Virgen Inmaculada, preservada inmune de toda mancha de pecado original, terminado el curso de su vida en la tierra, fue asunta en cuerpo y alma a la gloria del cielo y enaltecida por Dios como reina del universo, para ser conformada más plenamente a su Hijo, Señor de los señores y vencedor del pecado y de la muerte. La asunción de la Santísima Virgen constituye una participación singular en la resurrección de su Hijo y una anticipación de la resurrección de los demás cristianos. En el parto te conservaste virgen, en tu tránsito no desamparaste al mundo. Oh Madre de Dios, alcanzaste la fuente de la vida, porque concibiste al Dios viviente y con tu intercesión salvas de la muerte nuestras almas. Padre nuestro que estás en el cielo, santificado sea tu nombre. Venga a nosotros tu reino, hágase tu voluntad en la tierra como en el cielo.
1: Danos hoy nuestro pan de cada día y perdona nuestras ofensas, como también nosotros perdonamos a los que nos ofenden. No nos dejes caer en la tentación y líbranos del mal. Amén.
0: Dios te salve María, llena eres de gracia, el Señor es contigo. Bendita eres entre todas las mujeres y bendito es el fruto de tu vientre, Jesús.
1: Santa María, Madre de Dios, ruega por nosotros los pecadores, ahora y en la hora de nuestra muerte. Amén.
0: Gloria al Padre, gloria al Hijo y gloria al Espíritu Santo.
1: Como era en el principio, ahora y siempre, por los siglos de los siglos. Amén. Acuérdate, oh piadosísima Virgen María, que jamás se ha oído decir que ninguno de los que han acudido a tu protección, implorando tu auxilio, haya sido abandonado de ti. Animado con esta confianza, a ti también yo acudo, y me atrevo a implorarte, a pesar del peso de mis pecados. Oh Madre del Verbo, no desatiendas mis súplicas, antes bien acógelas benignamente. Amén. Dichosa eres, Santa María,
0: y digna de toda alabanza.
1: Dichosa eres, Santa María,
0: y digna de toda alabanza.
1: Dichosa eres, Santa María,
0: y digna de toda alabanza.
1: En nuestro noveno día por la Asunción de la Virgen María, los invitamos a la coronilla por su Asunción. Bendita entre las mujeres, porque creíste en la palabra del Señor, porque esperaste en sus promesas, porque fuiste perfecta en el amor. Amén. Gloria al Padre, y al Hijo, y al Espíritu Santo.
0: Que te eligieron a ti, Madre, para ser reina del cielo y de la tierra. Amén.
1: Gloria al Padre, y al Hijo, y al Espíritu Santo.
0: Que te eligieron a ti, Madre, para ser reina del cielo y de la tierra. Amén.
1: Gloria al Padre, y al Hijo, y al Espíritu Santo.
0: Que te eligieron a ti, Madre, para ser reina del cielo y de la tierra. Amén.
1: Gloria al Padre, y al Hijo, y al Espíritu Santo.
0: Que te eligieron a ti, Madre, para ser reina del cielo y de la tierra. Amén.
1: Gloria al Padre, y al Hijo, y al Espíritu Santo.
0: Que te eligieron a ti, Madre, para ser reina del cielo y de la tierra. Amén.
1: Gloria al Padre, y al Hijo, y al Espíritu Santo.
0: Que te eligieron a ti, Madre, para ser reina del cielo y de la tierra. Amén.
1: Gloria al Padre, y al Hijo, y al Espíritu Santo.
0: Que te eligieron a ti, Madre, para ser reina del cielo y de la tierra. Amén.
1: Gloria al Padre, y al Hijo, y al Espíritu Santo.
0: Que te eligieron a ti, Madre, para ser reina del cielo y de la tierra. Amén.
1: Gloria al Padre, y al Hijo, y al Espíritu Santo.
0: Que te eligieron a ti, Madre, para ser reina del cielo y de la tierra. Amén.
1: Gloria al Padre, y al Hijo, y al Espíritu Santo.
0: Que te eligieron a ti, Madre, para ser reina del cielo y de la tierra. Amén.
1: Salve, Reina de los cielos y Señora de los ángeles. Salve, raíz, salve, puerta, que dio paso a nuestra luz. Amén.
0: Bendita entre las mujeres, porque creíste en la palabra del Señor, porque esperaste en sus promesas, porque fuiste perfecta en el amor. Amén. Gloria al Padre, y al Hijo, y al Espíritu Santo.
1: Que te eligieron a ti, Madre, para ser reina del cielo y de la tierra. Amén.
0: Gloria al Padre, y al Hijo, y al Espíritu Santo.
1: Que te eligieron a ti, Madre, para ser reina del cielo y de la tierra. Amén.
0: Gloria al Padre, y al Hijo, y al Espíritu Santo.
1: Que te eligieron a ti, Madre, para ser reina del cielo y de la tierra. Amén.
0: Gloria al Padre, y al Hijo, y al Espíritu Santo.
1: Que te eligieron a ti, Madre, para ser reina del cielo y de la tierra. Amén.
0: Gloria al Padre, y al Hijo, y al Espíritu Santo.
1: Que te eligieron a ti, Madre, para ser reina del cielo y de la tierra. Amén.
0: Gloria al Padre, y al Hijo, y al Espíritu Santo.
1: Que te eligieron a ti, Madre, para ser reina del cielo y de la tierra. Amén.
0: Gloria al Padre, y al Hijo, y al Espíritu Santo.
1: Que te eligieron a ti, Madre, para ser reina del cielo y de la tierra. Amén.
0: Gloria al Padre, al Hijo, y al Espíritu Santo.
1: Que te eligieron a ti, Madre, para ser reina del cielo y de la tierra. Amén.
0: Gloria al Padre, y al Hijo, y al Espíritu Santo.
1: Que te eligieron a ti, Madre, para ser reina del cielo y de la tierra. Amén.
0: Gloria al Padre, al Hijo, y al Espíritu Santo.
1: Que te eligieron a ti, Madre, para ser reina del cielo y de la tierra. Amén.
0: Salve, Reina de los cielos y Señora de los ángeles. Salve, raíz, salve, puerta, que dio paso a nuestra luz. Amén.
1: Bendita entre las mujeres, porque creíste en la palabra del Señor, porque esperaste en sus promesas, porque fuiste perfecta en el amor. Amén. Gloria al Padre, y al Hijo, y al Espíritu Santo.
0: Que te eligieron a ti, Madre, para ser reina del cielo y de la tierra. Amén.
1: Gloria al Padre, y al Hijo, y al Espíritu Santo.
0: Que te eligieron a ti, Madre, para ser reina del cielo y de la tierra. Amén.
1: Gloria al Padre, y al Hijo, y al Espíritu Santo.
0: Que te eligieron a ti, Madre, para ser reina del cielo y de la tierra. Amén.
1: Gloria al Padre, y al Hijo, y al Espíritu Santo.
0: Que te eligieron a ti, Madre, para ser reina del cielo y de la tierra. Amén.
1: Gloria al Padre, y al Hijo, y al Espíritu Santo.
0: Que te eligieron a ti, Madre, para ser reina del cielo y de la tierra. Amén.
1: Gloria al Padre, y al Hijo, y al Espíritu Santo.
0: Que te eligieron a ti, Madre, para ser reina del cielo y de la tierra. Amén.
1: Gloria al Padre, y al Hijo, y al Espíritu Santo.
0: Que te eligieron a ti, Madre, para ser reina del cielo y de la tierra. Amén.
1: Gloria al Padre, y al Hijo, y al Espíritu Santo.
0: Que te eligieron a ti, Madre, para ser reina del cielo y de la tierra. Amén.
1: Gloria al Padre, y al Hijo, y al Espíritu Santo.
0: Que te eligieron a ti, Madre, para ser reina del cielo y de la tierra. Amén.
1: Gloria al Padre, y al Hijo, y al Espíritu Santo.
0: Que te eligieron a ti, Madre, para ser reina del cielo y de la tierra. Amén.
1: Salve, Reina de los cielos y Señora de los ángeles. Salve, raíz, salve, puerta, que dio paso a nuestra luz. Amén.
0: Bendita entre las mujeres, porque creíste en la palabra del Señor, porque esperaste en sus promesas, porque fuiste perfecta en el amor. Amén. Gloria al Padre, y al Hijo, y al Espíritu Santo.
1: Que te eligieron a ti, Madre, para ser reina del cielo y de la tierra. Amén.
0: Gloria al Padre, y al Hijo, y al Espíritu Santo.
1: Que te eligieron a ti, Madre, para ser reina del cielo y de la tierra. Amén.
0: Gloria al Padre, al Hijo y al Espíritu Santo.
1: Que te eligieron a ti, Madre, para ser reina del cielo y de la tierra. Amén.
0: Gloria al Padre, al Hijo y al Espíritu Santo.
1: Que te eligieron a ti, Madre, para ser reina del cielo y de la tierra. Amén.
0: Gloria al Padre, y al Hijo, y al Espíritu Santo.
1: Que te eligieron a ti, Madre, para ser reina del cielo y de la tierra. Amén.
0: Gloria al Padre, al Hijo y al Espíritu Santo.
1: Que te eligieron a ti, Madre, para ser reina del cielo y de la tierra. Amén.
0: Gloria al Padre, y al Hijo, y al Espíritu Santo.
1: Que te eligieron a ti, Madre, para ser reina del cielo y de la tierra. Amén.
0: Gloria al Padre, y al Hijo, y al Espíritu Santo.
1: Que te eligieron a ti, Madre, para ser reina del cielo y de la tierra. Amén.
0: Gloria al Padre, y al Hijo, y al Espíritu Santo.
1: Que te eligieron a ti, Madre, para ser reina del cielo y de la tierra. Amén.
0: Gloria al Padre, y al Hijo, y al Espíritu Santo.
1: Que te eligieron a ti, Madre, para ser reina del cielo y de la tierra. Amén.
0: Salve, Reina de los cielos y Señora de los ángeles. Salve, raíz, salve, puerta, que dio paso a nuestra luz. Amén.
1: Bendita entre las mujeres, porque creíste en la palabra del Señor, porque esperaste en sus promesas, porque fuiste perfecta en el amor. Amén. Gloria al Padre, y al Hijo, y al Espíritu Santo.
0: Que te eligieron a ti, Madre, para ser reina del cielo y de la tierra. Amén.
1: Gloria al Padre, y al Hijo, y al Espíritu Santo.
0: Que te eligieron a ti, Madre, para ser reina del cielo y de la tierra. Amén.
1: Gloria al Padre, y al Hijo, y al Espíritu Santo.
0: Que te eligieron a ti, Madre, para ser reina del cielo y de la tierra. Amén.
1: Gloria al Padre, y al Hijo, y al Espíritu Santo.
0: Que te eligieron a ti, Madre, para ser reina del cielo y de la tierra. Amén.
1: Gloria al Padre, y al Hijo, y al Espíritu Santo.
0: Que te eligieron a ti, Madre, para ser reina del cielo y de la tierra. Amén.
1: Gloria al Padre, y al Hijo, y al Espíritu Santo.
0: Que te eligieron a ti, Madre, para ser reina del cielo y de la tierra. Amén.
1: Gloria al Padre, y al Hijo, y al Espíritu Santo.
0: Que te eligieron a ti, Madre, para ser reina del cielo y de la tierra. Amén.
1: Gloria al Padre, y al Hijo, y al Espíritu Santo.
0: Que te eligieron a ti, Madre, para ser reina del cielo y de la tierra. Amén.
1: Gloria al Padre, y al Hijo, y al Espíritu Santo.
0: Que te eligieron a ti, Madre, para ser reina del cielo y de la tierra. Amén.
1: Gloria al Padre, y al Hijo, y al Espíritu Santo.
0: Que te eligieron a ti, Madre, para ser reina del cielo y de la tierra. Amén.
1: Salve, Reina de los cielos y Señora de los ángeles. Salve, raíz, salve, puerta, que dio paso a nuestra luz. Amén. Dios te salve, Reina y Madre de Misericordia, vida, dulzura y esperanza nuestra. Dios te salve, a ti llamamos los desterrados hijos de Eva. A ti suspiramos, gimiendo y llorando en este valle de lágrimas. Ea pues, Señora, abogada nuestra. Vuelve a nosotros estos tus ojos misericordiosos, y después de este destierro, muéstranos a Jesús. Fruto bendito de tu vientre, oh clemente, oh piadosa, oh dulce Virgen María. Ruega por nosotros, Santa Madre de Dios,
0: para que seamos dignos de alcanzar las promesas de nuestro Señor Jesucristo. Amén.
1: Señor, ten piedad.
0: Señor, ten piedad.
1: Cristo, ten piedad.
0: Cristo, ten piedad.
1: Señor, ten piedad.
0: Señor, ten piedad.
1: Cristo, óyenos.
0: Cristo, óyenos.
1: Cristo, escúchanos.
0: Cristo, escúchanos.
1: Dios Padre Celestial,
0: ten piedad de nosotros.
1: Dios Hijo Redentor del mundo,
0: ten piedad de nosotros.
1: Dios Espíritu Santo,
0: ten piedad de nosotros.
1: Santísima Trinidad, un solo Dios,
0: ten piedad de nosotros.
1: Santa María,
0: ruega por nosotros.
1: Santa Madre de Dios,
0: ruega por nosotros.
1: Santa Virgen de las Vírgenes,
0: ruega por nosotros.
1: Madre de Cristo,
0: ruega por nosotros.
1: Madre de la Iglesia,
0: ruega por nosotros.
1: Madre de la Misericordia,
0: ruega por nosotros.
1: Madre de la Divina Gracia,
0: ruega por nosotros.
1: Madre de la Esperanza,
0: ruega por nosotros.
1: Madre Purísima,
0: ruega por nosotros.
1: Madre Castísima,
0: ruega por nosotros.
1: Madre Siempre Virgen,
0: ruega por nosotros.
1: Madre Inmaculada,
0: ruega por nosotros.
1: Madre Amable,
0: ruega por nosotros.
1: Madre Admirable,
0: ruega por nosotros.
1: Madre del Buen Consejo,
0: ruega por nosotros.
1: Madre del Creador,
0: ruega por nosotros.
1: Madre del Salvador,
0: ruega por nosotros.
1: Virgen Prudentísima,
0: ruega por nosotros.
1: Virgen digna de veneración,
0: ruega por nosotros.
1: Virgen digna de alabanza,
0: ruega por nosotros.
1: Virgen poderosa,
0: ruega por nosotros.
1: Virgen clemente,
0: ruega por nosotros.
1: Virgen fiel,
0: ruega por nosotros.
1: Espejo de justicia,
0: ruega por nosotros.
1: Trono de la sabiduría,
0: ruega por nosotros.
1: Causa de nuestra alegría,
0: ruega por nosotros.
1: Vaso espiritual,
0: ruega por nosotros.
1: Vaso digno de honor,
0: ruega por nosotros.
1: Vaso de insigne devoción,
0: ruega por nosotros.
1: Rosa mística,
0: ruega por nosotros.
1: Torre de David,
0: ruega por nosotros.
1: Torre de marfil,
0: ruega por nosotros.
1: Casa de oro,
0: ruega por nosotros.
1: Arca de la alianza,
0: ruega por nosotros.
1: Puerta del cielo,
0: ruega por nosotros.
1: Estrella de la mañana,
0: ruega por nosotros.
1: Salud de los enfermos,
0: ruega por nosotros.
1: Refugio de los pecadores,
0: ruega por nosotros.
1: Consuelo de los migrantes,
0: ruega por nosotros.
1: Consoladora de los afligidos,
0: ruega por nosotros.
1: Auxilio de los cristianos,
0: ruega por nosotros.
1: Reina de los ángeles,
0: ruega por nosotros.
1: Reina de los patriarcas,
0: ruega por nosotros.
1: Reina de los profetas,
0: ruega por nosotros.
1: Reina de los apóstoles,
0: ruega por nosotros.
1: Reina de los mártires,
0: ruega por nosotros.
1: Reina de los confesores,
0: ruega por nosotros.
1: Reina de las vírgenes,
0: ruega por nosotros.
1: Reina de todos los santos,
0: ruega por nosotros.
1: Reina concebida sin pecado original,
0: ruega por nosotros.
1: Reina asunta a los cielos,
0: ruega por nosotros.
1: Reina del Santísimo Rosario,
0: ruega por nosotros.
1: Reina de la familia,
0: ruega por nosotros.
1: Reina de la paz,
0: ruega por nosotros.
1: Cordero de Dios que quitas el pecado del mundo,
0: perdónanos, Señor.
1: Cordero de Dios que quitas el pecado del mundo,
0: escúchanos, Señor.
1: Cordero de Dios que quitas el pecado del mundo,
0: ten misericordia de nosotros.
1: Oh Dios, que en la gloriosa resurrección de tu Hijo has devuelto la alegría al mundo entero, por intercesión de la Virgen María, concédenos disfrutar de la alegría de la vida eterna, por Cristo nuestro Señor.
0: Amén. Amén.
1: Señor, te pedimos que nos ayude la intercesión poderosa de la Virgen María para que obtengamos los bienes que hemos pedido de tu bondad. Por Jesucristo nuestro Señor. Amén. Y de esta manera, Señor, por su intercesión, por la intercesión de la Virgen María, ponemos a tus pies las necesidades de las personas que nos escuchan a través de esta bendita señal y que nos marcan para poner sus intenciones en tus pies.
0: Te pedimos por Catalina de San Luis Potosí, por las necesidades de Leison Martínez, por el eterno descanso de Fernando Cabrera, por Norma de Mexicali, por las necesidades de Norma Alicia Talamantes Casillas, por Aramis Briseño Talamantes, por Lucrecia de Guadalajara, por la familia Brian y Alan Zúñiga, por el eterno descanso de Rogelio Ornelas, por la salud de Óscar Arce, por el eterno descanso de Rafaela, por el eterno descanso de Mario Arce Cortés, por la señora Soledad de Jalos, por las necesidades de Gonzalo, por la salud de Lidia Rojas, Carlos Emiliano González Atilano, por Ambrosio de Acapulco, por la familia González Rosas, por Elvia Carrión Pisano, por la familia Pérez Carrión, por la salud de Gerardo Pérez Velázquez, por César de Ciudad Querétaro, por las necesidades de Baeza, por la conversión de los pecadores, por el eterno descanso de Rafael Baeza, por las ánimas del purgatorio.
1: Te pedimos por la salud del niño Matías Fausto Torres. Y María Guadalupe de Tijuana pide por las necesidades de la familia Sánchez Maldonado, por la conversión de los pecadores, por la salud de Juan de Dios Rodríguez Moreno, Juan Carlos Silva, Sánchez Toledo Silva, y por el eterno descanso de María de Lourdes e Isabel Sánchez Maldonado. Maribel de Oaxaca pide por las necesidades de Olaya Sánchez, Olaya Hernández, Arroyo Ramírez, Bazán Ramírez, Damián Miguel Gazán, y por la salud de Miguel Ángel Flores Cruz. Lucila de Michoacán pide por las necesidades de la familia Pozos Oseguera, por la salud de la familia Domínguez Pozos y por el eterno descanso de Lourdes Oseguera Mendoza. Iván Díaz de León, del Estado de México, pide por el eterno descanso de Jorge Antonio, Jorge Alejandro Díaz de León y Luis Omar Díaz de León Campos. María de Zapopan pide por las necesidades de la familia Covarrubias Galindo, por los enfermos y personal de la salud, por la salud de Sandra Ramos Covarrubias y por la conversión de los pecadores. Por Juan Diego de la Torre Ramos, Ivonne Villarnet, por la familia Camacho Ramos, por la familia Urinola Sagún y por la salud de Graciela Ramos Covarrubias. Gracias por escuchar nuestras intenciones. Dulce Madre, no te alejes, tu vista de nosotros no apartes, ven con nosotros a todas partes y solos nunca nos dejes. Ya que nos proteges tanto como verdadera Madre, haz que nos bendiga el Padre y el Hijo y el Espíritu Santo. Amén. Amén. Amén. Amén.
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7: De la mano de Jesús y de María en la tormenta, comenzamos con esta lectura del Evangelio según San Juan, en el capítulo 1, desde el versículo 3. Por ella se hizo todo, y nada llegó a ser sin ella. Lo que fue hecho tenía vida en ella, y para los hombres la vida era luz. La luz brilla en las tinieblas, y las tinieblas no la recibieron. Vino un hombre enviado por Dios, que se llamaba Juan. Vino para dar testimonio como testigo de la luz, para que todos creyeran por él. Aunque no fuera él la luz, le tocaba dar testimonio de la luz. Ella era la luz verdadera, la luz que ilumina a todo hombre y llegaba al mundo. Ya estaba en el mundo, este mundo que se hizo por ella o por él, este mundo que no lo recibió. Vino a su propia casa y los suyos no lo recibieron. Pero a todos los que lo recibieron les dio capacidad para ser hijos de Dios, al creer en su nombre. Han nacido no de sangre alguna, ni por ley de la carne, ni por voluntad de hombre, sino que han nacido de Dios. Y la palabra se hizo carne, puso su tienda entre nosotros, y hemos visto su gloria, la gloria que recibe del Padre, el Hijo único. En él todo era don amoroso y verdad. Juan dio testimonio de él. Dijo muy fuerte: de él yo hablaba al decir, el que ha venido detrás de mí ya está delante de mí, porque era antes que yo. De su plenitud hemos recibido todos, y cada don amoroso preparaba otro. Por medio de Moisés hemos recibido la ley, pero la verdad y el don amoroso nos llegó por medio de Jesucristo. Nadie ha visto a Dios jamás, pero Dios Hijo único nos lo dio a conocer. Él está en el seno del Padre y nos los dio a conocer. Este fue el testimonio de Juan cuando los judíos enviaron sacerdotes y levitas desde Jerusalén para preguntarle: ¿quién eres tú? Juan lo declaró y no ocultó la verdad: yo no soy el Mesías. Le preguntaron: ¿quién eres entonces? Elías contestó: no lo soy. Le dijeron: ¿eres el profeta? Contestó: no. Entonces le dijeron: ¿quién eres entonces? Pues tenemos que llevar una respuesta a los que nos han enviado. ¿Qué dices de ti? Juan contestó: yo soy, como dijo el profeta Isaías, la voz que grita en el desierto: enderecen el camino del Señor. Los enviados eran del grupo de los fariseos y le hicieron otra pregunta: ¿por qué bautizas entonces si no eres el Mesías, ni Elías, ni el profeta? Les contestó Juan: yo bautizo con agua, pero en medio de ustedes hay uno a quien ustedes no conocen. Y aunque viene detrás de mí, yo no soy digno de soltarle la correa de su sandalia. Palabra de Dios. Es tan importante este pasaje, por eso lo estaba leyendo lo más que pude en este corto espacio, porque es importante que recordemos el testimonio de Juan el Bautista sobre Jesús y en la forma que él lo presenta y la inquietud que tienen los judíos sobre quién es Juan y por qué ellos van a creer que él puede ser Elías o Moisés o el profeta, ¿quién es él? ¿No? Están muy intrigados, porque obviamente ven en él una fuerza superior, porque todo el mundo acude a él, a ese río Jordán, a ser bautizados y a arrepentirse y a confesar sus pecados, y esas fuerzas no son humanas. Y los judíos andaban muy preocupados de quién era él, pero no sabían que, como Juan lo anuncia, que ya venía el Mesías, que ya venía Jesús, que él era el precursor. Estas cosas que ya las conocían por las Escrituras, no aceptaron ni concibieron que en la vida de ellos, en el tiempo de ellos, fuera a ocurrir lo que está anunciado por todos los profetas. Ese escepticismo evitó que ellos recibieran al Mesías y lo reconocieran y lo aceptaran. Pero todo esto está escrito y revelado por Dios, tenía que suceder así. Es un misterio, hay gente que se preocupa mucho. Ayer, en una conferencia que estaba dando aquí en Medjugorje, en Bosnia-Herzegovina, donde estoy, decía que ¿por qué razón el Señor permite que tantos niños inocentes mueran de hambre o asesinados y los malos triunfan y todas estas preguntas que hay sobre la justicia? Y yo le respondía, mire, si usted observa los apóstoles de Jesús, los 12, se da cuenta que todos murieron mártires, con excepción de San Juan, que San Juan de por sí sufrió demasiado porque a él lo metieron en una paila de aceite hirviendo y cuando lo sacaron salió más joven. Y los romanos se asustaron tanto que no lo tocaron más y lo encerraron en la cárcel de la isla de Patmos en Grecia, que es donde tiene él nada menos que el éxtasis del Apocalipsis. Por eso nosotros entendemos que por el sentido común humano no hay forma de justificar las cosas, pero por el sentido de Dios todas son perfectas.
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Muy buenos días a todos. Pues le doy gracias a Dios por la bendición de poder estar en este templo, al Padre por su invitación. Y como el Padre ya les ha anunciado, voy a comenzar con el veneno del resentimiento.

¿Cómo saber perdonar? Le pedimos ayuda al Espíritu Santo siempre para que Él nos guíe con su santa palabra. Y les voy a leer a ustedes de la epístola del apóstol Santiago en el capítulo 2 desde el versículo 14 y dice: la fe y las obras. ¿De qué sirve, hermanos míos, que alguien diga, tengo fe, si no tiene obras? ¿Acaso podrá salvarle la fe? Si un hermano o una hermana está desnudo y carece del sustento diario, y alguno de vosotros le dice, id en paz, calentaos y hartaos, pero no le dais lo necesario para el cuerpo, ¿de qué sirve? Así también la fe, si no tiene obras, está realmente muerta. Y al contrario, alguno podrá decir, ¿tú tienes fe? Pues yo tengo obras. Muéstrame tu fe sin obras y yo te mostraré por las obras mi fe. ¿Tú crees que hay un solo Dios? Haces bien. También los demonios creen y tiemblan. ¿Quieres saber tú, insensato, que la fe sin obras es estéril? Abraham, nuestro padre, no alcanzó la justificación por las obras cuando ofreció a su hijo Isaac sobre el altar. ¿Ves cómo la fe cooperaba con sus obras? Y por las obras la fe alcanzó su perfección y alcanzó pleno cumplimiento a la escritura que dice: creyó Abraham en Dios y se le consideró como justicia, y se le llamó amigo de Dios. Ya veis cómo el hombre es justificado por las obras y no por la fe solamente. Del mismo modo, Rahab, la prostituta, no quedó justificada por las obras al dar hospedaje a los mensajeros y hacerles marchar por otro camino, porque así como el cuerpo sin espíritu está muerto, así también la fe sin obras está muerta. Palabra de Dios. Pues precisamente tomando esta introducción que nos da el Espíritu Santo con el apóstol Santiago, podríamos decir que una de las obras más importantes nuestras con la iglesia, con el prójimo, con nuestra propia salvación, es el perdón. Porque perdonar es contribuir, es aumentar las gracias de la iglesia. Sabemos que cuando se perdona, se aumenta la gracia, la bendición, porque viene la paz en el corazón, y a veces la paz en aquellos que han sido heridos, ofendidos, resentidos, tantas cosas que suceden cuando tenemos conflictos entre nosotros y creamos resentimientos. Yo pienso que el caminar con esta humanidad nuestra, desde que despertamos a nuestros cinco sentidos y tenemos conciencia, es un caminar de enfrentamientos entre el bien y el mal constantemente. Y una guerra, la más aguerrida de todas, es la que tenemos que luchar con nuestro amor propio, porque precisamente nuestro amor propio es uno de los más grandes venenos, porque precisamente está alimentado por el pecado original, está aumentado por el yo soy. Ustedes saben que cuando Dios le revela su nombre a Moisés desde la zarza ardiente, le dijo que su nombre era Yahvé, que quiere decir yo soy, el único que es. Y precisamente la serpiente convenció a Eva que ella podía ser, porque le dijo, si comes de esta fruta, seréis como Dios. ¿Y qué sucedió? Entró la muerte, porque nosotros no podemos ser Dios. Ahora, entendiendo esto de que no somos, a no ser de que Dios esté en nosotros,
Entonces aprendemos a morir a sí mismos

Pero esto es un trabajo arduo. ¿De dónde vienen los resentimientos? Los resentimientos vienen de que yo estoy ofendido, yo estoy resentido, yo estoy golpeado, herido, yo. Miren que una persona que aprende a darse incondicionalmente a los demás, no la pueden herir, no la pueden ofender, no la pueden decepcionar, porque precisamente el don de dar es el don del amor de Dios, porque Dios da incondicionalmente. Dese en cuenta, el amor de Dios es tan grande que Él nos creó con su amor y no nos exige nada. Él nos pide, nos invita a buscar nuestra salvación en su Hijo Jesucristo. Es una invitación, no nos forza a eso. Él nos extiende al frente nuestro esa propuesta de salvación y a nosotros nos corresponde darle el sí a nuestra salvación. Por eso es que el santo dice, Dios que te creó sin ti, no te puede salvar sin ti. Y esto es claro, Dios no impone nada. Muchas veces incluso observamos a Jesús cuando se encuentra con los enfermos, los leprosos, los posesos, los paralíticos, los sordos, mudos, y muchas veces Él les pregunta, ¿qué quieres? Les pide permiso, no se impone. Y cuando el enfermo dice, quiero ver, quiero caminar, quiero estar limpio de la lepra, Él responde, yo quiero, quedas limpio. Pero hay una comunicación muy amorosa de parte de Dios, muy generosa, muy prudente, en la cual no impone nada. Es el amor perfecto, el darse incondicional. Y el veneno del resentimiento viene precisamente de yo estar demasiado crecido en mí mismo. Ustedes saben que la persona que está construida en el orgullo vive ofendida. Nadie la puede complacer. El orgulloso siempre está ofendido. Y por lo tanto, el orgulloso es un resentido. Porque su orgullo no le permite dejar que el amor fluya, ni de los demás hacia él, ni de él hacia los demás o de ella. Ese es el orgullo. El orgullo es el demonio. El trono del orgullo se llama Satanás. Ustedes se dan cuenta que todas estas ideologías de este progresismo que tenemos hoy en nuestra sociedad hablan del orgullo todas ellas. Oímos del orgullo gay, oímos del orgullo de las feministas. El orgullo del LGBT, el orgullo de esto, el orgullo de aquellos, todos son el orgullo. Yo, mis derechos, mi territorio, eso, todo, yo. Es un mundo sin Dios, porque cuando el hombre grita en esa forma y clama el orgullo en esa forma, ¿qué está haciendo? Pues está separado de Dios completamente. Como dice San Pablo, de lo único que seremos orgullosos es de ser de Cristo. Ese es nuestro único orgullo. No tenemos ninguno otro. Yo soy orgulloso de ser de Cristo, pero ninguna otra cosa me enorgullece, porque yo soy un pecador lleno de miseria, un siervo inútil, y tengo que tener conciencia de mi naturaleza mala. Tengo que tener conciencia de mis tendencias, mis inclinaciones y a veces hasta mis intenciones. Y todo esto debe estar claro en mi vida. Pero si yo tengo a Dios en mi vida, si yo le obedezco a Dios, si yo camino con Dios, entonces soy orgulloso de ser de Dios, de Cristo. Y esto me libera completamente del orgullo de mi amor propio. Ustedes saben que este mundo nos engaña y hay gente que crece en este mundo convencidos de que son

de mejor familia que los demás, de que son privilegiados en muchas formas, y en realidad, visto con los ojos del mundo, hay gente que tiene

todo lo que este mundo ofrece termina enterrado y queda destruido con la muerte. Nada de eso nos llevamos. Pero lo que sí debemos entender es que cuando tenemos conciencia espiritual, entonces vivimos de acuerdo a la trascendencia de esta vida a la otra. Ustedes se dan cuenta cuando leen el Evangelio que Jesús se ocupa en todo lo que hace de enfocarnos en la vida eterna. En todo lo que dice, en todo lo que hace, porque utiliza parábolas para que nosotros por medio de esos ejemplos que son todos naturales, es la semilla, es aquel, el obrero, tantos ejemplos que pone para podernos dar a entender el mundo espiritual con ejemplos comunes naturales. Pero de ahí, de esos ejemplos comunes nos quiere llevar a lo espiritual. Miren cómo habla de la levadura los fariseos. Y los pobres apóstoles pensaban que hablaban del pan, de la levadura del pan. Y él estaba hablando del orgullo de los fariseos. Estaba hablando de la soberbia de los fariseos. Y a eso lo comparaba con la levadura, porque la levadura infla, agranda. Y a eso se refería. Entonces todos sus ejemplos eran para elevarnos al espíritu. Por eso cuando nosotros leemos las escrituras, tenemos que orar y después de orar y pedir el Espíritu Santo para que nos ayude a leer con la sabiduría de Dios para enriquecer nuestro ser. Entonces vamos a localizarnos en el estado sobrenatural de la palabra, porque lo contrario, quedaremos localizados en la intelectualidad de la palabra, la cual no tiene alas. El intelecto no necesariamente vuela, el intelecto se queda en la mente del hombre, y por eso debemos entender lo que Dios nos pide por medio de Jesucristo en el Evangelio: elevarnos al espíritu. De la única manera que podemos solucionar este veneno que trae el resentimiento y aprender a perdonar es cuando nos damos cuenta que nosotros somos fundamentalmente pecadores, pero esencialmente como hijos de Dios somos hijos de la luz, ciudadanos de la luz, porque el Señor nos ha rescatado, solo que no hemos llegado todavía. Y mientras estemos de paso, mientras estemos peregrinos por este mundo, tenemos que estar conscientes de quiénes somos. Pues primero, hay algo que no podemos olvidar. Estamos caminando por el territorio del enemigo, porque hay mucha gente que cree que está en el paraíso, y todos los sueños los tienen en este mundo y quieren acumular aquí riquezas y vivir quién sabe cómo en este mundo. Y bueno, no es un pecado aspirar a tener una vida digna y una vida buena y aspirar a ser próspero y a tener éxito en la vida. No es un pecado. Lo que es peligroso es que eso se convierta en un dios, en un ídolo, y eso reemplace a Dios. Eso es lo que es peligroso. Mucha gente cae por sus ambiciones en el mundo temporal, cae en el materialismo, en el consumismo, en el relativismo, y se va Dios de sus vidas. Y ya se encuentran vacíos de Dios y llenos del mundo, llenos de sí mismos. Entonces, teniendo en cuenta que los tesoros que somos llamados a buscar no son de este mundo, tenemos que interpretarlo bien para saber en qué forma nos enseña el Evangelio a vivir esa realidad teniendo los pies puestos en la tierra, en el mundo material donde vivimos. Porque el Señor nos ha confiado esta vida con todo lo que contiene. Nos ha confiado familia, trabajos, ministerios, de todo lo que Él nos confía, y somos responsables de eso. No podemos ausentarnos
del mundo temporal porque somos muy espirituales.

Tenemos que ser coherentes, tenemos que ser espirituales, pero también terrenales. Lo que pasa es que ese ser terrenal es algo de una alta administración, porque nuestra vida terrenal la tenemos que administrar con Dios. Dios debe estar en todo lo que hacemos. Para que esa vida terrenal tenga el Espíritu Santo, tenga la unción y caminemos en gracia y unidos coherentemente a la naturaleza material y espiritual. San Pablo nos explica que parece ser como si nuestra carne andara peleando con el Espíritu, como si el uno fuera contra el otro, siendo la misma persona, simplemente porque la carne tiende hacia las cosas naturales, hacia el pecado, hacia los apetitos y cosas naturales, y el Espíritu tiende hacia Dios. Pero precisamente Jesucristo, que nos ha traído esta palabra, esta verdad, este camino, y que nos ha traído la vida que habíamos perdido por el pecado original, nos enseña alcanzar la paz entre carne y espíritu. Nos enseña a convertirnos en una unidad, tanto entre nosotros con nuestras dos naturalezas de espíritu y carne, como con Dios, porque esa unidad después tiene que estar con Dios también. Para que seamos uno con Dios, primero necesitamos convertirnos en uno con nosotros mismos, entre carne y espíritu. Y por eso, una vez que nosotros tenemos conciencia de que somos una naturaleza espiritual y material, y que tenemos que tener armonía entre las dos, que precisamente Jesús nos ha dejado todo lo que necesitamos para lograrlo, los sacramentos. Miren que cuando hablamos del veneno del resentimiento y cómo saber perdonar, estamos hablando de que la Iglesia nos ha proveído por medio de Jesucristo sacramentos como la confesión, que es nada menos que un trono de la misericordia del Señor, donde encontramos la paz cuando verdaderamente entendemos el sacramento y nos acercamos con un acto de contrición perfecto y tenemos en nosotros el dolor del pecado que vamos a confesar, la conciencia del mal que hemos hecho, de la ofensa que le hemos hecho a Dios, del mal que le hemos hecho al prójimo, y caminando con unos pies contritos hacia ese templo de la misericordia que es la confesión, encontramos la gracia y en esa forma comenzamos a recibir una sanación. Hay muchas personas que dicen que se confiesan y cuando salen de la confesión en cierta forma sienten como si no estuviesen perdonados. Porque, claro, esta es una tentación que viene de Satanás, que no quiere que nosotros tengamos paz y no quiere que nosotros aceptemos el perdón de Dios. Precisamente, uno de los pecados más peligrosos es rechazar la misericordia de Dios. Eso es lo que hacen muchos que al morir rechazan a Dios y se condenan, porque es el pecado más grave, rechazar la misericordia de Dios. Y precisamente el sacramento de la confesión nos ofrece la misericordia incondicional, pero al mismo tiempo, ¿qué es lo que nosotros hacemos para contribuir a recibir esa misericordia? Tenemos que estar perfectamente arrepentidos. Tenemos que estar decididos a perdonar para poder ser perdonados. Cuando uno se va a confesar, una de las preparaciones más importantes para confesarse es asegurarse que uno ha perdonado a todo el que tiene que perdonar. Y si no, mejor no se acerque a confesarse, porque ese perdón, esa absolución de la confesión no le va a llegar, porque usted tiene cuentas pendientes. Por eso San Pablo dice, si tienes cuentas pendientes con tu hermano, ve primero a arreglarlas antes de venir a traer la ofrenda al altar. Y esto es algo que debemos

0: tener claro. Si yo voy a confesarme, tengo que saber perdonar primero para poder recibir el perdón de Dios. Miren ustedes que el Padre Nuestro, que es la oración que Jesús nos enseñó, es la oración perfecta. En el Padre Nuestro hay dos pasajes que envuelven el perdón. Y dice, perdona nuestras ofensas, así como nosotros perdonamos a los que nos ofenden. Dense cuenta, en esa forma nosotros nunca le mentimos a Dios. Por eso esa oración es perfecta. Viene de Dios, porque solo Dios puede hacer algo tan perfecto. Porque Dios escucha la oración y dice, claro, te voy a perdonar así como tú perdonas, tal y como lo estás diciendo. Entonces, uno no le miente a Dios, pero también debe saber que no va a recibir ningún perdón si uno no está perdonando. Entonces, esto es lo que sucede con la confesión. Yo tengo que ir convencido, convencido totalmente de que yo perdono a todo el que tengo que perdonar antes de atreverme a ir a confesarme y pedirle perdón a Dios de mis pecados. De lo contrario, esto no funciona. Entonces, teniendo esa conciencia, aprendemos a saber perdonar. ¿Cómo sabe uno perdonar? Se dice que uno perdona y no olvida. Es muy común escuchar eso. Yo perdono, pero no olvido. Eso es una frase ligera, porque el que perdona y no olvida no perdonó. ¿Cómo va a perdonar? ¿Qué tal que Dios nos perdonara y no se olvidara lo que nos perdonó? Entonces tendríamos cuentas con Él pendientes. Ese perdón no sería real. Por eso, nosotros tenemos que hacer un esfuerzo sobrenatural, que quiere decir hecho con el Espíritu Santo, que es nuestra naturaleza sobrenatural, el Espíritu de Dios. Tenemos que unirnos a Él de rodillas e implorarle que nos ayude a perdonar de corazón, desde nuestras entrañas del alma, perdonar de verdad, cosa que mi corazón quede libre. Ustedes saben que esta es una tarea extraordinariamente dolorosa y difícil, porque en muchos casos nosotros hemos tenido eventos en esta vida que son tan dolorosos que nadie podría entenderlos, porque nadie se puede colocar en nuestros pies. Pero Dios sí puede. Y por eso es que todo tiene solución, todo tiene sanación en Dios. Lo que se necesita es nuestra voluntad que se someta a la intención de querer perdonar. Querer perdonar no quiere decir poder perdonar. Querer perdonar es la intención noble del pecador que reconoce que no puede perdonar si Dios no le ayuda. Pero quiere. Entonces Dios se une a ese yo quiero y te da el yo puedo. Solo puede Dios darlo, nadie más. Pero es posible que Dios se una a ese yo quiero y nos dé el yo puedo. Es posible. Cuando yo fui liberado del secuestro en Colombia, pasé 2 años aprendiendo a ser católico. Y claro, yo no sabía que tenía una misión. Y a nadie le conté mi experiencia mística con Dios en la selva, mi encuentro con el Señor. Ni siquiera sabía cómo contarlo. Pero tenía en mi corazón algo muy difícil, y era la guerrilla. Porque al regresar a California me encontré con todos los problemas en que había quedado por culpa de ellos, y tenía que vivirlos, la cantidad de juicios que tuve, de cuánta tarjeta de crédito, el banco, esto, lo otro, me hicieron daños de todos los niveles, y me la pasaba de un juzgado a otro, de un abogado a otro. Y eso todo me recordaba la guerrilla. Entonces, claro, yo tenía esta dualidad. Voy a la iglesia, me confieso, comulgo, oro, perdono en la iglesia. Luego termino en un juzgado, acusado por estos criminales, por lo que me hicieron, y con esos problemas que parecían que nunca se fueran a resolver. Y volvía y caía en el resentimiento, en el odio, en la venganza. Sentía que tenía que irme a matarlos. Bueno, y esto es después de haber tenido el encuentro con el Señor. Y esto sucedió por durante esos 2 años que yo estuve aprendiendo a ser católico de regreso a la iglesia. Y no fue hasta que el Señor se me volvió a revelar cuando visitaba Bogotá en una Semana Santa. Tuve un éxtasis con el Señor en una iglesia, un domingo de Ramos en misa del mediodía en una iglesia muy grande de Bogotá. El Señor se me manifestó de nuevo y me reveló esta misión. Y cuando comienzo mi vida misionera, que dejé mi vida artística, dejé todo lo que hacía antes, ahí fue cuando verdaderamente comencé a vivir una sanación. Porque a medida que yo compartía mi testimonio, mi experiencia, mi vida en el secuestro y todo lo que me sucedió, cada vez perdía más fuerza el odio, la rabia, la venganza contra esa gente. Se iba desapareciendo. Y en el curso de 2 o 3 años se desapareció totalmente. Hasta el punto que muchas veces yo comparto mi testimonio y suena como si fuera la historia de otra persona, porque como que estoy narrando algo que casi como si no me hubiese sucedido a mí. Pero lo que pasa es que eso está tan lejos de mí ya, en lo que se respecta a los sentimientos que tenía de eso, que ya parece que no fuera mío, pero es totalmente mío, solo que está en Dios ya. El Señor lo limpió. Porque miren lo que dice el apóstol. Dice, la forma más efectiva y rápida para reparar nuestros pecados es llevarle a Dios a la gente. Y por eso la vida misionera que yo he vivido me ha ayudado a sanar muchos resentimientos, mucho odio, mucha venganza contra lo que me ha pasado. Y también reparar los daños que yo he hecho al prójimo con mi vida pasada de pecado y todo lo que he ofendido a Dios. Entonces, de verdad que sí, llevarle a Dios al prójimo es una de las gracias más grandes que podemos recibir, porque ¿qué hay más importante en esta vida que llevarle a Dios al prójimo? ¿Se pueden imaginar algo más importante? Fíjese que cuando un padre de familia muere, un padre católico, lo más importante que se lleva es la fe que le pasó a su familia. Eso. El nivel de fe que dejó en los corazones de las personas que Dios le colocó en su camino. Hace un tiempo me tocó ir a visitar a un señor que estaba agonizando y era muy querido por mucha gente. Tenía una fábrica inmensa y le daba trabajo como a 5.000 personas. Y siempre en esa fábrica celebraban la Eucaristía todos los domingos y celebraban las fiestas de la iglesia, y siempre era una persona que estaba envuelta en evangelizar. Sin embargo, en su lecho de muerte, él me dice, me llevo un dolor muy grande, y es que me faltaron como 2.000 personas para terminar de evangelizar en la fábrica, y eso me duele mucho porque yo no sé qué me va a decir el Señor. Y yo no alcancé. Se pueden imaginar, él ya tenía un celo por las almas tan grande que se sentía incompleto, se sentía que no lo había hecho cuando este hombre había entregado toda su vida por la gente que Dios colocó en su camino y cada vez le dio más prosperidad, más abundancia. Sin embargo, él nunca se dejó ahogar de esa prosperidad. Y todo lo compartió. Pero uno se da cuenta la diferencia que es la muerte del justo con la muerte de aquel que es orgulloso, pretencioso y cree que está en paz y que se va bien y que lo dejó todo organizado porque dejó su testamento y todo está en orden y su vida la dejó en orden, se confesó, le perdonaron y se va en paz. Pero ante el tribunal del Señor, ¿quién sabe cuánta paz habrá ahí? Porque la paz no es solamente tener las cosas en orden, de lo que a mí me conviene y lo que a mí me duele y lo que a mí me importa. La paz tiene que ver con todo lo que Dios me confió, las almas, esas almas que están al lado nuestro. Y miren, nosotros recibimos muchas pruebas difíciles y las pruebas difíciles siempre aparecen con gente difícil que está en nuestra vida, porque son como una piedra en el zapato. Esas personas que nos dan dificultades, que nos quitan la paz, que nos incomodan en muchas formas, generalmente son la prueba. Ahí es donde el diablo nos está probando, nos está acusando. Le está diciendo a Dios, miren, miren cómo se siente de santo, de santa. Y mire cómo trata a este, mire cómo le incomoda, mire cómo le quita la paz, mire cómo se da cuenta, solo quiere y acepta al que le da paz, al que le da comodidad, al que no le altera su vida. Ese es el santo, ese es el bueno. El otro, ay, ahí viene, ay. ¿No? Y esto es precisamente el demonio probándonos. Ustedes saben que Satanás es el gran acusador, él nos acusa. San Juan el Evangelista, cuando describe su éxtasis del Apocalipsis, entre muchos pasajes que hay, habla de Satanás y dice, el que antes acusaba a sus hermanos en el cielo, ha sido lanzado a la tierra. ¡Ay de la tierra y el mar! Porque Satanás está furioso porque su tiempo se termina ya. Entonces, aquel que acusaba a los ángeles, ahora nos acusa a nosotros. Ustedes se dan cuenta cómo Satanás acusó a Pedro ante Dios y le pidió permiso para pasarlo por el trillo a San Pedro. Y así hizo con Job, y así hizo con muchos. Y eso es lo que hace con nosotros. Usted va todo santico ahí, viviendo una vida en orden con Dios, y de repente encuentra un retén, ¡bom!, y ahí está el diablo. Y le pregunta, ¿y para dónde vas? Voy para el cielo. Ah, ¿sí? A ver, ¡pum!, prueba, una prueba. A ver si es verdad que va para el cielo. A ver si es verdad que tiene con qué pagar ese retén, ese peaje. Y tenemos que tener con qué pagarle, que si no, no podemos seguir. Quedamos atascados ahí hasta que verdaderamente superemos lo que creíamos tener superado. Y Él sabe exactamente cuál prueba ponernos. Él sabe por dónde estamos débiles, por dónde no tenemos conciencia de que nos sentimos muy bien, pero no nos damos cuenta que hay cosas que tenemos mal. Por eso, como dice San Pablo, nunca nos podemos sentir seguros, porque de alguna forma el demonio tiene cómo tumbarnos. Entonces, ¿qué hacemos? El camino es la honestidad, la sinceridad, la verdad. Uno tiene que ser consciente de quién es y examinarse con conciencia, con responsabilidad. Por eso la confesión es tan importante cuando se tiene un examen de conciencia real. Y yo me miro, dese en cuenta que si uno decide mirarse para darse cuenta quién es y en qué anda, el Espíritu Santo se lo muestra. Pero se va a dar cuenta lo difícil que es mirarse. Atrévase a mirarse. Arrodíllese y dígale al Señor, quiero que me muestres quién soy, en qué ando, cómo voy, en qué estoy. Y le va a temblar todo, le va a temblar todo. Pero si se atreve, el Señor se lo muestra. Y eso lo debemos hacer antes de confesarnos siempre. Yo siempre lo hago y siempre tiemblo. Pero el Señor siempre me ayuda. Pero yo le pido y sé lo difícil que es enfrentarse a uno mismo para mirarse a uno mismo en el espejo de la conciencia, en el espejo del alma y mirarse. Porque hay tanta arandela y tanta cosa que llevamos, tanta. Y necesitamos podar todo eso, limpiar todo eso, cepillar todo eso y presentarnos ante el Señor para que nos sane, nos selle con la sangre del Señor y nos perdone y nos envíe a un camino de reparación, de enmienda. Porque otras de las formas de entender cómo saber perdonar y cómo entender qué es ser perdonado por Dios es entender que el sacramento de la confesión termina en la absolución, pero nuestro camino con la absolución no termina con la bendición del Padre. Continúa, comienza la reparación y enmienda después de caminar alejándote del confesionario. Vamos a reparar después de ser perdonados. Vamos a enmendar. Precisamente, ¿de qué están hechas las indulgencias plenarias y las indulgencias temporales? Cobijan todas las áreas de reparación que todavía no están cubiertas. Muchísimas personas que han vivido una vida buena con Dios tienen muchas áreas sin reparar y al morir tienen que entrar al purgatorio para poder saldar todas esas cuentas pendientes de enmienda y reparación. Por eso es que acá, hoy, en este momento, el Espíritu Santo nos ilumina a cada uno de nosotros para que encontremos las áreas de reparación, de enmienda. ¿Y cómo hacemos? Hablábamos hace un momento de que una de las formas más rápidas para enmendar y reparar nuestros pecados es llevarle a Dios a la gente. ¿Y cuál es la forma más efectiva de llevarle a Dios a la gente? Con un corazón convertido. Porque cuando yo tengo una conversión sincera del corazón, yo me convierto en una antorcha de luz. Ya no es todo lo que yo digo, sino todo lo que yo soy. Cuando yo soy de Dios, cuando yo me uno a Dios, donde quiera que esté, el Espíritu Santo está actuando como bendición para todo el que me rodea. Incluso los extraños que cruzamos en la calle se bendicen con nuestro paso. Así, somos instrumentos del Espíritu Santo. Entre más nos santifiquemos y nos unamos a Dios, más bendiciones, porque entonces nuestra vida, nuestros pasos, nuestro palpitar del corazón, la circulación de nuestra sangre, nuestros pensamientos, sentimientos, todo está en Dios y todo se convierte en una fuerza espiritual por donde pasamos. Un ejemplo, en los Hechos de los Apóstoles pueden leer lo que sucede después de Pentecostés. Los apóstoles hablan de que están partiendo el pan por la mañana, o sea, celebrando la Eucaristía en casa, y luego se van para el templo a predicar. Al templo donde están los que crucificaron al Señor, que antes le tenían tanto miedo antes de Pentecostés. Ahora caminan y los que le tienen miedo son los que crucificaron al Señor, que no entienden estos gigantes de dónde salieron, si eran unos simples ignorantes pescadores. ¿Y qué pasó? Que ya la gente no se preocupaba por pedirles que les impusieran manos a nadie. Los sentaban en las calles por donde ellos pasaban. Y cuando pasaban se sanaban todos. No los tocaban. Y a esto me refiero. Eso es lo que somos nosotros. Exactamente eso. Muchísimas cosas que Dios hace a través de nosotros. Cuando nosotros somos fieles a Dios, solo lo veremos el día que comparezcamos ante el divino tribunal de Jesús, porque se abre el libro de nuestra vida y veremos todo lo que ha sucedido con nuestra fidelidad. Estoy hablando del lado positivo y bueno, porque sabe que ojalá no tengamos mucho del otro, pero estas gracias que recibimos por ser fieles, por caminar en gracia, son tan grandes y esas son caminos de reparación. Esos son. Cuando usted está acá en la esquina y la gente está pasando y usted está parado ahí y usted tiene conciencia de toda esa gente que pasa y usted le pide a Dios por todos ellos, ese es un acto de reparación inmenso, inmenso, porque normalmente usted estaría parado ahí y la gente pasaría como pescados nadando por el lado suyo. Y no está consciente de ello, no están en su vida, no les importa, no existen. Pero cuando ellos existen, a pesar de ser extraños, y en su corazón ocupan un espacio de amor, y usted intercede por ellos, eso se llama reparación inmensa. Por eso, entre más conscientes estemos del amor que le debemos al prójimo, de la necesidad de que todos nos salvemos y entremos en este espíritu redentor, mesiánico, que es el mismo Jesús en nosotros, más crecemos en Dios y más saldamos nuestras cuentas pendientes. Eso es lo que debemos entender. Por eso, como decía el apóstol Santiago en la primera lectura que les leí, muéstrame tu fe y yo te muestro mis obras. Precisamente las obras del amor son nuestra intercesión, nuestra oración, nuestras rodillas. Esas son las obras más grandes, nuestras rodillas. Eso es lo que tenemos que tener claro. ¿Cuántas veces nos encontramos en situaciones complicadas en la vida que parece que no tuvieran solución? Y lo único que podemos hacer es las rodillas, porque uno hizo todo lo que pudo humanamente y ya no hay nada más que hacer. Entonces, ¿qué hacemos en ese momento? Se lo entregamos a aquel que sí puede hacer lo imposible para nosotros. Y muchas veces Él lo hace, porque los milagros existen. Los podemos ver todos los días si tenemos ojos de amor. Y entonces, teniendo eso claro, nos damos cuenta que el veneno del resentimiento es el veneno del amor propio. Si yo no estuviese lleno de mí mismo, lleno de orgullo, no estaría resentido. Porque estar resentido es, me ofendieron, me hirieron, miren cómo estoy sangrando y yo soy la víctima. Eso hay que corregirlo, porque nosotros no somos criaturas que debemos ser esclavos de ninguna herida, de ninguna memoria, de ningún golpe que hayamos recibido. Ustedes se dan cuenta, un niño que va corriendo, jugando y se cae, se golpea y llora como si se fuera a morir. Pero en un momento se levanta todavía con lágrimas chorreándole y sale corriendo de nuevo a jugar y se olvida que se cayó. A veces encuentro a los niños llenos de heridas y de cosas y ellos como que ni se acuerdan que se hirieron, porque se levantan, siguen. Y es un ejemplo de cómo debemos vivir la vida nuestra. Tenemos muchas caídas, tenemos muchas heridas, pero seguimos. Y tenemos que seguir como si no nos hubiéramos caído y no estar llorando y mostrándole la herida a todo el mundo. Seguimos. Seguimos así, estemos sangrando, cojeando, lo que fuera, pero seguimos. Miren, no hay cosa más linda que esta mañana llamábamos a una persona que está muy mal, muy enferma, y están en el hospital, medicada totalmente, y hablamos con ella, y ella nos habló de la misión y de esto y lo otro, nos habló de todo, menos de sus increíbles dolores, de su enfermedad, no la mencionó, para nada la mencionó. Y yo le dije a la persona que estaba conmigo, mire, esto es lo que se llama estar en la cruz, en silencio con Dios. Porque alguien que no entiende de la cruz, Esta llamada hubiera sido para quejarse. Ay, no se imaginan el dolor y no me dan suficiente medicamento para quitármelo. Y las enfermeras no son buenas y viene la víctima y viene el dolor y viene la queja. Porque no están en la cruz. Pero el amor de Dios en nuestra vida es estar en esa cruz. Y nunca quejarnos, ni llorar, ni estar por ahí todos compungidos por cuánto problema tenemos, repartiéndole cruces a todo el mundo. Yo le digo a la gente, mire, Jesús dijo, toma tu cruz y sígueme. Nunca dijo, toma tu cruz, repártela con todos y sígueme. Eso no. Hay gente que tiene un dolor de rodilla y se lo describe a uno en una forma tan perfecta que termina uno con dolor de rodilla también, ¿no? Se lo transmiten. No pueden vivir sus dolores solos, se los tienen que dar a todos. Pero el amor de Dios nos enseña a crucificarnos con Cristo. Y eso es lo que tenemos que hacer para sanar el veneno, el resentimiento. Porque precisamente esas quejas, ese ser la víctima, es una forma de estar resentido por estar enfermo. Se está quejando, está poniendo la queja a cuanta persona encuentra, está resentido. No perdona que esté enfermo. Entonces, pidámosle a Dios, pues mucha sabiduría, que es lo que necesitamos. Y les voy a leer a ustedes del libro de Esther, en el capítulo 5, desde el versículo 1. Esther se presenta en el palacio. Al tercer día, y una vez acabada su oración, se despojó de sus vestidos de orante y se vistió de reina. Recobrada su espléndida belleza, invocó a Dios, que vela sobre todos y los salva. Y tomando a dos siervas, se apoyó suavemente en una de ellas, mientras la otra la seguía alzando el ruedo del vestido. Iba resplandeciente en el apogeo de su belleza, con rostro alegre como de enamorada, aunque su corazón estaba oprimido por la angustia. Franqueando todas las puertas, llegó hasta la presencia del rey. Estaba el rey sentado en su trono, revestido de las vestiduras de las ceremonias públicas, cubierto de oro y piedras preciosas, y con aspecto verdaderamente impresionante. Alzando su rostro resplandeciente de gloria, lanzó una mirada tan colmada de ira que la reina se desvaneció, perdió el color y apoyó la cabeza sobre la sierva que la precedía. Mudó entonces Dios el corazón del rey en dulzura. Angustiado se precipitó del trono y la tomó en sus brazos. Y en tanto ella se recobraba, le dirigía dulces palabras diciendo, ¿qué ocurre, Esther? Yo soy tu hermano, ten confianza, no morirás, pues mi mandato solo alcanza a la gente común. Acércate. Y tomando el rey el cetro de oro, lo puso sobre el cuello de Esther y la besó diciendo, háblame. Ella respondió, te he visto, Señor, como a un ángel de Dios, y mi corazón se turbó ante el temor de tu gloria, porque eres admirable, Señor, y tu rostro está lleno de dignidad. Y en diciendo esto, se desmayó de nuevo. El rey se turbó y todos sus cortesanos se esforzaron por reanimarla. Palabra de Dios. Pues le damos gracias a Dios y lo bendecimos porque Él es bueno y misericordioso, y sobre todo para que nos dé la gracia de destruir el amor propio, para que nosotros podamos permitir que sea Dios quien viva en nosotros y no nuestro orgullo, nuestra vanidad, este amor propio que nos hace tanto daño. Amén.
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Hoy, viernes 14 de agosto, escuchemos el Santo Evangelio según San Mateo. En aquel tiempo, se acercaron a Jesús unos fariseos y para ponerle una trampa, le preguntaron, ¿le está permitido al hombre divorciarse de su esposa por cualquier motivo? Jesús les respondió, ¿no han leído que el Creador, desde un principio, los hizo hombre y mujer y dijo, por eso el hombre dejará a su padre y a su madre para unirse a su mujer y serán los dos una sola cosa? De modo que ya no son dos, sino una sola cosa. Así pues, lo que Dios ha unido, que no lo separe el hombre. Pero ellos replicaron, entonces, ¿por qué ordenó Moisés que el esposo le diera a la mujer un acta de separación cuando se divorcia de ella? Jesús les contestó, por la dureza de su corazón, Moisés les permitió divorciarse de sus esposas. Pero al principio no fue así. Y yo les declaro que quienquiera que se divorcie de su esposa, salvo el caso de que vivan en unión ilegítima y se case con otra, comete adulterio. Y el que se case con la divorciada también comete adulterio. Entonces le dijeron sus discípulos, si esta es la situación del hombre con respecto a su mujer, no conviene casarse. Pero Jesús les dijo, no todos comprenden esta enseñanza, sino solo aquellos a quienes se les ha concedido. Pues hay hombres que desde su nacimiento son incapaces para el matrimonio. Otros han sido mutilados por los hombres. Y hay otros que han renunciado al matrimonio por el reino de los cielos. Que lo comprenda aquel que pueda comprenderlo. Palabra del Señor. Hay preguntas que no solamente revelan una duda, también revelan una intención. En el Evangelio de hoy, se acercan a Jesús no pidiendo su ayuda para salvar un matrimonio, sino buscando una justificación para deshacerse del compromiso. Como diciendo, ¿verdad que sí puedo echar de la casa a mi mujer por cualquier motivo? Y por cualquier motivo entiéndase desde una fidelidad, o hasta que le faltó sal a la comida, o porque ya me encontré a una que me parece mejor. Pero vemos que Jesús es más partidario de redimir que de abandonar, de reparar que de desechar, de buscar el cómo sí en vez del por qué no, de salvar un matrimonio

0: en lugar de deshacerlo. Ellos preguntan las razones para romper. Jesús les recuerda las razones para permanecer. Ellos quieren hablar de divorcio. Jesús les habla del proyecto de Dios. ¿Cómo necesitamos escuchar esto en la cultura de lo desechable? Los autos de antes, los aparatos, la ropa, estaban diseñados para durar y si se dañaban, se reparaban. Hoy hasta los dispositivos más caros y sofisticados se hacen con una obsolencia programada para que deban ser desechados y reemplazados en poco tiempo. Hoy preferimos desechar lo que ya no sirve o simplemente está pasado de moda en lugar de arreglarlo. Y lo peor de todo es que nos estamos acostumbrando a hacerlo igual con las personas. ¿Cuál es ese cualquier motivo con el que hoy se justifican tantos divorcios? ¿Que ya no me hace feliz? ¿Que ya no sentimos lo mismo? ¿Que ya no soporto a su familia? ¿Somos incompatibles? ¿Necesito mi espacio? Situaciones que pueden darse en cualquier matrimonio, pero a la que muchos no son capaces de adaptarse. Bien saben que mi advocación mariana preferida es la de María Desatadora de Nudos, y es por su significado y su historia. Su origen se remonta a un joven matrimonio alemán del siglo XVI, que atravesaba una crisis muy fuerte y se encontraban al borde del divorcio. El esposo buscó la orientación de un sacerdote, que los puso a orar ante la Virgen y que colocaran en sus manos la cinta que había simbolizado la unión de los esposos el día de su boda. Aquella cinta estaba llena de nudos, como su matrimonio. Nudos de egoísmo, de falta de comunicación, de distancia emocional, de confianza dañada, de terceras personas entrometidas, de falta de espiritualidad. Cuando vieron sus problemas como esos nudos, se dieron cuenta de que si cada uno jalaba la cinta hacia su lado, el nudo se apretaba aún más. Pero si se ponían juntos con calma y decisión de desenredarlo, podían encontrar la manera. Fue así como aquel matrimonio deteriorado, tentado a romper su vínculo sagrado, entendió que antes de cortar, debía desatar el nudo. Con la ayuda de María y su determinación a reparar en lugar de destruir, reencontraron el amor. Y años después, un nieto suyo mandó hacer la pintura que hoy conocemos. María desatando, a la altura de su corazón, con serenidad y paciencia, cada nudo que le presentamos, con el deseo de rescatar lo sagrado. Porque cortar algo puede hacerse en un segundo. Desatarlo requiere paciencia. Romper es rápido, reparar lleva tiempo. Para cortar basta con un arranque de ira. Para desatar hace falta humildad, voluntad, oración y perseverancia. No sé por qué situación estés pasando, tú que escuchas esto. A ti que quizá ya atravesaste por una situación dolorosa y te encuentras actualmente separado o divorciado, mi más sincera comprensión y apoyo. No tengo ninguna palabra para juzgarte. Sé que Dios, que conoce los corazones, te acoge con misericordia. Pero si estás en este momento en la encrucijada de seguir soportando o terminar algo que parece no tener remedio, sé que tendrás tus motivos. Solo te pregunto si ya se pusieron ambos ante Dios pidiendo sanación en lugar de buscar tener la razón. Si ya acudieron juntos a María y descubriendo los nudos que se han formado en su vida conyugal, ¿estarán dispuestos a encontrar la hebra para desatarlos? Cuando llegues a preguntarle a Jesús si tus motivos para divorciarte son válidos, no esperes la respuesta fácil. No esperes que te dé por tu lado, porque una respuesta que venga de Jesús no será del tipo "hay que aprender a soltar". Más bien, Él te recordará el deber de sostener y buscará la posibilidad de reparar. Que tengas un día lleno de bendiciones.
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0: 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En Apóstoles de Nuestro Tiempo escuchamos al padre Ricardo Gómez con un breve mensaje sobre la gula.
1: Hoy vamos a hablar acerca de la gula. Es algo muy común en nuestra sociedad moderna y muchos no lo consideramos ni una falta ni un pecado. Pero en realidad esto va en contra de nosotros mismos, va en contra de nuestra salud y va en contra también de los hermanos que no tienen que comer. Por eso la gula es un pecado que nos llama al egoísmo, a pensar solamente en nosotros mismos y olvidar pensar en los demás. Primero para nosotros mismos. Dios quiere nuestra salud, quiere nuestra felicidad. Y cuando nosotros rompemos ese orden, nos perjudicamos, perjudicamos nuestra salud, perjudicamos también a las personas que están alrededor de nosotros por nuestra enfermedad. Pero también es un pecado social, porque si yo tengo en demasía, hay otros que no tienen que comer. Por eso es bueno regularnos, es bueno pensar en nosotros, en nuestra familia, pero también en las demás personas que no tienen que comer. Y en este tiempo que estamos encerrados en casa, puede ser muy común, porque muchas veces no tenemos hambre, pero simplemente la ansiedad, la preocupación, nos lleva a estar visitando continuamente la cocina y estar comiendo todo el día. A final de cuentas, nos perjudicamos nosotros mismos. También están diciendo que hay mucho desperdicio de comida en estos días, porque la gente come, come, come, pero no se termina las cosas y eso las tira. Y eso perjudica a nuestros hermanos que no tienen precisamente qué comer estos días. Entonces la gula va opuesta a la caridad. Si yo trato de cuidarme, trato de comer menos, tengo más posibilidad de ayudar a los hermanos que no tienen. Y más en este tiempo, que hay familias que se quedaron sin empleo.

0: hay familias que no tienen lo necesario para vivir. Puedo compartir yo de lo poquito que Dios me ha dado, compartirles a los demás. Entonces vamos a tratar de evitar el pecado de la gula. Y si ya lo estamos cometiendo, tenemos la oportunidad de arrepentirnos, tenemos la oportunidad de dejar este pecado, pensar que Dios quiere nuestra salud, pero que también Dios quiere que amemos y ayudemos a los demás. Entonces vamos a evitar este pecado de la gula.
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2: Con una pregunta que le hacen a Jesús. Hay muchas maneras de preguntar. A veces unos preguntan por curiosidad, por saber qué es lo que pasa a la vecina, al vecino, al amigo, al familiar. Otras preguntamos por aprender. Y otros preguntan para poner a prueba a la gente, a ver qué tanto sabe. A Jesús le hicieron una pregunta, pero para tenderle una trampa. No por saber, no por conocimiento, por acrecentar su saber. No, no, no. Simplemente le hacen una pregunta, a ver qué contesta. Hablando de el divorcio. En ese tiempo de Jesús había dos corrientes de pensamiento. Unos, los que permitían todo. Otra corriente de pensamiento, los que eran más rigoristas y no permitían que se separaran. ¿Cuál de los dos corrientes iba a contestar Jesús? Esa es la pregunta capciosa, que usa una trampa. Y Jesús contesta con el proyecto original de Dios Creador. Desde el principio. ¿Cómo era en el principio? Dios los hizo hombre y mujer. El hombre dejará a sus padres y será con su mujer una sola carne o persona. Entonces, Jesús va al principio. No se engancha en una corriente, en otra, en una opinión, en otra. Y eso nos da pie a que nosotros actualicemos nuestra enseñanza en el matrimonio. ¿Qué es lo que enseña la iglesia? Porque es un tema actual. Hay muchos que se divorcian y hasta lo hacen de manera express, rapidito, para que más pronto estemos separados. Entonces, el plan original del Creador, de Dios Padre, y que Jesús proclamó, y la iglesia lo sigue propagando, no cambia, es que se unan un hombre y una mujer para formar un verdadero matrimonio. Por eso, él o ella dejan a sus padres. Forman una familia. Y ustedes me dirán, bueno, y los que no están casados, que son muchos, ¿eh? Y parece que ahorita los jóvenes tienen esa mentalidad de no casarse. Vamos a ver si nos unimos, a ver si nos queremos, a ver si nos conocemos. Unión libre. Unión libre, ¿verdad? Entonces, ¿qué es lo que pasa? Hay que decirles a los jóvenes el plan originario del Creador, en el que se funde la familia en un matrimonio. No concibo una pareja que nomás esté juntada y digan, son una familia. ¿Lo será? ¿Será en verdad? No. ¿Por qué? Porque no cuentan con la bendición y el sacramento de Dios, el matrimonio. Y por eso hay que insistir, no porque sea de moda no casarse, sino que hay que insistir en lo que la iglesia enseña y que no existe el divorcio en la iglesia. Existe la nulidad, que es declarar que una pareja no se consumó el matrimonio, y es distinto. Cuando no se consuma es porque a uno le falta la capacidad, porque alguno está en drogas, o porque el otro no se casó conscientemente, libremente, sino obligado. Por eso se estudia la causa, pero no quiere decir que la iglesia divorcie. Se declara la nulidad del matrimonio donde no hubo matrimonio. No se hizo el consentimiento pleno, libre y activo. Por eso hemos de enseñar esto a los jóvenes y también a los que están casados, que vivan su sacramento, que pidan la bendición de Dios, que no por la dureza de su corazón vamos a permitir que haya más divorcios. Al contrario, que se comprometan toda la vida. Sí se puede. Mis padres duraron 40 años de unión, de casados. Y hay parejas que yo veo que van a cumplir 50. Una pareja de mi comunidad va a cumplir en enero sus 50 años de casados a la iglesia. ¿Qué significa? Que sí hay, cuando se quiere, hay fe y compromiso para durar toda la vida. No que a la primera los jóvenes se quieren ir a su casa porque no soportan al marido o a la mujer y se regresan. Y los padres alcahuetes que dejan que sus hijos se regresen. Ah, pues tráemela. Ah, pues qué fácil. No, ya te casaste, asume tus consecuencias. Por eso el noviazgo, que es un tiempo de preparación al matrimonio. Por eso es noviazgo, conózcanse y sean sinceros. Oye, pues si no te quiere y te pega ya de novio, ¿cómo vas a dejar que así siga en el matrimonio? No es para ti, ¿verdad? Y también dice el Evangelio que algunos son incapaces del matrimonio. No todos nacen, aunque la mayoría es, pero no son capaces de soportar o de vivir en el matrimonio. No son, no lo fueron. Hay que decirles, mira, tú nunca te hubieras casado, porque no estás preparado para asumir una responsabilidad tanto conyugal como de responsabilidad. Dice el Señor Jesús al final de este tema, que lo comprenda aquel que quiera comprender. O sea, que razonemos directamente o preguntemos a los que saben cuáles son las obligaciones del matrimonio, a qué se comprometen. Por eso las pláticas, que hay gente que las quiere tomar, las que sean rápidas, para quitarnos ese compromiso, ¿verdad? Es que nos queremos casar, sí, pero hay que tomar pláticas. Ah, pero no puedo, es que no tengo tiempo. Uy, para eso no hay tiempo. Hay que prepararse. De hecho, deberían de prepararse más tiempo. Porque el matrimonio es un sacramento que dura toda la vida. Y no en una semana van a prepararse. De pláticas, no se van a preparar. Por eso de ahí que insistamos en las parroquias, en los jóvenes, que se vayan preparando al matrimonio. No es que se quieran casar, pero que sepan las obligaciones. Y que los papás, fíjense bien, papás de muchachos o de novios, les digan a lo que se comprometen. Y les den buen ejemplo. Que así como viven mis papás, lo bueno lo tomo, lo malo lo dejo. Porque no hay parejas perfectas. Y hay que pedir a Dios la gracia de los que ya están, que continúen. No hay que hacer separaciones, no hay que dividir. Decirle a alguien, ah, pues déjalo. No, pues déjala. ¿Qué clase de consejo es ese? Lo que se trata es de unir. Pero también, si hay violencia,

0: o si hay golpes o si hay palabras hirientes, la iglesia permite una separación momentánea, voluntaria, a ver si después regresan. Y no a la primera, ah, sepárate. No, déjalo. Se trata de unir, de comunicar la gracia de que el sacramento de los que ya están casados vivan unidos, ojalá, toda la vida. El matrimonio nos habla de una condición muy importante, incluso para los consagrados. Fidelidad. Fidelidad. ¿Qué quiere decir a los matrimonios? Que me caso con una persona para siempre. Que yo quiero estar con ella y con él toda la vida. Y se puede. Cuando Dios nos ayuda, se puede. No digamos que no. Eso es voluntad nuestra. Hay que poner las cosas en las manos de Dios. Y para los que estamos consagrados, también prometemos esa fidelidad, pero a Dios, a Jesucristo. Somos consagrados para Él, prometemos fidelidad en nuestro compromiso, en nuestra consagración, y queremos ser fieles hasta la muerte. Por eso pidamos al Señor por la juventud, que Dios ayude a los jóvenes que ahorita no se quieren casar, que dicen que no está de moda, pero no es moda, es compromiso, es sacramento, es bendición, que los ayudemos a comprender la importancia de vivir con una persona para siempre, que sí se puede, sí se puede. Ejemplo de mis papás, de mis abuelos, hay gente grande que sí duró, ¿por qué ahora no? Se trata de no adaptarse a los tiempos, que nosotros nos adaptemos a la enseñanza de la iglesia. En este aspecto del matrimonio y del divorcio, que el divorcio es un pecado, pecado contra el matrimonio. Entonces pidamos al Señor que los que tuvieron a lo mejor esa desdicha de que la pareja los dejó, que se tuvieron que divorciar, que ahorita no se pueden acercar a Dios, que Dios los ayude, son hijos de Dios, hay que apoyar a los divorciados y divorciadas a que encuentren su camino y que continúen en esta alabanza a Dios, su vida cristiana, lo mejor que se pueda. Hay que comprender, también hay que saber tolerar y respetar la decisión de las personas. Que así sea.
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0: coronilla de la divina misericordia. Las gracias de mi misericordia se toman con un solo recipiente, y este es la confianza. Cuanto más confíe un alma, tanto más recibirá. Por la señal de la Santa Cruz de nuestros enemigos, líbranos, Señor Dios nuestro, en el nombre del Padre, del Hijo y del Espíritu Santo. Amén. Señor mío Jesucristo, Dios y hombre verdadero, Creador, Padre y Redentor mío, por ser tú quien eres, bondad infinita, y porque te amo sobre todas las cosas, me pesa de todo corazón el haberte ofendido. Ayudado de tu divina gracia, propongo firmemente nunca más pecar, confesarme y cumplir la penitencia que me fuere impuesta. Amén. En los cielos y en la tierra sea por siempre bendito y alabado
1: el corazón amoroso de Jesús sacramentado.
0: Padre nuestro que estás en el cielo, santificado sea tu nombre. Venga a nosotros tu reino, hágase tu voluntad, así en la tierra como en el cielo.
1: Danos hoy nuestro pan de cada día. Perdona nuestras ofensas, como también nosotros perdonamos a los que nos ofenden. No nos dejes caer en la tentación y líbranos del mal. Amén.
0: Dios te salve María, llena eres de gracia, el Señor es contigo. Bendita eres tú entre todas las mujeres y bendito es el fruto de tu vientre, Jesús.
1: Santa María, Madre de Dios, ruega por nosotros los pecadores, ahora y en la hora de nuestra muerte. Amén.
0: En los cielos y en la tierra sea por siempre bendito y alabado
1: el corazón amoroso de Jesús sacramentado.
0: Padre nuestro que estás en el cielo, santificado sea tu nombre. Venga a nosotros tu reino, hágase tu voluntad así en la tierra como en el cielo.
1: Danos hoy nuestro pan de cada día. Perdona nuestras ofensas, como también nosotros perdonamos a los que nos ofenden. No nos dejes caer en la tentación y líbranos del mal. Amén.
0: Dios te salve María, llena eres de gracia, el Señor es contigo. Bendita eres tú entre todas las mujeres y bendito es el fruto de tu vientre, Jesús.
1: Santa María, Madre de Dios, ruega por nosotros los pecadores, ahora y en la hora de nuestra muerte. Amén.
0: En los cielos y en la tierra sea por siempre bendito y alabado
1: el corazón amoroso de Jesús sacramentado.
0: Padre nuestro que estás en el cielo, santificado sea tu nombre. Venga a nosotros tu reino, hágase tu voluntad.

0: en la tierra como en el cielo.
1: Danos hoy nuestro pan de cada día. Perdona nuestras ofensas, como también nosotros perdonamos a los que nos ofenden. No nos dejes caer en la tentación y líbranos del mal. Amén.
0: Dios te salve María, llena eres de gracia, el Señor es contigo. Bendita eres tú entre todas las mujeres, y bendito es el fruto de tu vientre, Jesús.
1: Santa María, Madre de Dios, ruega por nosotros los pecadores, ahora y en la hora de nuestra muerte. Amén.
0: Espíritu Santo de Dios, me entrego a ti en alma y cuerpo, para que tú me consagres como intercesor en favor de la Santa Iglesia y del mundo redimido por Cristo Jesús. Haz que mi alma se pase enteramente al alma de Jesús, mi amado. Escondido con Él en Dios, quiero orar y trabajar día y noche por el reino de Dios, por la salvación del mundo y por la santificación de la Iglesia. Enséñame a interceder en tu lenguaje de Dios, el silencio sagrado de contemplación. Ensancha mi corazón y purifícalo de todo egoísmo, para que en él encuentren cabida todas las personas y todas las intenciones que Jesús lleva en su corazón y la Virgen María en el suyo. Haz que mi vida entera, en comunión con Jesús y María y todos los santos, sea una alabanza a Dios, una intercesión incesante en favor de mis hermanos, una Eucaristía integrada en la de Jesús. Amén.
1: Espíritu Santo, concédeme la gracia de vencer en la lucha contra el mal y el desconsuelo. Espíritu Santo, concédeme la gracia de seguir tus inspiraciones en los momentos de duda. Espíritu Santo, concédeme la gracia de no ofender a Dios y tener el dolor de mis pecados. Espíritu Santo, concédeme la gracia de comprender la palabra de Dios para que pueda vivirla. Espíritu Santo, concédeme la gracia de conocer el reino de Dios para que lo haga realidad. Y dame la gracia de vivir siempre en comunión con Dios y con mis hermanos. Amén.
0: Inclina tu oído, Señor, escúchame, que soy un pobre desamparado. Protege mi vida, que soy un fiel tuyo. Salva a tu siervo, que confía en ti.
1: Tú eres mi Dios, piedad de mí, Señor, que a ti te estoy llamando todo el día. Alegra el alma de tu siervo, pues levanto mi alma hacia ti.
0: Porque tú, Señor, eres bueno y clemente, rico en misericordia con los que te invocan. Señor, escucha mi oración. Atiende a la voz de mi súplica.
1: En el día del peligro te llamo, y tú me escuchas. No tienes igual entre los dioses, Señor, ni hay obras como las tuyas.
0: Todos los pueblos vendrán a postrarse ante tu presencia. Señor, bendecirán tu nombre. Grande eres tú y haces maravillas. Tú eres el único Dios.
1: Gloria al Padre, al Hijo y al Espíritu Santo,
0: como era en el principio, ahora y siempre, por los siglos de los siglos. Amén.
1: Al mirarte en la Eucaristía, Señor, que es el memorial de tu muerte y resurrección, recordamos tus palabras: no hay amor más grande que dar la vida por los amigos. Y es que además de tu sacrificio en la cruz para salvar a toda la humanidad y tu victoria sobre la muerte para enseñarnos que nos espera una vida.

0: Vida contigo. Decidiste quedarte presente entre nosotros, precisamente porque nos amas. Nos llamas amigos porque nos has enseñado todo lo que oíste del Padre. Nos elegiste para estar a tu lado y nos destinaste para dar fruto duradero. Te damos gracias por este signo de tu amistad fiel que nos santifica. Sacramento de la caridad, don de ti mismo, que nos revela el amor infinito de Dios, tanto en lo personal para cada uno de nosotros, como en comunidad, para toda su iglesia. Así nos disponemos a compartir contigo un momento, para seguir aprendiendo acerca de tu reino, acercarnos más a ti y renovar nuestra fe, de manera que logremos producir mejores frutos. Te encomendamos además a nuestros jóvenes para que también vivan más cerca de ti, con la confianza de que nos concederás todo lo que pedimos en tu nombre a los que ya te conocen. Te pedimos que les auxilies en sus necesidades, fortalezca su fe y les permitas crecer en virtudes. Para los que no saben de ti o no han querido seguirte, haznos instrumentos que comuniquen la alegría de estar a tu lado, la riqueza de tu palabra y la grandeza de tu amor, con el que diste la vida por tus amigos.
1: Escucha la voz del Señor que nos dice: hija mía, necesito sacrificios hechos por amor, porque solo estos tienen valor para mí. Es grande la deuda del mundo contraída conmigo. La pueden pagar las almas puras con sus sacrificios, practicando la misericordia espiritualmente. Bendito y alabado sea, Señor, porque es eterna tu misericordia.
0: Si el alma no practica la misericordia de alguna manera, no conseguirá mi misericordia en el día del juicio. Oh, si las almas supieran acumular los tesoros eternos, no serían juzgadas, porque su misericordia anticiparía mi juicio. Bendito y alabado sea, Señor, porque es eterna tu misericordia.
1: Oh alma sumergida en las tinieblas, no te desesperes todavía. No todo está perdido. Habla con tu Dios, que es el amor y la misericordia misma. Alma, escucha la voz de tu Padre misericordioso. Bendito y alabado sea, Señor, porque es eterna tu misericordia.
0: Has de saber, hija mía, que mi corazón es la misericordia misma. Desde este mar de misericordia, las gracias se derraman sobre el mundo entero. Ningún alma que se haya acercado a mí ha partido sin haber sido consolada. Cada miseria se hunde en mi misericordia y de este manantial brota toda gracia salvadora y santificante. Bendito y alabado sea, Señor, porque es eterna tu misericordia.
1: Mi corazón se alegra de este título de misericordia. Proclama que la misericordia es el atributo más grande de Dios. Todas las obras de mis manos están coronadas por la misericordia. Bendito y alabado sea, Señor, porque es eterna tu misericordia.
0: Esta es la hora de la gran misericordia para el mundo entero. Te permitiré penetrar en mi tristeza mortal. En esta hora nada le será negado al alma que lo pida por los méritos de mi pasión. Bendito y alabado sea, Señor, porque es eterna tu misericordia.

0: Misericordia. A las tres, ruega por mí misericordia, en especial para los pecadores, y aunque solo sea por un brevísimo momento, sumérgete en mi pasión, especialmente en mi abandono en el momento de mi agonía. Bendito y alabado sea, Señor, porque es eterna tu misericordia.
1: Aun si un alma estuviese en descomposición como un cadáver y humanamente sin ninguna posibilidad de resurrección y todo estuviera perdido, no sería así para Dios. Un milagro de la divina misericordia resucitaría esta alma en toda su plenitud. Infelices los que no aprovechan de este milagro de la misericordia divina. Lo invocarán en vano cuando sea demasiado tarde. Bendito y alabado sea, Señor, porque es eterna tu misericordia.
0: Los dos rayos significan la sangre y el agua. El rayo pálido simboliza el agua que justifica a las almas. El rayo rojo simboliza la sangre, que es la vida de las almas. Ambos rayos brotaron de las entrañas más profundas de mi misericordia, cuando mi corazón agonizante fue abierto en la cruz por la lanza. Estos rayos protegen a las almas de la indignación de mi Padre. Bienaventurado quien viva a la sombra de ellos, porque no le alcanzará la justa mano de Dios. Bendito y alabado sea, Señor, porque es eterna tu misericordia.
1: La humanidad no conseguirá la paz hasta que no se dirija con confianza a mi misericordia. Oh, cuánto me hiere la desconfianza del alma. Esta alma reconoce que soy santo y justo, y no cree que yo soy la misericordia. No confía en mi bondad. También los demonios admiran mi justicia, pero no creen en mi bondad. Bendito y alabado sea, Señor, porque es eterna tu misericordia.
0: ¿Cuánto deseo la salvación de las almas, mi querida secretaria? Escribe que deseo volcar mi vida divina en las almas humanas y santificarlas, con tal de que quieran recibir mi gracia. Los más grandes pecadores podrían alcanzar una gran santidad si solamente tuvieran confianza en mi misericordia. Mis entrañas están colmadas de misericordia, que es derramada sobre todo lo que he creado. Mi delicia consiste en el obrar en las almas de los hombres, llenarlas con mi misericordia y justificarlas. Mi reino en la tierra es mi vida en las almas de los hombres. Bendito y alabado sea, Señor, porque es eterna tu misericordia.
1: Reza incesantemente este rosario que te he enseñado. Todo aquel que lo rece se hará acreedor a la misericordia a la hora de la muerte. Los sacerdotes lo recomendarán a los pecadores como última tabla de salvación. Hasta el pecador más empedernido, si lo reza una vez tan solo, recibirá la gracia de mi misericordia infinita. Deseo que todo el mundo conozca mi misericordia. Quiero conceder gracias inauditas a aquellos que confíen en mi misericordia. Bendito y alabado sea, Señor, porque es eterna tu misericordia.
0: A las almas que recen esta coronilla, mi misericordia las envolverá en vida y especialmente en la hora de la muerte. A través de ella obtendrás todo, Si lo que pides está de acuerdo con mi

0: mi voluntad. Oh, qué enorme caudal de gracias derramaré sobre las almas que recen esta coronilla. Las entrañas de mi misericordia se enternecen por aquellas que rezan la coronilla. Anota estas palabras, hija mía. Habla al mundo de mi misericordia. Que toda la humanidad conozca mi insondable misericordia. Es la señal de los últimos tiempos. Después de ella vendrá el día de la justicia, cuando todavía queda tiempo. Recurran al manantial de mi misericordia, que aprovechen de la sangre y el agua que brotó para ellos. Bendito y alabado sea, Señor, porque es eterna tu misericordia.
1: Mi misericordia es más grande que tus miserias y de aquellas del mundo entero. ¿Quién ha medido mi bondad? Por ti he bajado del cielo a la tierra. Por ti me he dejado poner en la cruz. Por ti he permitido que fuera abierto con una lanza mi sagrado corazón y he abierto para ti una fuente de misericordia. Ven y toma de las gracias de esta fuente con el recipiente de la confianza. No rechazaré jamás un corazón que se humilla. Tu miseria será hundida en el abismo de mi misericordia. Bendito y alabado sea, Señor, porque es eterna tu misericordia.
0: Aquellos que proclamaran mi gran misericordia, yo mismo los defenderé en la hora de la muerte. Como mi gloria, aunque los pecados de las almas fuesen negros como la noche, cuando un pecador se dirige a mi misericordia, me rinde la gloria más grande y es un honor para mi pasión. Cuando un alma exalta mi bondad, entonces Satanás tiembla y huye a lo más profundo del infierno. Bendito y alabado sea, Señor, porque es eterna tu misericordia.
1: Mi corazón está colmado de gran misericordia por las almas y sobre todo por los pobres pecadores. Oh, si las almas, si pudieran comprender que yo soy para ellos el mejor de los padres, que para ellos ha brotado en mi de mi corazón sangre y agua, como de un manantial desbordante de misericordia, que para ellos vivo en el tabernáculo y como rey de misericordia deseo colmar a las almas de gracias, pero no quieren aceptarlas. Ve tú por lo menos lo más seguido posible a tomar las gracias que ellos no quieren aceptar y con esto consolarás mi corazón. Bendito y alabado sea, Señor, porque es eterna tu misericordia.
0: De todas mis llagas, como de arroyos, fluyen la misericordia para las almas. Pero la llaga de mi corazón es la fuente de la misericordia sin límites. De esta fuente brotan todas las gracias para las almas. Las llamas de mi compasión me consumen. Deseo derramarlas sobre las almas de los hombres. Bendito y alabado sea, Señor, porque es eterna tu misericordia.
1: Deseo unirme a las almas humanas. Mi gran deleite es unirme con las almas. Has de saber, hija mía, que cuando llego a un corazón humano en la Santa Comunión, tengo las manos llenas de toda clase de gracias y deseo dárselas al alma, pero las almas ni siquiera me prestan atención. Me dejan solo y se ocupan de otras cosas. Oh, qué triste es para mí que las almas no reconozcan al amor. Me tratan como a una cosa muerta. Bendito y alabado sea, Señor, porque es eterna tu misericordia.
0: Oh, si los pecadores

0: conocieran mi misericordia, no perecerían un número tan grande de ellos. Diles a las almas pecadoras que no tengan miedo de acercarse a mí. Habla de mi gran misericordia. Bendito y alabado sea, Señor, porque es eterna tu misericordia.
1: Padre nuestro que estás en el cielo, santificado sea tu nombre. Venga a nosotros tu reino. Hágase tu voluntad en la tierra como en el cielo.
0: Danos hoy nuestro pan de cada día. Perdona nuestras ofensas, como también nosotros perdonamos a los que nos ofenden. Y no nos dejes caer en la tentación y líbranos del mal. Amén.
1: Dios te salve María, llena eres de gracia, el Señor es contigo. Bendita eres entre todas las mujeres, y bendito es el fruto de tu vientre, Jesús.
0: Santa María, Madre de Dios y Madre nuestra, ruega, Señora, por nosotros los pecadores, ahora y en la hora de nuestra muerte. Amén.
1: Gloria al Padre, al Hijo y al Espíritu Santo,
0: como era en un principio, ahora y siempre, por los siglos de los siglos. Amén. Ofrecimiento de la coronilla de la Divina Misericordia. Por la paz en el mundo entero, por las necesidades de la humanidad, por la conversión de las almas, por los enfermos y quienes cuidan de ellos, por las intenciones del Papa, por la santificación de los sacerdotes, religiosos y religiosas, por las vocaciones sacerdotales, por la Iglesia perseguida, por los fundadores, el personal y los bienhechores de María Visión, por la protección de la niñez, de los adolescentes y de los bebés en el vientre de sus madres, por la unión, protección y santificación de las familias, por los agonizantes, por las almas del purgatorio.
1: Hermanos, recordemos el mensaje de Jesús que nos dice: ¿por qué te confundes y te agitas ante los problemas de la vida? Déjame al cuidado de todas tus cosas y en todo te irá mejor. Cuando te abandones en mí, todo se resolverá con tranquilidad según mis designios. No te desesperes. No me dirijas una oración agitada, como si quisieras exigirme el cumplimiento de tus deseos. Cierra los ojos del alma y dime con calma:
0: Jesús, en ti confío.
1: Evita las preocupaciones, las angustias y los pensamientos sobre lo que puede suceder después. No estropees mis planes, queriéndome imponer tus ideas. Déjame ser Dios y actuar con libertad. Abandónate confiadamente en mí y deja en mis manos tu futuro. Dime frecuentemente:
0: Jesús, en ti confío.
1: Lo que más daño te hace es tu razonamiento y tus propias ideas. Querer resolver las cosas a tu manera, cuando dices: Jesús, en ti confío, no seas como el paciente que le pide al médico que lo cure, pero le sugiere el modo de hacerlo. Déjate llevar en mis brazos divinos, no tengas miedo, yo te amo. Si crees que las cosas se empeoran o se complican a pesar de tu oración, sigue confiando, cierra los ojos del alma y confía. Continúa diciéndome a toda hora:
0: Jesús, en ti confío.
1: Necesito las manos libres para poder obrar. No me ates con tus preocupaciones. Satanás quiere eso: agitarte, angustiarte, quitarte la paz. Confía en mí, así que no te preocupes. Echa en mí todas tus angustias y duerme tranquilamente. Dime siempre:
0: Jesús, en ti confío.
1: Y verás grandes milagros, te lo prometo por mi amor.
0: Los invitamos para reunirnos en el rezo de la coronilla de la Divina Misericordia. En el nombre del Padre, del Hijo y del Espíritu Santo. Amén. Amén. Padre nuestro que estás en el cielo, santificado sea tu nombre. Venga a nosotros tu reino, hágase tu voluntad.

0: ruega por nosotros pecadores, ahora y en la hora de nuestra muerte. Amén.
1: Creo en Dios Padre Todopoderoso, Creador del cielo y de la tierra. Creo en Jesucristo, su único Hijo, nuestro Señor, que fue concebido por obra y gracia del Espíritu Santo. Nació de Santa María Virgen, padeció bajo el poder de Poncio Pilato, fue crucificado, muerto y sepultado, descendió a los infiernos, al tercer día resucitó entre los muertos, subió al cielo y está sentado a la derecha de Dios Padre Todopoderoso. Desde allí ha de venir a juzgar a vivos y muertos. Creo en el Espíritu Santo, la Santa Iglesia Católica, la comunión de los santos, el perdón de los pecados, la resurrección de la carne y la vida eterna. Amén. Padre eterno, te ofrezco el cuerpo, la sangre, el alma y la divinidad de tu amadísimo Hijo, nuestro Señor Jesucristo, como propiciación de nuestros pecados y los del mundo entero. Por su dolorosa pasión,
0: ten misericordia de nosotros y del mundo entero.
1: Por su dolorosa pasión,
0: ten misericordia de nosotros y del mundo entero.
1: Por su dolorosa pasión,
0: ten misericordia de nosotros y del mundo entero.
1: Por su dolorosa pasión,
0: ten misericordia de nosotros y del mundo entero.
1: Por su dolorosa pasión,
0: ten misericordia de nosotros y del mundo entero.
1: Por su dolorosa pasión,
0: ten misericordia de nosotros y del mundo entero.
1: Por su dolorosa pasión,
0: ten misericordia de nosotros y del mundo entero.
1: Por su dolorosa pasión,
0: ten misericordia de nosotros y del mundo entero.
1: Por su dolorosa pasión,
0: ten misericordia de nosotros y del mundo entero.
1: Por su dolorosa pasión,
0: ten misericordia de nosotros y del mundo entero. Padre eterno, te ofrezco el cuerpo, la sangre, el alma y la divinidad de tu amadísimo Hijo, nuestro Señor Jesucristo, como propiciación de nuestros pecados y los del mundo entero. Por su dolorosa pasión,
1: ten misericordia de nosotros y del mundo entero.
0: Por su dolorosa pasión,
1: ten misericordia de nosotros y del mundo entero.
0: Por su dolorosa pasión,
1: ten misericordia de nosotros y del mundo entero.
0: Por su dolorosa pasión,
1: ten misericordia de nosotros y del mundo entero.
0: Por su dolorosa pasión,
1: ten misericordia de nosotros y del mundo entero.
0: Por su dolorosa pasión,
1: ten misericordia de nosotros y del mundo entero.
0: Por su dolorosa pasión,
1: ten misericordia de nosotros y del mundo entero.
0: Por su dolorosa pasión,
1: ten misericordia de nosotros y del mundo entero.
0: Por su dolorosa pasión,
1: ten misericordia de nosotros y del mundo entero.
0: Por su dolorosa pasión,
1: ten misericordia de nosotros y del mundo entero. Padre eterno, te ofrezco el cuerpo, la sangre, el alma y la divinidad de tu amadísimo Hijo, nuestro Señor Jesucristo, como propiciación de nuestros pecados y los del mundo entero. Por su dolorosa pasión,
0: ten misericordia de nosotros y del mundo entero.
1: Por su dolorosa pasión,
0: ten misericordia de nosotros y del mundo entero.
1: Por su dolorosa pasión,
0: ten misericordia de nosotros y del mundo entero.
1: Por su dolorosa pasión,
0: ten misericordia de nosotros y del mundo entero.
1: Por su dolorosa pasión,
0: ten misericordia de nosotros y del mundo entero.
1: Por su dolorosa pasión,
0: ten misericordia de nosotros y del mundo entero.
1: Por su dolorosa pasión,
0: ten misericordia de nosotros y del mundo entero.
1: por su dolorosa pasión,

0: entero.
1: Por su dolorosa pasión,
0: ten misericordia de nosotros y del mundo entero.
1: Por su dolorosa pasión,
0: ten misericordia de nosotros y del mundo entero. Padre eterno, te ofrezco el cuerpo, la sangre, el alma y la divinidad de tu amadísimo Hijo, nuestro Señor Jesucristo, como propiciación de nuestros pecados y los del mundo entero. Por su dolorosa pasión,
1: ten misericordia de nosotros y del mundo entero.
0: Por su dolorosa pasión,
1: ten misericordia de nosotros y del mundo entero.
0: Por su dolorosa pasión,
1: ten misericordia de nosotros y del mundo entero.
0: Por su dolorosa pasión,
1: ten misericordia de nosotros y del mundo entero.
0: Por su dolorosa pasión,
1: ten misericordia de nosotros y del mundo entero.
0: Por su dolorosa pasión,
1: ten misericordia de nosotros y del mundo entero.
0: Por su dolorosa pasión,
1: ten misericordia de nosotros y del mundo entero.
0: Por su dolorosa pasión,
1: ten misericordia de nosotros y del mundo entero.
0: Por su dolorosa pasión,
1: ten misericordia de nosotros y del mundo entero.
0: Por su dolorosa pasión,
1: ten misericordia de nosotros y del mundo entero. Padre eterno, te ofrezco el cuerpo, la sangre, el alma y la divinidad de tu amadísimo Hijo, nuestro Señor Jesucristo, como propiciación de nuestros pecados y los del mundo entero. Por su dolorosa pasión,
0: ten misericordia de nosotros y del mundo entero.
1: Por su dolorosa pasión,
0: ten misericordia de nosotros y del mundo entero.
1: Por su dolorosa pasión,
0: ten misericordia de nosotros y del mundo entero.
1: Por su dolorosa pasión,
0: ten misericordia de nosotros y del mundo entero.
1: Por su dolorosa pasión,
0: ten misericordia de nosotros y del mundo entero.
1: Por su dolorosa pasión,
0: ten misericordia de nosotros y del mundo entero.
1: Por su dolorosa pasión,
0: ten misericordia de nosotros y del mundo entero.
1: Por su dolorosa pasión, ten misericordia de nosotros y del mundo entero. Por su dolorosa pasión,
0: ten misericordia de nosotros y del mundo entero.
1: Por su dolorosa pasión,
0: ten misericordia de nosotros y del mundo entero.
1: Santo Dios, Santo fuerte, Santo inmortal,
0: ten piedad de nosotros y del mundo entero.
1: Santo Dios, Santo fuerte, Santo inmortal,
0: ten piedad de nosotros y del mundo entero.
1: Santo Dios, Santo fuerte, Santo inmortal,
0: ten piedad de nosotros y del mundo entero.
1: Oh Dios eterno, en que la misericordia es infinita y el tesoro de compasión inagotable, vuelve a nosotros tu mirada bondadosa y aumenta tu misericordia en nosotros, para que en momentos difíciles no nos desesperemos ni nos desalentemos, sino que, con gran confianza, nos sometamos a tu santa voluntad, que es el amor y la misericordia mismos. Amén. Oh sangre y agua que brotaste del Sagrado Corazón de Jesús, como una fuente de misericordia para todos nosotros,
0: en ti confío.
1: Expiraste, Jesús, pero la fuente de vida brotó para las almas, y el mar de misericordia se abrió para el mundo entero. Oh fuente de vida, insondable misericordia divina, abarca el mundo entero y derrámate sobre nosotros. Amén.
0: Señor, en esta tarde queremos hacerte estas peticiones de esas hijas tuyas, Señor, que se comunican a este bendito canal para presentarte, Señor, esas necesidades, esas enfermedades, Señor, del

0: cuerpo y del alma. Queremos pedirte, Señor, que escuches a estos hijos tuyos, Señor, para que les des tú, Señor, la salud, Señor, si es tu santa voluntad. Toma, Señor, en tus benditas manos todas estas necesidades, Señor. Te pedimos por la salud del niño Matías Fausto Torres.
1: María de México te pide por las necesidades de Cárdenas Flores, Cárdenas Moreno, y por la conversión de los pecadores. Javier de Jalisco te pide por las necesidades de Sánchez, sacerdotes y el clero. Por la salud de Lorena González Locunza. Por la salud de Edgar Guiñones. Y la salud de las, y por el eterno descanso de las ánimas del purgatorio. Guillermina de México te pide por las necesidades y la paz del mundo, por la familia Quesada Pérez y por el Papa León XIV. Leticia de Guanajuato te pide por las necesidades de Arias Aceves. María de Jalisco te pide por las necesidades de la familia López Piñedo y la conversión de los pecadores. Y el eterno descanso de José de Jesús González López, María Elena García, María de la Luz, Lara León y José Camacho Ontiveros, Josefina Hernández Orozco.
0: Te pedimos también por la familia Araiza Mesta, por Elvia de Janten de Veracruz, Ernesto Mesta Espinosa, por Melissa Galvez Moreno y María de Jesús Moreno, Justino Moreno, y por la salud de Victoria Gutiérrez Ventura, por la familia Moreno Gutiérrez, por el eterno descanso de Isidro Moreno, Carlos Arteaga y Maru Andrade. Pedimos también por Elda Baradona de Querétaro, por la familia Ochoa Rivera, familia Baradona Garay, por la familia Hernández Barajas, por José Luis Janten Baradona, por la salud de Josefina Baradona, Mauricio Baradona Garay, y por el eterno descanso de Salvador Íñiguez Navarro y Juan Carlos Íñiguez. Pedimos también por Esperanza Navar de Guanajuato, por la familia Esperanza Navarro Sánchez Íñiguez Cermeño y familia Navarro Sánchez y familia Sánchez Abundis, por la salud de Carmen Abundis, Margarita Elisa Rebeca Sánchez, por el eterno descanso de Rubén Sánchez, Lorenzo Plasencia y José Sánchez y Manuel Abundis, por Graciela Carmen Limón de Michigan, Veracruz, por César Juan Rivero Martínez, familia Ordaz Limón, por la familia Velázquez Ordaz, Graciela del Carmen Limón, y por el eterno descanso de Herminio Ordaz Calavera, por Enedina Gándara de Tonalá, por la familia Sánchez Gándara Cordero, por el cumpleaños de Evelina Gándara Cordero, por la salud de Jesús García, Lorenza Gardona, Juana Sánchez, y por el eterno descanso de Benjamín Sánchez, Pesiliano Gándara y Juana Caldero, por Isabel Velázquez, por la familia López López, conversión de Carolina López, conversión de Fernando Francisco y Javier López, por la salud de Javier López, Carmen López y Leticia López, y por el eterno descanso de Guadalupe Figueroa y Pedro López.
1: José Cruz García, de Tenancingo, Estado de México, te pide por las necesidades de Francisco Cruz García, la familia Romero Legia y familia Cruz García, y el eterno descanso de Guadalupe García García. Ignacio Reséndiz, de San Luis Potosí, te pide por las necesidades de la familia Reséndiz García, por la salud de Erlinda García Cruz y el eterno descanso de José Inés Ramírez. María del Socorro Sánchez, te pide por las necesidades de la familia Moncayo Nájar, Nájar Valencia, y la salud de Marco Antonio Barroso Velarde. Elsa Aguirre López, de Morelos, te pide por las necesidades de Clara López Camacho. Beatriz Marín, de Estados Unidos, te pide por las necesidades de Luis Marín Figueroa y Luis Marín Alejandra Becerra. Lourdes Portillo, de Toluca, te pide por las necesidades por familiares de ella y por ella misma.
0: Pedimos también por Susana Beatriz Calderón, de Zapopan, por la familia López Cerdeña, Cerdeña Romero y Flores Figueroa, por Susana Beatriz Cerdeña y Juan Gabriel Flores Figueroa, por la salud de María Guadalupe Romero, Felipe Damián Cardeña y por Alejandro Flores, por el eterno descanso de Josefina Romero y Maximiliano Romero. Berta Ramos Parra, de Toluca, te pide por la familia Vázquez Castillo, familia Ramos Parra, por la familia González Ramos, por la salud de Graciela Gándara Castañeda, por Berta Castillo, Bernal y Berta Ramos, por el eterno descanso de Moisés Vázquez y Alfonso González. María del Rosario Reyes, de Coahuila, te pide por la familia Guerrero Reyes, familia Reyes Solís, por la conversión de Pablo Guevero, familia Ramos Galván, por la salud de Rosario Reyes Solís y nietos Ramos, y por el eterno descanso de Celia Solís y Bernardo Reyes. Por María Guadalupe Ayala, de Guanajuato, te pide por la familia Ayala Ganchola, te pide por Rebeca Ríos Medel y por los desaparecidos, por la salud de María Guadalupe Ayala, por Raúl Medel y por el eterno descanso de María Guadalupe Medel y Amparo Ganchola y Licerio Ayala. Te pide Jenny Andrade Bueno, de Zapopan, te pide por la familia Andrade Bueno Castellanos Andrade, por el matrimonio de Jenny Andrade y familia Escamilla de la Torre, por la salud de Beatriz Bueno y Venancio Andrade, por la salud de Juan Carlos Marlín y por el eterno descanso de familiares difuntos de la familia Andrade Bueno. Dan Satter, de Zapopan, te pide por la familia Romo Salter Arredondo, Romo Monraz, por la conversión de Rodrigo López y Manuel López, por la salud de María Trinidad Arredondo, por Susana Monraz y Doris Salter.
1: Gracias, Jesús, por estar vivo, por habernos escuchado, por estar siempre a nuestro lado. Gracias por tu misericordia infinita. Gracias por tu inmenso amor. En todo momento de mi vida recordaré siempre decirte: Jesús, en ti confío.
0: Jesús, en ti confío.
1: Jesús, en ti confío.
0: Jesús, en ti confío.
1: Jesús, en ti confío.
0: Jesús, en ti confío.
1: En el nombre del Padre, del Hijo y del Espíritu Santo. Amén.
0: Amén. Amén. Amén. Amén.

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3: De la mano de Jesús y de María en la tormenta, comenzamos con esta lectura del Evangelio según San Juan, en el capítulo 1, desde el versículo 3. Por ella se hizo todo, y nada llegó a ser sin ella. Lo que fue hecho tenía vida en ella, y para los hombres la vida era luz. La luz brilla en las tinieblas, y las tinieblas no la recibieron. Vino un hombre enviado por Dios, que se llamaba Juan. Vino para dar testimonio como testigo de la luz, para que todos creyeran por él. Aunque no fuera él la luz, le tocaba dar testimonio de la luz. Ella era la luz verdadera, la luz que ilumina a todo hombre y llegaba al mundo. Ya estaba en el mundo, este mundo que se hizo por ella o por él, este mundo que no lo recibió. Vino a su propia casa y los suyos no lo recibieron. Pero a todos los que lo recibieron les dio capacidad para ser hijos de Dios, al creer en su nombre. Han nacido no de sangre alguna, ni por ley de la carne, ni por voluntad de hombre, sino que han nacido de Dios. Y la palabra se hizo carne, puso su tienda entre nosotros, y hemos visto su gloria, la gloria que recibe del Padre, el Hijo único. En él todo era don amoroso y verdad. Juan dio testimonio de él. Dijo muy fuerte: de él yo hablaba al decir, el que ha venido detrás de mí ya está delante de mí, porque era antes que yo. De su plenitud hemos recibido todos, y cada don amoroso preparaba otro. Por medio de Moisés hemos recibido la ley, pero la verdad y el don amoroso nos llegó por medio de Jesucristo. Nadie ha visto a Dios jamás, pero Dios Hijo único nos lo dio a conocer. Él está en el seno del Padre y nos los dio a conocer. Este fue el testimonio de Juan cuando los judíos enviaron sacerdotes y levitas desde Jerusalén para preguntarle: ¿quién eres tú? Juan lo declaró y no ocultó la verdad: yo no soy el Mesías. Le preguntaron: ¿quién eres entonces? Elías contestó: no lo soy. Le dijeron: ¿eres el profeta? Contestó: no. Entonces le dijeron: ¿quién eres entonces? Pues tenemos que llevar una respuesta a los que nos han enviado. ¿Qué dices de ti? Juan contestó: yo soy, como dijo el profeta Isaías, la voz que grita en el desierto: enderecen el camino del Señor.

0: Los enviados eran del grupo de los fariseos y le hicieron otra pregunta: ¿Por qué bautizas entonces si no eres el Mesías, ni Elías, ni el profeta? Les contestó Juan: Yo bautizo con agua, pero en medio de ustedes hay uno a quien ustedes no conocen, y aunque viene detrás de mí, yo no soy digno de soltarle la correa de su sandalia. Palabra de Dios. Es tan importante este pasaje, por eso lo estaba leyendo lo más que pude en este corto espacio, porque es importante que recordemos el testimonio de Juan el Bautista sobre Jesús y en la forma que él lo presenta y la inquietud que tienen los judíos sobre quién es Juan y por qué ellos van a creer que él puede ser Elías o Moisés o el profeta, ¿quién es él? ¿No? Están muy intrigados, porque obviamente ven en él una fuerza superior, porque todo el mundo acude a él, a ese río Jordán, a ser bautizados y a arrepentirse y a confesar sus pecados, y esas fuerzas no son humanas. Y los judíos andaban muy preocupados de quién era él, pero no sabían que, como Juan lo anuncia, que ya venía el Mesías, que ya venía Jesús, que él era el precursor. Estas cosas que ya las conocían por las escrituras, no aceptaron ni concibieron que en la vida de ellos, en el tiempo de ellos, fuera a ocurrir lo que está anunciado por todos los profetas. Ese escepticismo evitó que ellos recibieran al Mesías y lo reconocieran y lo aceptaran. Pero todo esto está escrito y revelado por Dios, tenía que suceder así. Es un misterio, hay gente que se preocupa mucho. Ayer, en una conferencia que estaba dando aquí en Medjugorje, en Bosnia y Herzegovina, donde estoy, decía que ¿por qué razón el Señor permite que tantos niños inocentes mueran de hambre o asesinados y los malos triunfan y todas estas preguntas que hay sobre la justicia? Y yo le respondía, mire, si usted observa los apóstoles de Jesús, los 12, se da cuenta que todos murieron mártires, con excepción de San Juan, que San Juan de por sí sufrió demasiado porque a él lo metieron en una paila de aceite hirviendo y cuando lo sacaron salió más joven y los romanos se asustaron tanto que no lo tocaron más y lo encerraron en la cárcel de la isla de Patmos en Grecia, que es donde tiene él nada menos que el éxtasis del Apocalipsis. Por eso nosotros entendemos que por el sentido común humano no hay forma de justificar las cosas, pero por el sentido de Dios todas son perfectas.
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0: Muy buenas tardes, queridos hermanos. Bienvenidos a esta cadena de amor. Mi nombre es Karen Chávez y es una bendición y un privilegio poder compartir este espacio con ustedes y también con nuestra querida hermana Patti Velázquez, que nos acompaña en esta tarde. Patti, bienvenida.
1: Muchas gracias, Karen. Gracias por recibirnos el día de hoy, abrirnos las puertas de tu casa. Es para mí una alegría poder estar con ustedes y agradecer también este espacio que nos permite abrir el corazón y recordarnos que Dios camina con nosotros. Y si nosotros nos vamos de su mano, nunca, pero nunca estamos solos. Bienvenidos.
0: Y así como lo menciona Patti, gracias por abrirnos también las puertas de su casa, de su corazón. Pero en este momento vamos a pedir también para que sea el Señor quien venga a acompañarnos en esta bella tarde, en esta cadena de amor. Y por si el día de hoy no le hemos dado gracias, pues en este momento tenemos esta oportunidad de hacerlo. Así que, hermanos, dispongámonos a ponernos en oración en el nombre del Padre, del Hijo, del Espíritu Santo. Amén. Jesús sacramentado, en esta tarde no sé qué noticias llegarán, qué puertas se abrirán, ni qué respuesta recibirán mis oraciones, pero algo sí sé, que tú ya estás aquí, esperándome en cada momento que aún no he vivido. Por eso, Señor, hoy no quiero adelantarme con la preocupación a problemas que quizá nunca lleguen. No quiero gastar mi corazón imaginando lo peor, ni permitir que el miedo me robe la bendición de estar vivo. Esta tarde solo quiero confiar. Tú sabes lo que llevo dentro. Conoces esa petición que repito desde hace tiempo, esa herida que intento sanar, aquello que me preocupa en silencio y ese milagro que sigo esperando. Aunque algunas veces mi fe se canse, hoy vuelvo a ponerlo todo delante de ti. Recibe mis preocupaciones, mis planes, mi familia, mi trabajo, mi salud y también aquello que no me atrevo a contarle a nadie. Entra, Jesús, donde existe incertidumbre y pronuncia una palabra de paz. Si hoy encuentro una puerta cerrada, dame paciencia. Si recibo una noticia difícil, dame fortaleza. Si algo no sucede como esperaba, recuérdame que tus caminos muchas veces comienzan donde terminan mis explicaciones. Pero también, Señor, abre mis ojos para reconocer todo lo bueno. Que no pase este día esperando un gran milagro mientras ignoro los pequeños milagros que ya me rodean. El despertar, respirar, tener una nueva oportunidad, escuchar una voz querida, recibir un abrazo, una comida o simplemente sentir esa paz que me recuerda que tú sigues conmigo. Jesús, Eucaristía, camina delante de mí. Ve preparando aquello que todavía no puedo ver. Llévame hacia las personas correctas. Aléjame de aquello que pueda lastimarme y dame sabiduría para reconocer las puertas que vienen de ti. Y cuando sienta que algo escapa de mis manos, recuérdame suavemente, no necesitas tener el control, solo necesitas confiar en mí. Jesús, Eucaristía, confío en ti, hoy y siempre. Amén. Y con esta confianza, con esta paz que el Señor nos regala, vayamos a conocer la reflexión de esta tarde.
2: Ningún sufrimiento carece de sentido. Siempre se funda en la sabiduría de Dios. Santo Tomás de Aquino.
0: Ningún sufrimiento carece de sentido. Y qué importante, Patti, que en esta época en la que el mundo nos invita a justo, ¿no?, como que ignorar ese sufrimiento, a querer vivir en paz, a querer tener el control de todo, apropiarnos también de este sufrimiento es una manera de conectar con Dios, de ofrecerlo y una muestra también de amor y de sacrificio.
1: Sí, el dolor, aprender a verlo como un gran maestro que viene a enseñarnos muchas cosas, sobre todo que viene a enseñarnos que Dios nunca abandona y que Dios está ahí. Él nunca nos prometió una vida de privilegios, sin ningún sufrimiento, pero sí nos promete acompañarnos, guiarnos y estar siempre a nuestro lado.
0: Así es, el Señor está siempre con nosotros y precisamente en este programa tenemos la oportunidad de recordarlo. ¿Por qué? Porque a través de sus llamadas, de sus conversaciones, de su oración con el Señor, también vienen a recordarnos que Él está aquí presente con nosotros en toda situación, en momentos de acción de gracias, pero también en momentos de intercesión y de petición. Por lo que en esta tarde, queridos hermanos, les invitamos a comunicarse con nosotros a través de nuestras redes sociales, del Facebook @cadenadeamormv, al WhatsApp 3322029770, si llaman fuera de México, al +521 3322029770. Y también ponemos a su disposición la línea 3337701800. Si llaman fuera de México, al +52 3337701800. Nuestras líneas ya están listas para recibir sus llamadas y nosotras también ya estamos aquí contentos de poder compartir este momento con ustedes, listos también para escucharlos y acompañarles en oración, para que sepan, hermanos, que todo lo que ustedes nos comparten primero es gracia de Dios y también nos ayuda a nosotros a crecer en esta, pues en esta parte de tarea como iglesia, de seguir creciendo en la fe, en la esperanza, en el amor, y de que sepan que su oración no se que limita a este momento, sino que se queda acompañándolos y acompañándonos también durante el resto del día y de la semana. Así es, querida Patti, y pues bueno, aquí nos encontramos. Aparte de que el dolor, como tú bien lo mencionas, el Señor no nos ha dicho aquí en la tierra la van a pasar llenos de gozo, sino que también el Señor lo que nos promete es que Él va a estar presente en todo momento.
1: Así es. Y aprender a ver en lo cotidiano, pues siempre hay retos que la vida nos da. Siempre va a haber alguna preocupación. Pero también qué importante es recordar que contamos con esta arma preciosa. Y hoy, justo, les queremos invitar a que le regales unos minutos de tu tiempo a nuestro Dios, a nuestra Madre Santísima, para rezar el rosario todos los días. Recordemos que cada Ave María es una oración de amor, también de fe y de confianza. La certeza de saber que María siempre te va a llevar al lado de su Hijo. Pongamos en las manos de María tus alegrías, tus preocupaciones, pedir por los enfermos, por las personas que están tan necesitadas, que están pasando alguna situación difícil en este momento, por las personas que no tienen esperanza. Te invitamos a rezar con humildad, a pedirle a Dios por cada uno de los que formamos parte de esta gran cadena de amor. Cristo, sabemos que está siempre con nosotros. No nos promete una vida sin problemas, pero sí nos promete acompañarnos. Si vamos de la mano de Cristo, sabemos que nunca estaremos solos.
0: Así es. Muy buenas tardes.
3: Buenas tardes.
0: Hola, Chayito, buenas tardes, ¿cómo estás?
3: Bien, ¿y ustedes?
0: Muy contentas de escucharte.
3: Qué bueno, bendito sea Dios.
0: Bendito Dios, ¿de qué le quieres dar gracias a Dios en esta tarde, Chayito?
3: Le quiero dar gracias por mis hijos, mis nietos, y pido por todos los agonizantes del día de hoy, por todo el universo, vivos y difuntos. Amén, amén.
0: Amén, Chayito, gracias por comunicarte con nosotros.
1: Qué bonito, Chayito, tu oración muy empática por tu familia, por los más necesitados, por todos los que están en tu entorno. Y ese abrazo en oración, que creo que nos alcanza a todos, lo valoramos y lo agradecemos. Tu oración ya fue puesta en las manos de Dios y recordándote que ninguna oración se queda sin respuesta.
0: Y también qué importante esa oración que ha hecho ella también por los agonizantes, a seguir orando por estas almas que están, pues tal vez en este momento de arrepentimiento, de que en ese último segundo les alcance la conversión, de que reconozcan a nuestro Señor y de pedirle a Dios que tenga misericordia de estas almas. Así que hoy también vamos a orar por ellos, por todas esas almas que el Señor está llamando el día de hoy o llamará, para que en Él encuentren también ese abrazo eterno de misericordia y que esa oración también se

0: Regrese pues en esta ocasión a Chayito y a todos ustedes que oran por estas almas en bendiciones, porque esa es una riqueza que tenemos también como iglesia, que el día de hoy tal vez nosotros oramos por alguien más, pero detrás de nosotros hay alguien que está orando también por nosotros, y así es como nos vamos fortaleciendo y vamos siendo también familia, Pati.
1: Así es, y justo lo que hace la gran cadena de amor. Cada uno de nosotros representa uno de estos eslabones, y qué importante es el unirnos todos en oración. A mí me encanta esto de cadena de amor, y trato de compartirles que ningún eslabón se pierda por la indiferencia. Y hoy Chayito nos da una gran muestra de empatía hacia todos los demás.
0: Así es, y pues bueno, con esa intención de que nadie se pierda, recibimos a nuestro siguiente eslabón, que es Margarita, que se comunica desde Michoacán. Bienvenida, Margarita, muy buenas tardes.
2: Muy buenas tardes, ¿cómo están ustedes?
0: Muy bien, ¿y tú, Mayito?
2: También, gracias a Dios.
0: Gracias a Dios. En esta tarde, ¿de qué le quieres dar gracias a Dios?
2: A Dios nuestro Señor, le doy gracias porque me dio un día más de vida, y a todos mis seres queridos, a mis vecinos, a todos por un día más de vida, por todos los que amanecimos el día de hoy. Gracias, mi Jesús, mi Rey de Reyes, mi Señor de Señores. Pido a mi Jesús, y también por intercesión de María Santísima. Mañana aquí es el santo de la Santísima Virgen de la Asunción. Es una gran fiesta en este pueblo, muy bonito, muy, muy bonito, y le pido a la Santísima Virgen María de la Asunción, su dulce y santa madre, que interceda ante Dios nuestro Señor, para que les dé consuelo y fortaleza a todos los de Colombia, los de Venezuela, a todos los que tenían sus seres queridos, sus hogares, sus familias, Señor, por los niños y por los jóvenes, por los ancianitos, por todos, mi Jesús. Te lo pido, Jesús, le pido a la Santísima Virgen María que tenga piedad y misericordia de ellos, que ella sea la intercesora, que ella sea la abogada de todos, y que nos libre a todas las naciones de esos terremotos. Sobre todo, libra México, Señor, líbranos, porque hay mucha maldad aquí en nuestro país, mucha inseguridad, hay mucha violencia, y no permitas, Jesús, que nos pase nada, Madrecita Santa. Lo pido, que le pidas a tu Santísimo Hijo, y también nosotros tenemos que corresponder con el Santo Rosario, también con las misas y con la Eucaristía. Ayúdame a hacer una confesión para poder recibir tu cuerpo y tu sangre, mi Jesús sacramentado. Ayúdame a amar a mi prójimo, Señor, a no ofenderlo, amarlo como hoy dijo el Evangelio. Hay que amar a nuestro prójimo también como a uno mismo. Te pido también por la salud de Alfredo Ceballos Arriaga, que ahí va el pasito, pero ahí va, mi Jesús, ahí lo llevas, agarrado de tus santísimas y benditas manos. No, aquí nos vamos a acoger, mi Jesús, no solamente a ti, que eres todopoderoso, que eres amor, que eres misericordioso. Te pongo a mi hija Claudia, que está por allá por Estados Unidos, la cuides y la protejas. No le faltes la salud ni el trabajo, mi Jesús, porque hay veces que se la pasa pues muy mal, señora, es una completa para la renta, porque es muy cara. Y te pido por ella, la socorras y la bendigas, mi Jesús. Nos ayudes a salir pronto de nuestras deudas para estar más tranquilos, porque a veces con deudas no podemos. Te pido por Sandra, que sigue tomando sus medicamentos, que hay que estar comprándolos también, y los míos, porque tú ya sabes que soy hipertensa, soy diabética y soy demasiado nerviosa, mucho, muy nerviosa. Quítame sus miedos, esos nervios, para yo poder salir a la calle, salir a la iglesia, a visitarte cuando estás expuesto, mi Jesús sacramentado. Pido por el personal de María Visión, por nuestro Papa León, porque cada día broten más vocaciones sacerdotales y religiosas, por los matrimonios desintegrados, que ponga la Iglesia María y la Octavio. Pues tú sabrás, Señor, tú sabes, Señor, si los vas a reconciliar o no. Solamente tú, Señor, tú lo sabes. Para ti no hay nada imposible, por lo que para ellos es imposible por sus problemas. Tú, Señor, los vas a resolver. Que te pido también por todos los demás, no solamente por ellos, sino

0: esto, tanto matrimonio desbaratado, te pido, mi Jesús. Ay, Jesús, cosas, cosas quisiera seguirte pidiendo, pero hay más personas atrás de mí. Te pongo mis necesidades que me hayan faltado, te pido perdón. Perdón por todo lo que te haya ofendido en este día y todos los días para atrás, te pido perdón. Ayúdame a ser mejor persona, amar. Amar sin interés de nada, solamente con interés de amarte a ti más y más y más. Aumenta mi fe. Bendito y alabado sea mi Jesús en el Santísimo Sacramento del altar. En los cielos y en la tierra sea para siempre alabado el corazón amoroso de Jesús sacramentado. Te alabo, te adoro y te bendigo, bendito y ensalzado y glorificado seas por siempre. Amén, amén, amén. Te amo, papito lindo.
1: Gracias, Margarita, por comunicarte con nosotros y por esa bella oración que nos has permitido también escuchar, que le presentas a nuestro Señor.
2: Sí, Margarita, paz en tu corazón. Así como lo hiciste de bonito, pusiste en manos de Dios todas tus necesidades. Que no se nos olvide que Dios transforma. Dios transforma y algo tan bonito que hiciste fue agradecer. El agradecimiento nos conecta con la vida y algo que tú agradeciste fue justo eso, la vida. La vida es un regalo maravilloso, tiene una fecha de caducidad, pero sabemos que los que creemos en Cristo, la muerte no existe porque es solo el trascender, regresar al Padre. Tu oración generosa por los más necesitados ya está puesta en las manos de Dios. Paz en tu corazón, Margarita.
1: Y que además también nos ha recordado una gran celebración mañana, Día de la Virgen de la Asunción, o sea, qué gran regalo. Y tú hace un momento nos decías también que a través del Santo Rosario María toma esas peticiones, esas intenciones y las lleva también al cielo. Y pues bueno, mañana también hay que seguir teniendo de manera muy especial a nuestra Madre presente durante nuestro día en esta gran celebración. Porque ella también sufrió, ella también padeció, ella también conoce lo que es el dolor, y permaneció fiel, permaneció siempre fiel, obediente, sin titubeos a lo que el Señor le estaba pidiendo y le fue pidiendo. Y pues por ese sí, nosotros también seguimos teniendo todas estas gracias de tener un Salvador y de confiar en que tenemos también una madre, y es una madre hermosísima que es nuestra hermosa Virgen María.
2: Y qué importante, Karen, esto que nos mencionas. María estuvo ahí al pie de la cruz, acompañando a su hijo, y yo a veces creo que en su corazón humano también había muchos momentos en el que no comprendía tanto dolor. Y nosotros tenemos una gran ventaja. Hoy sabemos que la tenemos a ella, que nos cobija con su manto, que está presente con nosotros y que ella siempre nos lleva hacia su Hijo amado.
1: Así es, ella siempre nos lleva hacia su Hijo amado. Y pues bueno, no sé si tú también, Patty, que eres mamá y que sabemos que en el día a día hay muchas actividades de que ay, se nos puede pasar. Tú nos decías, hay que darnos un tiempo para el rezo del Santo Rosario. ¿Algún tip que les pudieras compartir, algún consejo tú desde casa, en tu familia, cómo logras también llevar este momento de oración que tal vez de ahí algunos de nosotros pudiéramos aprender?
2: Mira, yo lo que hago, siempre he pensado que hay muchas maneras de orar. A mí me gusta mucho el rezo del rosario y así como se los compartía, cada Ave María es un rezo de amor, es una petición con amor, con confianza y con fe de que la oración va a ser escuchada. Pero también creo que en el ofrecimiento de tu trabajo de todos los días, también es una forma de orar, es una manera de decirle a Dios, aquí estoy presente. Hay ocasiones en que el mismo dolor o las situaciones del día a día te rebasan, pero si tú ofreces tu trabajo de todos los días, es una manera de orar. A veces también el observar la naturaleza y darte cuenta de la grandeza que tiene y que no fue creada solo al azar, sino que hay un Dios que nos provee todo esto, también es una forma, la contemplación, de orar. cuando te levantas y que de pronto nos cuesta, que la mañana es más pesada, pero que te vences a ti misma para cumplir con responsabilidad la parte que a ti te toca, también esta puede ser una oración elevada al cielo, ofrecimiento de obras. Así lo trabajo yo, así lo ofrezco y bueno, es una manera de estar presente todos los días con mi Creador y con su Santísima Madre.
1: Qué hermoso, Pati, y como bien lo mencionábamos también en la reflexión del día de hoy, que ningún sufrimiento carezca de sentido, y como tú bien lo mencionas, hay ocasiones en las que las actividades, el problema, la enfermedad nos rebasa, pero que en ese momento sigamos teniendo presente a Dios, y esa es una oración, de pronto queremos ver qué novena hago hoy, cómo, qué otro rosario realizo, qué otra alabanza pongo, y a lo mejor la única alabanza que en ese momento necesitas es decirle: Señor, te ofrezco este dolor, te ofrezco este cansancio, tómalo con amor, dale también un buen fruto a esto que en ese momento hoy te puedo ofrecer, obra tú, Señor. Y con esa hermosa frase, con esa hermosa intención, el Señor seguro que lo toma y lo transforma. Todo, como también nos dice la palabra, todo lo transforma Él en gozo, en esperanza. Muy buenas tardes.
3: Hola, buenas tardes.
1: Hola, buenas tardes. ¿Quién llama?
3: Soy María de Los Ángeles Montes, de Ciudad Obregón, Sonora.
1: María de Los Ángeles, un saludo hasta Sonora. ¿Cómo se encuentra?
3: Pues aquí, mire, pues para ponernos, ¿no?, en oración y pues pedir, ¿no?, por salud, por todo lo que está pasando. Entonces, pues sí me gustaría ahí que nos dijeran, ¿no?, algo de consuelo, ¿no?, para enfermedades, de todo, que estemos bien con salud para seguir trabajando y así.
1: Claro que sí, María. Pues mira, el mejor consuelo que puedes tener es aquí a nuestro Señor. Háblale a Él y pídele a Él eso que hoy hay en tu corazón.
3: Sí, de hecho estoy ahorita en mi trabajación aquí y ahorita le puse mute ahí y digo yo, pues hay que pedir, ¿no? Pues no sé, que nos dé la fortaleza, la misericordia, todo, porque ahorita ando un poco malita de mi rodilla y sí, me hicieron unos estudios y es lo que quiero sanar más que nada, ¿no? Yo sé que no me voy a aliviar del todo, pero sí estar ahí en oración, ¿verdad?
1: Claro que sí, María. Te encomendamos y encomendamos tus necesidades en esta tarde, que venga Dios a obrar.
2: Sí, María, Dios conoce nuestras lágrimas, Dios conoce nuestras necesidades, nuestros miedos y también nuestras heridas. Y la certeza, María, que tenemos de que Él camina a nuestro lado. Él nos sostiene en el momento de debilidad, en los momentos de miedo. Está ahí contigo, María. Ya escuchó tu petición y seguramente ya mandó a muchos ángeles para poder ayudarte, para poder atenderte tus necesidades y las de tu familia.
1: Claro que sí. Y pues tú, María, has hecho también lo propio, que es reconocer lo que te está pasando, atenderte y poner todo en manos del Señor. Dios te bendiga y te envíe también su divina providencia para que continúes atendiéndote. Y pues bueno, recibimos también a nuestra hermana Berta, que se comunica desde León, Guanajuato. Bienvenida, Berta.
4: Hola, ¿cómo están?
1: Muy bien. ¿Y usted, querida hermanita?
4: Con deseo de propagar mucho el Santo Rosario y pedirle y darle gracias a Dios por todos los beneficios que nos da a cada día y a cada instante. Darle gracias a Dios por todo, por María Visión, porque es un canal muy hermoso. Hola, ¿sí me escuchas?
1: Escuchando. Adelante, Berta.
4: Sí, darle gracias a Dios por su presencia y decir los que estamos enfermos, que nos ayude a curarnos, que hay muchas necesidades en el mundo, en Colombia, en Venezuela y en todo el mundo. Y esperemos en Dios que salga y darle gracias a Dios por todo. Y sea y por la humanidad para que se para Jesús sentí confío.
5: Hermano, hermana, entrega a Dios lo que no puedes controlar. El apóstol San Pedro en su primera carta, en el capítulo 5, versículo 7, nos dice: descarguen en Él todas sus preocupaciones, porque Él cuida de ustedes. Gran parte de nuestra angustia proviene de intentar controlar lo que está fuera de nuestras manos. La sabiduría cristiana consiste en hacer lo que nos corresponde y confiar a Dios aquello que no podemos cambiar. Él cuida de ti más de lo que tú te imaginas. Deposita tus cargas en sus manos y permítele que Él lleve contigo aquello que hoy parece demasiado pesado.
1: Qué hermosa reflexión nos ha compartido el padre Eleazar en esta tarde, tanto para María como para Berta y todos los que se han comunicado, que nos están sintonizando. Esta parte que es difícil de soltar, de abandonarnos en el Señor y decirle, obra tú, pero la parte también que nos toca hay que hacerla. El Señor va a obrar, sí, pero también nosotros hay que actuar la parte que nos toca.
2: Sí, y qué importante también darnos cuenta de que Dios nunca abandona a sus hijos. Y a veces la ayuda Dios te la manda a través de una persona que te escucha, alguien que te guía, alguien que te acompaña. Y nosotros, en medio del dolor, en medio de la angustia, estamos siempre esperando que Dios obre en la manera en la que tú tienes en tu mente concebido que va a actuar. Pero Dios está siempre a nuestro lado, a través de las personas que están ahí, que te acompañan, que te escuchan, que te guían, que te abrazan en esos momentos difíciles. Ahí está Dios, consolándonos, acompañándonos.
1: Así es. Muy buenas tardes.
6: Mire, deseo hablar aquí, a hacer una petición y agradecerle a mi Padre Dios.
1: Claro que sí. ¿Cuál es tu nombre?
6: Mi nombre es Rosa María Martínez de Fresnillo, Zacatecas.
1: Bienvenida, Rosa María. ¿Cuál es tu intención en esta tarde?
6: Hacer un agradecimiento a mi Padre Dios, pero mi petición es Rosa María Martínez.
1: Muy bien. ¿De qué le quieres dar gracias a Dios?
6: Le quiero dar gracias por ver el nuevo amanecer, así que me pueda levantar sin las dolencias o soportando las dolencias que tengo. De que me levanto con una fuerza que Él me da, pero también le vengo a pedir por mi niño Matías Alejandro Muro Leiva, para que salga bien de su cirugía.
1: Claro que sí. Claro que sí, Rosa, encomendamos a tu niño y a ti, a nuestro Señor Jesús, que sea Él quien obre y que también María, bajo este nombre que tú también llevas, interceda ante ti.
2: Cuando hacemos de Dios nuestro refugio, sabemos que vamos a encontrar una paz que solamente Él nos puede dar.
1: solamente la paz que viene del Señor. Y tú comentabas hace un momento, Pati, de esta cuestión, cuando nosotros nos aferramos a tener el control de las cosas, el control del plan, y cuando no sale, nosotros mismos nos vamos ocasionando esa frustración, y esa misma frustración nos va cegando para ver todas las bendiciones que están a nuestro alrededor, que si bien no están resultando la situación de la manera en que yo quiero,

0: nuestro estado de ánimo la maximizamos. Pero Dios siempre está ahí, abriendo nuevos caminos para nosotros, haciéndonos acompañar de las personas que necesitamos en este momento para poder resolver esa situación. Y si por alguna razón la situación es demasiado grande, demasiado pesada, siempre está Él ahí para que no carguemos todos solos.
1: Y nos aferramos a querer cargar nosotros esas toneladas cuando el Señor tal vez nada más quiere que llevemos un costalito. Pero pues bueno, es parte también del proceso y de ir aprendiendo. Y en ocasiones decimos, el Señor nos prueba. Yo creo que más que el Señor nos pruebe, somos nosotros mismos quienes nos vamos probando en esta cuestión también de la fe, de soltar, de decir, en un acto de voluntad, de libertad que tú me has dado, Señor, yo sigo creyendo, sigo confiando y te dejo aquí, porque yo ni voy a construir la casa, ni voy a poder sola, pues, curar a alguien. O sea, el talento que tú me has dado, dime qué puedo hacer con él para servir a los demás, y tú encárgate también, Señor, de ir obrando a través de los demás para que esta situación se vaya resolviendo.
0: Sí, a veces los problemas no se resuelven inmediatamente, pero sí Dios te va a dar la fortaleza que tú necesitas para seguir adelante, para que poco a poco vayas resolviendo. Algunas de las situaciones que a veces se presentan es que queremos resolver todos los problemas ya, y a veces lo que necesitamos es irlos separando e ir resolviendo poco a poco, poco a poco. No existen los procesos al horno de microondas, esto se va trabajando un día a la vez, un día a la vez. Solos no, acompañados de María, que siempre nos va a llevar con su hijo.
1: Y con estas virtudes que de pronto, ay, cuánto trabajo nos cuesta también el ser paciente, el saber esperar, pero pues es, repetimos, parte también del proceso y del crecimiento de ir forjando nuestra fe y confianza en nuestro Señor. Tenemos a nuestra hermana Clara. Muy buenas tardes, Clara, ¿cómo te encuentras?
2: Buenas tardes, bien, gracias a Dios.
1: ¿Desde dónde nos llamas, Clara?
2: De Zapopan, Jalisco, en el Chopin.
1: Bienvenida, ¿de qué le quieres dar gracias a Dios en esta tarde?
2: En esta tarde le quiero dar gracias a Dios por, primero, para agradecerle por la vida. Luego, para darle gracias a Dios porque me ha permitido regresar con bien de un proceso que me hicieron en los ojos. Tengo más bien un problema muy fuerte en mis ojos, de que estoy pues ya en riesgo de perder mi vista. Entonces me hicieron un proceso en la Ciudad de México, y ahorita le digo, pues vengo regresando, gracias a Dios estoy un poquito mejor, gracias, bien. De Zapopan, Jalisco.
1: Claro que sí, Clara. ¿Alguna intención que quieras dejar el día de hoy ante los pies de nuestro Señor Jesús?
2: Sí, agradecerle al Señor y también dejarle, por favor. Mi intención es recuperar mi salud. Recuperar mi salud.
1: Claro que sí, Clara, te enviamos un fuerte abrazo. Primero nos unimos en acción de gracias contigo, gracias por permitirnos escuchar esta bendición, y también oramos por tu salud, que si es la voluntad del Señor, pues la vayas recuperando, y Él te irá también forjando en este proceso, confía.
0: Sí, Clara, aprender a confiar. A confiar en que Dios ya escuchó tu petición y ya trabaja para que tú puedas recuperar primero que nada la paz de saber que tu corazón descansa en Él, y cuando tu corazón descansa en Él, Él se hace cargo de todas tus inquietudes, la fe, la oración y nosotros que desde aquí te acompañamos con mucho cariño.
1: Y ahorita que escuchaba a Clara, también recordaba, querida Patti, Tú nos hablas justo ahorita del aprender a confiar, ¿no? Y también en ese aprender a confiar hay que ser

0: como nos toca mucho callar nuestra voz interior para poder escuchar la del Señor, pero también cuando el Señor nos va marcando un camino que a lo mejor no es el que quisiéramos, nos toca confiar. Y de pronto vamos por ahí buscando a las personas que nos digan lo que queremos escuchar. Sí. ¿Y qué pasa? Que nos despegamos, nos vamos alejando del camino que tal vez el Señor nos tiene ahí trazado claramente y nos lo va marcando, pero como no es algo que yo quiero, nos vamos alejando. Entonces, hermanos, también aquí es muy importante saber a quiénes vamos a acudir en los momentos de angustia, en los momentos en que requiera algún consejo. También pidámosle al Señor la gracia que ponga delante de nosotros o vaya poniendo a nuestro alrededor a las personas que nos den un buen consejo, que el Espíritu Santo nos hable a través de ella, de ellas, para poder entonces continuar.
1: Sí, continuar con esa paz. Hay que buscar siempre la paz en tu corazón, y esto es como una señal, porque la paz es un regalo que solamente Dios te da, es como una clave. Si la persona que está a tu lado, o a veces somos muy buenos para dar muchos consejos, pero si ese consejo te roba la paz, no viene de Dios, no es por ahí. La paz es un regalo que solamente Dios te da. Entonces, paz en tu corazón y con discernimiento escuchar, más allá de lo que tú alcanzas a ver con tu preocupación, escuchar qué quiere Dios de ti en ese momento, qué te está diciendo, a qué nos está invitando.
0: Y pues bueno, atesorar esa paz que el Señor nos da, y con esa misma paz y alegría recibimos a nuestro hermano Enrique, que se comunica desde León, Guanajuato. Muy buenas tardes, Enrique, ¿cómo te encuentras?
2: Francisco,
0: ¿cómo te encuentras?
2: Bien, bendito sea Dios.
0: Bendito Dios, ¿de qué le quieres dar gracias a Dios en esta tarde?
2: Quiero darle gracias a nuestro Señor, Papá Dios, por esta larga vida que me ha regalado, a pesar de mis maldades, de mi mala cabeza, de mis múltiples pecados. Le pido perdón y le doy muchas gracias por Dios, por estos regalos que me dio, que cumplo 93 años.
0: Muy bien, muchas felicidades, Francisco. ¿Y algo que le quieras pedir al Señor en esta tarde?
2: Pues que tenga misericordia de mí y de toda mi familia, porque andamos muy equivocados de camino, y que nos dé esa bendición de reconciliarnos con su divino corazón. Amén.
0: Amén, Francisco. Muchas felicidades. Nos unimos también en esta acción de gracias, llenas de alegría, de gozo por tu vida, y que la misericordia del Señor les alcance a ti y a toda tu familia.
1: Qué importante también es ser agradecidos por la alegría, por las cosas bonitas que la vida nos regala, que Dios pone también en nuestras vidas, en nuestras familias. Qué importante eso. Francisco, te abrazamos desde aquí con cariño y te acompañamos en oración.
0: Y Francisco nos ha mencionado también esta parte de, pues, misericordia, porque de pronto no vamos por ahí caminando hacia donde deberíamos. Y qué importante, reconocer cuando vamos fallando, cuando nos estamos equivocando. Pues bueno, reconozco mi error y ¿qué hago? Lo voy enmendando, vuelvo al camino, vuelvo ¿a dónde? Pues a la mirada, al encuentro cara a cara con el Señor, a decirle, como el hijo pródigo: no, Señor, me he equivocado, aquí estoy, permíteme volver a casa, y ahora sí, déjame unirme cada día más a ti para entonces no volver a alejarme.
1: Y a veces, Karen, esta lucha interna, cuando queremos hacer nuestra voluntad y nos queremos salir del camino y lo sabemos, pero es esta lucha interna entre lo que yo quiero y lo que Dios me pide, y saber tener como la humildad, reconocer y volver nuevamente al Padre, con nuestro corazón a veces más lastimado por nosotros mismos, que estamos en esta lucha de querer hacer mi voluntad, pero cuando regresamos al Padre y con humildad reconocemos que no es por ahí, su abrazo, su

0: que nos reconforta, donde volvemos a nutrirnos con su paz y con la fortaleza para seguir adelante en ese día a día, enfrentando las situaciones que la vida nos presenta, con la certeza de saber que Él camina siempre con nosotros.
1: Y precisamente hoy queremos pedir al Señor que ese abrazo les alcance, les llegue también a nuestros hermanos que nos han dejado por estos medios su intención. Vamos a orar en este momento por Isabel Flores de Ciudad de México, Juan Alvarado de Guadalajara, por las necesidades de Susana Beatriz Cardeña, por Carlos Alberto Domínguez Sánchez y su familia, por Roberto y Ana María Collier, José Luis Martínez Betancourt, por sus necesidades, por Marta Morán y Lidia Barajas de Zacatecas, las necesidades de Andrés Quijano de Nebraska, por Machu Ríos Chávez de Guaymas, Sonora, Ángel David Torres Montero de Veracruz, Leonardo Arroyo y la familia Montes Tamayo, Juanita Muñoz y su sobrino José de Michoacán, la salud de Rafaela Ornelas, de María Ingracia Padilla. A todos ellos, Señor, te los encomendamos en esta tarde, y a ustedes, hermanos, les invitamos también a hacer junto con nosotros la consagración a los Inmaculados Corazones de Jesús y María.
2: Oración de consagración a los Corazones de Jesús y María. Santísimos Corazones de Jesús y María, unidos en el amor perfecto, como nos miráis con misericordia y cariño, consagramos nuestros corazones, nuestras vidas y nuestras familias a vosotros. Que nuestro hogar sea lleno de gozo. Que el afecto sincero, la paciencia, la tolerancia y el respeto mutuo sean dados libremente a todos. Que nuestras oraciones incluyan las necesidades de los otros, no solamente las nuestras. Sagrados Corazones de Jesús y María, escuchad nuestra oración.

0: Amén. Y pues bueno, esperemos que esa cadena de amor en esta tarde a mí por lo menos me deja con esa fe para seguir depositando nuestra confianza en el Señor y con esas ganas también de ir forjando la voluntad de decirle: Señor, no permitas que obre mi voluntad, sino que se haga la tuya, porque tu plan es mucho más perfecto, obviamente, que el mío. Muchas gracias.
1: Sí, muchas gracias, Karen. A mí me deja la satisfacción, la alegría de poder estar aquí con ustedes, de acompañarlos en sus necesidades, de hacernos uno fuerte en esta cadena de amor, un eslabón fuerte que podamos sostener al que más lo necesita. Gracias por permitirnos entrar y acompañarte, estar contigo, con tus necesidades y abrirnos las puertas de tu casa. Muchas gracias.
0: Abrirnos las puertas de su casa, de su corazón y por compartir con nosotros estos momentos y situaciones también tan íntimas. Nos quedamos con la misión de seguir orando por ustedes. Muchas gracias, Patty, por tu acompañamiento en esta tarde.
1: Gracias,
0: Karen.
1: Queridos
0: hermanos, les invitamos a seguir sintonizando la bendita señal de María Visión. Nos despedimos y nos vemos hasta la próxima. Bendiciones.

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3: De la mano de Jesús y de María en la tormenta, comenzamos con esta lectura del Evangelio según San Juan, en el capítulo 1, desde el versículo 3. Por ella se hizo todo, y nada llegó a ser sin ella. Lo que fue hecho tenía vida en ella, y para los hombres la vida era luz. La luz brilla en las tinieblas, y las tinieblas no la recibieron. Vino un hombre enviado por Dios, que se llamaba Juan. Vino para dar testimonio como testigo de la luz, para que todos creyeran por él. Aunque no fuera él la luz, le tocaba dar testimonio de la luz. Ella era la luz verdadera, la luz que ilumina a todo hombre y llegaba al mundo. Ya estaba en el mundo, este mundo que se hizo por ella o por él, este mundo que no lo recibió. Vino a su propia casa y los suyos no lo recibieron. Pero a todos los que lo recibieron les dio capacidad para ser hijos de Dios, al creer en su nombre. Han nacido no de sangre alguna, ni por ley de la carne, ni por voluntad de hombre, sino que han nacido de Dios. Y la palabra se hizo carne, puso su tienda entre nosotros, y hemos visto su gloria, la gloria que recibe del Padre, el Hijo único. En él todo era don amoroso y verdad. Juan dio testimonio de él. Dijo muy fuerte, de él yo hablaba al decir, el que ha venido detrás de mí, ya está delante de mí, porque era antes que yo. De su plenitud hemos recibido todos y cada don amoroso preparaba otro. Por medio de Moisés hemos recibido la ley, pero la verdad y el don amoroso nos llegó por medio de Jesucristo. Nadie ha visto a Dios jamás, pero Dios Hijo único nos lo dio a conocer. Él está en el seno del Padre y nos los dio a conocer. Este fue el testimonio de Juan cuando los judíos enviaron sacerdotes y levitas desde Jerusalén para preguntarle, ¿quién eres tú? Juan lo declaró y no ocultó la verdad. Yo no soy el Mesías. Le preguntaron, ¿quién eres entonces? Elías contestó, no lo soy. Le dijeron, ¿eres el profeta? Contestó, no. Entonces le dijeron, ¿quién eres entonces? Pues tenemos que llevar una respuesta a los que nos han enviado. ¿Qué dices de ti? Juan contestó, yo soy como dijo el profeta Isaías, la voz que grita en el desierto, enderecen el camino del Señor. Los enviados eran del grupo de los fariseos y le hicieron otra pregunta, ¿por qué bautizas entonces si no eres el Mesías, ni Elías, ni el profeta? Les contestó Juan, yo bautizo con agua, pero en medio de ustedes hay uno a quien ustedes no conocen. Y aunque viene detrás de mí, yo no soy digno de soltarle la correa de su sandalia. Palabra de Dios. Es tan importante este pasaje, por eso lo estaba leyendo lo más que pude en este corto espacio, porque es importante que recordemos el testimonio de Juan el Bautista sobre Jesús y en la forma que él lo presenta y la inquietud que tienen los judíos sobre quién es Juan.

0: ¿Y por qué ellos van a creer que él puede ser Elías o Moisés o el profeta? ¿Quién es él? ¿No? Están muy intrigados, porque obviamente ven en él una fuerza superior, porque todo el mundo acude a él, a ese río Jordán, a ser bautizados y a arrepentirse y a confesar sus pecados. Y esas fuerzas no son humanas. Y los judíos andaban muy preocupados de quién era él. Pero no sabían que, como Juan lo anuncia, que ya venía el Mesías, que ya venía Jesús, que él era el precursor. Estas cosas que ya las conocían por las Escrituras, no aceptaron ni concibieron que en la vida de ellos, en el tiempo de ellos, fuera a ocurrir lo que está anunciado por todos los profetas. Ese escepticismo evitó que ellos recibieran al Mesías y lo reconocieran y lo aceptaran. Pero todo esto está escrito y revelado por Dios. Tenía que suceder así. Es un misterio. Hay gente que se preocupa mucho. Ayer, en una conferencia que estaba dando aquí en Medjugorje, en Bosnia y Herzegovina, donde estoy, decía que por qué razón el Señor permite que tantos niños inocentes mueran de hambre o asesinados y los malos triunfan y todas estas preguntas que hay sobre la justicia. Y yo le respondía, mire, si usted observa los apóstoles de Jesús, los 12, se da cuenta que todos murieron mártires, con excepción de San Juan, que San Juan de por sí sufrió demasiado porque a él lo metieron en una paila de aceite hirviendo y cuando lo sacaron salió más joven y los romanos se asustaron tanto que no lo tocaron más y lo encerraron en la cárcel de la isla de Patmos en Grecia, que es donde tiene él nada menos que el éxtasis del Apocalipsis. Por eso nosotros entendemos que por el sentido común humano no hay forma de justificar las cosas, pero por el sentido de Dios todas son perfectas.
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0: Hoy, viernes 14 de agosto, escuchemos el Santo Evangelio según San Mateo. En aquel tiempo, se acercaron a Jesús unos fariseos y para ponerle una trampa, le preguntaron, ¿le está permitido al hombre divorciarse de su esposa por cualquier motivo? Jesús les respondió, ¿no han leído que el Creador, desde un principio, los hizo hombre y mujer y dijo, por eso el hombre dejará a su padre y a su madre para unirse a su mujer y serán los dos una sola cosa? De modo que ya no son dos, sino una sola cosa. Así pues, lo que Dios ha unido, que no lo separe el hombre. Pero ellos replicaron, entonces, ¿por qué ordenó Moisés que el esposo le diera a la mujer un acta de separación cuando se divorcia de ella? Jesús les contestó, por la dureza de su corazón, Moisés les permitió divorciarse de sus esposas. Pero al principio no fue así. Y yo les declaro que quien quiera que se divorcie de su esposa, salvo el caso de que vivan en unión ilegítima, y se case con otra, comete adulterio. Y el que se case con la divorciada también comete adulterio. Entonces le dijeron sus discípulos, si esta es la situación del hombre con respecto a su mujer, no conviene casarse. Pero Jesús les dijo, no todos comprenden esta enseñanza, sino solo aquellos a quienes se les ha concedido. Pues hay hombres que desde su nacimiento son incapaces para el matrimonio. Otros han sido mutilados por los hombres. Y hay otros que han renunciado al matrimonio por el reino de los cielos. Que lo comprenda aquel que pueda comprenderlo. Palabra del Señor. Hay preguntas que no solamente revelan una duda, también revelan una intención. En el Evangelio de hoy, se acercan a Jesús no pidiendo su ayuda para salvar un matrimonio, sino buscando una justificación para deshacerse del compromiso. Como diciendo, ¿verdad que sí puedo echar de la casa a mi mujer por cualquier motivo? Y por cualquier motivo entiéndase desde una fidelidad, o hasta que le faltó sal a la comida, o porque ya me encontré a una que me parece mejor. Pero vemos que Jesús es más partidario de redimir que de abandonar, de reparar que de desechar, de buscar el cómo sí en vez del por qué no, de salvar un matrimonio en lugar de deshacerlo. Ellos preguntan las razones para romper. Jesús les recuerda las razones para permanecer. Ellos quieren hablar de divorcio. Jesús les habla del proyecto de Dios. ¿Cómo necesitamos escuchar esto en la cultura de lo desechable? Los autos de antes, los aparatos, la ropa, estaban diseñados para durar y si se dañaban, se reparaban. Hoy hasta los dispositivos más caros y sofisticados se hacen con una obsolencia programada para que deban ser desechados y reemplazados en poco tiempo. Hoy preferimos desechar lo que ya no sirve o simplemente está pasado de moda, en lugar de arreglarlo. Y lo peor de todo es que nos estamos acostumbrando a hacerlo igual con las personas. ¿Cuál es ese cualquier motivo con el que hoy se justifican tantos divorcios? ¿Que ya no me hace feliz? ¿Que ya no sentimos lo mismo? ¿Que ya no soporto a su familia? ¿Somos incompatibles? ¿Necesito mi espacio? Situaciones que pueden darse en cualquier matrimonio, pero a la que muchos no son capaces de adaptarse. Bien saben que mi advocación mariana preferida es la de María Desatadora de Nudos, y es por su significado y su historia. Su origen se remonta a un joven matrimonio alemán del siglo XVI, que atravesaba una crisis muy fuerte y se encontraban al borde del divorcio. El esposo buscó la orientación de un sacerdote, que los puso a orar ante la Virgen y que colocaran en sus manos la cinta que había simbolizado la unión de los esposos el día de su boda. Aquella cinta estaba llena de nudos, como su matrimonio. Nudos de egoísmo, de falta de comunicación, de distancia emocional, de confianza dañada, de terceras personas entrometidas, de falta de espiritualidad. Cuando vieron sus problemas como esos nudos, se dieron cuenta de que si cada uno jalaba la cinta hacia su lado, el nudo se apretaba aún más. Pero si se ponían juntos con calma y decisión de desenredarlo, podían encontrar la manera. Fue así como aquel matrimonio deteriorado, tentado a romper su vínculo sagrado, entendió que antes de cortar, debía desatar el nudo. Con la ayuda de María y su determinación a reparar en lugar de destruir, reencontraron el amor. Y años después, un nieto suyo mandó hacer la pintura que hoy conocemos. María desatando, a la altura de su corazón, con serenidad y paciencia, cada nudo que le presentamos con el deseo de rescatar lo sagrado. Porque cortar algo puede hacerse en un segundo. Desatarlo requiere paciencia. Romper es rápido, reparar lleva tiempo. Para cortar basta con un arranque de ira. Para desatar hace falta humildad, voluntad, oración y perseverancia. No sé por qué situación estés pasando, tú que escuchas esto. A ti que quizá ya atravesaste por una situación dolorosa y te encuentras actualmente separado o divorciado, mi más sincera comprensión y apoyo. No tengo ninguna palabra para juzgarte. Sé que Dios, que conoce los corazones, te acoge con misericordia. Pero si estás en este momento en la encrucijada de seguir soportando o terminar algo que parece no tener remedio, sé que tendrás tus motivos. Solo te pregunto si ya se pusieron ambos ante Dios pidiendo sanación, en lugar de buscar tener la razón. Si ya acudieron juntos a María y descubriendo los nudos que se han formado en su vida conyugal, ¿estarán dispuestos a encontrar la hebra para desatarlos? Cuando llegues a preguntarle a Jesús si tus motivos para divorciarte son válidos, no esperes la respuesta fácil. No esperes que te dé por tu lado. Porque una respuesta que venga de Jesús no será del tipo "hay que aprender a soltar". Más bien, Él te recordará el deber de sostener y buscará la posibilidad de reparar. Que tengas un día lleno de bendiciones.
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En este momento, tú que me escuchas, abre tu corazón al amor de Dios. Deja que el Señor te ame. Deja que el Señor te toque.

porque tanto amó Dios al mundo que entregó a su Hijo único para que todo aquel que crea en Él no se pierda,

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1: En Apóstoles de Nuestro Tiempo, el padre Efrén González nos habla sobre las bendiciones.

estimados, cuando nuestro Señor Jesucristo ascendió a los cielos, nos dicen los Hechos de los Apóstoles que Cristo bendijo a los que estaban ahí, más de 500 personas. Seguramente las bendiciones de Dios son perpetuas. Desde siempre Dios nos quiere bendecir porque nos ama. Y de manera particular, yo pienso que la bendición en la casa es importante. Bendigan a Dios porque amaneció. Bendigan a Dios por los alimentos que reciben en su divina providencia. Y los papás, bendigan a sus hijos. Es interesante que desde su pequeñez ustedes puedan darle la bendición cuando ellos se van a ir a dormir. Y conforme van creciendo, las bendiciones de Dios van marcando nuestro corazón. Porque nosotros tenemos que esperar en Dios, confiar en su amor, alojarnos al amor de Dios. Y las bendiciones de los papás son muy importantes. Bendigan a sus hijos en todo momento. Pero sobre todo cuando se van a dormir es importante ese signo. Papá, mamá, un besito, un buenas noches, pero también la bendición. Y también, si sus

0: hijos ya no están en casa porque ya hicieron vida, porque ya se casaron. Donde quiera que vayan sus hijos o estén, lo que hagan, lo que pasen, seguramente ocuparán de sus bendiciones. Derecho a donde estén sus hijos, desde su casa, envíenles las bendiciones y sus hijos caminarán con certeza en la vida.
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6: Hola, ¿qué tal amigos de Jóvenes en la Santidad? Estamos aquí una vez más en este subprograma en el cual hoy hablaremos acerca de las gracias. Y no gracias cualquiera, o sea, son gracias especiales, son gracias que vamos a estar compartiendo el micrófono pues con Marcos.
7: Muchas gracias por la invitación, Ángel, muy de acuerdo al tema que estamos hablando, muchas gracias por la invitación. Sí, espero que nos salga bien el programa y aquí vamos a estar hablando de sobre cómo el agradecimiento es importante en todos los aspectos de la vida.
6: Así es. Y bueno, amigos, ¿qué les parece? ¿Qué te parece, Marcos? Y antes de iniciar, hacemos una oración.
7: Ah, estaría muy bien, Ángel.
6: Muy bien. En el nombre del Padre, y del Hijo, y del Espíritu Santo. Amén. Padre nuestro que estás en el cielo, santificado sea tu nombre, venga a nosotros tu reino, hágase tu voluntad en la tierra como en el cielo. Danos hoy nuestro pan de cada día, perdona nuestras ofensas, como también nosotros perdonamos a los que nos ofenden. No nos dejes caer en la tentación y líbranos del mal. Amén. Espíritu Santo, fuente de luz,
7: ilumínanos.
6: En el nombre del Padre, y del Hijo, y del Espíritu Santo. Amén. Amén. Y bueno, antes de iniciar, quiero invitarlos a que nos sigan en todas nuestras redes sociales de Facebook, Instagram, Twitter y YouTube. Estamos como Jóvenes en la Santidad. También las redes sociales de María Visión Radio están en Instagram como maria-mv-radio-méxico, en Facebook y YouTube como María Visión Radio. También pueden entrar a la página web que es mariavision.com/mvradioenvivo. O pueden marcar a cabina directa al 33 37 70 18 27 o al internacional más 52 33 37 70 18 27. Muchas gracias a todas las radiodifusoras que nos están escuchando en este momento, como Tlachichilco y Oaxaca, Radio Xahuipac y Sanfe FM. Y también puedes encontrar en TikTok a María Visión Radio como maria.visión.radio. Y bueno, ahora sí vamos a entrar al tema, Marcos. ¿Qué te parece?
7: Bueno, dar las gracias es muy importante. En algunas partes de nuestra vida se nos olvida que ser agradecido es de las cosas más importantes que se tiene como persona, como valor. Y pues sí, en eso es lo que venimos a hablar, de ese tema y cómo ser agradecido te haré una mejor persona en la vida.
6: Así es. ¿Cómo podemos ver que las gracias son importantes en la vida, ¿no? Porque inclusive desde muy pequeños, desde muy niños se nos enseña, ¿no? Eso de que las palabras mágicas, el por favor y el gracias. Y muchas veces siento yo que se nos olvidan, ¿no? Como que ya últimamente ya las personas como que ya no tienen ese tipo de educación, pues que es muy importante, ¿no? O sea, es muy importante tanto decir por favor y sobre todo decir gracias, ser agradecido.
7: Sí, claro que sí. A nosotros siempre desde pequeños, ahí en cuanto nos dan algo, nos regalan algo, es como se dice, por favor y gracias. Ahí. Sí, tus padres son los que más a veces te hacen hincapié en eso cuando eres pequeño. Y ya se te queda como costumbre, ¿no? Es con la buena educación que te dan, gracias. Así.
6: Así es. Bueno, ¿qué te parece si leo un poco acerca de la palabra gracias?
7: Estaría excelente.
6: Muy bien. Gracias es una palabra sencilla que produce bienestar en quienes la dicen y en quienes la reciben, pero desafortunadamente cada vez...

0: vez la oímos con menos frecuencia. Todos tenemos que dar las gracias. Forma parte de esos modales del comportamiento educado y recordamos aquellas palabras que padres y profesores nos decían cuando alguien nos daba algo. Niño, ¿cómo se dice? Gracias.
1: Gracias.
0: ¿Verdad? Era la respuesta esperada, pero dar las gracias cala con mucha dificultad en la sociedad actual. Hoy captamos con una sensibilidad especial aquello que el otro no hace y queremos que haga. Y sin embargo, resulta difícil captar lo que no nos he dado por justicia, sino por generosidad del otro, ¿verdad?
1: Sí, claro que sí. A veces te dan algo y no porque, o sea, cuando te hacen un servicio, te sirven como cuando pides comida, que llega el repartidor, solo le pagas y se va. Y ahí es un pequeño ejemplo de dónde se puede ser agradecido. O sea, solo...
0: Exacto, y justo como dices, ¿no? A veces creemos que, pues es que es su chamba, ¿no? O sea, sí, ponle que sí, pero también no está de más ser agradecido con la persona. O sea, te está dando un servicio que sí, es su trabajo que haga, pero, o sea, ¿a ti qué te cuesta decir? Ah, gracias, gracias por la pizza, gracias por el sushi, no sé, gracias por tal cosa, ¿no?
1: No, sí, claro que sí, no solo en el aspecto de los servicios de comida o cosas por el estilo, también cuando vas en el transporte, cuando dejas pasar, te dejan pasar así como cuando vas a cruzar la calle y un vehículo te deja pasar, ahí se le dice gracias. Y pues eso es lo que se toma en cuenta cuando en pequeños así momentos recuerdas decir gracias.
0: Así es, y justo aquí dice lo que decíamos, ¿no? Lo que comentábamos hace un rato, que o sea, desde muy chicos nos enseñaban eso de que debe ser agradecido. ¿Cómo se dice hacia la persona que te dio, que te hizo el favor, que pasó algo, ¿no? Y ya te dicen, ¿cómo se dice? Gracias, gracias, ¿verdad?
1: Sí, claro, y cuando vas creciendo, las personas mayores son las que más te dicen que se tiene que decir gracias. Y cuando estás en la calle, en la vida, muchas de las personas mayores ni siquiera te lo dicen.
0: Fíjate que es cierto, ¿eh? Yo también he notado eso un poco, que quieren que... También quieren que como que tú seas el educado. Y sí, o sea, aunque ellos no lo sean, tú sí debes ser educado, ¿no? Pero sí, fíjate que sí, yo noto que muchas veces las personas mayores sí como que hacía sin ser agradecido, sin decir por favor, como un ejemplo igual del camión, ¿no? Va subiendo y ya sea que te dejen las personas mayores que quieran el lugar o quieran pasar primero, o que les ayudes a subir al camión, o no sé, X cosa, ¿no? Y ya ni siquiera te dicen gracias, ya al contrario, a veces hasta como que se enoja, ¿no? Y ya, quítate.
1: Sí, rápido, porque vienen cansados ellos, y pues sí, uno les da el lugar porque es lo correcto, digo, así me enseñaron a mí, así en cuanto se sube una mujer embarazada, alguien de la tercera edad, alguien con una discapacidad, se le tiene que dejar el asiento porque así me enseñaron a mí. Y pues sí, la mayoría de las personas te va a decir gracias, pero sí también existen mucha gente mayor que solo por el hecho de ser mayor no te tiene ningún respeto.
0: Que es justo lo que dice aquí, o sea, que solamente por creer que lo mereces o como tu derecho, por decirlo así, ya creen que no necesitas decir gracias. Y no solamente los adultos mayores, o sea, en general, porque hay hasta niños o personas o pues así que creen que porque están en su derecho, no tienen por qué decirte gracias, ¿no? Como contábamos hace un rato, o sea, no está de más decir gracias, o sea, ¿qué tiene de malo ser agradecido, verdad?
1: Uh-huh. Y sí, bueno, esos son unos aspectos que nos damos cuenta aquí los jóvenes, porque también en las nuevas generaciones muchos niños ya ni siquiera te lo dicen, es cuando nosotros lo aprendimos.
0: Así es, y mira, aquí tengo otro pedacito que dice: ¿sabías que está comprobado por la ciencia que la gratitud y el dar gracias puede tener efectos positivos en la salud mental? En un estudio se le pidió a las personas que escribieran algunas oraciones por semana

0: acerca de las cosas por las cuales están agradecidas en esa semana. Los resultados de este estudio mostraron que estas personas se sintieron mejor acerca de su vida y con más optimismo. La gratitud lleva a las personas a notar las cosas buenas que tienen en su vida, lo cual lleva a una reducción del estrés y síntomas depresivos.
1: Claro que sí, es muy bueno decir gracias y mira, hasta la ciencia lo comprueba. Sí, ahí también, ahí yo, mira, yo cuando también cuando acabo de comer, siempre que estoy en mi casa, les digo gracias por la comida a mis papás. Eso lo tengo muy en claro y siempre se los digo. Sí, bueno, a veces compran así de la calle, pero ya aún así les digo gracias. Y digo, bueno, no lo hicieron, pero pues pero, lo traen a la mesa.
0: Exacto, sí, sí. Y de hecho, fíjate que esto es cierto, acerca de las gracias de lo científico. Uh-huh. ¿Qué te parece si lo hablamos después del corte? ¿Te parece?
1: Estaría perfecto, Ángel.
0: Perfecto. Bueno, amigos, no se despeguen. Vamos a hablar acerca de este, de el hecho científico acerca de dar las gracias, ¿verdad? Entonces, volvemos en un rato. No se olviden de seguirnos en todas nuestras redes sociales, María Visión Radio y de Jóvenes a la Santidad. Volvemos en unos instantes.
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3: En Apóstoles de Nuestro Tiempo, el padre Wilson Sosa nos habla sobre la tristeza.
4: Cuando a García Herrero le preguntaban sobre la tristeza, pues él decía que la tristeza era alejarse de Dios. Y así lo tenemos condensado en sus escritos. Y entonces cuando nosotros le preguntamos a las personas, ¿cuál es el remedio contra la tristeza? El remedio contra la tristeza no es tener cosas. El remedio contra la tristeza no es que usted se compre un televisor último modelo, o el carro último modelo, o el celular último modelo, como muchas personas lo hacen. El remedio contra la tristeza es precisamente el amor. Ahí está la clave que nos da García Herreros y nos dice:
5: ordinariamente la tristeza es un aspecto de la nostalgia, es decir, del dolor por el pasado, de mirar hacia atrás como algo que jamás va a volver, mientras que nosotros, los cristianos que creemos en el Señor, miramos hacia adelante.
4: Esa es la esperanza que tú y yo podemos tener, mirar siempre hacia adelante. Y el futuro tenemos que abordarlo con optimismo, no con negativismo. A pesar de todas las situaciones que atravesemos hoy en día, nosotros los colombianos, nosotros como cristianos, nosotros que creemos en Jesús, y siempre el Señor nos va a levantar de aquellas situaciones difíciles para seguir adelante. Dios te bendiga.
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0: ¿Qué tal, amigos de Jóvenes a la Santidad? Estamos de regreso aquí en este programa en el cual estamos hablando acerca de las gracias. De este programa en el cual estamos hablando acerca de la importancia de la gratitud, ¿verdad, Marcos?
1: Así es, Ángel. ¿Cómo es la gratitud importante en aspectos de la vida en general y cómo nos afecta y a nuestro alrededor?
0: Así es, y justo estábamos hablando acerca del dato científico, ¿verdad?
1: Sí, que así. Sí, adelante.
0: que es muy importante y que habían hecho este estudio científico, pues en el cual a varias personas por varios días hicieron que escribieran porque estaban agradecidos, ¿verdad? Que era lo que aquí es.

0: y que notaron como un mejora de salud y de pues como esa motivación, ¿no? En el cual pues también dice que si no eres agradecido, obviamente pues el estrés y la depresión pues sube en cantidades grandes, ¿verdad? Y yo digo que esto es cierto porque fíjate que en mi persona yo generalmente sí soy agradecido, pero cuando hay veces que me despierto como cansado o que me estreso en lugares, porque yo soy mucho de que cuando estoy en lugares con mucha gente, como que me estreso, como que me engento, pues. Y pues hay veces que entro a tiendas o así y ya ni doy gracias por el estrés y todo eso. Y el no dar gracias como que me estresa más y como que, no sé, así como que bien raro, ¿no? Y es por eso que te digo que siento que o sea, que es verdad esto, porque yo lo he vivido. Que el dar gracias te ayuda mucho más a tener una vida plena y feliz, ¿verdad?
1: Sí, no, claro, ya lo decían los científicos en esa prueba que hicieron de cómo el agradecimiento que hicieron les ayudó un poco en su pesar o en lo, como mencionaba, era de pacientes psiquiátricos o era de, bueno, pacientes enfermos, era como su agradecimiento les daba paz más. Más que además de su recuperación, les daba paz de cómo iban mejorando.
0: Así es. Y bueno, la gratitud suena bien, ¿verdad? Pero ¿cómo la puedo expresar? ¿Tú cómo crees?
1: Bueno, hay varias formas de expresar la gratitud, además de devolver un favor o regresando así como un regalo después de que te hagan un favor. Se puede simplemente con las gracias, como ya lo estábamos comentando, o también con actitudes, como por ejemplo, si tu vecino es un poco mala onda y de repente por casualidades le haces un favor que lo ve así como, ah, mira que muchas gracias, te dice gracias, puede que notes un cambio en su actitud y puede ser en cualquier zona en general, tu trabajo, la escuela.
0: Y fíjate que sí, ¿eh? Yo siento que también dar gracias no solamente es con las palabras, ¿no? Porque muchas veces como que las palabras solo son eso, ¿no? Palabras. Y en ocasiones como que no llegas a sentirlo. Es como cuando te dicen te amo, pero no te lo demuestran, ¿no? Te quiero, no sé, alguna promesa, pero no lo demuestran. Yo siento también en cierta manera que las gracias o la gratitud es lo mismo. Y como comentas tú, o sea, sí, ponle que en las palabras también está bien, porque a lo mejor sí lo sientes, ¿no? Pero también quizá regresando un favor pueda ser como un poco mejor, ¿no? De mejor forma. O simplemente, por ejemplo, que con tus papás, ¿no? Que ellos te ayudan en la escuela, te dieron la vida, hicieron muchas cosas por ti. Entonces, el simple hecho de que los ayudes y los respetes, yo siento que ya les estás demostrando esa gratitud, ¿no?
1: Sí, sería una gratitud no hablada, como mencionas. Es como, sí, ya das las gracias como así, ayudándolos en la casa, siendo respetuoso con ellos. Es una forma no hablada de dar las gracias.
0: Así es. Bueno, aquí dice justamente que hay varias maneras de practicar la gratitud y que es importante encontrar el método que funcione según el tiempo, habilidades, etcétera. Como por ejemplo, que ya lo estábamos mencionando, darle gracias a la persona, escribirle una nota de agradecimiento a alguien. O hacer como lo decíamos, ¿no? Un favor o un algo, una actividad por esa persona, ¿no? En el cual estamos demostrando nuestro agradecimiento, ¿verdad?
1: Sí, claro, bueno, ahí eso ya el aspecto variaría en qué haces por él. Como por ejemplo, volvemos al ejemplo de algún vecino, por ejemplo, barres su lado de la banqueta, que a veces

0: Es un problema en muchos lados, que así que hay basuras, ¿está? Y por ese pequeño detalle te puedes dar las gracias, no sé, regando tus plantas, algo así. Digo, es el ejemplo que a veces he visto o me ha pasado.
1: Fíjate que sí. Y mira, justo aquí tengo el origen del Día de Acción de Gracias en Estados Unidos. Dice, como muchas tradiciones modernas, el Día de Acción de Gracias se celebra basado en una parte de la historia del país. La fiesta se origina de la historia de los primeros peregrinos que llegaron al continente americano en el barco Mayflower. Estos hombres no habrían logrado sobrevivir al helado invierno sin la ayuda de los nativos americanos y la colonia de Plymouth. No tenía suficiente comida para alimentar a toda su población. Sin embargo, los nativos de la tribu Wampanoag plantaron semillas y aprendieron a pescar, y en 1621 ofrecieron una especial cena a los nativos norteamericanos a como símbolo de agradecimiento por enseñarles técnicas de cultivo y de caza que fueron esenciales para su supervivencia.
0: Sí, bueno, sería el primer ejemplo que se tiene como agradecimiento, ¿no? Como allí se nota el ejemplo de dar y recibir, que es dando las gracias de cómo sobrevivieron gracias a ellos, ¿no?
1: Exacto, y justamente haciendo el favor, no solamente beneficias a la persona, ¿no? O sea, también te beneficias a ti, porque justamente te da las gracias, pero te las puede dar como aquí, ¿no? Enseñándote a hacer algo que a lo mejor no sabías.
0: Sí, claro, ahí está el claro ejemplo de cómo ellos sobrevivieron gracias a que les enseñaron y cómo se fueron mejorando para sobrevivir y cómo juntos hicieron un acto de agradecimiento mutuo, diría yo.
1: Así es. Y bueno, también dice, basada en esta historia se celebra el Thanksgiving Day, el cual con el tiempo se transformó y actualmente es considerado como un día para dar gracias por bendición de la cosecha y por todo lo bueno que había pasado el año anterior. Actualmente el Día de Acción de Gracias se celebra como una representativa cena en la que el pavo figura como el platillo principal. Y se destacan platillos como el puré de camote, la sopa de elote y el pay de calabaza. Además, es tradición jugar en familia partidos de fútbol americano y ver el icónico desfile Macy's Thanksgiving Day Parade en Nueva York, el cual da inicio a la temporada navideña y cada año la fecha es variable, ¿verdad? En el cual, pues obviamente, es justamente necesario dar las gracias, como aquí dice, ¿verdad? Por todo lo que hiciste en el año, por todo lo que te. Lo bueno del año, inclusive con Dios, ¿no? O sea, esto lo podemos aplicar con Dios, ser agradecido en el año de, ay, gracias Dios porque en el año me permitiste hacer esto. Gracias Dios porque en el año me permitiste hacer esto otro, ¿verdad?
0: No, sí, claro que sí, es lo que se esperaría, ¿no? Dar las gracias.
1: Así es. Y bueno, ¿qué te parece si vamos una llamada telefónica que ya nos están marcando que está lista, ¿verdad? Sí, bueno.
2: Hola.
1: Hola.
2: Hola.
1: ¿Con quién habló?
2: ¿Mande?
1: ¿Con quién habló?
2: Ah, con María de Guadalupe.
1: Hola María, ¿cómo estás?
2: Bien.
1: Muy bien.

0: poquita más de vida, porque estoy con mi familia, porque tengo salud, tengo buena comida, buena providencia, y porque es muy amable.
1: Muy bien, María. Qué bueno que eres agradecida por todo lo que recibes y por todo lo que tienes, ¿verdad? Así deberíamos de ser también cada uno de nosotros, ¿verdad, María?
0: Sí.
1: Sí, así es. Muy bien, muchas gracias por tu llamada, María. Espero que disfrutes tu día y que Dios te bendiga, ¿verdad?
0: Gracias, igualmente los felicito por ayudar a los jóvenes.
1: Muchas gracias, María. Dios te bendiga. Cuídate mucho.
0: Adiós.
1: Adiós. Y bueno, así como María, también nosotros deberíamos justamente ser agradecidos con Dios por lo que tenemos, ¿verdad?
2: Sí, claro que sí. Aparte, por la edad de María, se escucha que está muy bien educada y que a esa edad se debería de hacer hincapié en eso de dar las gracias para que crezcan y alrededor se vea afectado cómo dar las gracias y ayuda a las demás personas.
1: Así es. Y bueno, pues justamente debemos de enseñar y debemos de aprender a ser agradecidos. Hay que agradecer por la vida, hay que agradecer por la familia, por los amigos, hasta por tener un trabajo, hasta dar gracias hasta por el que te caiga mal de la escuela o del trabajo o de lo que sea. Porque a final de cuentas, no, nosotros no lo vemos, ¿no? Pero Dios sabe para qué nos los envía, Dios sabe por qué está, ¿no? Pero bueno, ¿qué les parece si seguimos hablando más acerca de este tema? Regresando al corte, ¿te parece, Marcos?
2: Claro que sí, Ángel. Aquí vamos a estar de regreso.
1: Muy bien. Bueno, vamos a un corte y regresamos. No se olviden de seguirnos en nuestras redes sociales. Volvemos enseguida.
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5: En Apóstoles de Nuestro Tiempo, el Padre Yuri Santos nos habla sobre el oficio divino.
6: El oficio divino es la oración pública de la Iglesia, que los miembros, sobre todo de clero, rezan a Dios con obligación. Entonces, el código actual de derecho canónico manda que los sacerdotes y los diáconos que fueron ordenados en vista del sacerdocio tienen la obligación de recitar diario el oficio divino, ¿no? Según la liturgia de las horas, como se utiliza en el lenguaje más reciente, que tiene que ser según los libros propios y aprobados por la Iglesia, ¿no? Entonces, propios, el rito propio de su congregación, de su orden o de su diócesis, con su calendario propio, y que esos libros sean aprobados por la autoridad de la Iglesia, tenemos la obligación. El oficio divino consiste esencialmente en la recitación de los salmos con himnos y oraciones y textos generales de la Iglesia.
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1: ¿Qué tal, amigos de Jóvenes a la Santidad? Estamos de regreso aquí en su programa, en el cual estamos hablando acerca del agradecimiento, de dar las gracias, de ser agradecido con todo lo que tienes, ya sea tu familia, ya sea salud, etcétera, ¿verdad? Hay muchas cosas por las cuales nosotros podemos dar las gracias, ¿verdad, Marcos?
2: Sí, claro que sí, como ya lo estamos comentando, en cualquier momento de nuestra vida se puede decir gracias y no hay ningún problema sobre nosotros, es prácticamente lo más fácil del mundo.
1: Así es. Y bueno, antes de iniciar, quiero mandar un saludo a María Jiménez, Susi Jerónimo, Flor Ramírez, Frida Torres y Elvia Lara. Un saludo y muchas gracias por estar viendo aquí el programa de Jóvenes en la Santidad. También quiero invitarlos a que nos sigan en todas nuestras redes sociales de Facebook, Instagram, Twitter y YouTube. Estamos como Jóvenes en la Santidad. También las redes sociales de María Visión Radio. TikTok está como maria.visión.radio. Instagram mv-radio-méxico. Y la página web la pueden visitar mariavision.com/mvradioenvivo. Facebook y YouTube como María Visión Radio y cabina directa al 33 37 70 18 27 o al internacional más 52 33 37 70 18 27. También quiero agradecer a todas las radiodifusoras que nos están escuchando y que nos permiten estar en sintonía con ustedes. Muchas gracias a Radio Xahuipac, Sanfe FM y Tlachichilco y Oaxaca. Así que, ¿qué te parece si ahora vamos por unos versículos de la Biblia?
2: Ah, está bien, Ángela.
1: ¿Sí? Muy bien, dice: en todo dad gracias, pues esto es lo que es Dios. En Cristo Jesús, en todo dad gracias, pues esto es lo que Dios en Cristo Jesús quiere de vosotros. Primera de Tesalonicenses. Para que vean que no nada más es idea nuestra, ¿verdad?
2: Sí, no, desde la Biblia se escucha y se tiene que aprender a que las gracias son importantes y es prácticamente pues lo que nos pide, lo que quiere de nosotros.
1: Así es.
2: Y otro versículo de la Biblia sería: todo cuanto hagáis de la palabra y de obra, hacedlo todo en el nombre del Señor Jesús, dando gracias a Dios Padre por medio de Él. De los Colosenses 3:17. Ahí
1: es
2: algo como para reflexionar de, sí, de lo que tienes que agradecer, es lo que se tiene.
1: Así es, y bueno, aquí el temerle a Dios no se está refiriendo a tenerle literal miedo, no, o sea, temerle es el temor de Dios, ¿verdad? Ese que es del que tienes que tener miedo a pecar y justamente así, no pecando, bueno, tampoco no somos perfectos, ¿verdad? Pero no pecando es como tú le agradeces a Dios por todo lo que Él ha hecho por ti, ¿verdad?
2: Sí, claro que sí, desde que murió en la cruz es prácticamente como te educan a ser agradecido con lo que nos dio. Se sacrificó por nosotros y es lo que tenemos que agradecer.
1: Así es. Y fíjate, también tengo aquí del Evangelio de Lucas. Dice: de camino a Jerusalén, pasó Jesús por los confines entre Samaria y Galilea. Al entrar en un pueblo, salieron a encuentro 10 hombres leprosos que se pararon a distancia y levantando la voz dijeron: Jesús, Maestro, ten compasión de nosotros. Al verlos, les dijo: id y presentaos a los sacerdotes. Y sucedió que mientras iban, quedaron limpios. Uno de ellos, viéndose curado, se volvió glorificando a Dios en alta voz y postrándose en rostro en tierra a los pies de Jesús, le daba las gracias. Y este era un samaritano. Tomó la palabra Jesús y dijo: ¿no quedaron limpios los 10? ¿Los otros 9 dónde están? ¿No ha habido quien volviera a dar gloria a Dios, sino este extranjero? Y le dijo: levántate y vete, tu fe te ha salvado. Lucas 17, del 11 al 19.
2: Sí, claro que sí. Jesús, con toda su santidad y su saber, es claro que Él hace las cosas por nosotros sin vernos ni quién seamos ni cómo seamos. Él nos ayuda. Y como, sí, bueno, ese es el caso de Jesús. Pero a nosotros también podemos hacer muchas cosas buenas por mucha gente. Pero bueno, un árbol caído va a hacer más ruido que 100 que plantes, ¿verdad?
1: Así es. Y bueno, justamente en este podemos ver cómo Jesús hay veces que hace cosas.

0: por nosotros, ¿no? Y nosotros no somos agradecidos. Sí, bueno. O sea, como por ejemplo, ay, es que, ¿qué ha hecho por mí? Pues simplemente estás con vida, o sea, ya te dio vida. ¿Por qué no le das gracias porque tienes vida, verdad?
1: Sí, claro, cada día que pasas es gracias a él, cada que te levantas, cada que vas a dormir. Es un acto de agradecimiento el que tendríamos con él. El que...
0: Así es. Y bueno, ¿qué te parece si llamamos otra llamada?
1: Ah, claro que sí.
0: Hola, ¿bueno?
2: ¿Bueno?
0: Hola, ¿con quién hablo?
2: Hola, mi nombre es José.
0: José, hola, ¿cómo estás?
2: Muy bien, gracias a Dios.
0: Muy bien, ¿de qué le quieres dar gracias a Dios?
2: Pues, principalmente hay que dar gracias a Dios de que podemos conocerlo y saber que es un Dios que nos ama, que es bueno. Y de él provienen.
0: Muy bien, José. Muchas gracias por tu llamada.
2: Se complican, ¿verdad?
0: ¿Mande?
2: Pero a veces por las situaciones de la vida se complican, pero siempre ser agradecido con lo que tienes y con lo que no tienes.
0: Así
2: en este
0: es.
2: Caso, en estos días, hay que ser agradecido con Dios por todo lo que está sucediendo, porque tenemos a nuestros familiares, porque tenemos un techo, pero principalmente porque Él envió a su Hijo y nos salvó.
0: Así es. Cuánta razón, José, ¿verdad? Bueno, muchas gracias por tu llamada, José. Y es bueno darle gracias a Dios de todo lo que tenemos y de lo que no tenemos y de todo en general, ¿verdad?
1: Sí, claro que sí.
2: Sí, siempre ser agradecido.
0: Así es.
2: Como estemos, siempre ver al cielo y agradecer.
0: Así es, muchas gracias, José. Dios te bendiga.
2: Igualmente, saludos.
0: Gracias.
2: Felicidades por su programa.
0: Gracias, gracias.
1: No, sí, claro que sí, ahí se nota el agradecimiento de muchas personas, cómo se agradece por cada día que pasa y también se tiene mucho respeto y se le pide por todo lo que está pasando en estos momentos en el mundo y se le agradece cada que nos ayuda.
0: Así es, y justamente, pues aquí también tenemos muchos más ejemplos de lo que es el agradecimiento, ¿verdad? Pero como también tú lo comentas, el ayuda que nos da el Señor muchas veces no lo tomamos en cuenta, ¿verdad? Simplemente, ay, ya, por ejemplo, un examen, ¿no? Ay, ya lo pasé, pero estuviste pidiéndole a Dios todo el tiempo que te ayudara y hasta en el examen te persignaste y en el examen prendiste una velita, ¿no? Pero al final se te olvida dar las gracias. O sea, ya te ayudó, ya pasaste el examen, pero ¿qué pasó con el agradecimiento? Como lo que tenemos con lo de con los 10 leprosos, ¿no? O sea, ¿cómo es posible que no seamos agradecidos? ¿Cómo es posible que uno de 10 personas fueran a darle gracias? O sea, solamente uno de los 10. ¿Los otros 10 qué hicieron?
1: Sí, bueno, a veces no, posiblemente no nos acordemos de qué pedimos. Y aunque solo digamos, Dios, ayúdame por este momento, y al siguiente momento se nos olvida esa petición. ¿Y qué con eso, verdad? Pues sí, se tiene que agradecer cada que le pides y no solo el pedir.
0: Sí, así es, o sea, y sí, sí se nos puede olvidar y no crean que por eso Dios no nos deja de ayudar, porque Dios es bueno y misericordioso. Él siempre, siempre va a estar ahí para nosotros y siempre nos va a apoyar en lo que necesitemos. Pero sí, de vez en cuando puede ser agradecido, ¿verdad? Con lo que tenemos y con lo que no tenemos, porque por algo es, ¿verdad?
1: Sí, claro que sí.
0: Dios siempre tiene un camino destinado para cada uno de nosotros. Y bueno, Marco, ¿qué te parece si vamos a un pequeño corte y regresamos?
1: Está muy bien, Ángel.
0: Muy bien. Bueno, amigos de Jóvenes a la Santidad, no se despeguen de aquí. Este tema está súper interesante. Volvemos de un corte y vamos a ir

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2: En Apóstoles de Nuestro Tiempo, el padre Raúl Rodríguez nos habla sobre la bendita paz.
3: Son muchos los sembradores de la paz, no importa el credo, raza o religión. Y en la tierra, paz a los hombres de buena voluntad. Solo este tipo de paz viene de lo alto. Es don de Dios y solo Dios puede darla. Implica, por lo tanto, apertura a la fe y no confabulación con otro tipo de ideologías. Amado Dios, si tú no construyes nuestra paz, no trabajaremos los albañiles. Ayúdanos, oh Señor, para que florezca en nuestro corazón y podamos implantarla en nuestros hogares. Los poderosos del mundo vocean la paz con trompetas, pero al mismo tiempo comercializan con tanques y armas de muerte. Un día nos dijiste que solo la gente sencilla comprende estos misterios. Envíanos esa gente sencilla que vive esa paz en el silencio de su conciencia, porque ¿para qué desear esa paz si no está a nuestro alcance? Pero si la alcanzamos, florecerá así en nuestro corazón.
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5: ¿Qué tal, amigos de Jóvenes en la Santidad? Estamos de regreso aquí en su programa, en el cual estamos hablando acerca de la gratitud. Y bueno, antes de comenzar, quiero decirles que no se olviden de seguirnos en todas nuestras redes sociales de Facebook, Instagram, Twitter y YouTube. Estamos como Jóvenes en la Santidad, también las redes sociales de María Visión Radio, que en Facebook y YouTube está como María Visión Radio, en Instagram como mv-radio-méxico, en TikTok como maria.visión.radio y la página web es mariavision.com/mvradioenvivo y también pueden marcar a cabina directa al 33-37-70-18-27 o internacional más 52-33-37-70-18-27. Y mandamos un especial saludo a las emisoras de radio que nos están escuchando en estos momentos, como Tlachichilco y Oaxaca, Radio Xahuipac y Sanfe FM. Un saludo. Y bueno, ¿qué te parece si seguimos con este tema tan interesante y lo volvemos más interesante?
6: Muy bien, Ángel.
5: Mira, ya hablamos acerca de la gratitud. ¿Qué te parece si ahora hablamos de la persona que es desagradecida?
6: Sí, bueno, también abunda en esas personas, también es lo que más nos queda, porque eso es lo que más nos molesta, ¿no? Cuando alguien es desagradecido, también nos afecta a nosotros en nuestro día, ¿no?
5: Así es. Y esas son las personas que justamente hay veces que nos ponen a mal humor, ¿no? Y a lo mejor nosotros, sin darnos cuenta, podemos llegar a convertirnos en ese tipo de personas, ¿no? Que son desagradecidas y que a las demás personas les provocamos este mal humor, ¿verdad?
6: Sí, no, claro, es lo que, y lo peor es...

0: que no nos damos cuenta cuando empezamos a ser desagradecidos, que vamos descuidando eso. Y sí, es lo que tenemos que tener en cuenta, es dar las gracias y no irnos por ese camino del desagradecimiento.
1: Así es. Y bueno, Marcos, ¿qué te parece si antes de seguir con el tema, vamos a una pequeña llamada que tenemos, que cabina me está indicando que ya está lista?
0: Ah, claro que sí.
1: Sí, bueno.
2: Bueno.
1: Hola, ¿con quién hablo?
2: Con David.
1: Hola, David, ¿cómo estás?
2: Muy bien, muchas gracias.
1: ¿De qué le quieres dar gracias a Dios o en general?
2: Bueno, primero que nada los quería felicitar, muy buen programa. Sí,
1: gracias.
2: Siempre va a ser importante agradecer a Dios, pase lo que pase, porque Dios tiene su plan y tiene pues sus formas de irnos enseñando, dándonos lecciones de vida día con día.
1: Muy bien, muchas gracias, David.
2: Sí. Quería agradecer a Dios pues por todo lo que me ha dado, por las cosas, tanto las cosas buenas como las cosas malas, porque Dios siempre nos va a dar, aunque sientas que es una cosa mala, siempre Dios nos va a dar lo mejor para pues para nosotros y para nuestras vidas. Como se me ahorita viene el caso de Job, no sé si venga, de que Dios le daba todo porque era cercano a él y que él se lo quitó, y Job siempre pues fue muy agradecido con Dios por todo lo que le daba.
1: Así es. Tanta razón, David, ¿verdad?
2: Sí.
1: Bueno, David, ¿quieres dar gracias de algo más?
2: Pues por mi familia, por ahorita que estoy estudiando, por todo lo que me da día con día.
1: Muy bien. Pues muchas gracias.
0: Sí, muy, muy bueno, David. Tienes un buen pensamiento de la gratitud. Esperemos que sigas así. Muy de acuerdo con el tema. Te agradecemos mucho tu llamada y que Dios te bendiga.
2: Muchas gracias.
1: Gracias, David. Dios te bendiga. Gracias por tu llamada. Y bueno, Marco, ya que estamos en esta llamada, pues justamente también tienes razón, David, ¿no? De dar gracias por lo bueno y por lo malo.
0: Sí, claro que sí. Y de lo bueno hay que agradecer y de lo malo hay que aprender.
1: Así es. Nunca perdemos porque siempre ganamos.
0: Claro que sí.
1: Ya sea experiencia o ya sea pues, lo que le pedimos a Dios.
0: Sí, claro.
1: ¿Verdad? Así es. Y bueno, ¿qué te parece si enviamos unos saluditos?
0: Ah, claro que sí, Ángel.
1: Muy bien. Enviamos saludos a Olga Flores, a Lili, a Silvia Montiel, Justina Mora, Tino Bautista.
0: Bien, también vamos a mandar saludos a Cindy Jiménez, a Katy Medina Pacheco, a Juan Sánchez, a María de Guadalupe, a Elena Zamora, también hasta Centroamérica, a la familia López que nos ve desde El Salvador, también desde el Distrito Federal a María Elena Camacho. Les mandamos un agradecimiento por vernos y
1: un gran saludo. Muchas gracias. Y bueno, justamente estamos hablando, antes de la llamada, estamos hablando acerca de el desagradecimiento, ¿verdad? Bueno, aquí dice que difícilmente alguien querrá ayudarnos o seguir ayudándonos por consecuencia de ser malagradecido, ¿verdad? Aquí hay una frase que dice, si a la ingratitud o el ser malagradecido le sumamos la queja, entonces se vuelve peor. Las dificultades y problemas abundan aún más, que era también de lo que estábamos hablando más o menos hace ratito, ¿verdad?
0: Sí, claro que sí, en cómo la ingratitud es lo que nos afecta, y más cuando se nos mete a la cabeza eso de la ingratitud, que solo por apoyar y no nos respondieron de una manera amable o como lo esperábamos, nos empezamos a quejar y nos convertimos en la persona, en la misma actitud.
1: Así es, ¿verdad? Y también que decía que difícilmente alguien querrá ayudarnos, y es verdad. O sea, si tú haces un favor a una persona, imagínenselo así, tú le haces el favor a una persona, ¿no? Y ella, bueno, hablando de la persona, no te es agradecida, entonces a ti te

0: quedarían ganas? Pregúntatelo, ¿a ti te quedarían ganas de volver a ayudar a esa persona?
1: Sí, claro, es lo que muchos esperan, digo, es que haces un favor y te responda de la misma manera, pero mira, muchas veces si las personas no son así, no todas las personas son buenas, pero tampoco todas son malas, así que solo se va continuando y agradeciendo por lo bueno.
0: Así es, y mira, si tu respuesta fue que no, que dices, ay no, yo por qué le querría ayudar otra vez, ¿no? Pues lo mismo van a pensar de ti si no eres agradecido con la persona que te hizo el favor. Por eso, como estamos comentando, es importante que seas agradecido, porque como también dice aquí, o sea, no van a querer ayudarte. Hasta, o sea, porque no fuiste agradecido, no fuiste correspondiente a ese favor, ¿verdad? Pero, ¿qué te parece si antes de continuar vamos con otra llamadita? ¿Te
1: Ah, claro
0: parece?
1: que sí.
0: Bueno.
2: Hola, buenas tardes.
0: Buenas tardes, ¿con quién hablo?
2: Alan.
0: Alan, hola Alan, un gusto. ¿De qué le quieres dar gracias a Dios?
2: Pues primero que nada por la vida, porque cada día es una nueva oportunidad de ir al cielo. Y pues también le doy gracias, por mi familia. Sí, pues por todo lo que él me ha dado.
1: Es muy importante tener eso en cuenta, todo lo que tienes pensado en agradecer es lo correcto y también cada día que te despiertes agradecer a Dios por ese día que aunque no sea malo, aunque sea malo o no te vaya como tú lo esperabas, hay que agradecer el siguiente porque Dios así lo quiso y así nos vamos a acostumbrar, así tenemos que llevar la vida, ¿no, Alan?
2: Pues sí, así es, cada día, como digo, es una nueva oportunidad de ser mejor, no para los demás, sino para uno mismo.
0: Así es. Bueno, Alan, muchas gracias por tu llamada. Dios te bendiga. Y bueno, pues cuánta razón tienes, ¿verdad? Que hay que ser agradecido en todos los aspectos, ¿cierto?
2: Gracias, felicidades por su programa.
0: Gracias, Alan. Dios te bendiga.
2: Gracias, igualmente.
0: Y bueno, pues qué razón tiene Alan, ¿verdad?
1: Sí, no, ser agradecido con todo lo que te da Dios y el día es lo que se tiene que hacer.
0: Así es, y bueno, mira, aquí también tenemos un poco de información acerca de las personas malagradecidas.
1: Muy bien.
0: No es bien visto por los demás. Una característica de una buena persona es que siempre sabe agradecer. Eso es fundamental, yo creo, la verdad. No sé qué pienses.
1: No, sí, claro que sí, de la forma que agradeces es la forma que te ve la gente, ¿no? Cómo piensa de ti o la imagen que tienen de ti.
0: Así es. O sea, un gracias puede cambiarlo todo, ¿verdad? Porque incluso, fíjate, la otra vez estaba comiendo pie y tú dirás, caray, ¿qué tiene que ver con esto, no? Ahí te va. Muchas veces la vida es como el pie, ¿no? O sea, tú ves un pie y dices, ah, este se ve rico, este se ve delicioso, ¿no? Ves otro pie y dices, ay, no, este no se me antoja, ¿no? Es lo mismo en la vida, ¿no? Ves una persona y dices, ah, este se ve chido, este se ve buena onda. Y ves otro y dices, ay, no, este se ve como que no, como que no me cae bien, ¿no? Y yo, pues obviamente comí de los dos pie, ¿no? Porque me gustó, ¿no? Porque dije, a ver, pruebo de los dos, ¿no? Igual en la vida, tienes que socializar con las dos partes, con las dos personas, la que te cae bien a primera vista y la que te cae mal a primera vista, ¿verdad? Y yo me quedé sorprendido, porque justamente el pie que dije, ay no, no se ve rico. Dije, ay no, la verdad no me gustaría comerlo, ¿no? Comí de los dos pie y dije, ay no manches. Este pie que lo estaba rechazando, dije, está buenísimo. No, no tienes una idea, dije, no, está increíble. Y luego el otro pie que le tenía esperanzas, que le tenía expectativas, dije, ay no, este no me gustó,
1: No
0: ¿verdad?
1: tanto, ¿verdad? Sí.

es, son los prejuicios que tenemos, pero es lo mismo con las personas. Sí, los prejuicios que tenemos sobre cómo camina, cómo se viste, cómo se ve, es lo que nos va, pero a veces cuando las conoces, son una persona totalmente agradable, que es muy buen amigo y hasta.

0: que me da, por todo lo que me dio y por lo que me va a dar para el futuro, ¿sí? Todo lo que me da hoy, mi familia, que estén sanos, que estén bien, que nos llevemos bien y que tengamos una buena relación. De todo lo que me dio anteriormente, todas las personas que desgraciadamente ya no están, agradezco mucho cómo viví con ellos, cómo me hicieron sentir cuando estaban con vida antes de ir con el Señor y cómo fue que, bueno, sí, todos los momentos felices que tuve con ellos son los que tengo presentes en mi mente. Y todo lo que me va a dar por el futuro sería por que mi familia esté bien, porque me vaya mejor y que también a las personas que vaya conociendo y cómo me vaya haciendo en el futuro, me sea para bien y no me vaya por el mal camino.
1: Amén. Y bueno, yo para concluir, pues yo quiero darle gracias a Dios por todo lo bueno, por todo lo malo, por todo lo que tengo y por todo lo que no tengo, por todo lo que en un futuro vendrá y por todo lo que en estos momentos pues me hace feliz, ¿verdad?
0: Sí.
1: Y bueno, también quiero agradecer a todos los jóvenes y a las personas que nos están escuchando y nos están viendo en este su programa de Jóvenes a la Santidad. Y te quiero agradecer también a ti, Marcos. Gracias por estar en el programa, por compartir tu tiempo, un espacio de tu trabajo, ¿verdad?
0: Sí, no, yo te quiero agradecer la invitación, claro que sí. De igual manera, muchas gracias por la invitación aquí a todos los del staff, a los que nos están viendo también, gracias por su atención. Y bueno.
1: Y bueno, pues esto fue todo, amigos. Muchas gracias por estar aquí y los esperamos el siguiente programa. Nos vemos.
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Que Dios los bendiga, mis hermanitos. Muy buenas tardes a todos ustedes. Gracias, gracias por sintonizarnos como todos los miércoles, con la alegría de siempre, para poder compartir este gran momento espiritual. Junto a ti, María, con el hermano Toño Jiménez. Transmitimos en vivo y en directo desde María Visión Radio, una señal de María llevada a Jesús. Vamos a vivir este tiempo tan especial. Bendiciones para todos ustedes. Vamos a empezar.

preparado, mis hermanos. Iniciamos junto a ti, María, con el hermano Toño Jiménez. Bendiciones, muy buenas tardes. Es una alegría, es un placer, es un gozo poder compartir conmigo, mi hermano, esta evangelización. Ya saben, como siempre, todos los miércoles aquí en María Visión Radio, junto a ti, María, con el hermano Toño Jiménez. Transmitimos en vivo y en directo desde Tuxtepec, Oaxaca, México, para todos ustedes, con alegría, con amor, con gran sentimiento, pero sobre todo con esa ilusión de llegar a tu corazón, de poderte transmitir un mensaje de aliento, de paz, de fortaleza. Porque hoy en este programa vamos a mandar muchos mensajes, vamos a mandar muchas vibras, vamos a mandar muchas fuerzas, muchas situaciones especiales, porque ¿saben qué, mis hermanos? Estamos despidiendo. Se nos está acabando el tiempo de haber iniciado una historia muy hermosa, precisamente hace un año, está a punto de terminar. Y me refiero al año litúrgico, óyelo bien, al año litúrgico, porque pues también una diferencia de días a lo mejor entre el término del año litúrgico a lo que es el año de nuestro tiempo total de sentir que nos despedimos de este segundo, de este 2024. El tema de hoy, pues así lo he titulado, ¿sí? Todo se ha cumplido. Y te digo todo se ha cumplido porque viene a mi frase ese momento especial cuando nuestro Señor Jesucristo murió en la cruz, cuando mencionó las siete palabras en la crucifixión, ¿no? Después del oí, le más abactamí, Dios mío, ¿por qué me has abandonado? Las últimas palabras de nuestro Señor Jesús dijeron, todo se ha cumplido. Y es como hoy yo quiero invitarte, mi hermano, para que reflexionemos. Este programa lo vamos a hacer reflexivo. Lo vamos a hacer para que nosotros, en nuestro corazón y nuestro sentimiento, vayamos colocando las ideas, todo lo sucedido, vayamos analizando, vayamos tomando lo bueno, lo malo, las experiencias, las caídas, los tropiezos, los fracasos, las victorias, los éxitos. Todo envuelve en nuestra vida personal. Y eso nos ayuda a que, mis hermanos, a que el próximo 2025, si Dios nos permite, podamos encaminar nuestras actividades físicas, educativas, religiosas, sentimentales, espirituales, de familia, de trabajo, de escuela, de todo lo que circula en nuestro corazón. Porque déjenme decirles, mis hermanos, que los tiempos de Dios son perfectos. Claro que es importante que nosotros descubramos el caminito y el hilito que debe de llevar cada uno de los sentimientos especiales dentro de la proyección de nuestra vida personal. Pero si nosotros no los ponemos en la presencia de Dios, hermano, va a ser muy difícil que podamos encaminar esa energía. Por eso, mi hermano, yo te invito hoy a que contemples conmigo este momento, este trabajo que, como siempre, yo lo presento para todos ustedes, para que aprendamos a vivir con todo nuestro corazón esa presencia de nuestro Señor aquí en este programa. Pues vamos a darle, vamos a ponernos en la presencia de Dios, vamos a ponernos en la presencia de Dios para poder encaminar este proyecto hacia ti, mi hermano. Acompáñame. En el nombre del Padre, del Hijo y del Espíritu Santo. Amén.

0: En el nombre del Padre, del Hijo y del Espíritu Santo. Amén. Te damos gracias, Señor, en esta mañana, en esta tarde, en esta noche, en cada momento de nuestra vida, para que podamos entender y comprender la naturaleza que tú tienes en cada uno de nosotros. Te pedimos que derrames bendiciones en toda esta comunidad, en cada uno de mis hermanos que bendecidamente escuchan este programa, porque sabemos, Señor, que tú estás aquí con nosotros. Te presentamos nuestra vida, nuestro amor, nuestras necesidades. Te ponemos en tu presencia para que seas tú, Señor, quien sane con todo nuestro corazón y vivamos especialmente este momento porque sabemos que necesitamos de ti. Señor, todo se ha cumplido. Hemos llegado a la recta final en unos días más para vivir la celebración más una de las más importantes en nuestra vida. Cristo Rey, ese Cristo que nos ama, que nos lleva, ese Cristo que está contigo, que está conmigo, y que característicamente siempre nos llenamos siempre de su presencia. Permítenos, Señor, vivir este momento especial, que la luz del Espíritu Santo nos ilumine y que el amor santísimo de María sea principalmente aquel testigo para poder vivir esta evangelización y llevar los caminos que tanto cada uno de nosotros necesitamos. Te pedimos de todo corazón, derrama bendiciones en nuestra vida, en nuestra alma, en nuestro trabajo, en nuestra familia, pero sobre todo en nosotros mismos, Señor, para que podamos encaminar esa alegría que tú tanto quieres de los pueblos, para vivir su presencia y ponernos en sintonía bajo ti. Te lo pedimos con todo nuestro corazón. Bendito y alabado sea, Señor. Gracias, María. Gracias porque estás aquí, Señora. Gracias porque tu palabra nos va a alentar en vivir esa presencia divina de su palabra para poder caminar lugares tan especiales en nuestra vida personal. Bendito y alabado seas por siempre, Señor. Bendito y alabado sea tu nombre en cada momento, en cada vida, porque sabemos que tú estás aquí. Gloria al Padre, gloria al Hijo y gloria al Espíritu Santo. Como era en un principio, ahora y siempre, por los siglos de los siglos. Amén. Regresamos, mi hermano, vamos a la primera pausa. Junto a ti, María, con el hermano Toño Jiménez. ¡Ey! Los tiempos, todo se ha cumplido. Aquí, en María Visión Radio.
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4: Miren, muchas personas dicen que el católico tiene que ser una persona alegre porque vive en el amor de Dios y la Pascua y la resurrección y todo eso. Pero muchas personas sufren de depresión y la depresión tiene muchas razones. A lo mejor son cosas externas, cosas que están sucediendo en tu vida, que salen de tu control. Hay veces que la depresión viene porque hay un desorden dentro de tu propia vida que tú puedes mejorar. Y hay veces que son cosas físicas, materiales, que suceden en tu organismo y por eso hay gente que cae en depresión, ¿vale? Entonces, lo primero, si estás deprimido, no te alejes de nuestro Señor. Dos, por favor, habla con alguien, un amigo de confianza, un sacerdote al quien le tengas mucha confianza. A lo mejor no te tiene por qué dar vergüenza, por ejemplo, acudir a un profesional de la salud mental. Asegúrate de que sea católico y que sea recto, porque hay

0: muchas cosas raras en el mundo de la psicología, ¿no? Asegúrate que sea alguien católico, practicante y recto, ¿no? Y también nuestro Señor dice, ayúdate que yo te ayudaré, ¿no? Entonces, tienes que tomar pequeñas medidas para intentar salir, que es difícil porque el que está deprimido, no, o sea, no quiere salir, no puede salir. Pero cuando entiendes que, bueno, no eres la única persona que está así y que hay quien te puede echar la mano, es un poco más sencillo. Y sobre todo, si estás siempre de la mano de nuestro Señor, las cosas van a ser más sencillas. Y mira, te pongo el ejemplo, Santa Teresita del Niño Jesús. Ella en su última enfermedad estaba muy deprimida, estaba muy enferma y le decía a sus hermanas, no me dejen las medicinas cerca porque en una de esas que me da desesperación, yo me voy, me suicido. Pero ella, con la compañía de sus hermanas, con la compañía de la oración y de nuestro Señor, supo superar esa depresión. Que Dios los bendiga y están en mis oraciones.
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Seguimos en vivo, mis hermanos, junto a ti, María, con el hermano Toño Jiménez. Todo se ha cumplido. Iniciamos. El decir todo se ha cumplido es porque si tú recuerdas, mis hermanos, cuando iniciamos este 2024, cada uno de nosotros tuvo diferentes formas de pensar, de ordenar los tiempos. Fíjate bien, espero que logres entender mi mensaje. Cada uno de nosotros en nuestra vida personal ha tenido la oportunidad de ir acomodando, estructurando tiempo, trabajo, forma, diferentes situaciones que en nuestra vida personal tenemos que caminar. Nos desvivimos en llegar a tiempo, nos desvivimos en hacer algo productivo, nos desvivimos en tener esas proyecciones para que cada uno de nosotros personalmente tenga una superación y sepa que la vida se hizo para triunfarla, para disfrutarla, para vivirla, para contemplar la grandeza que tenemos todos los días al despertar. Al mediodía, cuando la activación, cuando todo el mundo está en su mundo, dirían por ahí, y en la noche, cuando llega el momento de descansar, todos los momentos son ideales para poder hacer una cosa: darle gracias a Dios. Así es.

Tú sabrás el tiempo, la forma, el lugar. ¿Cómo es posible que a veces dentro de nuestro mismo sistema, dentro de nuestra vida personal, desde nuestra perspectiva como seres humanos, nuestra mente esté tan ocupada en diferentes situaciones? ¡Ey! Importante hacer una aclaración. Los tiempos de Dios son perfectos y cada uno de nosotros sabe hasta dónde puede aprovechar el máximo el tiempo. Hay personas en nuestra vida que le quisieran pedir a Dios 25 hasta 27 horas el día porque no les alcanza para poder hacer muchas cosas. Trabajo, pendientes, ojo, y no me meto en cuestiones negativas porque a veces las personas que están un poquito desequilibradas, que están un poquito fuera de sintonía, también necesitan los tiempos especiales para hacer muchas tonterías que el día de mañana repercuten tanto a ti, a mí, a toda una sociedad. Y eso también es importante que lo aprendamos. Saber cómo restituir, saber cómo desviar, saber cómo organizar esos tiempos que otras personas nos afectan y nos alteran. Sí, mis hermanos, discúlpame lo que te digo. A veces nosotros somos títeres de muchas personas que nosotros ponemos condiciones, pero cuando llegamos a un lugar, muchas personas cambian nuestra estructura de pensar, de formar. Y son en donde existen las discusiones. Y lo digo perfectamente por todos mis hermanos que cuando con gran amor y con gran alegría encuentran a los hermanos separados con sus Biblias y empieza un choque, recordando que la palabra de Dios no se hizo para confrontar, se hizo ¿para qué? Para poder compartir. Pero muchos hermanos no han logrado entender esa faceta importante. Pero vámonos al tiempo que nosotros pongamos desde ese mes de noviembre del año pasado. Cuando el Adviento recibimos a ese Jesús en nuestro corazón, fíjate lo que te estoy diciendo. Cuando ese Adviento, ya tendremos nuestro programa especial de Adviento, un programa en donde sabemos perfectamente que nuestro Señor Jesús no es cosa de que nazca, no, es cosa de que vuelva a venir a tu vida. El tiempo te ha vuelto a dar otra oportunidad y eres tú quien tiene que aprovechar esa energía para darte cuenta en dónde en este tiempo has perdido esa esencia de Jesús. Así es, mi hermano. Perdónenme, pero me emociono tanto al decirte que tú, mi hermano, que me estás escuchando, ¿qué se ha cumplido en tu vida personal? ¿Qué has cumplido en tus proyectos de vida? No me meto a la parte trabajadora, no me meto a la parte industrial, no me meto a la parte laboral, no me meto a la parte educativa, no me meto. Yo te estoy hablando de la parte importante en nuestra vida, la parte espiritual. ¿Cuántas veces tú te propusiste rezar el rosario, ir a la confesión, recibir a nuestro Señor Jesús en la misa, ir a algún congreso, ir a algún retiro, aprender a hacer muchas dinámicas, prestar un servicio a la iglesia? Eso es lo que yo me refiero. ¿Por qué? Porque la maquinita del 2024 va deteniéndose lentamente. Y ojo, Jesús, nuestro Señor, está con esa confiabilidad de que creo que has de haber cumplido lo que te propusiste. Por eso, si te diste cuenta al inicio de mi canto, ¿sí? Ese canto hermoso que siempre lo cantamos en esta época. Porque tú eres Rey de Reyes y Señor.

0: Jesús terminó como rey, como señor de señores, coronándola con esa corona tan grande y tan hermosa. Pero tú, ¿dónde coronaste a tu Dios? ¿Dónde está ese Cristo rey en tu vida? ¿Se quedó en el camino? ¿Se quedó en aquellos lugares donde supuestamente ibas a ir a un retiro? ¿Se quedó en tu mente? ¿Se quedó en tu corazón? Después de que regresemos de la pausa, vamos a platicar una cita bíblica que a mí me mata y me encanta. ¿Y qué razón tiene, mi Señor? Porque los tiempos que estamos transcurriendo, a lo mejor faltarán minutos o segundos, tienes la oportunidad todavía de reconciliarte, de vivir espiritualmente tu familia, tu comunión, tu rosario, para que fortalezcas y recibas la corona grande como Jesús la recibió. Pero ¿hasta dónde? ¿Hasta dónde has aprovechado el tiempo para Dios? Me vas a poner muchos pretextos, hermano, muchos pretextos, y te los digo. Hermano, no me dio tiempo. Tuve muchísimo trabajo. Tuve que buscarle, hermano. Mi esposa se enfermó. Mis hijos se me fueron. Se me murió mi suegra, mi papá. O sea, le podemos poner tantos miles de peros, pero como yo los digo siempre en mi prédica, ay, ay, ay, si estuviera aquí tocando al artista del momento, ¿cómo estuviera la iglesia? No, hombre, estuviera repleta. Si tú, mi hermano, estuvieras con el artista del momento, ¿cómo estuviera la gente? Repleta. Pues imagínate que ese artista es mi Señor Jesús. Y si hablamos de Dios, enseguida la gente se aparta y le pone peros a todas tus situaciones. Por eso yo a ti te pregunto, ¿se ha cumplido todo en tu vida? ¿Se ha cumplido el poder enemistarte, dejar de ser un poquito medio especial con las personas? ¿Poder tener esa relación hermosa de Dios con la gente? ¿Poder enamorarte nuevamente de Jesús? ¿Poder integrar tu familia? ¿Poder sentirte lleno de esa bendición de Dios? Ay, mi hermano, tantas cosas que yo te puedo decir que pasaron en estos tiempos y tú no has aprovechado. Y sigues como la puerta de Alcalá, diría la canción, viendo pasar el tiempo. Y ahí te vas a quedar. Y discúlpame, eres una piedra de tropiezo. Cuando mucha gente en el buen sentido depende de ti, cuando mucha gente tiene en ti una mirada muy especial sabiendo de que Dios te está dando un mensaje, cuando tú vivas la cita bíblica que te voy a compartir, te vas a dar cuenta hasta dónde tú, Dios te puede decir, siervo malo y perezoso, sal del reino y vete a un lugar que nadie quiere ir. ¿Y todo por qué? Porque no te has puesto las pilas. Porque el tiempo se ha cumplido y no hay manera de regresarlo. Date cuenta de lo que te estoy diciendo. Por eso, mi hermano, ten mucho cuidado. Ahorita que vivamos y regresemos de la pausa, voy a explicarte aquella cita bíblica y vas a ver en qué posición estás tú, porque a veces, desgraciadamente, cada uno de nosotros en nuestra mente nos imaginamos que estamos muy bien con Dios, no, hombre, estamos perfecto con Dios, sin darte cuenta que estás más lejos tú que riata de pozo, dirían por acá en mi tierra. Y es verdad, porque a veces nos confiamos y creemos que estamos haciendo bien sin darnos cuenta que nos falta mucho, mucho para vivir. A mí me falta, pero ¿sabes qué, mi hermano? Con lo que yo estoy viviendo, con lo que yo estoy evangelizando, poco a poco voy quitando y cumpliendo lo que tanto me propuse. ¿Sí? Lo que tanto me propuse, y te lo digo de corazón. Ahorita que regresemos de la pausa, vamos a vivir esa cita bíblica que yo quiero compartir contigo. Te la voy a explicar. Es una cita bíblica donde nuestro Señor Jesús nos llama la atención, donde nos dice, siervo bueno y pónganse a trabajar. Pero también dice Jesús, siervo malo y perezoso, ¿sí? Y nos vamos a ese reino donde no queremos estar, a ese infierno. Porque nuestra misma negatividad, nuestra misma flojera, nuestra misma soberbia de ser, no nos permiten que muchas personas seamos nosotros esas piedras de tropiezo. Y te darás cuenta lo que yo te estoy diciendo en cada momento. Así que, mis hermanos, no le cambies. Regresamos junto a ti, María, con el hermano Toño Jiménez. El tema de hoy, todo se ha cumplido. Aquí, en María Visión Radio. Regresamos.
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4: ¿Qué tal, amigos? Soy el Padre José Luis Íñiguez y ahora compartiré con ustedes una breve reflexión sobre el infierno. El infierno es el estado de vida de los condenados, el lugar de los condenados. ¿Y quién es un condenado? Un condenado es uno que rechaza la misericordia de Dios, uno que se deja seducir por el demonio. Y hay que decir las cosas por su nombre. El demonio y el infierno existen. Estrategia del demonio es hacernos pensar que no existe. Y tenemos que predicar también sobre esto, porque es necesario caminar hacia el cielo. Quien no camina hacia el cielo se queda estancado y se deja llevar y está a merced de las seducciones del demonio. El infierno, como un estado de vida de los condenados, es un estado

0: estado de no amor, de sufrimiento absoluto, donde no se puede contemplar la verdad, la belleza, donde no se le puede contemplar a Dios. El infierno es como una nostalgia eterna que no terminará. ¿Dios castiga? No es Dios que castiga, es el hombre que no cree en la misericordia de Dios, que busca su condenación por creer que Dios no le puede perdonar, por creer que su pecado es superior a la misericordia de Dios. El infierno llega a los hijos de Dios cuando estos no reconocen a Dios como su Padre.
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4: Regresamos junto a ti, María, con el hermano Toño Jiménez.

En este bloque, mis hermanos, quiero compartir contigo esta cita bíblica. La voy a explicar para que tú te des cuenta hasta dónde estamos en realidad, sin darte cuenta que nuestro Señor Jesús nos pide mucho. Dice la palabra de Dios que habían tres personas que se acercaron al rey, al patrón. Y a cada uno le dio un denario. Le dieron un denario a cada uno para trabajarlo. El tiempo pasó y nuevamente regresó el patrón, el rey, el dueño. Mandó llamar a los tres personajes que les dio ese denario para pedirle cuentas de lo que habían hecho con eso. El primero se acercó y le dijo: Señor, aquí tienes el denario que me diste y 10 denarios más. El patrón se puso muy contento y le dijo: Siervo bueno, tú tendrás conmigo parte en el reino. Llegó el segundo elemento, el segundo señor: Maestro, aquí te entrego tu denario y 5 denarios más. Siervo bueno y trabajador, tú tendrás parte conmigo en el reino. Se acercó al tercero, mirándolo de frente le dijo: Señor, como tú eres una persona muy especial, muy estricta y muy justa, enterré tu denario para que no se me perdiera, y aquí está el denario. El Señor se lo miró, se molestó y le dijo: Siervo malo y perezoso, ve al reino donde te pertenece, a las llamas del infierno. ¿Qué quiero pensar con esto, mi hermano? ¿Cuántos denarios te dio Dios a ti al inicio del año? ¿Cuántas bendiciones te dio a ti para que empezaras este año que está próximo a terminar? ¿Cuántas veces Dios te dio la oportunidad de poder vivir experiencias increíbles con el objetivo de evangelizar, de llevar la buena nueva, de ponernos en sintonía con el Señor, de ayudar a las personas, de poder crear tantas cosas?

de aquel hermano o hermana que te juntó contigo y tuviste poder en las buenas y en las malas, hasta los grandes empresarios. Se oye feo decirlo, pero es la verdad. Hay mucha gente católica que en realidad no tiene ganas de vivir la experiencia de Dios. Y eso deprime a nuestra iglesia católica. Me vas a decir por ahí, hermano, pero es que yo los domingos voy a misa nada más un ratito y no me quedo. Y yo te pregunto a ti, ¿tú crees que Dios sea digno para eso? No. Quiero pensar que mi Señor Jesús se pone triste, porque Él se desvive por nosotros. Él nos bendice, Él nos cuida. Él quiere que nosotros tengamos ese calor humano, esa productividad para poder evangelizar. Hermano, hermana, ¿cuántas veces tu pereza te ha dominado para no ir a la iglesia? ¿Cuántas veces tu apatía te ha llenado la boca para insultar y decir a los hermanos que están frente a los grupos, desanimarlos, ser esa piedra de tropiezo? Bueno, hasta en los mismos sacerdotes sucede. Nuestro Señor Jesús se desintegra solamente, se siente mal, se siente triste. ¿Qué más podemos hacer? Dime. Hasta la misma música me va llevando ese momento triste donde se están acabando los tiempos, hermano, y no has querido ver la grandeza de Dios. Y no la has querido ver, no porque no quieras, óyelo bien, sino porque no te nace. Está frío tu corazón. ¿Por qué será? Que el pueblo de Dios no permite vivir este momento espiritual. Por eso en oración, cada quien hay que pedirle a Dios que enriquezca, que se acerquen a la iglesia. Que con tu familia se incorporen a esos lugares hermosos, a esa misa, a ese sacramento que está en el altar para vivirlo. Se están terminando los tiempos. El tiempo litúrgico está terminando.

Por eso, no dejemos de pensar que Dios en todo momento está. Porque el calor humano que tenemos para cada uno de nosotros nos permite vivir experiencias. Porque esas experiencias nos hacen llevar a ese corazón. Siervo malo y perezoso. Esa fue la expresión de aquel hombre.

Hay que pedirle a Dios. Hay que sentirnos. Hay que llenarnos de bendiciones. Porque el tiempo de Dios está por cumplirse. Lentamente el reloj litúrgico va apagándose. Lentamente el reloj litúrgico está corriendo. Por eso, mi hermano, mi hermana que me estás escuchando, no permitas que el tiempo salga de nuestro corazón. No permitas que el demonio domine nuestro tiempo. No permitas que perdamos ese camino que queremos empezar. Porque cada uno en su misericordia puede tener tanta bendición como Dios la tiene en ti. Cierra tus ojos.

0: regresamos, mi hermano, y medita, todo se ha cumplido.
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0: Queridos amigos, reciban un saludo. Hoy hablaremos un poco acerca de algunos hábitos que podemos practicar para crecer en la fe. En primer lugar, recordemos que la fe es un regalo que nos viene de Dios, es una de las virtudes llamadas teologales. Y así como es un don, es necesario también recordar que es también una tarea. Dios nos regala la fe como una semilla y a nosotros nos corresponde el cultivarla. Por eso enumeramos algunos hábitos que nos permitan llevar adelante este cuidado. Primero, la fe hay que pedirla. Señor, aumenta nuestra fe. La solicitud humilde de la fe o bien del crecimiento de la misma. Segundo, hay que acogerla, acogerla con gratitud y acogerla con amor. Tercero, esta acogida ha de ser sobre todo con la intención de hacer la vida, que la fe no se quede solamente en un conocimiento, sino que nos lleve a la práctica de la vida cristiana. Otro elemento más podría ser el cuidarla. Y este cuidado implica, por un lado, su cultivo, pero también implica su defensa, la tarea y la responsabilidad de cuidar este don de Dios. El cultivo de la misma, que sería lo siguiente, nos lleva sobre todo a desarrollarla de tal manera que ésta pueda crecer y madurar. Después del cultivo podríamos pensar también en una actitud que nos lleva a gozar de ella, disfrutar la fe, porque finalmente es un regalo bonito, un regalo amable y dulce que nos permite también vivir contentos, vivir felices, dichosos aquellos que creen. Junto con el disfrute viene también una parte importante que es la celebración, celebrar la fe. Y ahí tenemos toda esta riqueza de la liturgia que nuestra Santa Madre, la Iglesia, nos permite pues echar mano de ella para celebrarla, para cantarla, para adorar a Dios. Otro de los elementos que nos lleva también a esto va a ser el hecho de profundizarla. Es que es necesario crecer no solamente hacia arriba, en conocimientos, digamos, que podemos compartir luego. Hay que crecer hacia abajo, hay que la raíz se profundice, de tal manera que nuestra fe esté arraigada, bien arraigada en Dios y en la sana doctrina. Y décimo, podríamos decir que otro hábito que nos ayuda será el compartirla. La fe crece y madura cuando se comparte. Son algunos de los hábitos que podemos poner en práctica de tal manera que nos ayude sobre todo a permanecer en la fe, a crecer en la fe y a cultivarla compartiéndola. Que Dios los bendiga.
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Ya se acerca. Ven, Señor Jesús, te esperamos con amor. Ven, Señor Jesús.

Qué bonito tema, ¿verdad? Ven, Señor Jesús. Qué bonita reflexión, mis hermanos. Créanme que yo la sentí mucho y ojalá yo sé que ustedes bien. Lo más importante de todo, mis hermanos, es que logremos entender que sabemos perfectamente que el corazón de cada uno de nosotros está puesto en nuestra vida, en nuestra alma, y que nuestro Señor Jesús nunca, óyelo bien, nunca ha dejado de equivocarse, porque sabemos perfectamente que el tiempo de Dios es perfecto, que el tiempo de Dios corre, que el tiempo de Dios nos espera. Por eso, mis hermanos, después de haber vivido esta reflexión así, de esa manera, algo pensativa, sentirla de esa manera, mis hermanos, me llega a la conclusión que nosotros tenemos que tener una línea especial para este 2025. Aprender 5 consejos que te voy a tomar en cuenta para que tú puedas vivir. El primero es aprender. Hay que aprender de lo vivido, los tiempos, las formas. ¿Cómo pudimos haber llevado todo esto? ¿Sí? Aprender de todo lo que hemos recorrido. Aprender de aquel fracaso que tuvimos. Aprender de aquella discusión que tuvimos con los hermanos. Aprender de aquel momento en donde a lo mejor dentro de nuestro mismo trabajo, como que se nos salió de control aquella necesidad de pedirle a Dios. Todo eso es importante para que tengamos en cuenta que hay que aprender de los caminos de la vida. Me acuerdo de aquella canción del señor Vallenato, ¿no? La trova vallenata. Los caminos de la vida no son como yo pensaba, no son como imaginaba, no son como yo creía. ¿Y saben por qué? Dice aquel refrán o aquella expresión de aquellos predicadores. ¿Quieres hacer reír a mi Señor? Platícale tus planes. Y sí, es cierto. Dios tiene un plan perfecto para ti. Dios sabe lo que tú tienes que aprender, pero no le dejes toda la carga a mi Señor. También que entre a ti en razonamiento. El primero es aprender. El segundo es razonar. Hay que razonar lo que vivimos. Hay que razonar esa palabra que Dios nos las manda a cada uno de nosotros. Mira, yo te voy a dar un consejo, mi hermano, y te lo digo con todo el amor de Dios. El domingo pasado yo fui a misa. Aquí está la hojita. Ahí tú la puedes ver. Y en esta hojita, la palabra de Dios me enseña que a razonar, a aprender, va la tercera, a reflexionar. Porque la vida es tan fácil sabiéndola llevar por medio de la palabra de Dios. No del comercial que nosotros veamos de aquellas personas que los signos zodiacales, no del grupo de las brujas, no de aquel la mal llamada mala muerte que de santa no tiene nada. No, mi hermano, dice la palabra de Dios, yo soy el camino, la verdad y la vida. El que viene a mí, aunque muera, ¡ay, vivirá! Por eso hay que acercarnos en este tiempo. Aprender, razonar, reflexionar, vivir. Hay que vivir la palabra, ¿sí? Hay que vivir ese encuentro personal con Dios, porque la palabra lo dice el sacerdote, dice el ministro, el lector. Esta es palabra de Dios. No es palabra de Samuel, no es palabra de Juan, no es palabra de Pedro. Es palabra de Dios. El mismo Dios te dice a ti lo que hay que vivir, lo que hay que entender, lo que hay que comprender, lo que hay que reflexionar. Y la última, lo que hay que amar. Es una combinación de 5 palabras. Aprender, comprender, reflexionar, ¿sí? Es aprender, comprender, reflexionar, ¿sale? Vamos a analizar y vamos a enamorarnos, vamos a enamorar, ¿sí? Vamos a vivir bien nuestra vida personal. Todo lo que transcurrió en este ciclo que está terminando. Y poder decir al final, todo se ha cumplido. Así es el tema, ¿te das cuenta? Por eso en la tercera sección que hice, se siente la presencia de Dios en esa adoración, en ese silencio, en esa reflexión. Así hay que vivir la palabra de Dios.
La iglesia es llena de carismas. La iglesia está rica en movimientos, pues cada movimiento que nos enseña a reflexionar todo lo que vivimos para que la celebración de Cristo Rey sea una celebración tan sagrada, tan llena de amor, que podamos entender todo lo que hemos vivido. Dejar atrás lo pasado. Ojo, por eso lo dije al inicio. Hay que aprender de lo vivido.

Hay que aprender de lo que hemos tenido, porque ese va a ser nuestro campo, ahora sí, nuestro campo somático, para que podamos visualizar cómo vamos a iniciar el próximo año.

unos santos de nuestra Santísima Virgen María en las vocaciones diferentes, de nuestra Coronela, de la Virgen de Fátima, de Medjugorje, de María, de Juquila. De muchas imágenes, por decir, hemos hablado del Espíritu Santo, dones y carismas, los tiempos de Dios, ¿se acuerdan ese tema? También es importante. Y yo sigo buscando más temas para poder compartir contigo. Pero sí te quiero dar un consejo. Vamos a vivir esa palabra, vamos a vivir esa presencia de Dios. Y que los tiempos que se están cumpliendo sean tiempos muy especiales hasta donde diga mi Señor Jesús. Porque recuerda, si te acuerdas tú, cuando aquel sacerdote o el diácono raya el cirio pascual, tuyo es el tiempo, tuyo es la hora, tuyo el poder, tuyo es todo, principio y final, alfa y omega, Jesús lo es todo. Y si nosotros no logramos entender ese tiempo maravilloso que tenemos, ay, hermanito, pues como que no has sabido vivir. Diría que el lema tan famoso que hay, quien no vive para servir, no sirve para vivir. Y aquí yo te lo cambiaría. Quien no vive para Jesús, Jesús, pues la verdad vive para ti, aunque no lo quieras. ¿Te das cuenta todo ese principio tan hermoso que tenemos? Porque sabemos perfectamente que nuestra vida espiritual nos podemos llevar de bendiciones. Y que cada uno de nosotros tiene que aprender que este camino inicia de diferente manera. Vamos a darle gracias a nuestro Señor.

Te damos gracias, Señor, en esta tarde. Porque compartes nuestra vida. Gracias, Señor, porque nos permite ir preparándonos para esa fiesta tan grande de Cristo Rey. Te pedimos por toda la familia de María Visión Radio, por nuestros productores, en especial por mi hermano Alfonso, que está como mi productor, por todos nuestros directivos, por todos predicadores, sacerdotes, conductores, toda la familia de María Visión, para que el Señor siga siendo ese modelo principal de evangelización, por todos ustedes, mis hermanos, que me están sintonizando, por el hermano que sufre, por el hermano que tiene la necesidad tan grande, por aquel hermano que no encuentra su familia. Yo te pido, Señor, dale la fortaleza, dale la espiritualidad tan grande para mantenerse. Para todos los hermanos que vivimos con gran alegría en esta sintonía, vivamos en la presencia de Dios.

porque Dios está aquí. Gloria al Padre, gloria al Hijo, gloria al Espíritu Santo. Como era en un principio, ahora y siempre, por los siglos de los siglos. Amén. Pues mis hermanitos, muchísimas gracias por este programa. Créeme que a mí me encantó. Todos los programas que vivimos con ustedes, ese es el Dios que está aquí con nosotros, es Jesús. A mí me encanta mucho la música y pues ojalá Dios quiera tenga la oportunidad un día de estar en tu comunidad. Márcame mi número telefónico 287-134-2542. Me va a encantar que me escribas. Gracias por tus opiniones, gracias por toda la familia que nos encontramos siempre aquí en María Visión. Los espero el próximo miércoles, preparados ahora sí para Cristo Rey, la gran celebración. Estar felices porque hemos terminado el ciclo. Recuerda, mira mi podcast, los tiempos, todo está consumado, ¿sí? Aquí en María Visión Radio. Que Dios te bendiga, y como dice mi eslogan, y que siga la alabanza. Buenas tardes, hasta la próxima.

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habremos tenido un encuentro personal con Jesús y con María. Si oramos así, estaremos perdiendo el tiempo. Orar es como encontrarnos con un amigo. Si nunca tenemos tiempo para él, si el tiempo que le dedicamos es demasiado corto, si le hablamos de mal modo, habremos condenado a esta relación a morir. Es importante entonces dedicar tiempo suficiente y poner atención al rezo del rosario, porque Dios oye más la oración del corazón que la de los labios.

0: Hijitos míos,
1: recen todos los días el Santo Rosario por la paz del mundo. Sigan rezando el Rosario todos los días y hagan penitencia por los pecadores. Muchas personas van al infierno porque no hay quien se sacrifique por ellas. Sigan rezando el Rosario todos los días. Queridos hijos, hoy los invito de manera particular a luchar contra Satanás por medio de la oración. Él desea actuar fuertemente ahora que sabe que puede lograrlo. Queridos hijos, revístanse de las armas contra él y derrótenlo con el Rosario en la mano.

0: Ven Espíritu Santo, quiero purificar mi alma para elevarla a Dios en el más sublime momento de oración. Concédenos la gracia de establecer un eterno diálogo con el Creador, viviendo en su constante compañía. Aparta de mi espíritu todo lo que contamine, alejándonos de las seducciones del mundo, para que nuestra palabra fluya desde lo más íntimo de nuestro ser, y para que nuestra existencia se desarrolle en un clima de profunda calma y reflexión. Espíritu Santo, enciende nuestro corazón en el santo amor a Dios.
1: Por la señal de la Santa Cruz, de nuestros enemigos, líbranos, Señor, Dios nuestro. En el nombre del Padre, y del Hijo, y del Espíritu Santo. Amén.
2: Señor mío Jesucristo, Dios y hombre verdadero, me pesa de todo corazón haber pecado, porque he merecido el infierno y perdido el paraíso, y sobre todo porque te ofendí a ti, que eres bondad infinita, a quien amo sobre todas las cosas. Propongo firmemente con tu gracia enmendarme y evitar las ocasiones de pecar, confesarme y cumplir la penitencia. Confío en que me perdonarás por tu infinita misericordia. Amén.
3: Señor, abre mis labios.
0: Y mi boca proclamará tu alabanza.
3: Dios mío, ven en mi auxilio.
0: Señor, date prisa en socorrerme.
3: Gloria al Padre, gloria al Hijo y gloria al Espíritu Santo.
0: Como era en el principio, ahora y siempre, por los siglos de los siglos. Amén.
1: Misterios gozosos. Primer misterio: la Anunciación del Señor.

0: Te ofrecemos, Señor, este primer misterio en honor de tu encarnación, y te pedimos por este misterio y por intercesión de tu Santísima Madre, profunda humildad de corazón. Fue enviado por Dios el ángel Gabriel a una ciudad de Galilea, llamada Nazaret, a una virgen desposada con un hombre llamado José, de la casa de David. El nombre de la virgen era María, y entrando le dijo: «Alégrate, llena de gracia, el Señor está contigo».
1: Padre nuestro, que estás en el cielo, santificado sea tu nombre. Venga a nosotros tu reino. Hágase tu voluntad, así en la tierra como en el cielo.
2: Danos hoy nuestro pan de cada día, y perdona nuestras ofensas, como también nosotros perdonamos a los que nos ofenden. No nos dejes caer en la tentación, y líbranos del mal. Amén.
1: Dios te salve, María, llena eres de gracia, el Señor es contigo. Bendita eres entre todas las mujeres, y bendito es el fruto de tu vientre, Jesús.
2: Santa María, Madre de Dios, ruega por nosotros los pecadores, ahora y en la hora de nuestra muerte. Amén.
1: Dios te salve, María, llena eres de gracia, el Señor es contigo. Bendita eres entre todas las mujeres, y bendito es el fruto de tu vientre, Jesús.
2: Santa María, Madre de Dios, ruega por nosotros los pecadores, ahora y en la hora de nuestra muerte. Amén.
1: Dios te salve, María, llena eres de gracia, el Señor es contigo. Bendita eres entre todas las mujeres, y bendito es el fruto de tu vientre, Jesús.
2: Santa María, Madre de Dios, ruega por nosotros los pecadores, ahora y en la hora de nuestra muerte. Amén.
1: Dios te salve, María, llena eres de gracia, el Señor es contigo. Bendita eres entre todas las mujeres, y bendito es el fruto de tu vientre, Jesús.
2: Santa María, Madre de Dios, ruega por nosotros los pecadores, ahora y en la hora de nuestra muerte. Amén.
1: Dios te salve, María, llena eres de gracia, el Señor es contigo. Bendita eres entre todas las mujeres, y bendito es el fruto de tu vientre, Jesús.
2: Santa María, Madre de Dios, ruega por nosotros los pecadores, ahora y en la hora de nuestra muerte. Amén.
1: Dios te salve, María, llena eres de gracia, el Señor es contigo. Bendita eres entre todas las mujeres, y bendito es el fruto de tu vientre, Jesús.
2: Santa María, Madre de Dios, ruega por nosotros los pecadores, ahora y en la hora de nuestra muerte. Amén.
1: Dios te salve, María, llena eres de gracia, el Señor es contigo. Bendita eres entre todas las mujeres, y bendito es el fruto de tu vientre, Jesús.
2: Santa María, Madre de Dios, ruega por nosotros los pecadores, ahora y en la hora de nuestra muerte. Amén.
1: Dios te salve, María, llena eres de gracia, el Señor es contigo. Bendita eres entre todas las mujeres, y bendito es el fruto de tu vientre, Jesús.
2: Santa María, Madre de Dios, ruega por nosotros los pecadores, ahora y en la hora de nuestra muerte. Amén.
1: Dios te salve, María, llena eres de gracia, el Señor es contigo. Bendita eres entre todas las mujeres, y bendito es el fruto de tu vientre, Jesús.
2: Santa María, Madre de Dios, ruega por nosotros los pecadores, ahora y en la hora de nuestra muerte. Amén.
1: Dios te salve, María, llena eres de gracia, el Señor es contigo. Bendita eres entre todas las mujeres, y bendito es el fruto de tu vientre, Jesús.
2: Santa María, Madre de Dios, ruega por nosotros los pecadores, ahora y en la hora de nuestra muerte. Amén.
0: Gloria al Padre, gloria al Hijo y gloria al Espíritu Santo.
1: Como era en el principio, ahora y siempre, por los siglos de los siglos. Amén.
0: María, Madre de Gracia y Madre de Misericordia,
1: en la vida y en la muerte, ampáranos, Gran Señora.
2: Oh Jesús nuestro, perdona nuestros pecados, líbranos del fuego del infierno, lleva al cielo a todas las almas, especialmente a las más necesitadas de tu divina misericordia.
0: Sagrado Corazón de Jesús,
1: en vos confío.
0: Inmaculado Corazón de María,
1: sed la salvación de nuestras almas.
0: Bendito San José,
1: aumenta nuestra fe.
3: Segundo misterio, la visitación.

0: Te ofrecemos, Señor Jesús, este segundo misterio, en honor de la visitación de tu Santísima Madre a su prima Santa Isabel. Y te pedimos, por este misterio y por intercesión de María, perfecta caridad para con nuestros prójimos. En aquellos días, se levantó María y se fue con prontitud a la región montañosa, a una ciudad de Judá. Entró en la casa de Zacarías y saludó a Isabel. En cuanto Isabel oyó el saludo de María, saltó de gozo el niño en su seno, e Isabel, llena del Espíritu Santo, con gran voz dijo: «Bendita tú entre todas las mujeres, y bendito el fruto de tu seno».
1: Padre nuestro que estás en el cielo, santificado sea tu nombre. Venga a nosotros tu reino. Hágase tu voluntad, así en la tierra como en el cielo.
2: Danos hoy nuestro pan de cada día, y perdona nuestras ofensas, como también nosotros perdonamos a los que nos ofenden. No nos dejes caer en la tentación, y líbranos del mal. Amén.
1: Dios te salve María, llena eres de gracia, el Señor es contigo. Bendita eres entre todas las mujeres, y bendito el fruto de tu vientre, Jesús.
2: Santa María, Madre de Dios, ruega por nosotros los pecadores, ahora y en la hora de nuestra muerte. Amén.
1: Dios te salve María, llena eres de gracia, el Señor es contigo. Bendita eres entre todas las mujeres, y bendito el fruto de tu vientre, Jesús.

0: y bendito el fruto de tu vientre, Jesús.
1: Santa María, Madre de Dios, ruega por nosotros los pecadores, ahora y en la hora de nuestra muerte. Amén.
0: Dios te salve María, llena eres de gracia, el Señor es contigo. Bendita eres entre todas las mujeres, y bendito el fruto de tu vientre, Jesús.
1: Santa María, Madre de Dios, ruega por nosotros los pecadores, ahora y en la hora de nuestra muerte. Amén.
0: Dios te salve María, llena eres de gracia, el Señor es contigo. Bendita eres entre todas las mujeres, y bendito el fruto de tu vientre, Jesús.
1: Santa María, Madre de Dios, ruega por nosotros los pecadores, ahora y en la hora de nuestra muerte. Amén.
0: Dios te salve María, llena eres de gracia, el Señor es contigo. Bendita eres entre todas las mujeres, y bendito el fruto de tu vientre, Jesús.
1: Santa María, Madre de Dios, ruega por nosotros los pecadores, ahora y en la hora de nuestra muerte. Amén.
0: Dios te salve María, llena eres de gracia, el Señor es contigo. Bendita eres entre todas las mujeres, y bendito el fruto de tu vientre, Jesús.
1: Santa María, Madre de Dios, ruega por nosotros los pecadores, ahora y en la hora de nuestra muerte. Amén.
0: Dios te salve María, llena eres de gracia, el Señor es contigo. Bendita eres entre todas las mujeres, y bendito el fruto de tu vientre, Jesús.
1: Santa María, Madre de Dios, ruega por nosotros los pecadores, ahora y en la hora de nuestra muerte. Amén.
0: Dios te salve María, llena eres de gracia, el Señor es contigo. Bendita eres entre todas las mujeres, y bendito el fruto de tu vientre, Jesús.
1: Santa María, Madre de Dios, ruega por nosotros los pecadores, ahora y en la hora de nuestra muerte. Amén.
0: Dios te salve María, llena eres de gracia, el Señor es contigo. Bendita eres entre todas las mujeres, y bendito el fruto de tu vientre, Jesús.
1: Santa María, Madre de Dios, ruega por nosotros los pecadores, ahora y en la hora de nuestra muerte. Amén.
0: Dios te salve María, llena eres de gracia, el Señor es contigo. Bendita eres entre todas las mujeres, y bendito el fruto de tu vientre, Jesús.
1: Santa María, Madre de Dios, ruega por nosotros los pecadores, ahora y en la hora de nuestra muerte. Amén.
2: Gloria al Padre, gloria al Hijo, y gloria al Espíritu Santo.
0: Como era en el principio, ahora y siempre, por los siglos de los siglos. Amén.
2: María, Madre de Gracia y Madre de Misericordia,
0: en la vida y en la muerte, ampáranos, Gran Señora.
1: Oh Jesús nuestro, perdona nuestros pecados, líbranos del fuego del infierno, lleva al cielo a todas las almas, especialmente a las más necesitadas de tu divina misericordia.
2: Sagrado Corazón de Jesús,
0: en vos confío.
2: Inmaculado Corazón de María,
0: sed la salvación de nuestras almas.
2: Bendito San José,
0: aumenta nuestra fe.
3: Tercer misterio: el nacimiento del niño Jesús.

0: Te ofrecemos, Niño Jesús, este tercer misterio en honor de tu santo nacimiento. Y te pedimos, por intercesión de tu Santísima Madre, el desapego de los bienes de la tierra, el amor a la pobreza y a los pobres. Amén. Y sucedió que mientras ellos estaban en Belén, se le cumplieron a María los días del alumbramiento, y dio a luz a su hijo primogénito, lo envolvió en pañales y lo recostó en un pesebre, porque no hubo lugar en el mesón.
1: Padre nuestro que estás en el cielo, santificado sea tu nombre. Venga a nosotros tu reino. Hágase tu voluntad, así en la tierra como en el cielo.
2: Danos hoy nuestro pan de cada día, y perdona nuestras ofensas, como también nosotros perdonamos a los que nos ofenden. No nos dejes caer en la tentación, y líbranos del mal. Amén.
1: Dios te salve María, llena eres de gracia, el Señor es contigo. Bendita eres entre todas las mujeres, y bendito es el fruto de tu vientre, Jesús.
2: Santa María, Madre de Dios, ruega por nosotros, los pecadores, ahora y en la hora de nuestra muerte. Amén.
1: Dios te salve, María. Llena eres de gracia, el Señor es contigo. Bendita eres entre todas las mujeres, y bendito es el fruto de tu vientre, Jesús.
2: Santa María, Madre de Dios, ruega por nosotros, los pecadores, ahora y en la hora de nuestra muerte. Amén.
1: Dios te salve, María. Llena eres de gracia, el Señor es contigo. Bendita eres entre todas las mujeres, y bendito es el fruto de tu vientre, Jesús.
2: Santa María, Madre de Dios, ruega por nosotros, los pecadores, ahora y en la hora de nuestra muerte. Amén.
1: Dios te salve, María. Llena eres de gracia, el Señor es contigo. Bendita eres entre todas las mujeres, y bendito es el fruto de tu vientre, Jesús.
2: Santa María, Madre de Dios, ruega por nosotros, los pecadores, ahora y en la hora de nuestra muerte. Amén.
1: Dios te salve, María. Llena eres de gracia, el Señor es contigo. Bendita eres entre todas las mujeres, y bendito es el fruto de tu vientre, Jesús.
2: Santa María, Madre de Dios, ruega por nosotros, los pecadores, ahora y en la hora de nuestra muerte. Amén.
1: Dios te salve, María. Llena eres de gracia, el Señor es contigo. Bendita eres entre todas las mujeres, y bendito es el fruto de tu vientre, Jesús.
2: Santa María, Madre de Dios, ruega por nosotros, los pecadores, ahora y en la hora de nuestra muerte. Amén.
1: Dios te salve, María. Llena eres de gracia, el Señor es contigo. Bendita eres entre todas las mujeres, y bendito es el fruto de tu vientre, Jesús.
2: Santa María, Madre de Dios, ruega por nosotros, los pecadores, ahora y en la hora de nuestra muerte. Amén.
1: Dios te salve, María. Llena eres de gracia, el Señor es contigo. Bendita eres entre todas las mujeres, y bendito es el fruto de tu vientre, Jesús.
2: Santa María, Madre de Dios, ruega por nosotros, los pecadores, ahora y en la hora de nuestra muerte. Amén.
1: Dios te salve, María. Llena eres de gracia, el Señor es contigo. Bendita eres entre todas las mujeres, y bendito es el fruto de tu vientre, Jesús.
2: Santa María, Madre de Dios, ruega por nosotros los pecadores, ahora y en la hora de nuestra muerte. Amén.
1: Dios te salve María, llena eres de gracia, el Señor es contigo. Bendita eres entre todas las mujeres, y bendito es el fruto de tu vientre, Jesús.
2: Santa María, Madre de Dios, ruega por nosotros los pecadores, ahora y en la hora de nuestra muerte. Amén.
3: Gloria al Padre, gloria al Hijo y gloria al Espíritu Santo.
4: Como era en el principio, ahora y siempre, por los siglos de los siglos. Amén.
3: María, Madre de Gracia y Madre de Misericordia,
4: en la vida y en la muerte, ampáranos, Gran Señora.
1: Oh Jesús nuestro, perdona nuestros pecados. Líbranos del fuego del infierno. Lleva al cielo a todas las almas, especialmente a las más necesitadas de tu divina misericordia.
3: Sagrado Corazón de Jesús,
4: en vos confío.
3: Inmaculado Corazón de María,
4: sed la salvación de nuestras almas.
3: Bendito San José,
4: aumenta nuestra fe.
3: Cuarto misterio: la presentación de Jesús en el templo.

0: Te ofrecemos, Señor Jesús, este cuarto misterio, en honor de tu presentación en el templo por manos de María. Y te pedimos, por intercesión de tu Santísima Madre, el don de sabiduría, el don de la pureza de cuerpo y el don de la pureza del alma. Amén. Cuando se cumplieron los días de la purificación de María, llevaron al niño Jesús a Jerusalén para presentarlo al Señor. Como está escrito en la ley, todo varón primogénito será consagrado al Señor, y para ofrecer en sacrificio un par de tórtolas o dos pichones.
1: Padre nuestro que estás en el cielo, santificado sea tu nombre. Venga a nosotros tu reino. Hágase tu voluntad, así en la tierra como en el cielo.
2: Danos hoy nuestro pan de cada día y perdona nuestras ofensas, como también nosotros perdonamos a los que nos ofenden. No nos dejes caer en la tentación y líbranos del mal. Amén.
1: Dios te salve María, llena eres de gracia. El Señor es contigo. Bendita eres entre todas las mujeres, y bendito es el fruto de tu vientre, Jesús.
2: Santa María, Madre de Dios, ruega por nosotros los pecadores, ahora y en la hora de nuestra muerte. Amén.
1: Dios te salve María, llena eres de gracia. El Señor es contigo. Bendita eres entre todas las mujeres, y bendito es el fruto de tu vientre, Jesús.
2: Santa María, Madre de Dios, ruega por nosotros los pecadores, ahora y en la hora de nuestra muerte. Amén.
1: Dios te salve María, llena eres de gracia. El Señor es contigo. Bendita eres entre todas las mujeres, y bendito es el fruto de tu vientre, Jesús.
2: Santa María, Madre de Dios, ruega por nosotros los pecadores, ahora y en la hora de nuestra muerte. Amén.
1: Dios te salve María, llena eres de gracia. El Señor es contigo. Bendita eres entre todas las mujeres, y bendito es el fruto de tu vientre, Jesús.
2: Santa María, Madre de Dios, ruega por nosotros los pecadores, ahora y en la hora de nuestra muerte. Amén.
1: Dios te salve María, llena eres de gracia. El Señor es contigo. Bendita eres entre todas las mujeres, y bendito es el fruto de tu vientre, Jesús.
2: Santa María, Madre de Dios, ruega por nosotros los pecadores, ahora y en la hora de nuestra muerte. Amén.
1: Dios te salve María, llena eres de gracia. El Señor es contigo. Bendita eres entre todas las mujeres, y bendito es el fruto de tu vientre, Jesús.
2: Santa María, Madre de Dios, ruega por nosotros los pecadores, ahora y en la hora de nuestra muerte. Amén.
1: Dios te salve María, llena eres de gracia. El Señor es contigo. Bendita eres entre todas las mujeres, y bendito es el fruto de tu vientre, Jesús.
2: Santa María, Madre de Dios, ruega por nosotros los pecadores, ahora y en la hora de nuestra muerte. Amén.
1: Dios te salve María, llena eres de gracia. El Señor es contigo. Bendita eres entre todas las mujeres, y bendito es el fruto de tu vientre, Jesús.
2: Santa María, Madre de Dios, ruega por nosotros los pecadores, ahora y en la hora de nuestra muerte. Amén.
1: Dios te salve María, llena eres de gracia. El Señor es contigo. Bendita eres entre todas las mujeres, y bendito es el fruto de tu vientre, Jesús.
2: Santa María, Madre de Dios, ruega por nosotros los pecadores, ahora y en la hora de nuestra muerte. Amén.
1: Dios te salve María, llena eres de gracia. El Señor es contigo. Bendita eres entre todas las mujeres, y bendito es el fruto de tu vientre, Jesús.
2: Santa María, Madre de Dios, ruega por nosotros los pecadores, ahora y en la hora de nuestra muerte. Amén.
0: Gloria al Padre, gloria al Hijo y gloria al Espíritu Santo.
3: Como era en el principio, ahora y siempre, por los siglos de los siglos. Amén.
0: María, Madre de Gracia y Madre de Misericordia,
3: en la vida y en la muerte, ampáranos, Gran Señora.
2: Oh Jesús nuestro, perdona nuestros pecados. Líbranos del fuego del infierno. Lleva al cielo a todas las almas, especialmente a las más necesitadas de tu divina misericordia.
0: Sagrado Corazón de Jesús,
3: en vos confío.
0: Inmaculado Corazón de María,
3: sed la salvación de nuestras almas.
0: Bendito San José,
3: aumenta nuestra fe.
0: Quinto misterio: Jesús perdido y hallado en el templo.

0: Te ofrecemos, Señor Jesús, este quinto misterio, en honor de haberte encontrado, María, en medio de los doctores, cuando te había perdido. Y te pedimos, por este misterio y por intercesión de tu Santísima Madre, nuestra conversión, la conversión de los pecadores, la conversión de los herejes, de los sigmáticos y de los idólatras. Amén. Y sucedió que al cabo de 3 días, encontraron a Jesús en el templo, sentado en medio de los maestros, preguntándoles y escuchándolos. Todos los que lo oían estaban estupefactos por su inteligencia y por sus respuestas.
1: Padre nuestro que estás en el cielo, santificado sea tu nombre. Venga a nosotros tu reino. Hágase tu voluntad, así en la tierra como en el cielo.
2: Danos hoy nuestro pan de cada día. Y perdona nuestras ofensas, como también nosotros perdonamos a los que nos ofenden. No nos dejes caer en la tentación, y líbranos del mal. Amén.
1: Dios te salve María, llena eres de gracia, el Señor es contigo. Bendita eres entre todas las mujeres, y bendito el fruto de tu vientre, Jesús.
2: Santa María, Madre de Dios, ruega por nosotros los pecadores, ahora y en la hora de nuestra muerte. Amén.
1: Dios te salve María, llena eres de gracia, el Señor es contigo. Bendita eres entre todas las mujeres, y bendito el fruto de tu vientre, Jesús.
2: Santa María, Madre de Dios, ruega por nosotros los pecadores, ahora y en la hora de nuestra muerte. Amén.
1: Dios te salve María, llena eres de gracia, el Señor es contigo. Bendita eres entre todas las mujeres, y bendito el fruto de tu vientre, Jesús.
2: Santa María, Madre de Dios, ruega por nosotros los pecadores, ahora y en la hora de nuestra muerte. Amén.
1: Dios te salve María, llena eres de gracia, el Señor es contigo. Bendita eres entre todas las mujeres, y bendito el fruto de tu vientre, Jesús.
2: Santa María, Madre de Dios, ruega por nosotros los pecadores, ahora y en la hora de nuestra muerte. Amén.
1: Dios te salve María, llena eres de gracia, el Señor es contigo. Bendita eres entre todas las mujeres, y bendito el fruto de tu vientre, Jesús.
2: Santa María, Madre de Dios, ruega por nosotros los pecadores, ahora y en la hora de nuestra muerte. Amén.
1: Dios te salve María, llena eres de gracia, el Señor es contigo. Bendita eres entre todas las mujeres, y bendito el fruto de tu vientre, Jesús.
2: Santa María, Madre de Dios, ruega por nosotros los pecadores, ahora y en la hora de nuestra muerte. Amén.
1: Dios te salve María, llena eres de gracia, el Señor es contigo. Bendita eres entre todas las mujeres, y bendito el fruto de tu vientre, Jesús.
2: Santa María, Madre de Dios, ruega por nosotros los pecadores, ahora y en la hora de nuestra muerte. Amén.
1: Dios te salve María, llena eres de gracia, el Señor es contigo. Bendita eres entre todas las mujeres, y bendito el fruto de tu vientre, Jesús.
2: Santa María, Madre de Dios, ruega por nosotros los pecadores, ahora y en la hora de nuestra muerte. Amén.
1: Dios te salve María, llena eres de gracia, el Señor es contigo. Bendita eres entre todas las mujeres, y bendito el fruto de tu vientre, Jesús.
2: Santa María, Madre de Dios, ruega por nosotros los pecadores, ahora y en la hora de nuestra muerte. Amén.
1: Dios te salve María, llena eres de gracia, el Señor es contigo. Bendita eres entre todas las mujeres, y bendito el fruto de tu vientre, Jesús.
2: Santa María, Madre de Dios, ruega por nosotros los pecadores, ahora y en la hora de nuestra muerte.

0: Gloria al Padre, gloria al Hijo y gloria al Espíritu Santo.
1: Como era en el principio, ahora y siempre, por los siglos de los siglos. Amén.
0: María, Madre de Gracia y Madre de Misericordia,
1: en la vida y en la muerte, ampáranos, Gran Señora.
2: Oh Jesús nuestro, perdona nuestros pecados, líbranos del fuego del infierno, lleva al cielo a todas las almas, especialmente a las más necesitadas de tu divina misericordia.
0: Sagrado Corazón de Jesús,
1: en vos confío.
0: Inmaculado Corazón de María,
1: sed la salvación de nuestras almas.
0: Bendito San José,
1: aumenta nuestra fe. Dios te salve, María Santísima, hija de Dios Padre, Virgen Purísima antes del parto. En tus manos encomendamos nuestra fe para que la ilumines. Llena eres de gracia, el Señor es contigo. Bendita eres entre las mujeres, y bendito es el fruto de tu vientre, Jesús.
3: Santa María, Madre de Dios, ruega por nosotros los pecadores, ahora y en la hora de nuestra muerte. Amén.
1: Dios te salve, María Santísima, Madre de Dios Hijo, Virgen Purísima en el parto. En tus manos encomendamos nuestra esperanza para que la alientes. Llena eres de gracia, el Señor es contigo. Bendita eres entre todas las mujeres, y bendito es el fruto de tu vientre, Jesús.
3: Santa María, Madre de Dios, ruega por nosotros los pecadores, ahora y en la hora de nuestra muerte. Amén.
1: Dios te salve, María Santísima, Esposa de Dios, Espíritu Santo, Virgen Purísima después del parto. En tus manos encomendamos nuestra caridad para que la inflames. Llena eres de gracia, el Señor es contigo. Bendita tú eres entre todas las mujeres, y bendito el fruto de tu vientre, Jesús.
3: Santa María, Madre de Dios, ruega por nosotros los pecadores, ahora y en la hora de nuestra muerte. Amén.
1: Dios te salve, María Santísima, templo y sagrario de la Santísima Trinidad, Virgen concebida sin mancha del pecado original. Dios te salve, Reina y Madre de Misericordia, vida, dulzura y esperanza nuestra. Dios te salve, a ti llamamos los desterrados hijos de Eva, a ti suspiramos gimiendo y llorando en este valle de lágrimas. Ea pues, Señora abogada nuestra, vuelve a nosotros esos tus ojos misericordiosos, y después de este destierro, muéstranos a Jesús, fruto bendito de tu vientre. Oh clemente, oh piadosa, oh dulce Virgen María,
0: ruega por nosotros, Santa Madre de Dios,
1: para que seamos dignos de alcanzar las promesas de nuestro Señor Jesucristo. Amén.
0: De tus purísimos ojos dependen nuestras felicidades. Míranos, Señora, y no nos desampares. Señor, ten piedad.
1: Señor, ten piedad de nosotros.
0: Cristo, ten piedad.
1: Cristo, ten piedad de nosotros.
0: Señor, ten piedad.
1: Señor, ten piedad.
0: Cristo, óyenos.
1: Cristo, óyenos.
0: Cristo, escúchanos.
1: Cristo, escúchanos.
0: Dios Padre Celestial,
1: ten piedad de nosotros.
0: Dios Hijo Redentor del mundo,
1: ten piedad de nosotros.
0: Dios Espíritu Santo,
1: ten piedad de nosotros.
0: Santísima Trinidad, que eres un solo Dios,
1: ten piedad de nosotros.
0: Santa María,
1: ruega por nosotros.
0: Santa Madre de Dios,
1: ruega por nosotros.
0: Santa Virgen de las Vírgenes,
1: ruega por nosotros.
0: Madre de Cristo,
1: ruega por nosotros.
0: Madre de la Iglesia,
1: ruega por nosotros.
0: Madre de la Divina Gracia,
1: ruega por nosotros.
0: Madre Purísima,
1: ruega por nosotros.
0: Madre Castísima,
1: ruega por nosotros.
0: Madre Siempre Virgen,
1: ruega por nosotros.
4: Madre Inmaculada,
1: ruega por nosotros.
4: Madre Amable,
1: ruega por nosotros.
4: Madre Admirable,
1: ruega por nosotros.
4: Madre del Buen Consejo,
1: ruega por nosotros.
4: Madre del Creador,
1: ruega por nosotros.
4: Madre del Salvador,
1: ruega por nosotros.
4: Madre de Misericordia,
1: ruega por nosotros.
4: Virgen Prudentísima,
1: ruega por nosotros.
4: Virgen digna de veneración,
1: ruega por nosotros.
4: Virgen digna de alabanza,
1: ruega por nosotros.
4: Virgen poderosa,
1: ruega por nosotros.
4: Virgen clemente,
1: ruega por nosotros.
4: Virgen fiel,
1: ruega por nosotros.
4: Espejo de justicia,
1: ruega por nosotros.
4: Trono de la sabiduría,
1: ruega por nosotros.
4: Causa de nuestra alegría,
1: ruega por nosotros.
4: Vaso espiritual,
1: ruega por nosotros.
4: Vaso digno de honor,
1: ruega por nosotros.
4: Vaso de insigne devoción,
1: ruega por nosotros.
4: Rosa mística,
1: ruega por nosotros.
4: Torre de David,
1: ruega por nosotros.
4: Torre de marfil,
1: ruega por nosotros.
4: Casa de oro,
1: ruega por nosotros.
4: Arca de la Alianza,
1: ruega por nosotros.
4: Puerta del cielo,
1: ruega por nosotros.
4: Estrella de la mañana,
1: ruega por nosotros.
4: Salud de los enfermos,
1: ruega por nosotros.
4: Refugio de los pecadores,
1: ruega por nosotros.
4: Consuelo de los afligidos,
1: ruega por nosotros.
4: Auxilio de los cristianos,
1: ruega por nosotros.
4: Reina de los ángeles,
1: ruega por nosotros.
4: Reina de los patriarcas,
1: ruega por nosotros.
4: Reina de los profetas,
1: ruega por nosotros.
4: Reina de los apóstoles,
1: ruega por nosotros.
4: Reina de los mártires,
1: ruega por nosotros.
4: Reina de los confesores,
1: ruega por nosotros.
4: Reina de las vírgenes,
1: ruega por nosotros.
4: Reina de todos los santos,
1: ruega por nosotros.
4: Reina concebida sin pecado original,
1: ruega por nosotros.
4: Reina llevada al cielo,
1: ruega por nosotros.
4: Reina del Santísimo Rosario,
1: ruega por nosotros.
4: Reina de la familia,
1: ruega por nosotros.
4: Reina de la paz,
1: ruega por nosotros.
0: Cordero de Dios, que quitas el pecado del mundo,
1: perdónanos, Señor.
0: Cordero de Dios, que quitas el pecado del mundo,
1: escúchanos, Señor.
0: Cordero de Dios, que quitas el pecado del mundo,
1: ten misericordia de nosotros.
0: Ruega por nosotros, Santa Madre de Dios,
1: para que seamos dignos de las promesas de Cristo.
3: Oremos. Te rogamos nos concedas, Señor, Dios nuestro, gozar de continua salud de alma y cuerpo, y por la gloriosa intercesión de la bienaventurada siempre Virgen María, que nos veamos libres de las tristezas de la vida presente y disfrutar de las alegrías eternas. Por Jesucristo nuestro Señor. Amén. Hagamos una oración por todas las intenciones de su Santidad el Papa. Que el Señor le conserve la vida, que lo haga feliz en la tierra y que lo libre de todos sus enemigos. Amén.

0: Dios te salve María, llena eres de gracia, el Señor es contigo. Bendita eres entre todas las mujeres, y bendito el fruto de tu vientre, Jesús.
1: Santa María, Madre de Dios, ruega por nosotros los pecadores, ahora y en la hora de nuestra muerte. Amén.
2: Gloria al Padre, gloria al Hijo, y gloria al Espíritu Santo.
0: Como era en el principio, ahora y siempre, por los siglos de los siglos. Amén.

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Con el rezo del rosario, las almas sedientas se sacian. Los que están atados ven sus lazos deshechos. Los que lloran hallan alegría. Los que son tentados hallan tranquilidad. Los pobres son socorridos. Los religiosos son reformados.

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2: De la mano de Jesús y de María en la tormenta, comenzamos con esta lectura de la primera carta a los Corintios. En el capítulo 7, desde el versículo 7, dice: Me gustaría que todos fueran como yo, pero cada uno recibe de Dios su propia gracia, unos de una manera y otros de otra. A los solteros y a las viudas les digo que estaría bien que se quedaran como yo. Pero si no logran contenerse, que se casen, pues más vale casarse que estar quemándose por dentro. En cuanto a los casados, les doy esta orden, que no es mía sino del Señor, que la mujer no se separe de su marido. Y si se ha separado de él, que no se vuelva a casar, o que haga las paces con su marido, y que tampoco el marido despida a su mujer. A los demás les digo, como cosa mía y no del Señor, si algún hermano tiene una esposa que no es creyente, pero acepta vivir con él, que no la despida. Del mismo modo, si una mujer tiene un esposo que no es creyente, pero acepta vivir con ella, que no se divorcie. Pues el esposo no creyente es santificado mediante su esposa, y la esposa no creyente es santificada mediante su marido cristiano. De no ser así, también sus hijos estarían lejos de Dios, mientras que en realidad ya han sido consagrados. Si el esposo o la esposa no creyente se quiere separar, que se separe. En este caso, el esposo o la esposa creyente no están esclavizados, pues el Señor nos ha llamado a vivir en paz. ¿Estás segura tú, mujer, de que vas a salvar a tu esposo? ¿Y tu marido está seguro de que podrás salvar a tu esposa? Fuera de este caso, que cada uno siga en la condición en que lo puso el Señor, en la situación en que lo encontró la llamada de Dios. Esta es la regla que doy en todas las iglesias. ¿Estabas circuncidado cuando fuiste llamado? No lo disimules. ¿No eras judío? No debes circuncidarte por el hecho de haber sido llamado. Porque lo que importa no es el haber sido circuncidado o no, sino el observar los mandamientos de Dios. Que cada uno pues permanezca en la situación en que estaba cuando fue llamado. Palabra de Dios. Qué lindo que es esto, porque es la nueva creación en Jesucristo que nos hace criaturas nuevas. Y esto quiere decir que, sin importar nuestro pasado, cómo lo vivíamos, lejos de Dios, en desobediencia a sus mandamientos, en obediencia a las reglas del mundo, que es un desorden moral, cuando entramos en la verdad de Jesucristo, somos hechos criaturas nuevas por el bautismo. Y ya todo nuestro pasado no vale. Ya el Señor nos perdona nuestro pasado y se olvida. Y nosotros debemos entrar en un camino de reparación, de enmienda, de todo lo que hicimos mal y recuperar esa amistad con Dios en plenitud para que podamos entrar a su santuario al final de esta vida. Todo eso es posible si nosotros comenzamos a vivir rectamente, honestamente, en obediencia a Dios. Todo se hace. Ahora, hay que tener cuidado porque el hecho de que uno haya vivido una vida lejos de Dios y en pecado y hoy entre a vivir en obediencia a Dios, eso no quiere decir que entonces todos los asuntos del mundo temporal se van a solucionar y que ya no vamos a tener problemas porque estamos obedientes a Dios. Hay que tener cuidado con eso porque nos podemos equivocar. El hecho de que estemos enderezando el camino no quiere decir que eso es una solución a todos nuestros problemas materiales, los problemas de este mundo. No, no es así. Porque las cuentas con Dios son exactas, los números son exactos y las consecuencias de los malos actos nuestros producen situaciones difíciles. Nos toca enfrentar esas consecuencias y no esperar que se solucionen por el solo hecho de ahora ser obedientes a Dios. Hay mucha gente que se confunde con eso y por eso a veces hasta pierden la poca fe que consiguieron al acercarse a Dios, porque no entienden por qué razón no se les solucionan sus cosas. Pero lo que pasa es que no es acerca del mundo temporal. Cuando nosotros entramos en una relación con Dios después de haber estado alejados de Él, lo que encontramos es la puerta abierta para la salvación de nuestra alma después de la muerte, pero no la solución a todos nuestros problemas temporales.
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0: Dios te salve María, llena eres de gracia, el Señor es contigo. Bendita tú eres entre todas las mujeres, y bendito es el fruto de tu vientre, Jesús.
1: Santa María, Madre de Dios, ruega por nosotros pecadores, ahora y en la hora de nuestra muerte. Amén.
0: Gloria al Padre, y al Hijo, y al Espíritu Santo.
1: Como era en un principio, ahora y siempre, por los siglos de los siglos. Amén.
0: Viva Jesús sacramentado.
1: Viva y sea por siempre muy amado.
0: Padre nuestro que estás en el cielo, santificado sea tu nombre. Venga a nosotros tu reino. Hágase tu voluntad en la tierra como en el cielo.
1: Danos hoy nuestro pan de cada día. Perdona nuestras ofensas, como también nosotros perdonamos a los que nos ofenden. No nos dejes caer en tentación y líbranos del mal. Amén.
0: Dios te salve María, llena eres de gracia, el Señor es contigo. Bendita tú eres entre todas las mujeres y bendito es el fruto de tu vientre, Jesús.
1: Santa María, Madre de Dios, ruega por nosotros pecadores, ahora y en la hora de nuestra muerte. Amén.
0: Gloria al Padre, y al Hijo, y al Espíritu Santo.
1: Como era en un principio, ahora y siempre, por los siglos de los siglos. Amén.
0: Viva Jesús sacramentado.
1: Viva y sea por siempre muy amado.
0: Padre nuestro que estás en el cielo, santificado sea tu nombre. Venga a nosotros tu reino. Hágase tu voluntad en la tierra como en el cielo.
1: Danos hoy nuestro pan de cada día. Perdona nuestras ofensas, como también nosotros perdonamos a los que nos ofenden. No nos dejes caer en tentación y líbranos del mal. Amén.
0: Dios te salve María, llena eres de gracia, el Señor es contigo. Bendita tú eres entre todas las mujeres y bendito es el fruto de tu vientre, Jesús.
1: Santa María, Madre de Dios, ruega por nosotros pecadores, ahora y en la hora de nuestra muerte. Amén.
0: Gloria al Padre, y al Hijo, y al Espíritu Santo.
1: Como era en un principio, ahora y siempre, por los siglos de los siglos. Amén.
0: Viva Jesús sacramentado.
1: Viva y sea por siempre muy amado.
0: Muy buenos días, queridos hermanos y hermanas en el Señor. Sean bienvenidos a este Santuario Nacional de la Ermita de la Caridad, ubicado aquí en la ciudad de Miami. Hoy, como todos los días, de lunes a viernes, a las 10:30 tenemos la adoración con el Santísimo que está desde este altar de este santuario para bendecir a todo el mundo, para bendecir y para que nosotros vengamos a pedirle su bendición. Le damos gracias al Señor y a ti por que esta hora santa se transmite por la televisión y por María Visión a distintos países de América y Estados Unidos, y también por el Facebook de la Ermita. Le damos la más cordial bienvenida a todas aquellas personas que se están en contacto con nosotros en esta hora de adoración eucarística, pidiéndole al Señor la bendición y la protección para nuestro pueblo. Pidamos, como todos los días, por el fin de esta pandemia. Estamos orando desde que empezó la cuarentena, desde que hemos visto el peligro inminente. Ahora hace un día que se abrió el templo, pero todos los días hemos estado desde aquí, a esta misma hora, orando, pidiendo, implorando al Señor por el fin de la pandemia, para que derrame su gracia, su protección, su bendición en este día, para que el Señor proteja a cada uno de los enfermos. Pedamos al Señor hoy por aquellos que padecen del coronavirus, para que el Señor los acompañe en este momento. Pidamos al Señor por los que han muerto a lo largo de todos estos días, por los que van a morir. Pidamos al Señor para que los bendiga, para que los acompañe, para que los lleve a su reino, para que el Señor le dé el consuelo también a tantas familias que han perdido a sus seres queridos. Pidamos también hoy, en el día de hoy, por tantas personas que se encomiendan a nuestra oración, por tantas personas que rezan y se conectan con el santuario de la ermita pidiendo oración, por aquellos que hoy van a ser intervenidos quirúrgicamente, por aquellos que hoy están hospitalizados, por aquellas familias que se sienten desprotegidas porque no tienen buena situación económica por estos días. Protégelos, Señor. Tantas personas que escriben a diario desde Cuba, México, Chile, desde aquí de esta ciudad de Miami, de distintos lugares, poniendo una oración para que queden depositadas en el altar de esta iglesia. Esta iglesia que ha sido pensada y ha sido construido este santuario para rezar por el mundo entero. No solo por Cuba, que como es la patrona de Cuba, la Virgen, hemos visto que están en las banderas de todos los países de América Latina. Vamos a pedir por toda América Latina. ¿Por qué fue la idea de poner las banderas? Porque al principio solo venían cubanos, pero ahora vienen de todas las naciones, para que cada persona que vea su bandera diga: en este santuario se está rezando por mi tierra, en este santuario se reza por mi país, se tiene en cuenta a mi pueblo. Aprovechemos este rato de oración, los que estamos aquí hoy en el templo y aquellos que están en la lejanía, pero están conectados por las redes sociales, por la televisión, de ponerle al Señor nuestra oración. Colocar ahí simbólicamente, como esas flores que están debajo del altar, colocar cada una de nuestras intenciones a ese Jesús que está en el altar, en la Eucaristía, que nos espera cada día para que nosotros conversemos con Él, para que nosotros le contemos nuestros problemas, para que nosotros busquemos la fuerza que de Él mana. En silencio, cada uno, contemplando a Jesús que está en el altar, bajo las especies del pan, en este santísimo sacramento del altar. Lo importante no es lo bonito que tenga el adorno, la custodia, sino lo del centro, que es el pan de la Eucaristía. Pidamos al Señor hoy que nos acompañe. Pídele al Señor hoy, preséntele sus intenciones particulares.

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¿Qué tal, hermanos? Estamos en su programa En Defensa de la Fe. Muchas gracias por estarnos sintonizando. Mi nombre es Martín Guerrero, soy laico. Y en esta ocasión vamos a hablar de una fiesta que está próxima a celebrarse, que es la fiesta de Cristo Rey. Como dato, en el año de 1925, el Papa Pío XI instituyó esta fiesta para nosotros como católicos, para celebrar ahora sí que al Creador del Universo, ¿verdad? Bien, si me permiten, voy a dar los datos donde pueden comunicarse con nosotros para hacer sus comentarios, preguntar sus dudas, dar quejas, pues peticiones también, ya que todas sus peticiones las ponemos a los pies del Santísimo para que Él haga su obra en todos ustedes. Bien. El teléfono en cabina directo es el 3337-701827. Para llamadas internacionales es más 52-3337-701827. En Facebook estamos en María Visión Radio, lo mismo en YouTube. La página web es mariavision.com/mbradioenvivo. En Instagram estamos en mb-radio-México. También aquí en el área de Zapopan Centro nos pueden escuchar en el 87.9 de FM. Bien, hermanos, esta fiesta la escogimos porque ya está próxima a celebrarse. Pues como todos sabemos, Cristo es la segunda persona de la Santísima Trinidad, en la cual pues todos nos apoyamos porque pues él fue el que vino, vivió aquí en la tierra y vino a morir por nosotros para la salvación de toda la humanidad, ¿verdad? Hay un dato que dicen sobre todo una secta que tiene varias ramas, que hay dentro de esa secta evangelistas, bautistas, pentecostales, séptimo día, los del mundo presbiteranos, mormones. Ellos, su lema es, perdón por llamarlo de esa forma, que todo el que crea en Jesús será salvo, o sea, estará salvado. Pero desafortunadamente se olvidan del contexto donde dice la Sagrada Escritura en la Biblia católica, dice: no todo el que me diga Señor, Señor será salvo, sino por obras, para que nadie se vanaglorie. Como les he platicado en otras ocasiones, pues yo he convivido con algunas familias de algunas sectas, ¿no? Entre ellas, los cristianos bautistas. Yo conocí a toda esa familia, que como dato, pues desafortunadamente, como decía el padre Flaviano Amatulli, católico ignorante, futuro protestante, ¿verdad? Porque ellos fueron muy católicos, eran de misa por lo menos cada 8 días, ya que vivían en un ranchito apartado, pues, de la ciudad, y nada más cuando iba al sacerdote cada 8 días, pues asistían a misa, ¿verdad? Y eran de los que estaban en la primer llamada, ya en misa, dentro del templo. Entonces un miembro de esa familia viajó a Estados Unidos, pues se fue a trabajar, ¿no? Y desafortunadamente allá lo agarraron esta secta, y pues lo empezaron a convencer de que él estaba supuestamente en la religión equivocada, que era la católica, porque como todos sabemos, todas las sectas, perdón por la expresión, nos tiran comentarios negativos, pues

Lo que a nosotros como católicos se nos juzga por supuestamente adorar imágenes hechas por el hombre, por poner nuestra confianza en la Santísima Virgen María, por ir a fiestas y embriagarnos, muchas otras cosas más, ¿no? Pero pues regresó esta persona de Estados Unidos ya bautizada por esa secta y empezó a convencer a toda su familia, porque desafortunadamente pues cuando uno ignora muchas cosas, llegan otras personas de algunas sectas y nos convencen hasta con nuestra propia Biblia. Y yo fui una de esas personas que cuando estuve estudiando en ese grupo sectario, que es un grupo muy conocido por todos nosotros, que nos visitan en nuestros hogares, pues yo llevé un estudio con ellos debido a la ignorancia que yo tenía referente al mensaje que nos manda Dios nuestro Señor por medio de su palabra, ¿no? De la Sagrada Escritura. Y pues así lo convencieron a esta persona de que estaba equivocada. Entonces, incluso empezaron a mandar adeptos ya instituidos dentro de esa secta, porque ellos cada sábado tenían sus cultos, así le llaman a sus reuniones, donde leen la palabra de Dios y cada quien, ahora sí que cada quien le interpreta y da su punto de opinión de acuerdo al texto bíblico, ¿verdad? Pero incluso quitaron todas sus imágenes, las quemaron, quemaron sus Biblias, las que eran católicas, y pues les trajo este grupo sectario, les proveyó de Biblias de las que ellos usan. Y como les he dicho en otros programas, la Biblia católica se compone de 73 libros, 46 del Antiguo Testamento y 27 del Nuevo. Y ellos le quitaron 7 libros al Antiguo Testamento, porque pues no les convenía, ¿no? Para su doctrina, para sus falacias, para sus mentiras que ellos le imponen a mucha gente que ignora lo que es la palabra de Dios de verdad, ¿sí? Entonces, ellos traían sus Biblias que les habían proveído y pues con eso les daban estudio, les daban los cultos, y pues dejaron por completo todo lo que es se refiere a los carismas y a la riqueza que aporta la Iglesia Católica, ¿no? Como son los sacramentos, el participar en Semana Santa, en lo que es el Via Crucis, y no se diga que dejaron hasta muchas amistades que son católicas, las dejaron porque desafortunadamente ese tipo de personas que se dejan convencer por estos grupos sectarios, les dicen que si no quieren ahora sí que seguir con esa amistad, porque supuestamente, y menos con los católicos, porque supuestamente ellos somos del mundo, ¿verdad? Y que pues eso es dañino para su alma, ¿no? Para su espiritualidad, y es mejor hacerlas a un lado, ¿verdad? La verdad es que desafortunadamente ese tipo de personas, como decía el padre Flaviano Amatulli, ¿no? Que en paz descanse, él decía una frase muy cierta: católico ignorante, futuro protestante, ¿no? Entonces se dejaron envolver por este grupo sectario y siguieron. Ahorita ya actualmente no tengo comunicación con ellos.

0: años, pero hubo una de las mujeres que era de esa familia. Al principio, cuando ya su familia, la mayoría estaba convencida de que se habían cambiado a la supuesta religión verdadera, ella todavía se casó por la Iglesia Católica, pero desafortunadamente cuando viajó a Estados Unidos junto con su esposo, pues allá la convencieron de que ese matrimonio no valía, ¿verdad? Que porque no estaba dentro de la religión, como ellos le llaman, de la religión verdadera, ¿no? Que estaba dentro de la, como le llaman ellos, la gran prostituta, así le llaman a la Iglesia Católica. Pero desafortunadamente, pues se tuvieron que separar, el esposo y ella. Ella siguió pues con ese grupo sectario. De él no tengo conocimiento dónde se encuentra actualmente. Pues todo eso, o sea, desafortunadamente por ignorancia, a mucha gente la convencen, ¿no? Incluso ella alcanzó a bautizar a su primer hijo dentro de la Iglesia Católica, pero ella negaba el bautismo porque decía que Jesús se bautizó a la edad de 40, a la edad de 30 años, perdón, y que ella pues iba a volver a bautizar a su hijo a la edad de 30 años. Y pues desafortunadamente ahora sí que piensan que pues que le pidan más bien a Dios que lleguen a los 30, ¿no? Para que se bauticen, pero es mejor que ya estén conscientes de que ya nada más ese niño o ese muchacho, ese joven, ya está bautizado. Y Jesús dijo, un solo bautismo, una sola fe. Pero bien, hermanos, en un momento más continuamos en su programa En Defensa de la Fe. Muchas gracias por estarnos sintonizando.
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3: Entre los frutos más hermosos de este tiempo difícil que hemos vivido como humanidad está una nueva valoración del sacramento de la Sagrada Eucaristía, popularmente conocido como la Santa Misa. La Santa Misa es un regalo que Dios nos ha concedido a través de Jesucristo, y cada una de las partes tiene un significado valioso, rico, del que podemos nosotros también aprovecharnos. Ahora hablaremos de los primeros ritos iniciales de la Santa Misa, que son los ritos que se conocen como rito de entrada, en donde Dios nos llama. Antiguamente, a través de un campanario que se decía, suena la campana, Dios nos está llamando. Ahora nosotros, hombres y mujeres de este tiempo, nos regimos por el reloj, ¿verdad? Y el sentido es que Dios nos llama, que Dios nos reúne y que Dios nos alimenta. Te invito a valorar esta primera parte de la Eucaristía. Siéntete llamado por Dios, que Dios quiere encontrarse contigo, que quiere darte un alimento que nutra tu vida, de manera que no te vivas aislado. El aislamiento y el confinamiento producen tristeza, producen depresión. La comunión con los otros produce alegría y produce también vida, porque compartiendo es como surgen las grandes ideas y las grandes decisiones. Sintámonos llamados por Dios, acudamos a la Eucaristía con esa conciencia de

0: que Dios nos quiere ver, de que Dios quiere encontrarse con nosotros, de que Dios quiere reunirnos y de que Dios quiere alimentarnos, nutrirnos y fortalecernos.
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4: Bien, hermanos, continuamos en su programa En Defensa de la Fe. Si me permiten, les voy a repetir los datos donde, de los números telefónicos donde se pueden comunicar con nosotros para hacer sus comentarios, preguntar sus dudas, hacer sugerencias, porque como les he dicho en otros programas, no somos expertos en los temas, pero sí tratamos de compartirles el poco conocimiento que tenemos de ellos. Bien, el número directo en cabina es el 33 37 70 18 27. Para llamadas internacionales es el más 52 33 37 70 18 27. En Facebook nos pueden ver en María Visión Radio, lo mismo en YouTube. La página web es mariavision.com/mbradioenvivo. En Instagram estamos en mb-radio-méxico. Y aquí en el área de Zapopan estamos en el 87.9 de FM. Bien. Continuamos con el tema del día de hoy, que es referente a la fiesta de Cristo Rey, ¿no? Como les decía, hay algunos grupos sectarios donde no aceptan que Jesús sea Dios. Sí, ellos dicen que es el Hijo de Dios. Y desafortunadamente, pues no alcanzan a leer o no tienen esos textos bíblicos donde al mismo Jesús le preguntaron: ¿tú eres rey? Cuando lo iban a crucificar, y él les contestó: sí, soy rey, o tú lo has dicho. Y otros dicen que es el Hijo de Dios, que no es Dios. Y recordemos que en el libro del Génesis dice: en el principio era el Verbo, y el Verbo era Dios, y el Verbo estaba con Dios. Entonces ahí nos recalca de que Cristo es Dios, Cristo Jesús es Dios. ¿Qué le dice Santo Tomás cuando se les manifiesta a los apóstoles? Dice el mismo Tomás, dijo: si no meto los dedos en las llagas o en el costado de mi Señor, no creo. Y cuando le dijo Jesús: mete tus dedos aquí en mi costado, él dijo: Señor mío y Dios mío. ¿Sí? Mismo Cristo también dijo: yo me voy donde mi Padre, a prepararles una morada para cada uno de ustedes ahí arriba en el cielo. También dijo: quien ve a mi Padre me ve a mí. También dijo: yo soy Dios. ¿Sí? Y hay otras frases que por el momento pues no se me vienen a la mente, para ahora sí que manifestar nosotros como católicos a los diferentes grupos sectarios, a sus adeptos, y demostrarles que sí es Dios. ¿Sí? Entonces, ahorita se me viene a la mente una anécdota que me sucedió cuando fui sacristán. de que un muchacho aproximadamente tendría como unos 20, 22 años, le dijo al señor cura que estaba en ese entonces, en ese templo, que para él un científico llamado Alberto Einstein era mucho más fregón que Jesucristo, ¿sí? Y le dijo el padre, ¿sabes qué? Pues habla con Martín para ver si él tiene tiempo de explicarte, ahora sí con manzanas, el error en que estás. Y ya pues tuvimos la oportunidad de dialogar y me dijo, a ver, búscame un profeta más fregón que Alberto Einstein. Le dije, mira, en primer lugar, Alberto Einstein no era un profeta, era un científico. Ahora, si le vas a dar el título de profeta, te voy a poner a Jesucristo. No, dice, Alberto Einstein era más fregón que Jesucristo. Le dije, oye, ¿de quién le venía la sabiduría a Alberto Einstein para hacer tantos inventos? De Dios. ¿Y Cristo no es Dios? Sí. Ah. Pues nada más te la dejo de tarea. O sea, le han puesto un montón de, perdón por la expresión, de apodos, y no reconocen que es rey. No reconocen mucho menos que es Dios. Dicen que es el Hijo de Dios. Otros dicen también, híjole, ahora sí que hay cada falacia, cada mentira, cada invento falso. Otros lo llegaron a confundir con San Miguel Arcángel. Decían que era San Miguel Arcángel era Cristo. No, no, no. Es que desafortunadamente nos falta mucha información. Y como decía el Papa Juan Pablo II, hoy es santo, San Juan Pablo II, que nos invitaba a leer la Biblia 20 minutos diarios, ¿sí? Y con esos 20 minutos que la leyéramos diario, pues la íbamos a terminar de leer en un año. Claro que primero, para empezar a leer la Sagrada Escritura, hay que pedir la inspiración del Espíritu Santo, que nos dé el don de sabiduría, perdón, de sabiduría para saber entender y comprender el texto bíblico e interpretarlo correctamente, ¿verdad? Porque si nos dejamos guiar por el texto, nada más así leerlo, ahora sí que, perdón, superficialmente, pues hay muchas cosas dentro de la Biblia que no se deben de interpretar así nada más, literalmente, porque, por ejemplo, uno de ellos dice, estando Jesús en el templo o la sinagoga, llegaron unos y le dijeron, allá afuera están tu madre y tus hermanos. Y de ahí se basan, valga la redundancia, los hermanos separados, para decir que la Virgen tuvo más hijos y que eran los hermanos de Jesús. Pero recordemos que en el idioma de aquel entonces no se podía decir primos, amigos, conocidos. Se decía hermanos, pero por todos. Entonces, si la Virgen hubiera tenido más hijos, se diría Jesús y Pedro, hijos de José y María, y no se dice así, ¿verdad? Por eso a Jesús se le dice que es el Hijo unigénito, el único. Nosotros ya después del bautismo somos hijos de Dios por adopción filial, ¿sí? Pero no somos dioses, ni estamos ahora sí que, como dice un grupo que no se le puede llamar ni secta, que nosotros somos dioses porque estamos hechos a imagen y semejanza de Dios. Sí, estamos hechos a imagen y semejanza de Dios, pero no somos dioses. Porque si no, imagínense, pues no habría enfermedades, pues todo el mundo haríamos milagros. No habría hambre, porque pues todo el mundo haríamos el milagro de proveernos a sí mismos, ¿no? No, entonces ahí ese es otro cantar, ¿sí? Y Cristo nos ha enseñado que nosotros debemos ser mansos y humildes, ¿sí? Desafortunadamente, a veces con cualquier ataque, ya no sea de religión, de la vida cotidiana, actuamos de una forma agresiva. Nada más recordemos lo que hizo Cristo Rey del Universo cuando fue blasfemado, cuando fue escupido, cuando fue clavado en la cruz. ¿Sí? Él siempre mostró mansedumbre. O sea, estamos llamados nosotros a imitarlo, mas no, nunca le llegaremos a, como dicen comúnmente, ¿no?, ni a los talones de sus sandalias, ¿sí? Porque ahora sí que para ser como él, pues nos falta muchísimo, ¿no? Simple y sencillamente, a veces hago comentarios donde nosotros nos pinchamos con una aguja, con una astilla, algún dedo de las manos o del pie, y pues sufrimos, ¿sí?, hasta que no nos sacamos la espina o alguna astilla, ¿sí? Ahora imagínense él que fue flagelado, que le hicieron los orificios de sus manos y de sus pies, ahora sí que con un, me atrevo a decir que era como tipo cincel, porque en las películas donde, que son referente a la vida de Cristo, cuando lo están crucificando se ve como un cincel. En la Biblia se le llama clavos, pues bueno, pues le llamaremos clavos. Y imagínense, entonces, él aguantó, él soportó todo aquello por amor a nosotros y para la salvación de nosotros. Entonces, no hay más rey más que Cristo. Aquí en el mundo, sí, en otros países, no, aquí en México, hay algunos que, en algunos países que son sobre todo europeos, donde se autoproclaman rey, pero hasta ahorita no he sabido yo que digan que son iguales que Cristo. O sea, son reyes de cierto territorio aledaño a la ciudad donde ellos habitan, ¿sí? Pero Jesucristo es rey en toda la extensión de la palabra. Jesucristo es rey del universo. Jesucristo es rey del cielo. Rey de nosotros. Nosotros somos sus súbditos, como quien dice, ¿verdad? Pero aquí en este mundo, hay algunos países, les vuelvo a repetir, donde se autoproclaman reyes, pero en realidad son reyes terrenales. Y Cristo era y es el rey del universo, no nada más de un solo país, de una sola tierra, ¿sí? Es rey de todo el universo, por el cual fue creado el universo, ¿sí? Cuando Jesús estaba con Dios Padre y Dios Espíritu Santo, dijo: hagamos al hombre imagen y semejanza nuestra. Él hizo la luz, hizo todo lo que encerraba, todo lo que encierra el mundo, hizo la tierra, pobló la tierra, y la más grande obra que ha hecho es crear al hombre. Ahora nada más, yo me pregunto, ¿qué otro rey ha hecho el universo? ¿Qué otro rey, así como lo hizo Jesús, ha hecho al hombre? ¿Sí? lo ha hecho, pero con ayuda de una mujer. O sea, es cuando se tienen relaciones y nace un bebé. Pero así como Jesús, que nada más, ahora sí que del polvo, hizo al primer hombre, que fue Adán, y ya formó a Adán y sacó una costilla e hizo a Eva, ¿sí? Pero hasta ahorita ningún rey humano ha hecho lo que Jesús ha hecho. Entonces, por eso se le llama a Jesús Rey de Reyes y Señor de Señores, ¿sí? Porque no hay nadie que se le iguale, mucho menos que lo supere. Fíjense que también se me vino a la mente otra anécdota de cuando a mí me operaron del cerebro por primera vez. Una de mis hermanas prometió una manda de llevarme a una ciudad que es en el estado de Guanajuato a visitar más bien la estatua o imagen de Cristo Rey del Universo. Desafortunadamente, le dijeron los doctores que yo no podía ir a ese lugar porque es muy alto. Está considerado como uno de los lugares más altos de la República Mexicana. Y sí le dijo el sacerdote que hiciera mejor una obra de misericordia, que lo que iba a gastar en ese viaje lo comprara de despensa y se lo regalara a una familia muy pobre, de bajos recursos. Y así lo hizo. Pero sí, me han dicho las personas que han ido que se ve muy impresionante la estatua de Cristo Rey, ¿verdad? Ahora imagínense si esa estatua se ve impresionante, ¿cómo será el ver a Cristo Rey? Ahora sí, como dicen comúnmente, en vivo y a todo color, ¿verdad? Y todavía le quitamos, hay personas que le quitan méritos de que, como que siendo rey, siendo Dios, sobre todo, siendo Dios, él pudo salvarse antes de morir, sí, pero ya todo, como dijo el mismo Cristo, ya todo estaba escrito, sí, él tenía que padecer y morir crucificado, que era una de las muertes más dolorosas, más penosas. Y el morir crucificado, y él quiso morir porque se rebajó a la humanidad. Él nada le hubiera costado, ahora sí que, mandar a su ejército de ángeles y pues que destruyeran a todas esas personas que lo llevaron a crucificarse, ¿verdad? O sea, que lo acusaron ante las autoridades de aquel entonces. Pero bien, hermanos, en un momento más continuamos en su programa En Defensa de la Fe. Muchas gracias por estarnos sintonizando.

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hoy día las familias se están retirando de la Sagrada Comunión. Seguramente hace falta reconciliarse con Dios. Yo propongo a cada una de las familias estar en paz con Dios, estar en paz con los demás y estar en paz consigo mismo. Los papás, que son los que practican la alegría de la fe y del amor, seguramente son los primeros invitados a querer el aspecto sagrado del alma de sus hijos. Entonces los papás sean los primeros promotores de la gracia de Dios.

Dios en el corazón de sus hijos. Por eso les invito, papás, aprovechen los medios que hoy tenemos para en familia leer un examen de conciencia. Hará falta que nos confesemos cada mes o cada dos meses.

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3: Bien, hermanos, continuamos en su programa En Defensa de la Fe. Muchas gracias por estarnos sintonizando. Si me permiten, voy a leer los nombres de algunas personas que amablemente nos están sintonizando. Flor Ramírez saluda y nos escucha. Muchas gracias. Miguel Ángel Reyes, Yolanda Martínez, Luisa Cantú nos acompañan por Facebook. Muchas gracias. Bendiciones para ustedes y sus familias. Y créanme lo que sus nombres van a ser mencionados también en la adoración nocturna que se lleva a cabo todas las noches aquí en María Visión. Yo siempre regularmente entro 3:30 de la madrugada. Rezo, pues primero que nada, el sitio de Jericó, y ya posteriormente hago otras oraciones y ya meto sus intenciones, que el Señor ya sabe de antemano qué es lo que necesitamos, ¿verdad? Él sabe desde antes de que le pidamos qué es lo que necesitamos y lo que realmente nos conviene, porque también a veces pedimos cosas que pues nos van a llevar a, ahora sí que a una vida disoluta, ¿verdad? Pues bien, si me permiten, voy a mencionar de nuevo los números telefónicos donde pueden comunicarse con nosotros. El teléfono en cabina es el 33 37 70 18 27. Para llamadas internacionales es el más 52 33 37 70 18 27. En Facebook estamos en María Visión Radio, lo mismo en YouTube. La página web es mariavision.com/mbradio. Por Instagram estamos en mb-radio-méxico. Y en la cabecera municipal de Zapopan nos pueden escuchar en el 87.9 de FM. Pues bien, hermanos, continuamos con el programa del día de hoy. Como les decía, siempre ha sido muy, pues ahora sí que algo polémico la segunda persona de la Santísima Trinidad, como lo es nuestro Señor, quien es nuestro Señor Jesucristo, ¿verdad? Muchos les decía que lo creen un profeta, otros nada más dicen que es el Hijo de Dios, otros que pues que Él ya murió y no creen en la resurrección, ¿verdad?, de nuestro Señor Jesucristo, como es la gente de por allá donde él nació, ¿no?, que ellos apenas están esperando la primera venida de Cristo. Ya lo dice la Sagrada Escritura, vino a los suyos y los suyos no lo conocieron, ¿verdad? Pues ahora sí que, pues yo pienso que hasta la parucía, que para nosotros como católicos es la segunda venida de Cristo, ¿verdad?, que es cuando va a venir por su iglesia, y de acuerdo a cómo esté la balanza de obras buenas y de que guardemos bien los mandamientos, vamos a ser llevados con Él a gozar al cielo. O también para las personas que tuvieron una vida mala, por nombrarla de una forma, pues van a ser enviados al infierno, ¿verdad? Pues es por eso es que nosotros, como dijo San Juan Pablo II, tenemos que leer la Sagrada Escritura, como les dije hace rato, pedir la inspiración al Espíritu Santo,

para, ahora sí que, pues no malinterpretemos la Sagrada Escritura, ¿verdad? Porque imagínense, también hay otro texto bíblico donde dice, si tu mano es ocasión de pecado, córtatela, lánzala lejos, porque más vale que entres al reino de los cielos manco y no te vayas con los dos al infierno. Si tu ojo es ocasión de pecado, arráncatelo, lánzalo lejos, porque más vale que entres tuerto al reino de los cielos y no seas mandado al infierno. Todas esas cosas hay que pedirle al Espíritu Santo que nos dé la sabiduría para interpretar el texto bíblico, ¿verdad? Hay una dinámica, se puede nombrar, que se llama exégesis y... No, perdón, Lectio Divina, donde el primer ejercicio que se hace es leer el texto bíblico, qué me dice a mí como ser humano, cómo se lo puedo transmitir a mis semejantes y cómo aplicarlo en la vida cotidiana, ¿va? Creo que sería practicar ese ejercicio para que nosotros vayamos lo más recto que podamos al encuentro de Dios, ¿verdad? Porque ya ven que ahorita en nuestros días está habiendo tantas cosas que pues nuestros hermanos sectarios se aprovechan de eso para decir que ya está cerca el fin del mundo, ¿verdad? Pero recuerden lo que dijo el mismo Jesús: nadie sabe el día ni la hora, solo mi Padre que está arriba en el cielo, ¿no? Él puede llegar ahorita, mañana, pasado, la semana que entra, el mes que entra, el año que entra, pero nadie sabemos. Que a todo dar que nos avisara, por decir así, una semana antes, ¿no?, de que va a venir por nosotros. Y Él, como Dios, a los que seamos llevados al cielo, nos va a decir: venid benditos de mi Padre a gozar del reino, ¿sí? Pero desafortunadamente a veces en vez de ponernos a rezar, a leer la Sagrada Escritura, a hacer oración, ¿sí? Que una oración que es muy, muy buena es la visita al Santísimo, y también está el rezo del Santo Rosario, que ese nos lo dejó la Santísima Virgen María para pedir la intercesión de ella. Y recordemos que a la Virgen María, nuestro Señor Jesucristo, Dios y Rey del Universo, no le niega nada, ¿sí? Porque pues es su madre, y acuérdense que Jesús nos dejó en los mandamientos, el cuarto mandamiento de la ley de Dios, honrarás a tu padre y a tu madre. Entonces, eso nos enseña que, o nos da a entender más bien, de que Jesús es muy complaciente o muy condescendiente ante las intenciones o ante las palabras de la Virgen María, ¿verdad? Recordemos que gracias a ella, por intercesión de ella, nuestro Señor Jesucristo hizo su primer milagro aquí en la tierra, que fue las bodas de Caná, ¿verdad? Entonces también los invito, así como a manera de hermandad, a que recemos el Santo Rosario, ¿sí? Que también hay que rezarlo lentamente, porque a veces lo rezamos como que si nos estuvieran persiguiendo, ¿verdad? Y lo queremos terminar rápido para ya irnos a hacer otras cosas, pero sí, el rezarlo rápido,

0: ir meditando cada frase que le decimos a la Santísima Virgen María. Sí, que también ella es reina, reina del cielo. Sí, Jesús la coronó. Entonces, imagínense el poder o la influencia, por decir así, que tiene la Santísima Virgen María ante su Hijo Jesucristo, Rey del Universo, ¿no? Recordemos que ella lo tuvo por obra del Espíritu Santo, sin conocer hombre. Incluso ella estaba sorprendida cuando el Arcángel San Miguel le anunció que iba a ser madre del Salvador. Le dijo que cómo era posible esto si ella no conocía varón. Y el mismo Arcángel San Miguel le dijo que por obra del Espíritu Santo iba a ser madre del Redentor, ¿verdad? Y como Cristo es rey, pues la Santísima Virgen María también es reina, ¿sí? Cristo es rey del universo, la Santísima Virgen María, reina del cielo. Entonces, hay que buscar también el acercarnos a la Virgen María, porque ella es el camino más corto que nos lleva a su Hijo Jesucristo, ¿verdad? Hay una frase muy bonita que dice, a Jesús por María, ¿sí? Claro, también están los otros, los santos, las santas, como intercesores, pero la mejor intercesora es la Santísima Virgen María. Pero bien, hermanos, en un momento más continuamos en su programa En Defensa de la Fe. Muchas gracias por estarnos sintonizando.
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2: 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En Apóstoles de Nuestro Tiempo, el padre Humberto Algaba nos habla de la adoración y de la oración.
3: Hola, ¿qué tal? El día de hoy vamos a reflexionar un tema muy importante, que es la oración y la adoración a nuestro Señor Jesucristo. Y para ello vamos a respaldarnos con una expresión muy hermosa de nuestro Señor Jesucristo, del capítulo 17, versículo 3 del Evangelio de San Juan, que nos dice: esta es la vida eterna, que te conozcan a ti, el único Dios verdadero. Y cada uno de nosotros estamos invitados precisamente a vivir esta conexión directa, a reconocerle a Él como el único Dios verdadero, que no necesitamos otras circunstancias, que no necesitamos otros elementos para sabernos que hay alguien que nos ama, que nos espera en un lugar particular, en un espacio en el cual nuestro corazón puede encontrar mucha paz. Y eso es precisamente porque cuando hay esa conexión directa con el Señor, se vuelve una relación profunda en el cual entra un diálogo directo entre tu corazón y el corazón del Señor. Por eso la oración implica momentos muy particulares y que en su momento te da la oportunidad de tener esa posibilidad de conocerle más al Señor. De hecho, así los santos lo hicieron. Buscaron a través de sus momentos de oración tener esa relación directa con el Señor y lograron un conocimiento más amplio con el Señor. Por ello, a través de esta disciplina de estar continuamente en oración, lograron alcanzar un grado de santidad. Y tanto es así que muchos de ellos ahora están en los altares. Cada uno de nosotros bautizados estamos invitados también a vivir este encuentro con Él a través de este espacio particular llamada oración, y que nos permite darle esta plenitud de adoración a nuestro Señor Jesucristo. Por eso, la conexión que tú tengas con el Señor te va a dar la oportunidad de lograr tanta paz y tanta armonía en tu interior. Y tanto es así que la medida que tu oración sea tan profunda, adquirirás una sabiduría enorme que te va a permitir en su momento lograr que en cada momento de tu vida tus acciones y cada una de tus actividades siempre las hagas en el nombre del Señor, para no cometer errores, para no cometer pecados.
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Bien, hermanos, continuamos en su programa En Defensa de la Fe. Muchas gracias por estarnos sintonizando. Si me permiten, voy a mencionar algunas personas que muy amablemente se comunicaron y nos están viendo, ya sea por YouTube o por Facebook. Bien, Coco Rojas comenta: rezo en la noche, en la mañana hasta 4 veces, y entre más rezo, más tranquila me siento. Me da felicidad rezar. Sí, muchas gracias. Qué bueno que hace eso, porque acuérdense que la oración es la llave que abre el corazón de Dios. Y pues Él nos manda la tranquilidad, la paciencia y todas aquellas cosas que necesitamos, aunque nosotros creamos que no, que ahorita necesitamos nada más esto, ¿no? Pero muchas veces no nos damos cuenta de que también necesitamos otras cosas aparte de la paciencia, ¿sí? Pues ahora sí que el don de entendimiento, ¿sí? El don de sabiduría y muchas otras cosas más que Dios nuestro Señor nos regala. También saludos y bendiciones para Elena Zamora, para Luisa Cantú. Dice: pide oración por su sobrino Román Arturo Hernández Cantú, que está muy delicado de salud. Con todo gusto, le vuelvo a repetir, a las 3:30 de la mañana yo me meto a hacer adoración y con gusto voy a pedir por sus intenciones. María Dolores Rodríguez y Teresa Fajardo nos acompañan. Coco Rojas saluda a un servidor. Gracias, saludos y bendiciones. María Isabel Lara nos escucha. También para ustedes, saludos y bendiciones para ustedes y sus familias. Pues bien, continuando con el tema del día de hoy, ahora sí que preparémonos nosotros como católicos para celebrar esa gran fiesta que viene ya en estos días y darle el culto y la solemnidad a Jesucristo, Rey del Universo. ¿Sí? Fíjense cómo él en su infinita bondad quiso morir por nosotros para que nosotros seamos salvados. ¿Sí? Entonces, por eso también nos dejó los mandamientos para cumplirlos y obras de misericordia que podamos hacer, las más que podamos hacer, para que el día del juicio final Él no se va a presentar como juez, Él se va a presentar como Hijo de Dios para ahora sí que abogar por nosotros, ¿verdad? Ante Dios Padre. Y les aseguro que junto con Él y la Santísima Virgen María, de acuerdo a las obras que hayamos hecho en este mundo, vamos a ir a gozar en el reino de los cielos, ¿verdad? Y ahora sí, estar cara a cara frente a Dios, frente a la Santísima Virgen María, frente a toda la corte celestial. Imagínense qué bonito, qué gozo. Y nos vamos a olvidar del sufrimiento, de las preocupaciones que encierran este mundo. Por eso dijo el mismo Jesús: mi reino no es de este mundo, mi Padre tiene una morada para cada uno de ustedes ahí arriba en el cielo. Pero hay que saber, hay que primero ganárnoslo para ir a gozar con Él. Y ya no habrá, donde no habrá enfermedades, donde no habrá angustias, donde no habrá preocupaciones, sino puro gozo. ¿Sí? Es un poco difícil dejar las, ahora sí que las delicias de este mundo, pero recordemos que aquí es, todo esto es finito. Y allá en el cielo, como Dios nuestro Señor,
todo será infinito, ¿verdad? Entonces hay que, pues ahora sí que luchar contra los pecados de la carne para poder ganarnos el cielo. Y ahora sí que no nos vamos ni a acordar de lo que de los sufrimientos que tuvimos aquí, ¿verdad? Porque les vuelvo a repetir, ya no habrá ni enfermedades, será puro gozo. Seremos, como dice la Sagrada Escritura, seremos como ángeles, ¿sí? Y ya nos olvidaremos de algunas preocupaciones de la vida cotidiana que tenemos todavía aquí. Pero hay que, ahora sí que, perseverar, tanto en la oración como en obras, y para poder ir a gozar del reino, de la morada que nos tiene nuestro Señor Jesucristo, Rey del Universo, preparada allá donde Él está. Fíjense qué bonito será cuando nos diga: venid benditos de mi Padre a gozar del reino de los cielos. ¿Sí? Y pues ahora sí que hay que ganárnoslo, porque como a veces les decimos a los niños, ¿no? Si me sacas un 10 en la escuela, te voy a regalar este dulce o te voy a comprar esto otro. Acá nos está diciendo: si te portas bien, si cumples con los mandamientos, haces obras de misericordia, pues te ganarás el reino de los cielos, ¿verdad? Y eso es mucho mejor que un regalo aquí en la tierra, ¿sí? Porque ya estaremos gozando sempiternamente, o sea, siempre, de la presencia de Dios nuestro Señor y de la Santísima Virgen María. Fíjense qué bonito será cuando, si Él lo permite, que entremos al reino de los cielos y conocer a la Santísima Virgen María. Ahora sí, verla cara a cara, ¿verdad? Y qué bonito, sobre todo, conocer a Dios nuestro Señor. Dicen que es un gozo inmenso que no se compara con nada de este mundo. Sí, a veces nosotros aquí en el mundo decimos: ay, qué a gusto me siento, o estoy gozando de tal o cual cosa. Pero sin embargo, el gozar en cuerpo y alma, ahora sí que eso no tiene comparación, ¿verdad? Pero hay que pedirle, no nada más en esta fiesta próxima a Cristo Rey, sino siempre, que nos dé el don del Espíritu Santo, la sabiduría para llevar a cabo, ahora sí que, el cumplimiento de sus mandamientos, ¿verdad? Si me permiten, voy a hacer un preámbulo. Voy a mandar saludos y bendiciones. Flor Ramírez se vuelve a comunicar. Pide por la salud física y espiritual de su hija Paola Guadalupe. Muy bien, Flor, cuente con nuestras oraciones, y también nos encomendamos a la suya, todo, que nos encomiende a los fundadores, a todo el personal que elaboramos en este bendito canal, para que esto siga creciendo y llegue a muchas más partes del mundo, ¿verdad? Y que, sobre todo, pues que la Santísima Virgen María siga intercediendo por nosotros, ¿verdad? Para que esto crezca. Yo le vuelvo a repetir, a las 3:30 siempre hago adoración, y ahí la voy a meter a usted y a toda su familia, y voy a pedir por todas sus intenciones. Pues bien, continuamos con lo del programa. Les decía yo que Cristo fue, es y será siempre Rey del Universo, ¿sí? Eso no se lo quita a nadie, ni lo van a destronar ni nada. Acuérdense que Jesús es Dios, y Él, con un simple dedo, puede, ahora sí que,
destruir o hacer destruir lo malo y hacer algo bueno, porque los milagros siempre han existido, siempre seguirán existiendo, ¿sí? Y un regalo o un milagro, más bien, es el don de la vida. ¿Cuántas personas, como dice una oración, se durmieron en la esperanza de la resurrección? Y nosotros, gracias a Dios, gracias a Jesús, gracias a Cristo Rey, estamos aquí todavía vivos y nos está dando una oportunidad más de seguir haciendo para nuestra salvación. Claro que hay que pedirle la ayuda a Él, al Espíritu Santo que nos ilumine y a la Santísima Virgen María que interceda por nosotros ante su Hijo Jesucristo, para que nosotros seamos llevados al reino de los cielos. Pero bien, hermanos, esto ha sido todo por hoy. Muchas gracias por habernos sintonizado. Que Dios y la Santísima Virgen María y Jesús, Cristo Rey del universo, nos colmen de bendiciones hoy y siempre. Hasta pronto.

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4: De la mano de Jesús y de María en la tormenta, comenzamos con esta lectura del Evangelio según San Juan, en el capítulo 1, desde el versículo 3. Por ella se hizo todo y nada llegó a ser sin ella. Lo que fue hecho tenía vida en ella y para los hombres la vida era luz. La luz brilla en las tinieblas y las tinieblas no la recibieron. Vino un hombre enviado por Dios que se llamaba Juan. Vino para dar testimonio como testigo de la luz para que todos creyeran por él. Aunque no fuera él la luz, le tocaba dar testimonio de la luz. Ella era la luz verdadera, la luz que ilumina a todo hombre y llegaba al mundo. Ya estaba en el mundo, este mundo que se hizo por ella o por él, este mundo que no lo recibió. Vino a su propia casa y los suyos no lo recibieron. Pero a todos los que lo recibieron les dio capacidad para ser hijos de Dios, al creer en su nombre. Han nacido no de sangre alguna, ni por ley de la carne, ni por voluntad de hombre, sino que han nacido de Dios. Y la palabra se hizo carne, puso su tienda entre nosotros, y hemos visto su gloria, la gloria que recibe del Padre, el Hijo único. En él todo era don amoroso y verdad. Juan dio testimonio de él, dijo muy fuerte, de él yo hablaba al decir, el que ha venido detrás de mí, ya está delante de mí, porque era antes que yo. De su plenitud hemos recibido todos y cada don amoroso preparaba otro. Por medio de Moisés hemos recibido la ley, pero la verdad y el don amoroso nos llegó por medio de Jesucristo. Nadie ha visto a Dios jamás, pero Dios Hijo único nos lo dio a conocer. Él está en el seno del Padre y nos los dio a conocer. Este fue el testimonio de Juan cuando los judíos enviaron sacerdotes y levitas desde Jerusalén para preguntarle, ¿quién eres tú? Juan lo declaró y no ocultó la verdad. Yo no soy el Mesías. Le preguntaron, ¿quién eres entonces? Elías contestó, no lo soy. Le dijeron, ¿eres el profeta? Contestó, no. Entonces le dijeron, ¿quién eres entonces? Pues tenemos que llevar una respuesta a los que nos han enviado. ¿Qué dices de ti? Juan contestó, yo soy como dijo el profeta Isaías, la voz que grita en el desierto, enderecen el camino del Señor. Los enviados eran del grupo de los fariseos y le hicieron otra pregunta, ¿por qué bautizas entonces si no eres el Mesías, ni Elías, ni el profeta? Les contestó Juan, yo bautizo con agua, pero en medio de ustedes hay uno a quien ustedes no conocen, y aunque viene detrás de mí, yo no soy digno de soltarle la correa de su sandalia. Palabra de Dios. Es tan importante este pasaje, por eso lo estaba leyendo lo más que pude en este corto espacio, porque es importante que recordemos el testimonio de Juan, el Bautista sobre Jesús y en la forma que él lo presenta y la inquietud que tienen los judíos sobre quién es Juan y por qué ellos van a creer que él puede ser Elías o Moisés o el profeta, ¿quién es él? ¿No? Están muy intrigados, porque obviamente ven en él una fuerza superior, porque todo el mundo acude a él, a ese río Jordán, a ser bautizados y a arrepentirse y a confesar sus pecados, y esas fuerzas no son humanas. Y los judíos andaban muy preocupados de quién era él, pero no sabían que, como Juan lo anuncia, que ya venía el Mesías, que ya venía Jesús, que él era el precursor. Estas cosas que ya las conocían por las escrituras, no aceptaron ni concibieron que en la vida de ellos, en el tiempo de ellos, fuera a ocurrir lo que está anunciado por todos los profetas. Ese escepticismo evitó que ellos recibieran al Mesías y lo reconocieran y lo aceptaran. Pero todo esto está escrito y revelado por Dios, tenía que suceder así. Es un misterio, hay gente que se preocupa mucho. Ayer, en una conferencia que estaba dando aquí en Medjugorje, en Bosnia y Herzegovina, donde estoy, decía que ¿por qué razón el Señor permite que tantos niños inocentes mueran de hambre o asesinados y los malos triunfan y todas estas preguntas que hay sobre la justicia? Y yo le respondía, mire, si usted observa los apóstoles de Jesús, los 12, se da cuenta que todos murieron mártires, con excepción de San Juan, que San Juan de por sí sufrió demasiado porque a él lo metieron en una

0: paila de aceite hirviendo, y cuando lo sacaron salió más joven, y los romanos se asustaron tanto que no lo tocaron más, y lo encerraron en la cárcel de la isla de Patmos en Grecia, que es donde tiene él nada menos que el éxtasis del Apocalipsis. Por eso nosotros entendemos que por el sentido común humano no hay forma de justificar las cosas, pero por el sentido de Dios todas son perfectas.
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0: Escúchame muy bien. Una vez que sientas que alguien te evita, no vuelvas a molestarlo. No insistas. No expliques de más. No te rebajes y no mendigues respuestas. Simplemente entiende y aléjate. Yo sé que duele. Sé que te confunde. Sé que quieres creer que hay una razón válida. Sé que quieres creer que tal vez está ocupado o ocupada, que está pasando por algo, que no se dio cuenta de su frialdad, que quizás tú hiciste mal o te faltó algo, pero no. Muchas veces no hay explicación. Y si la hay, no siempre la mereces tú. A veces la merecen ellos mismos por no saber cuidar lo que tenían. Tienes que entender algo profundo. Donde hay interés, se nota. Donde hay amor, se demuestra. Donde hay respeto, se cuida. Donde hay conexión, no hay excusas. Cuando alguien te evita, cuando alguien te responde con desgano, cuando te deja en visto, cuando reduce el contacto al mínimo, no es ninguna casualidad, no es distracción tampoco, ni es olvido. Es decisión. Y esa decisión habla de algo muy claro. Ya no estás en su lista de prioridades. O tal vez ni siquiera nunca lo estuviste. ¿Y sabes qué? No pasa nada. Sí, repito, no pasa absolutamente nada. Porque tú no viniste a este mundo a rogarle absolutamente a nadie, sin importar quién sea, ni a convencer a nadie, ni a perseguir afecto. Viniste a amar y ser amado con la misma intensidad. Viniste a entregar lo mejor de ti, pero también a recibirlo. Viniste a caminar con quien te elige sin dudas y no con quien te evita con excusas. Por eso cuando alguien te evita, el mensaje es claro, aunque no lo diga con palabras, y es: no me interesas, no quiero estar. Y claro que tu ego duele, claro que tu corazón se encoge, tu mente busca explicaciones, y ahí, justamente ahí, es donde puedes elegir dos caminos y no hay más. Uno es quedarte, esperando migajas, justificando lo injustificable y apagando tu luz para no incomodar a nadie. Y dos, tener el valor de irte. Con dignidad, con valentía, con el alma rota si es necesario, pero de pie. De decir: basta, no merezco esto. Y me largo de aquí. Te han enseñado a ser leal, incluso a ser leal contigo mismo. Pero ahora te toca ser leal a tu amor propio, ser leal a tu paz mental, a tu dignidad emocional, porque quien te evita no te merece, porque tú mereces amor disponible, no corazones ocupados, mereces presencia, no ausencias disfrazadas de silencio, mereces a alguien que te busque, no a alguien a quien tengas que perseguir, a quien tengas que llamar su atención. Y si duele, llora. Llora todo lo que tengas que llorar, libérate. Vacía el alma si es necesario. Pero por favor no te quedes. Por favor no vuelvas. Por favor no insistas a esa persona. Porque insistir donde no hay amor es insistir en tu propia herida. Es volver a lastimarte y es olvidarte de ti. Tú no estás solo. Dios no se ha olvidado de ti. Y aunque hoy no entiendas este vacío, Él lo permitirá para mostrarte algo mucho más grande. Que donde te cierran una puerta, Él abrirá una ventana. Y que no necesitas suplicar afecto cuando el amor verdadero ya está en camino. Dios ve tu corazón. Él sabe lo que mereces. Y no permitirá que te quedes donde no te valoran. Por más que tú quieras insistir y por más que tú quieras quedarte ahí. Te digo una cosa, ¿sabes por qué duele tanto que alguien te evite? Duele porque te hace sentir invisible. Te hace sentir poca cosa. Te te hace pensar que algo hiciste mal. Pero la verdad, tú no hiciste absolutamente nada malo. Simplemente diste donde no supieron recibir. Amaste donde no sabían amar y esperaste donde nunca hubo intención de nada. Y ahora que lo sabes, te toca sanar, te toca soltar, toca dejar de buscar respuestas y empezar a buscarte a ti. Porque tú, en tu versión más libre y más valiente y más luminosa, no necesitas a nadie que te evite. Necesitas a alguien que te abrace con el alma, con presencia, que no te huya, que no te apague, que no te haga dudar de tu valor. Así que recuérdalo siempre. Una vez que sientas que alguien te evita, por favor no vuelvas a molestarlo nunca más. No por orgullo, sino por amor propio. No por venganza, sino por respeto. No por frialdad, sino porque aprendiste a no quedarte donde no hay calor. Lo más importante, por dignidad. Dios tiene grandes planes para ti, personas más sinceras, amores más profundos y caminos más bellos. Pero para llegar ahí, primero tienes que irte de donde ya no eres bienvenido ni bienvenida y regresar a ti, a tu centro, a tu amor, a tu paz. Porque cuando tú te eliges, te juro que el mundo lo nota. Y entonces el amor verdadero sabrá encontrarte sin que tengas que rogar jamás. Así que por favor, la próxima vez que te des cuenta que alguien te evita, que alguien te saca la vuelta, no vuelvas a buscarlo jamás. Esas personas no valen la pena. Es la manera en que la vida, Dios, te está diciendo: esa persona no merece estar en tu vida, ni en nada que tenga que ver contigo. Déjalos fuera, déjalos ahí, a la distancia. No los necesitas, no es gente importante, ni lo serán jamás. Espero de todo corazón, no espero, sé que vas a tomar la elección correcta, la elección que te dé paz, y que a partir de ahora jamás volverás a sentirte evadido por nadie. Eso estoy muy, muy seguro. Desde aquí te mando un abrazo con mucho cariño, con todo mi corazón. Esos abrazos que sanan, esos abrazos que unen, esos abrazos que te hacen sentir acompañada y acompañado. Muchas gracias por haber llegado hasta aquí. Deseo que este día encuentres lo que tanto has estado buscando. Y desde aquí pido mucho a Dios por ti. ¿Que quién soy yo? Soy Sergio Melchor y estás en el mejor lugar que pudiste encontrar. Estás en un viaje a la vida.
1: 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En Apóstoles de Nuestro Tiempo, el padre José Enrique Rosario con el tema El Pan de la Vida.
2: Capítulo 6 de San Juan, versículo 37, dice Jesús: Yo soy el pan de la vida. Es Jesús quien quiso quedarse para alimentarnos, fortificarnos y conducirnos al Padre. Así nos lo ha manifestado al decidirse quedar en el pan y en el vino para fortalecernos en el camino de la vida. En el siglo VII, en la anciana Italia, aquel monje que en su dudar en el camino de la vida espiritual, después de haber consagrado, se da cuenta que lo que ha consagrado y había presentado en el pan y en el vino, ya no es el pan y el vino, sino en el cuerpo y la sangre de Jesús, se le confirma esto que Jesús ha decidido hacer. Yo soy el pan de la vida. El que me coma vivirá por medio de mí. Mis hermanos, es Cristo, el pan vivo bajado del cielo, quien nos alimenta y nos fortifica para conducirnos al cielo. Gustemos alimentarnos de Él, gustemos recibirle, fortalecernos en Jesús para que en Él podamos disfrutar de la gloria del cielo cuando el Señor nos llame. Que vivamos nutridos espiritualmente, que vivamos fortalecidos en Jesús, cada uno de nosotros, que no temamos abrirnos a Jesús, que seamos lugar de Él, morada de Jesús.
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Hace mucho tiempo que te observo. Hace mucho tiempo que he pensado mucho en ti. En cuanto has cambiado. En cómo de repente te fuiste apagando. En cómo dejaste de disfrutar la vida. Tus gustos. Y no sé en qué momento tu mirada cambió. No sé si veas la vida distinta como la veías antes, pero algo cambió. Pareciera como si no estuvieras. Estás, pero no estás. Como si vivieras la vida en automático. Y los días pasan a veces tan lentos, pero a la vez tan rápido. Sé que no lo hablas con nadie, pero sé que tu depresión volvió. Y sé que volvió acompañada quizás de esos miedos repentinos que nos mueven poquito la vida. Esos pensamientos que nos hacen dudar de nosotros mismos y que a veces les creemos. No quise enviarte este mensaje para juzgarte, para señalarte. Ni mucho menos para decirte que le eches ganas. No. Ambos sabemos que no es suficiente. Que no se trata de intentar extinguir el fuego, sino de aprender a controlarlo. No se trata de evadir el miedo, la tristeza, o intentar a toda costa hacerla desaparecer. Se trata de aprender a vivir con ella, de aceptarla, de mirarnos y reconocer que no estamos bien. Tal vez ni siquiera sabemos cómo estamos realmente. Solo sabemos que nuestra vieja amiga volvió a visitarnos y no sabemos por cuánto tiempo. Y tampoco es como una varita mágica, ¿sabes? Como algo que decidimos cambiar de repente y la hacemos desaparecer. No. Te llevará un tiempo. El tiempo que necesites. Pero vas a estar bien. Aunque hoy no tengas ni siquiera las ganas de estar bien. Siempre lo he dicho. Estas etapas de nuestra vida son las que más nos enseñan. Son las que logran penetrar en lo más profundo de nuestro ser. Y nos hace cuestionarnos tantas cosas. Pero a la vez, nos hace darnos cuenta de lo muy frágiles que somos en realidad. Pero te digo una cosa. No tiene absolutamente nada de malo sentirnos vulnerables. No tiene nada de malo sentir miedo, sentirnos pequeños, porque es parte de estar vivos, es parte de protegernos. Pero lo que sí quiero decirte es que tu depresión no es para siempre. Todo esto que sientes, todo esto que pasa por tu mente, todas estas ideas que te acompañan y la forma en cómo has vivido tu vida últimamente, se van a ir. No se quedarán para siempre. Muchas veces todos esos miedos que nos preocupan son solamente producto de nuestros pensamientos, situaciones que ni siquiera están pasando y que quizás ni siquiera van a suceder. Yo sé que a veces no te entiendes. Que a veces no logras comprender el por qué te apagas de repente. Pero sabes una cosa. Ni siquiera yo.

Quizás es algo que no tiene respuesta. Quizás es algo que nos hace humanos y que no es nada malo. Es parte de nosotros. Después de todo, somos seres emocionales y las emociones cambian. No existen emociones eternas. Es decir, no estamos felices siempre. No estamos motivados todo el tiempo. No. Cambiamos. A veces nos sentimos fuertes, empoderados, felices, agradecidos, emocionados, excitados, tan conectados con la vida y con nuestras emociones. Pero también ese sentir no es para siempre. Entonces, ¿de qué te preocupas? Hemos vivido engañados todo este tiempo, señalando la depresión como algo negativo, como algo muy malo, y que debemos erradicar inmediatamente, cuando en verdad debemos aceptar que está en nuestra vida, que forma parte de nosotros y que si está aquí, es porque hay algo que quiere mostrarnos. Entonces, ¿por qué en vez de huir de ella, por qué no la abrazamos? La aceptamos y dejamos que nos enseñe aquello que desea mostrarnos. Y es que a veces necesitamos desconectarnos de todo por un tiempo. Vivimos tan presionados, tan arraigados a nuestras rutinas, a nuestro trabajo, a nuestros horarios, que no nos damos cuenta que necesitamos tomar un respiro. Que todo ese estrés con el que vivimos diariamente necesita canalizarse de algún modo. Y tal vez esa tristeza y esa depresión que sentimos de repente, quizás es nuestro botón de descanso. Es la forma en cómo deseamos desconectarnos de la realidad por un tiempo. ¿Y para qué? Pues para sanarnos. Solo tú sabes las heridas que hay en tu vida. Solamente tú sabes lo que llevas cargando por dentro todo este tiempo. Y hoy solo quiero que al menos por un momento seas consciente que todo esto pasará. Que ni la felicidad ni el dolor son eternos. Todo se desvanece con el tiempo. Pero más que tiempo, todo se desvanece con amor. Y ese es el tipo de amor que deseo para ti esta noche. Deseo que puedas abrazarte, que puedas sentirte, que puedas reconocer que a veces no puedes con todo y que no quieres poder con todo realmente. A veces lo único que necesitas es descansar para que tu alma sane y para que tu vida vuelva a brillar. No sé si creas en Dios o no, pero sabes una cosa. Estoy seguro que existe un ser superior, una fuerza extraordinaria, algo o alguien que mueve y da vida a todo aquello que nos rodea. Yo sé que hay algo. Y si algo puede ayudarte es precisamente eso. Que esas manos nos transformen, que sanen nuestras heridas. Y que si es a través del dolor nuestro propio crecimiento, entonces que así sea. Pero hoy, decidas fluir con la vida, aceptando que todo esto es necesario y que es parte de, pero que no será para siempre. Solo fluye, y como un río que se lleva todo aquello que depositan en él, deposita esta noche todo eso que te atormenta. La vida y Dios logren abrazarte y así comience tu viaje a la transformación, a tu crecimiento y lo más hermoso de todo.
tu sanación. Vas a estar bien. Estás bien.

0: deseo de corazón que puedas sentirte mucho mejor. Que este mensaje haya llegado a tu vida en el momento preciso. ¿Quieres compartirme algo? ¿Quieres decirme algo? ¿Quieres compartir lo que hay en tu corazón conmigo? Ahora es el momento. Regálame ese pedacito de tu corazón. Porque estamos juntos. Y juntos saldremos adelante. Gracias. Gracias por estar aquí. Y gracias por formar parte de mi vida. ¿Que quién soy yo? Soy Sergio Melchor y estás en el mejor lugar que pudiste encontrar. En verdad, estás en un viaje a la vida.
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1: En Apóstoles de Nuestro Tiempo presentamos al Padre Juan Antonio Márquez a hablarnos sobre Consejos para la Fe.

Queridos amigos, reciban un saludo. Hoy hablaremos un poco acerca de algunos hábitos que podemos practicar para crecer en la fe. En primer lugar, recordemos que la fe es un regalo que nos viene de Dios, es una de las virtudes llamadas teologales. Y así como es un don, es necesario también recordar que es también una tarea. Dios nos regala la fe como una semilla y a nosotros nos corresponde el cultivarla. Por eso enumeramos algunos hábitos que nos permitan llevar adelante este cuidado. Primero, la fe hay que pedirla. Señor, aumenta nuestra fe. La solicitud humilde de la fe o bien del crecimiento de la misma. Segundo, hay que acogerla con gratitud y acogerla con amor. Tercero, esta acogida ha de ser sobre todo con la intención de hacer la vida, que la fe no se quede solamente en un conocimiento, sino que nos lleve a la práctica de la vida cristiana. Otro elemento más podría ser el cuidarla. Y este cuidado implica, por un lado, su cultivo, pero también implica su defensa, la tarea y la responsabilidad de cuidar este don de Dios. El cultivo de la misma, que sería lo siguiente, nos lleva sobre todo a desarrollarla de tal manera que ésta pueda crecer y madurar. Después del cultivo podríamos pensar también en una actitud que nos lleva a gozar de ella, disfrutar la fe, porque finalmente es un regalo bonito, un regalo amable y dulce que nos permite también vivir contentos, vivir felices, dichosos aquellos que creen. Junto con el disfrute viene también una parte importante, que es la celebración, celebrar la fe. Y ahí tenemos toda esta riqueza de la liturgia que nuestra Santa Madre, la Iglesia, nos permite pues echar mano de ella para celebrarla, para cantarla, para adorar a Dios. Otro de los elementos que nos lleva también a esto va a ser el hecho de profundizarla. Es que es necesario crecer no solamente hacia arriba, en conocimientos, digamos, que podemos compartir luego. Hay que crecer hacia abajo. Hay que

0: Que la raíz se profundice de tal manera que nuestra fe esté arraigada, bien arraigada en Dios y en la sana doctrina. Y décimo, podríamos decir que otro hábito que nos ayuda será el compartirla. La fe crece y madura cuando se comparte. Son algunos de los hábitos que podemos poner en práctica de tal manera que nos ayude sobre todo a permanecer en la fe, a crecer en la fe y a cultivarla compartiéndola. Que Dios los bendiga.
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Seamos claros. Un amor que fue dolor nunca fue amor. Es importante que toquemos juntos este tema, porque muchas veces lo damos por sentado y olvidamos la importancia de recapacitar y darnos cuenta que efectivamente esa relación que nos desgastó tanto, donde hubo más momentos de tristeza o de dolor, es porque sinceramente nunca hubo amor. Al menos un amor sano. No. ¿Sabes qué? Déjame rectificar esto último. El amor siempre debe ser sano, porque de lo contrario no lo es. Solamente tú sabes los tipos de noviazgo que has tenido. Aquellos donde probablemente ambos eran inmaduros y les tocó aprender y crecer juntos, cometiendo muchos errores de por medio. A muchos ya les pasó. Errores que cambiaron su vida y que quizás las cosas nunca volvieron a ser las mismas. Quizás tuviste una relación donde nunca fuiste correspondida o correspondido, donde siempre eras tú quien daba y se entregaba por completo. Y lo hacías con la ilusión o con la esperanza de conquistarla o conquistarlo, pero tarde o temprano te diste cuenta que no importa qué tan bueno eras, si alguien no es para ti, ni todas las cosas buenas que hagas por esa persona hará que cambie de parecer, o al menos que se enamore de ti. Son esas experiencias que todos vivimos, que nos quebraron obviamente, que nos marcaron, pero también que nos ayudaron a abrir un poco más los ojos y estar más atentos en nuestra siguiente relación. Sin embargo, hay parejas que cuando estamos con ellas no nos damos cuenta, pero hay personas que tienen la capacidad de lastimarnos de una manera sutil, que llegan a conocernos tanto, pero tan bien, pero no para bien, sino para ser capaces de moldearnos, de manipularnos y hacernos a su antojo. Y lo peor de todo es que haciéndonos creer que es por el bien de nosotros y por el bien de los dos. Y desgraciadamente nos controlan. Nos convencen en ciertos temas que por muy increíble que te parezca lo logran. Y sé lo que debes estar pensando. Pues qué tontos, qué tontas que se dejen manipular y o cómo es posible que permitan eso, pero en verdad créeme, no te imaginas cuántas veces tú fuiste manipulada y cuántas veces fuiste manipulado y ni siquiera te diste cuenta. Lamentablemente hay personas que se aprovechan de algunos rasgos vulnerables de sus parejas y es ahí donde intentan beneficiarse a toda costa, ya sea a través de mentiras, la falsa preocupación, los halagos, la victimación, las promesas que no se cumplen, las prohibiciones disfrazadas de preocupaciones, la culpa, el chantaje, las ofensas, en fin, un mundo de cosas que nos desgastan mentalmente de una forma tremenda. Esas relaciones que se convierten en una batalla, en una constante lucha de poder. Y yo sé que la tuviste, sé que estuviste ahí con alguien así, y aunque todos los demás te lo advertían, parecía que uno hacía caso omiso a ello, y se aferraba uno a permanecer ahí, por tonto realmente. No hay otra razón que sea realmente válida. Pero te digo una cosa, no te culpo. Te entiendo. Es parte de crecer y aprender en la vida. Pero si hoy te encuentras en una situación así, es por ello que te quiero compartir este mensaje. Para que puedas despertar, para que puedas abrir tus ojos y quitarte esa venda que tristemente no te deja ver la realidad como realmente es. Una realidad que te está acabando completamente. Una realidad que arrebata tu libertad, tu felicidad, tus decisiones, tu vida. Una realidad que te duele, que te lastima,
y definitivamente nada bueno crece ahí. Por eso no permitas que te sigan acabando. No dejes que destruyan la poca dignidad que aún tienes, porque la tienes. No dejes que te conviertas en una esclava o un esclavo o los caprichos de alguien más. Vete de ahí. Por favor, salte, hazlo por tu bien, por tu bienestar, por tu salud mental. Hazlo para que puedas crecer, para que puedas recuperar tu libertad, tu esencia como persona, tu valía como mujer y como hombre. Porque un amor que duele, un amor que destruye y que minimiza, no es amor y nunca lo será. No te engañes. Aún estás a tiempo de tomar una buena decisión para ti. Por lo que quieres y por lo que mereces. No importa si tienes miedo, eso es completamente normal. Pero esa persona te ha quitado tanto. Pero mientras aún conserves la voluntad de mejorar, aprovéchala y busca la forma de salir de ahí. Tómate el tiempo, reflexiónalo, analízalo si es necesario, pero al final, date cuenta de ello, que has sufrido más, que te has desgastado más de lo que has crecido realmente. Porque un amor que duele, un amor que te lastima, un amor que hiere, definitivamente no es amor. Dejemos de romantizar lo que ya no sirve, lo que no funciona y lo que nos hace tanto daño. Y aprendamos a irnos a tiempo de donde no podamos ser felices. Estoy seguro que lo harás. Y estoy seguro que después volverás a este lugar y me compartirás qué fue lo mejor que pudiste hacer por tu vida. Te lo aseguro. Estar bien. Todas las cosas se van a acomodar y tú volverás a ser feliz y estarás donde mereces estar, porque Dios está contigo y Dios quiso que este mensaje llegara justamente hoy a tu vida, porque quería hablarte, quería decirte todo esto y que pudieras escucharlo. Así sea en tu vida. Ojalá que sí. Quiero que en este momento, así como estés, cierres tus ojos e imagina que en este instante te doy ese abrazo tan fuerte que muchas veces necesitaste y que jamás te hayan dado. Soy Sergio Melchor y estás en el mejor lugar que pudiste encontrar. Estás en un viaje a la vida.

0: 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En Apóstoles de Nuestro Tiempo, el padre Giovanni Camarillo nos habla sobre el ayuno.
1: El ayuno es un medio de santificación que la Iglesia Católica siempre ha recomendado. Y esto se debe a que nuestro Señor Jesucristo ayunó. Si bien el pueblo judío tenía esta práctica, Cristo la hizo suya y nos la ofrece como un medio que nos puede llevar a la santificación, a la perfección de nuestra vida cristiana y también a una conexión con Dios, que es algo muy alto. Nosotros vemos que antes del inicio de la vida pública de nuestro Señor, Él pasó sus días, 40 días y 40 noches, en oración y en ayuno, y que gracias a este ayuno robusteció su espíritu y pudo hacer frente no solo a las tentaciones de en ese momento con el demonio, sino a su día con día. No se entiende un Getsemaní sin este evento del desierto en ayuno. Es pues que nosotros debemos desempolvar esta práctica que hoy en día la cultura del hedonismo ha hecho que nosotros la menospreciemos, que nosotros veamos que es algo que no conviene, que es algo que está anticuado y que mejor ayunemos, como algunos lo recomiendan, de no criticar, de ver alguna serie, de a lo mejor hacer algún gasto. Esto también nos ayuda, pero la mortificación cristiana nunca se ha extinguido de nuestra vida y es un medio de santificación. El ayuno, pues, como dice el libro de Isaías, capítulo 58, verso 6, dice: no quiero más que un ayuno que los libere de la carga, que les haga hacer a un lado la injusticia, que los plenifique. Es pues que el ayuno unido a la oración y a la caridad toma este punto de un medio de santificación para nosotros. Nosotros no podemos ayunar sin antes llevarlo a la oración, porque si no fuera algo muy voluntarista, no pasaría de ser una dieta, no pasaría de ser un buen método de nutrición para estar bien con nosotros mismos, ¿no? El ayuno debe de estar en oración para ver qué es lo que Dios me pide, de qué Dios me pide que me prive, y con esta privación, qué es lo que Dios quiere que modifique en mi vida espiritual, para poder ayunar y para poder yo comprometerme en la caridad y con la caridad ver la necesidad de mi prójimo. Por eso el ayuno siempre traerá como consecuencia, en lo personal, un crecimiento espiritual, una conexión con Dios. Pero en lo social nos comprometerá con el prójimo, porque el ayuno que nos hace pasar hambre, que nos hace ver nuestra limitación, nos hace ver que otros, esta limitación que yo la estoy teniendo

0: por unos momentos la tienen todos los días. Así que nosotros con el ayuno podemos ver al otro. Yo te recomiendo tres cosas del ayuno. Que un ayuno siempre lo lleves a la oración. Que el ayuno siempre lo hagas consciente, sepas de lo que te privas y lo que cuesta privarte, y que el ayuno siempre te motive a actuar. No que se quede en una buena intención, sino que actúes basado en la caridad. Solo así podremos conectarnos con Dios y con el prójimo.
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Si alguna vez dudas acerca de lo que puedes lograr, por favor recuerda tu momento más difícil. Y bastará para que sientas que puedes con el mundo entero. Ya hemos pasado por esto. Recuerda tres cosas. Tranquila. Te amo y todo pasa. Y este momento también pasará. Has recorrido un largo camino. Viviste cosas que jamás, ni en el sueño más remoto imaginaste. Pasaste por los momentos más bonitos y complicados de tu vida. Así que no hay razón para entrar en pánico. Eres fuerte. Y cada día lo serás un poco más. Te admiro mucho. Tanto que eres mi orgullo más grande. Sé lo que has pasado y que cada día, uno a uno intenta ser la mejor persona posible. Todo lo demás es secundario. Si alguna vez dudas acerca de lo que puedes lograr, por favor acuérdate en ese que fue tu momento más difícil. Y bastará para que de nuevo sientas que puedes con el mundo entero. Porque hasta hoy no conozco persona más fuerte y decidida que tú. Cuando te lo propones, vive este momento. No como un castigo ni algo desafortunado, sino como una oportunidad. Tú más que nadie sabes que nada es eterno, así que toma lo que necesites. Aprende lo que pueda servirte para después y fluye con la vida. Recuerda que el miedo, la tristeza, el dolor, la rabia y la desesperanza también son parte de ella y de ti. Entre más te resistas, más duele. Así que dale su oportunidad y dale las gracias por lo que vinieron a enseñarte. Y luego déjalo ir. Eres humana. Permítete equivocarte y caer. Llora si lo necesitas y muéstrate frágil. Que hoy estoy convencido de que es fortaleza. Y no es malo. Recuerda ser humilde, que exigirte perfección es arrogancia. No te reproches jamás el confiar en la gente. Dales una oportunidad cuando lo creas prudente y confía en tu instinto cuando te diga que no. Si alguien hace algo que te lastima, recuerda dos cosas. Son humanos.

0: Soy igual que tú y si se equivocaron, comprende. Pero si lo hicieron con intención, solo déjalo ir. Entiende que no hay nada de malo contigo y sus decisiones no te pertenecen ni tienen que ver con tu valor. No siempre eres la indicada para toda la gente y eso está bien. Entonces suelta y continúa. Agradece siempre. Nada ni nadie pasa por tu vida sin tener una misión en ella. Sé receptiva y mantente dispuesta a aceptar lo que hay para ti. Suelta aquello que ya no encaja más y mantén las manos abiertas para lo que viene. Pero por favor no te aferres a lo que duele o no funciona, que ocupa el espacio de cosas mejores. Quiérete tanto que solo permitas para ti lo mejor. Rodéate de todo lo bueno. Personas, momentos, lugares. Recuerda lo infinitamente feliz que has aprendido a ser en tu propia compañía. Y si en algún momento alguien quiere entrar a tu vida, asegúrate que supere eso. Porque para menos ya no estás. Recuerda de dónde vienes y ten claro a dónde vas. Pero si en algún momento no lo sabes, disfruta entonces de explorar las posibilidades. A veces encuentras lo que no sabías que buscabas. Ama tu pasado, abrázalo y agradécele, que tiene mucho que ver con quién eres hoy. Pero céntrate especialmente en tu presente, que es mucho de lo que serás mañana. Siente mucho, haz mucho, da mucho, ama mucho, arriesga mucho y siempre, siempre ganarás en mayor proporción. Sé fiel a ti. No temas decir no cuando así lo sientes.
1: Y con tu espíritu.
2: El anuncio del triunfo nuestro, que muchas veces opacamos por el pecado. Por eso nos purificamos ante Dios, reconociendo que somos pecadores. Yo confieso ante Dios Todopoderoso y ante ustedes, hermanos, que he pecado mucho de pensamiento, palabra, obra y omisión. Por mi culpa, por mi culpa, por mi grande culpa. Por eso ruego a Santa María, siempre Virgen, a los ángeles, a los santos y a ustedes, hermanos, que intercedan por mí ante Dios nuestro Señor. Dios Todopoderoso tenga misericordia de nosotros, perdone nuestros pecados y nos lleve a la vida eterna.
1: Amén.

0: Hoy encendemos la virtud de la caridad e imploramos a nuestra Madre Santísima diciendo, oh Santísima Virgen María, modelo de virtud, te pido que alcances para mí la virtud de la caridad, para amar a Dios sobre todas las cosas, amar al prójimo como a mí mismo y así dar gloria a Dios por todo lo que me ha concedido en la vida. Dulce corazón de María,
1: sé la salvación del alma mía.
0: Oremos. Dios todopoderoso y eterno, que elevaste a la gloria celestial en cuerpo y alma a la Inmaculada Virgen María, Madre de tu Hijo, concédanos tener siempre hacia los bienes eternos, para que merezcamos participar de su misma gloria. Por nuestro Señor Jesucristo, tu Hijo, que vive y reina contigo en la unidad del Espíritu Santo, y es Dios por los siglos de los siglos.
1: Amén.

0: del libro del Apocalipsis del apóstol San Juan. Se abrió el templo de Dios en el cielo y dentro de él se vio el arca de la alianza. Apareció entonces en el cielo una figura prodigiosa, una mujer envuelta por el sol, con la luna bajo sus pies y con una corona de 12 estrellas en la cabeza. Estaba encinta y a punto de dar a luz y gemía con dolores de parto. Pero apareció también en el cielo otra figura, un enorme dragón, color de fuego, con 7 cabezas y 10 cuernos, y una corona en cada una de sus 7 cabezas. Con su cola barrió la tercera parte de las estrellas del cielo y las arrojó sobre la tierra. Después se detuvo delante de la mujer que iba a dar luz, para devorar a su hijo en cuanto éste naciera. La mujer dio a luz un hijo varón destinado a gobernar todas las naciones con cetro y hierro, y su hijo fue llevado hasta Dios y hasta su trono. Y la mujer huyó al desierto a un lugar preparado por Dios. Entonces oí en el cielo una voz poderosa que decía: ha sonado la hora de la victoria de nuestro Dios, su dominio y de su reinado, y del poder de su Mesías. Palabra de Dios.
1: Te alabamos, Señor.

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Escucha, hija, mira y pon atención. Olvida a tu pueblo y la casa paterna. El rey está prendado de tu belleza. Ríndele homenaje, porque él es tu señor.

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0: De la primera carta del apóstol San Pablo a los Corintios. Hermanos, Cristo resucitó y resucitó como la primicia de todos los muertos, porque si por un hombre vino la muerte, también por un hombre vendrá la resurrección de los muertos. En efecto, así como en Adán todos mueren, así en Cristo todos volverán a la vida, pero cada uno en su orden. Primero Cristo como primicia, después, a la hora de su advenimiento, los que son de Cristo. Enseguida será la consumación cuando, después de haber aniquilado todos los poderes del mal, Cristo entregue el reino a su Padre, porque Él tiene que reinar hasta que el Padre ponga bajo sus pies a todos sus enemigos. El último de los enemigos en ser aniquilado será la muerte, porque todo lo ha sometido a Dios bajo los pies de Cristo. Palabra de Dios.
1: Te alabamos, Señor.

0: En aquellos días, María se encaminó presurosa a un pueblo de las montañas de Judea y entrando en la casa de Zacarías, saludó a Isabel. En cuanto ésta oyó el saludo de María, la criatura saltó en su seno. Entonces Isabel quedó llena del Espíritu Santo y levantando la voz exclamó, «Bendita tú entre las mujeres y bendito el fruto de tu vientre». ¿Quién soy yo para que la madre y mi Señor venga a verme? Apenas llegó tu saludo a mis oídos, el niño saltó de gozo en mi seno. Dichosa tú que has creído, porque se cumplirá todo lo que te fue anunciado de parte del Señor. Entonces dijo María, mi alma glorifica al Señor, y mi espíritu se llena de júbilo en Dios mi Salvador, porque puso sus ojos en la humildad de su esclava. Desde ahora me llamarán dichosa todas las generaciones, porque ha hecho en mí grandes obras el que todo lo puede. Santo es su nombre, y su misericordia llega de generación en generación a los que lo temen. Él hace sentir el poder de su brazo, dispersa a los soberbios de corazón, destrona a los potentados y exalta a los humildes. A los hambrientos los colma de bienes, y a los ricos los despide vacíos. Se acordó de su misericordia, y viene en ayuda de Israel su siervo, como lo había prometido de nuestros padres, a Abraham y a su descendencia para siempre. María permaneció con Isabel unos 3 meses y luego regresó a su casa. Palabra del Señor.
1: Gloria a ti, Señor Jesús.
0: Podríamos pensar, hermanos, que la fiesta de la Asunción de la Virgen es una fiesta antigua y reciente. Reciente porque apenas hace unos 75 años, 76 años que fue proclamado el dogma de la Asunción. Pero no era necesario proclamar el dogma, porque ya los cristianos reconocían desde antiguo que María estaba glorificada con su Hijo. En virtud de los méritos de su Hijo, María gozaba de esa realeza ya, ahí en el cielo, de esa vida gloriosa de los hijos de Dios. Hemos tenido desde ayer en la tarde una serie de lecturas que nos ayudan a entender el dogma de la Inmaculada Concepción. Por ejemplo, ayer escuchábamos cómo el rey David hizo una fiesta para introducir el Arca de la Alianza en la morada que iba preparada para ella, y acompañando pues con danzas, con músicas, con todo. Y podíamos comparar también la alegría de Dios cuando María entra glorificada al cielo. Pero también veíamos un detalle muy hermoso que hace Jesús cuando le dicen allá afuera está tu madre y tus hermanos que vienen a buscarte. Dice Jesús, ¿y quién es mi madre y quién son mis hermanos? El que escucha la palabra de Dios y la pone en práctica. Y más que como dicen nuestros hermanos separados, despreciar a María, ahí le está exaltando porque María es la primera mujer redimida, es la primera que escuchó la palabra de Dios y la puso en práctica, al grado que cuando le dijo el ángel que iba a ser elegida o que era la elegida para ser la madre del Mesías, ella ya conocía eso, ya entendía la palabra de Dios, ya la había amado la palabra de Dios y la palabra ya estaba en su corazón, por eso acepta. Aquí está la esclava del Señor, hágase mismo con tu palabra. Ahora tenemos algunas lecturas también que nos ayudan a comprender. La primera lectura del Apocalipsis. Claro que se le ha atribuido a la Santísima Virgen esta visión. Una mujer vestida del sol, con la luna bajo sus pies y una corona de 2 estrellas. Luego vamos a Guadalupe, ¿verdad? La figura de Guadalupe. Vamos a la Inmaculada también con la luna bajo sus pies y coronada. Pero ciertamente el apóstol San Juan en esta visión hablaba del triunfo de la iglesia. Cómo la iglesia había estado acechada por el mal para ser sacrificada. Y cómo Dios protege a la iglesia y le da el reino, le da el trono a su Hijo, ¿verdad? Y eso es para indicar el triunfo de la iglesia ante el mal. Eso es precisamente el dragón, el mal. María representa a la iglesia que triunfa sobre el mal. Entonces, una garantía de que los cristianos vamos a triunfar del mal si nosotros queremos y vamos a alcanzar esa vida eterna, esa salvación. San Pablo en la Carta de los Corintios nos decía que Cristo resucitó primero, resucitó como una primicia, para que así como Él resucitó, también resucitemos nosotros. Y esa pues es una realidad, ¿verdad? Si nosotros queremos la vida eterna, que no es algo así que digamos que ya luego que nos morimos vamos a la vida eterna, ¿no? A veces hay que purgar algo, hay que estar detenidos un ratito para lograr la purificación y poder subir. Claro, solamente los santos, ellos sí, sin duda que de momento entran, pero nosotros pecadores tenemos que confiarnos de María. Y ella nos ayuda de muchas maneras. Fíjese cómo últimamente con la internet, cómo tenemos muchas figuras de María que anuncian la ayuda de María para los cristianos. Me estoy acordando ahorita de una mujer que va con un vestido muy amplio hacia atrás y va caminando y se va viendo poco a poco qué es lo que pasa, por qué ese vestido así. Lleva mucha gente ahí para meterla al cielo. Es la Virgen que va metiendo a la gente al cielo, ¿verdad? Porque la devoción a María, sin duda que nos hace mejores cada día. Nos hace imitadores de ella y nos adquiere esa garantía de que vamos a participar de la gloria. Y más que también como ponen el rosario como una escalera para subir al cielo. Claro que si acudimos a María a través de la oración, a través del rosario, sin duda pues que nos va a ayudar, nos va a motivar para que una vida nueva, una vida buena de hijos de Dios, una vida en la que vivamos las virtudes que se han reflexionado estos días y que son el medio para alcanzar la salvación. Qué hermoso está el pasaje del Evangelio que escuchamos porque nos presenta esa disponibilidad de María para colaborar en la obra de la redención. María colabora, María entiende y responde sí. Cuando se da cuenta de lo que le pide Dios, sabe que le va a costar trabajo, pero responde sí. Y a través de la oración que hemos escuchado de María, pues ahí entendemos lo que ella reflexiona y lo que ella ve de la acción de Dios en la humanidad. Cómo cambia los planes de los poderosos y enaltece a los humildes. Cómo destrona a los que tienen poder y da su gracia y su gloria a los que no tienen nada. En fin, la dinámica de la salvación que Dios quiere. Pero sobre todo, la humildad de María, que es lo más importante, la sencillez de ella. Es sin duda que algo notorio lo que hizo María cuando recibe el anuncio del ángel. Es algo muy, muy notorio que debíamos imitar totalmente. A nosotros nos gusta mucho que nos vean, que nos alaben, que digan que como nosotros no hay otra persona, que somos los únicos, ¿verdad? María es la madre de Dios, ya ha sabido que Dios la escogió para ser la madre de su hijo. ¿Y qué hace María? ¿Publica en el Face? No. Se va a la montaña, muchos kilómetros de distancia, caminando, no había transportes. Imagínense lo duro del camino para llegar hasta allá donde estaba su pariente, porque se dio cuenta que estaba necesitada. ¿Y a qué va María? A ayudarla. Va a servirla. Entonces, la caridad se transforma siempre en servicio a los demás. Y por eso, esta última virtud de este día, sin duda que tiene mucho que ver con María, la reina de la caridad, podemos decir, la que siempre está dispuesta a servir, siempre está dispuesta a darse a los demás, siempre está dispuesta a enseñarnos cómo se gana el reino de los cielos a través del esfuerzo de cada día. Pues ojalá que celebrar a María sea siempre para nosotros un gozo y una alegría. Pero hay una ejaculatoria que dicen en Centroamérica, ¿quién causa tanta alegría? La Asunción de María, algo así dicen. Tengo un compañero que es del Salvador y nos la platica a veces. ¿Y por qué causa alegría? Porque María subió al cielo y nos abrió las puertas. Claro, su Hijo nos dio la redención, pero María nos lleva de su mano. Entonces, que acudir siempre a ella con mucha confianza, sabiendo pues que ella es la madre que espera que estemos todos reunidos en su mesa, en su casa del cielo. Nuestra diócesis está consagrada a la Asunción de María. La catedral está dedicada a la Asunción de María. Muchos pueblos antiguos de México fueron evangelizados y dedicados a la Asunción de María. Entonces, es una fiesta muy importante para los cristianos. Ojalá que tratemos pues de principalmente imitarla a ella y ser como ella. Que seamos dignos hijos de la Virgen María. Que así sea.
1: Que así sea.
0: Creo en un solo Dios, Padre Todopoderoso, Creador del cielo y de la tierra, de todo lo visible y lo invisible. Creo en un solo Señor Jesucristo, Hijo único de Dios, nacido del Padre antes de todos los siglos, Dios de Dios, luz de luz, Dios verdadero de Dios verdadero, engendrado, no creado, de la misma naturaleza del Padre, porque en todo fue hecho, que por nosotros los hombres y por la salvación bajó del cielo, y por obra del Espíritu Santo se encarnó María la Virgen y se hizo hombre, y por esa causa fue crucificado en tiempo de Poncio Pilato, padeció y fue sepultado, que estuvo al tercer día en las Escrituras y subió al cielo, a la derecha del Padre, y de nuevo vendrá con gloria para juzgar vivos y muertos, y su reino no tendrá fin. Creo en el Espíritu Santo, Señor y dador de vida, que procede del Padre y del Hijo, que con el Padre y el Hijo recibe una oración y gloria y que lo hago por los profetas. Creo en la Iglesia, que es una santa, católica y apostólica. Confieso que un solo bautismo para el perdón de los pecados. Espero la resurrección de los muertos y la vida del mundo futuro. Amén. Oremos, hermanos, al Señor, que en el día de hoy ha querido ensalzar a la Virgen María por encima de los coros de los ángeles y de los santos, y pidámosle que escuche nuestra oración. Respondamos, mira a la madre de tu Hijo y escúchanos.
1: Mira a la madre de tu Hijo y escúchanos.
2: Para que todos los hijos de la Iglesia, unidos a la gloriosa y santa madre y Santa María, Madre de Dios, proclamen la grandeza del Señor y se alegren en Dios, su Salvador. Roguemos al Señor.
0: Mira a la madre de tu Hijo y escúchanos.
2: Para que la misericordia del Señor llegue a sus fieles de generación en generación y todos los pueblos feliciten a aquella en la cual Dios ha hecho obras grandes. Roguemos al Señor.
0: Mira a la madre de tu Hijo y escúchanos, Señor.
2: Para que el Señor, con las proezas de su brazo, enaltezca a los humildes, colme de bienes a los pobres y auxilie a Israel, como lo había prometido a los antiguos padres. Roguemos al Señor.
0: Mira a la madre de tu Hijo y escúchanos.
2: Para que Cristo, el Rey que ha coronado a María como reina, cuando entregue la creación al Padre, nos conceda a nosotros, como a María, la posesión del reino preparado desde la creación del mundo. Roguemos al Señor.
0: Mira a la madre de tu Hijo y escúchanos. Dios nuestro, que constituiste a la madre de tu Hijo, madre y reina nuestra, escucha nuestra oración. Y es que, ayudados por la intercesión de María, participemos un día de la felicidad eterna. Por Jesucristo nuestro Señor.
1: Amén.

0: Oren, hermanos, para que esta Eucaristía que estamos celebrando le agrada a Dios Padre Todopoderoso.
1: El Señor reciba de tus manos este sacrificio para alabanza y gloria de tu nombre, para nuestro bien y el de toda su santa Iglesia.
0: Suba, Señor, a ti nuestra ofrenda fervorosa, y por intención de la Santísima Virgen María, elevada al cielo, haz que los corazones tiendan hacia ti, inflamados en el fuego de tu amor. Por Jesucristo nuestro Señor.
1: Amén.

En verdad es justo y necesario, es nuestro deber y salvación darte gracias siempre y en todo lugar, Señor Padre Santo, Dios Todopoderoso y Eterno, por Cristo Señor nuestro. Porque hoy ha sido elevada al cielo la Virgen Madre de Dios, anticipo e imagen de la perfección que alcanzará tu Iglesia, garantía de consuelo y esperanza para tu pueblo, todavía peregrino en la tierra. Corazón, no permitiste, Señor, que conociera la corrupción del sepulcro, aquella que por un modo inefable dio vida en su seno y carne de su carne a tu Hijo, autor de toda vida. Por eso, unidos a los ángeles y a los santos, te aclamamos, Dios, de alegría y te decimos.

Santo eres en verdad, Señor, fuente de toda santidad. Por esto pedimos que santifiques estos dones con la efusión de tu Espíritu, de manera que se conviertan para nosotros en el cuerpo y la sangre de Jesucristo nuestro Señor, el cual, cuando iba a ser entregado a su pasión voluntariamente aceptada, tomó pan, dándote gracias, lo partió y lo dio a sus discípulos, diciendo: tomen y coman todos de él, porque esto es mi cuerpo, que será entregado por ustedes. Del mismo modo, acabada la cena, tomó el cáliz y dándote gracias de nuevo, lo pasó a sus discípulos diciendo: tomen y beban todos de él, porque este es el cáliz de mi sangre, sangre de la alianza nueva y eterna, que será derramada por ustedes y por muchos para el perdón de los pecados. Hagan esto en conmemoración mía.

0: Este es el sacramento de nuestra fe.
1: Anunciamos tu muerte y proclamamos tu resurrección. Ven, Señor Jesús.
0: Así pues, Padre, al celebrar el memorial de la muerte y resurrección de tu Hijo, te ofrecemos el pan de vida y el cáliz de salvación. Y te damos gracias porque nos haces dignos de servirte en tu presencia. Te pedimos humildemente que el Espíritu Santo congregue en la unidad a cuantos participamos del cuerpo y la sangre de Cristo. Acuérdate, Señor, de tu iglesia extendida por toda la tierra, y con el Papa León, nuestro obispo José Francisco, y todos los pastores que cuidan de tu pueblo, llévala a su perfección por la caridad. Acuérdate también de nuestros hermanos que se durmieron en la esperanza de la resurrección. Y de todos los que han muerto en tu misericordia, admítelos a contemplar la luz de tu rostro. Ten misericordia de todos nosotros, y así con María, la Virgen Madre de Dios y Madre nuestra, su esposa San José, los apóstoles, y cuantos vivieron en tu amistad a través de los tiempos, merezcamos por tu Hijo Jesucristo compartir la vida eterna y cantar tus alabanzas. Por Cristo, con Él y en Él. A ti, Dios Padre Omnipotente, en la unidad del Espíritu Santo. Todo honor y toda gloria por los siglos de los siglos.
1: Amén.
0: Llenos de alegría porque somos hijos de Dios. Antes de comulgar, hacemos la oración que el Señor Jesús nos enseñó. Padre nuestro que estás en el cielo, santificado sea tu nombre. Venga a nosotros tu reino. Hágase tu voluntad en la tierra como en el cielo. Danos hoy nuestro pan de cada día. Perdona nuestras ofensas, como también nosotros perdonamos a los que nos ofenden. No nos dejes caer en la tentación y líbranos del mal. Líbranos de todos los males, Señor, y concédenos la paz en nuestros días, para que, ayudados por tu misericordia, vivamos siempre libres de pecado y protegidos de toda perturbación mientras esperamos la gloriosa venida de nuestro Salvador Jesucristo.
1: Tuyo es el reino, tuyo el poder y la gloria por siempre, Señor.
0: Señor Jesucristo, que dijiste a tus apóstoles, la paz les dejo, mi paz les doy. No tengas en cuenta nuestros pecados, sino la fe de tu iglesia. Y conforme a tu palabra, concédele la paz y la unidad. Tú, que vives y reinas por los siglos de los siglos.
1: Amén.
0: Que la paz del Señor esté siempre con ustedes. Como hijos de Dios en María, compartamos la paz. Que la paz esté con ustedes. Amén.

0: Aquí está Jesús, el Hijo de María, el Cordero de Dios que quita el pecado del mundo. Dichosos los que han aceptado la invitación a esta cena del Señor.
1: Señor,
0: yo no soy digno de que entres en mi casa, pero una palabra tuya bastará para sanarme. El cuerpo de Cristo.

0: les colme de sus bendiciones.
1: Amén.
0: Que experimenten siempre y en todo lugar la protección de la Virgen María, porque mereció recibir ustedes al autor de la vida.
1: Amén.
0: Y que a todos ustedes que se han reunido hoy con devoción para celebrar a la Virgen María en su asunción al cielo, y Dios les conceda los gozos espirituales y los premios de la vida eterna.
1: Amén.
0: Y que la bendición de Dios Todopoderoso, Padre, Hijo y Espíritu Santo, descienda sobre ustedes.
1: Amén.
0: Bendigamos al Señor.
2: Demos gracias a Dios.
0: Proclama mi alma la grandeza del Señor. Se alegra mi espíritu en Dios mi Salvador, porque ha mirado la humillación de su esclava. Desde ahora me felicitarán todas las generaciones, porque el Poderoso ha hecho grandes en mí. Su nombre es santo, y su misericordia llega a sus fieles de generación en generación. Él hace proezas con su brazo, dispersa a los soberbios de corazón, derriba al trono a los poderosos y enaltece a los humildes, a los hambrientos los colma de bienes, y a los ricos los despide vacíos. Auxilia y rey su siervo, acordándose su misericordia, como le había prometido a nuestros padres, en favor de Abraham y su descendencia para siempre. Amén. San Miguel Arcángel, defiéndose la lucha, sea nuestro amparo contra la perversidad y las asechanzas del demonio. Que Dios manifieste sobre su poder en nuestra humilde súplica. Y tú, oh príncipe de la milicia celestial, con el poder que Dios te ha conferido, arroja al infierno a Satanás y a los demás espíritus malignos que vagan por el mundo para la perdición de las almas. Amén. El ángel del Señor anunció a María. Dios te salve María, llena eres de gracia, el Señor es contigo. Bendita tú entre las mujeres y bendito el fruto de tu vientre, Jesús.
2: Santa María, Madre de Dios, ruega por nosotros pecadores, ahora y en la hora de nuestra muerte. Amén.
0: He aquí la esclava del Señor.
2: Hágase en mí según tu palabra.
0: Dios te salve María, llena eres de gracia, el Señor es contigo. Bendita tú entre las mujeres y bendito el fruto de tu vientre, Jesús.
2: Santa María, Madre de Dios, ruega por nosotros pecadores, ahora y en la hora de nuestra muerte. Amén.
0: Y el Verbo se hizo hombre
2: y habitó entre nosotros.
0: Dios te salve María, llena eres de gracia, el Señor es contigo. Bendita tú entre las mujeres y bendito el fruto de tu vientre, Jesús.
2: Santa María, Madre de Dios, ruega por nosotros pecadores, ahora y en la hora de nuestra muerte. Amén.
0: Ruega por nosotros, Santa Madre de Dios,
2: para que seamos dignos de alcanzar las divinas gracias y promesas de nuestro Señor Jesucristo. Amén.
0: Te suplicamos, Señor, que derrames tu gracia en nuestras almas, para que los que por el anuncio del ángel hemos conocido la encarnación de tu Hijo, por su pasión y su cruz, seamos llevados a la gloria y a la resurrección. Por mi Jesucristo nuestro Señor.
2: Amén.
0: Gloria al Padre, y al Hijo, y al Espíritu Santo.
2: Como era en el principio, ahora y siempre, por los siglos de los siglos.
0: Amén. Gloria al Padre, y al Hijo, y al Espíritu Santo.
2: Como era en el principio, ahora y siempre, por los siglos de los siglos. Amén.
0: Gloria al Padre, y al Hijo, y al Espíritu Santo.
2: Como era en el principio, ahora y siempre, por los siglos de los siglos. Amén.
0: Ángel de Dios, que eres mi custodio, ya que la soberana piedad me ha encomendado a ti, alúmbrame, guárdame, rígeme, gobiérname. Amén. Dale, Señor, eterno descanso.
2: Que luzca para ellos la eterna luz.
0: Que descansen en paz.
2: Así sea.

0: Alabemos y demos gracias cada instante y momento.
1: Al Santísimo y Divinísimo Sacramento.
0: Padre nuestro que estás en el cielo, santificado sea tu nombre. Venga a nosotros tu reino, hágase tu voluntad en la tierra como en el cielo.
1: Danos hoy nuestro pan de cada día, perdona nuestras ofensas como también nosotros perdonamos a los que nos ofenden. No nos dejes caer en tentación y líbranos del mal. Amén.
0: Dios te salve María, llena eres de gracia, Señor es contigo. Bendita tú entre las mujeres y bendito el fruto de tu vientre, Jesús.
1: Santa María, Madre de Dios, ruega por nosotros pecadores, ahora y en la hora de nuestra muerte. Amén.
0: Gloria al Padre, y al Hijo, y al Espíritu Santo.
1: Como era en el principio, ahora y siempre, por los siglos de los siglos. Amén.
0: Alabemos.

0: Padre nuestro que estás en el cielo, santificado sea tu nombre. Venga a nosotros tu reino, hágase tu voluntad en la tierra como en el cielo.
1: Danos hoy nuestro pan de cada día. Perdona nuestras ofensas como también nosotros perdonamos a los que nos ofenden. No nos dejes caer en tentación y líbranos del mal. Amén.
0: Dios te salve María, llena eres de gracia, Señor es contigo. Bendita tú entre las mujeres y bendito el fruto de tu vientre, Jesús.
1: Santa María, Madre de Dios, ruega por nosotros pecadores, ahora y en la hora de nuestra muerte. Amén.
0: Gloria al Padre, y al Hijo, y al Espíritu Santo.
1: Como era en el principio, ahora y siempre, por los siglos de los siglos. Amén.
0: Alabemos y demos gracias en cada instante y momento
1: al Santísimo y Divinísimo Sacramento.

0: Oh Jesús, pastor eterno de las almas, dígnate mirar con ojos de misericordia a esta porción de tu rey amada. Señor, necesita un mayor número de sacerdotes. Multiplica las vocaciones y santifica más y más a los sacerdotes. Te lo pedimos, tu Inmaculada Virgen María de Guadalupe, tu dulce Santa Madre. Oh Jesús, danos sacerdotes santos según tu corazón. En el cielo y en la tierra sea para siempre alabado
1: el corazón amoroso de Jesús sacramentado.
0: En el cielo y en la tierra sea para siempre alabado
1: el corazón amoroso de Jesús sacramentado.
0: En el cielo y en la tierra sea para siempre alabado
1: el corazón amoroso de Jesús sacramentado.

0: Novena por la Asunción de la Virgen María. Alégrate y gózate, hija de Jerusalén. Mira a tu rey que viene a ti, humilde, a darte tu parte en su victoria. Por la señal de la Santa Cruz de nuestros enemigos, líbranos, Señor Dios nuestro, en el nombre del Padre, y del Hijo, y del Espíritu Santo. Amén. Señor mío Jesucristo, Dios y hombre verdadero, Creador, Padre y Redentor mío, por ser tú quien eres, bondad infinita, y porque te amo sobre todas las cosas, me pesa de todo corazón el haberte ofendido. Ayudado de tu divina gracia, propongo firmemente nunca más pecar, confesarme y cumplir la penitencia que me fuera impuesta. Amén. Proclama mi alma la grandeza del Señor. Se alegra mi espíritu en Dios mi Salvador, porque ha mirado la humillación de su esclava. Desde ahora me felicitarán todas las generaciones, porque el Poderoso ha hecho obras grandes por mí. Su nombre es santo, y su misericordia llega a sus fieles de generación en generación. Él hace proezas con su brazo, dispersa a los soberbios de corazón, derriba del trono a los poderosos y enaltece a los humildes. A los hambrientos los colma de bienes, y a los ricos los despide vacíos. Auxilia a Israel su siervo, acordándose de su misericordia, como lo había prometido a nuestros padres, en favor de Abraham y su descendencia por siempre. Gloria al Padre, y al Hijo, y al Espíritu Santo, como era en el principio, ahora y siempre, por los siglos de los siglos. Amén.
1: Alégrate y gózate, hija de Jerusalén. Mira a tu rey que viene a ti, humilde, a darte tu parte en su victoria. Eres la primera de los redimidos, porque fuiste la adelantada de la fe. Hoy tu Hijo te viene a buscar, Virgen y Madre. Ven, amada mía, te pondré sobre mi trono. Prendado está el Rey de tu belleza. Te quiero junto a mí para consumar mi obra salvadora. Ya tienes preparada tu casa donde voy a celebrar las bodas del Cordero. Templo del Espíritu Santo, Arca de la Nueva Alianza, Estrella de la Mañana, mujer vestida de sol, tú das a luz al Salvador, que empuja hacia el nuevo nacimiento. Dichosa tú que has creído, porque lo que se te ha dicho de parte del Señor en ti ya se ha cumplido. María Asunta, signo de esperanza y de consuelo, de humanidad nueva y redimida, danos de tu Hijo ser como tú, llena del Espíritu Santo, para ser fieles a la palabra que nos llama a ser como tú, sacramentos del reino. Hoy, tu sí, María, tu fiat, se encuentra con el sí de Dios a su criatura en la realización de su alianza, en el abrazo de un solo sí. Amén.
0: Santa María, Madre de Dios, consérvame un corazón de niño, puro, cristalino como una fuente. Dame un corazón sencillo que no saboree las tristezas, un corazón grande para entregarse, tierno en la compasión, un corazón fiel y generoso que no olvide ningún bien ni guarde rencor por ningún mal. Fórmame un corazón manso y humilde, amante sin pedir retorno, gozoso al desaparecer en otro corazón ante tu divino Hijo. Un corazón grande e indomable, que con ninguna ingratitud se cierre, que con ninguna indiferencia se canse. Un corazón atormentado por la gloria de Jesucristo, herido de su amor, con herida que solo se cure en el cielo. Amén.

0: Dios te salve, reina y madre de misericordia, vida, dulzura y esperanza nuestra. Dios te salve, a ti llamamos los desterrados hijos de Eva. A ti suspiramos, gimiendo y llorando en este valle de lágrimas. Ea pues, Señora abogada nuestra, vuelve a nosotros estos tus ojos misericordiosos, y después de este destierro, muéstranos a Jesús. Fruto bendito de tu vientre, oh clemente, oh piadosa, oh dulce siempre Virgen María. Ruega por nosotros, Santa Madre de Dios,
1: para que seamos dignos de alcanzar las promesas de nuestro Señor Jesucristo. Amén. María, dulce refugio de los pecadores, cuando mi alma esté por dejar este mundo, Madre mía, por el dolor que sentiste asistiendo a tu Hijo, que moría en la cruz, asísteme también con tu misericordia. Arroja lejos de mí a los enemigos infernales, y ven a recibir mi alma y presentarla al Juez eterno. No me abandones, Reina mía. Tú, después de Jesús, has de ser quien me reconforte en aquel trance. Ruega a tu amado Hijo que me conceda por su bondad morir abrazado a sus pies y entregar mi alma dentro de sus santas llagas, diciendo: Jesús y María, les doy el corazón y el alma mía. Amén.
0: Oh Virgen Santísima, Madre de Dios, Madre de Cristo, Madre de la Iglesia, míranos clemente en esta hora. Virgen fiel, ruega por nosotros. Enséñanos a creer como has creído tú. Haz que nuestra fe en Dios, en Cristo, en la Iglesia, sea siempre limpia, serena, valiente, fuerte, generosa. Madre digna de amor, Madre del amor hermoso, ruega por nosotros. Enséñanos a amar a Dios y a nuestros hermanos como los amaste tú. Haz que nuestro amor a los demás sea siempre paciente, benigno, respetuoso. Causa de nuestra alegría, ruega por nosotros. Enséñanos a saber captar en la fe la paradoja de la alegría cristiana, que nace y florece en el dolor, en la renuncia, en la unión con tu Hijo crucificado. Haz que nuestra alegría sea siempre auténtica y plena para podérsela comunicar a todos. Amén.
1: Oh Virgen del Inmaculada, Madre del verdadero Dios y Madre de la Iglesia, tú, que desde este lugar manifiestas tu clemencia y tu compasión a todos los que solicitan tu amparo, escucha la oración que con filial confianza te dirigimos y preséntala ante tu Hijo Jesús, único Redentor nuestro.
0: Madre de misericordia, Maestra del sacrificio escondido y silencioso, a ti, que sales al encuentro de nosotros los pecadores, te consagramos también nuestra vida, nuestros trabajos, nuestras alegrías, nuestras enfermedades y nuestros dolores.
1: Da la paz, la justicia y la prosperidad a nuestros pueblos, ya que todo lo que tenemos y somos lo ponemos bajo tu cuidado, Señora y Madre nuestra.
0: Queremos ser totalmente tuyos y recorrer contigo el camino de una plena fidelidad a Cristo, a su Iglesia. No nos sueltes de tu mano amorosa.

0: Madre Santísima, te pedimos por todos los sacerdotes, para que conduzcan a los fieles por senderos de intensa vida cristiana, de amor y de humilde servicio a Dios y a las almas.
1: Contempla esta inmensa mies e intercede para que el Señor infunda hambre de santidad en todo el pueblo de Dios y otorgue abundantes vocaciones de sacerdotes y religiosos, fuertes en la fe y celosos dispensadores de los misterios de Dios.
0: Concede a nuestros hogares la gracia de amar y de respetar la vida que comienza, con el mismo amor con el que concebiste en tu seno la vida del Hijo de Dios. Virgen Santa María, Madre del Amor Hermoso, protege a nuestras familias, para que estén muy unidas, y bendice a la educación de nuestros hijos.
1: Esperanza nuestra, míranos con compasión, enséñanos a ir continuamente a Jesús, y si caemos, ayúdanos a levantarnos, a volver a Él, mediante la confesión de nuestras culpas y pecados en el sacramento de la penitencia, que trae consigo el sosiego al alma.
0: Te suplicamos que nos concedas un amor muy grande a todos los santos sacramentos, que son como las huellas que tu Hijo nos dejó en la tierra.
1: Así, Madre Santísima, con la paz de Dios en la conciencia, con nuestros corazones libres de mal y de odios, podremos llevar a todos la verdadera alegría y la verdadera paz, que vienen de tu Hijo, nuestro Señor Jesucristo, que con Dios Padre y con el Espíritu Santo, vive y reina por los siglos de los siglos. Amén.
0: Escucha mi voz, Señor, espero en tu palabra.
1: Escucha mi voz, Señor, espero en tu palabra.
0: Me adelanto a la aurora pidiendo auxilio.
1: Espero en tu palabra.
0: Gloria al Padre y al Espíritu Santo.
1: Escucha mi voz, Señor, espero en tu palabra.
0: Dios te salve María, te saludamos con el ángel, llena de gracia, el Señor está contigo. Te saludamos con Isabel, bendita tú entre las mujeres y bendito el fruto de tu vientre, feliz porque has creído a las promesas divinas. Te saludamos con las palabras del Evangelio, feliz porque has escuchado la palabra de Dios y la has cumplido.
1: Tú eres la llena de gracia. Te alabamos, hija predilecta del Padre. Te bendecimos, madre del Verbo divino. Te veneramos, sagrario del Espíritu Santo. Te invocamos, madre y modelo de toda la Iglesia. Te contemplamos, imagen realizada de las esperanzas de toda la humanidad.
0: El Señor está contigo. Tú eres la Virgen de la Anunciación, el sí de la humanidad entera al misterio de la salvación. Tú eres la hija de Sion y el arca de la nueva alianza en el misterio de la visitación. Tú eres la madre de Jesús, nacido en Belén, la que lo mostraste a los sencillos pastores y a los sabios de Oriente. Tú eres la madre que ofrece a su hijo en el templo, lo acompaña hasta Egipto, lo conduce a Nazaret. Virgen de los caminos de Jesús, desde la vida oculta y del milagro de Caná, madre dolorosa del Calvario y virgen gozosa de la resurrección, tú eres la madre de los discípulos de Jesús, en la espera y en el gozo de Pentecostés.
1: Bendita entre las mujeres, porque creíste en la palabra del Señor, porque esperaste en sus promesas, porque fuiste perfecta en el amor.
0: Bendita por tu caridad premurosa con Isabel, por tu bondad materna en Belén, por tu fortaleza en la persecución, por tu perseverancia en la búsqueda de Jesús en el templo, por tu vida sencilla en Nazaret, por tu intercesión en Caná, por tu presencia maternal junto a la cruz, por tu fidelidad en la espera de la resurrección, por tu oración asidua en Pentecostés. Bendita eres por la gloria de tu asunción a los cielos, por tu maternal protección sobre la Iglesia, por tu constante intercesión por toda la humanidad.
1: Santa María, Madre de Dios, queremos consagrarnos a ti, porque eres Madre de Dios y Madre nuestra, porque tu Hijo Jesús nos confió a ti, porque has querido ser Madre de la Iglesia. Nos consagramos a ti, los obispos, que a imitación del buen pastor velan por el pueblo que les ha sido encomendado, los sacerdotes, que han sido ungidos por el Espíritu, los religiosos y religiosas que ofrendan su vida por el reino de Cristo, los seminaristas que han acogido la llamada del Señor, los esposos cristianos en la unidad e indisolubilidad de su amor con sus familias, los seglares comprometidos en el apostolado, los jóvenes que anhelan una sociedad nueva, los niños que merecen un mundo más pacífico y humano, los enfermos, los pobres, los encarcelados, los perseguidos, los huérfanos, los desesperados, los moribundos.
0: Ruega por nosotros, pecadores, Madre de la Iglesia, bajo tu patrocinio nos acogemos y a tu inspiración nos encomendamos.
1: Los invitamos a la coronilla por la Asunción de la Virgen María. Bendita entre las mujeres, porque creíste en la palabra del Señor, porque esperaste en sus promesas, porque fuiste perfecta en el amor. Amén. Gloria al Padre, y al Hijo, y al Espíritu Santo.
0: Que te eligieron a ti, Madre, para ser reina del cielo y de la tierra. Amén.
1: Gloria al Padre, y al Hijo, y al Espíritu Santo.
0: Que te eligieron a ti, Madre, para ser reina del cielo y de la tierra. Amén.
1: Gloria al Padre, y al Hijo, y al Espíritu Santo.
0: Que te eligieron a ti, Madre, para ser reina del cielo y de la tierra. Amén.
1: Gloria al Padre, y al Hijo, y al Espíritu Santo.
0: Que te eligieron a ti, Madre, para ser reina del cielo y de la tierra. Amén.
1: Gloria al Padre, y al Hijo, y al Espíritu Santo.
0: Que te eligieron a ti, Madre, para ser reina del cielo y de la tierra. Amén.
1: Gloria al Padre, y al Hijo, y al Espíritu Santo.
0: Que te eligieron a ti, Madre, para ser reina del cielo y de la tierra. Amén.
1: Gloria al Padre, y al Hijo, y al Espíritu Santo.
0: Que te eligieron a ti, Madre, para ser reina del cielo y de la tierra. Amén.
1: Gloria al Padre, y al Hijo, y al Espíritu Santo.
0: Que te eligieron a ti, Madre, para ser reina del cielo y de la tierra. Amén.
1: Gloria al Padre, y al Hijo, y al Espíritu Santo.
0: Que te eligieron a ti, Madre, para ser reina del cielo y de la tierra. Amén.
1: Gloria al Padre, y al Hijo, y al Espíritu Santo.
0: Que te eligieron a ti, Madre, para ser reina del cielo y de la tierra.

0: tierra. Amén.
1: Salve Reina de los cielos y Señora de los ángeles. Salve raíz, salve puerta que dio paso a nuestra luz. Amén.
0: Bendita entre las mujeres, porque creíste en la palabra del Señor, porque esperaste en sus promesas, porque fuiste perfecta en el amor. Amén. Gloria al Padre, y al Hijo, y al Espíritu Santo.
1: Que te eligieron a ti, Madre, para ser reina del cielo y de la tierra. Amén.
0: Gloria al Padre, y al Hijo, y al Espíritu Santo.
1: Que te eligieron a ti, Madre, para ser reina del cielo y de la tierra. Amén.
0: Gloria al Padre, al Hijo y al Espíritu Santo.
1: Que te eligieron a ti, Madre, para ser reina del cielo y de la tierra. Amén.
0: Gloria al Padre, al Hijo y al Espíritu Santo.
1: Que te eligieron a ti, Madre, para ser reina del cielo y de la tierra. Amén.
0: Gloria al Padre, y al Hijo, y al Espíritu Santo.
1: Que te eligieron a ti, Madre, para ser reina del cielo y de la tierra. Amén.
0: Gloria al Padre, al Hijo, y al Espíritu Santo.
1: Que te eligieron a ti, Madre, para ser reina del cielo y de la tierra. Amén.
0: Gloria al Padre, y al Hijo, y al Espíritu Santo.
1: Que te eligieron a ti, Madre, para ser reina del cielo y de la tierra. Amén.
0: Gloria al Padre, y al Hijo, y al Espíritu Santo.
1: Que te eligieron a ti, Madre, para ser reina del cielo y de la tierra. Amén.
0: Gloria al Padre, y al Hijo, y al Espíritu Santo.
1: Que te eligieron a ti, Madre, para ser reina del cielo y de la tierra. Amén.
0: Gloria al Padre, y al Hijo, y al Espíritu Santo.
1: Que te eligieron a ti, Madre, para ser reina del cielo y de la tierra. Amén.
0: Salve, Reina de los cielos y Señora de los ángeles. Salve, raíz, salve, puerta que dio paso a nuestra luz. Amén.
1: Bendita entre las mujeres, porque creíste en la palabra del Señor, porque esperaste en sus promesas, porque fuiste perfecta en el amor. Amén. Gloria al Padre, y al Hijo, y al Espíritu Santo.
0: Que te eligieron a ti, Madre, para ser reina del cielo y de la tierra. Amén.
1: Gloria al Padre, y al Hijo, y al Espíritu Santo.
0: Que te eligieron a ti, Madre, para ser reina del cielo y de la tierra. Amén.
1: Gloria al Padre, y al Hijo, y al Espíritu Santo.
0: Que te eligieron a ti, Madre, para ser reina del cielo y de la tierra. Amén.
1: Gloria al Padre, y al Hijo, y al Espíritu Santo.
0: Que te eligieron a ti, Madre, para ser reina del cielo y de la tierra. Amén.
1: Gloria al Padre, y al Hijo, y al Espíritu Santo.
0: Que te eligieron a ti, Madre, para ser reina del cielo y de la tierra. Amén.
1: Gloria al Padre, y al Hijo, y al Espíritu Santo.
0: Que te eligieron a ti, Madre, para ser reina del cielo y de la tierra. Amén.
1: Gloria al Padre, y al Hijo, y al Espíritu Santo.
0: Que te eligieron a ti, Madre, para ser reina del cielo y de la tierra. Amén.
1: Gloria al Padre, y al Hijo, y al Espíritu Santo.
0: Que te eligieron a ti, Madre, para ser reina del cielo y de la tierra. Amén.
1: Gloria al Padre, y al Hijo, y al Espíritu Santo.
0: Que te eligieron a ti, Madre, para ser reina del cielo y de la tierra. Amén.
1: Gloria al Padre, y al Hijo, y al Espíritu Santo.
0: Que te eligieron a ti, Madre, para ser reina del cielo y de la tierra. Amén.
1: Salve Reina de los cielos y Señora de los ángeles. Salve raíz, salve puerta que dio paso a nuestra luz. Amén.
0: Bendita entre las mujeres, porque creíste en la palabra del Señor, porque esperaste en sus promesas, porque fuiste perfecta en el amor. Amén. Gloria al Padre, y al Hijo, y al Espíritu Santo.
1: Que te eligieron a ti, Madre, para ser reina del cielo y de la tierra. Amén.
0: Gloria al Padre, y al Hijo, y al Espíritu Santo.
1: Que te eligieron a ti, Madre, para ser reina del cielo y de la tierra. Amén.
0: Gloria al Padre, y al Hijo, y al Espíritu Santo.
1: Que te eligieron a ti, Madre, para ser reina del cielo y de la tierra. Amén.
0: Gloria al Padre, y al Hijo, y al Espíritu Santo.
1: Que te eligieron a ti, Madre, para ser reina del cielo y de la tierra. Amén.
0: Gloria al Padre, y al Hijo, y al Espíritu Santo.
1: Que te eligieron a ti, Madre, para ser reina del cielo y de la tierra. Amén.
0: Gloria al Padre, y al Hijo, y al Espíritu Santo.
1: Que te eligieron a ti, Madre, para ser reina del cielo y de la tierra. Amén.
0: Gloria al Padre, y al Hijo, y al Espíritu Santo.
1: Que te eligieron a ti, Madre, para ser reina del cielo y de la tierra. Amén.
0: Gloria al Padre, y al Hijo, y al Espíritu Santo.
1: Que te eligieron a ti, Madre, para ser reina del cielo y de la tierra. Amén.
0: Gloria al Padre, y al Hijo, y al Espíritu Santo.
1: Que te eligieron a ti, Madre, para ser reina del cielo y de la tierra. Amén.
0: Gloria al Padre, y al Hijo, y al Espíritu Santo.
1: Que te eligieron a ti, Madre, para ser reina del cielo y de la tierra. Amén.
0: Salve, Reina de los cielos y Señora de los ángeles. Salve, raíz, salve, puerta, que dio paso a nuestra luz. Amén.
1: Bendita entre las mujeres, porque creíste en la palabra del Señor, porque esperaste en sus promesas, porque fuiste perfecta en el amor. Amén. Gloria al Padre, y al Hijo, y al Espíritu Santo.
0: Que te eligieron a ti, Madre, para ser reina del cielo y de la tierra. Amén.
1: Gloria al Padre, y al Hijo, y al Espíritu Santo.
0: Que te eligieron a ti, Madre, para ser reina del cielo y de la tierra. Amén.
1: Gloria al Padre, y al Hijo, y al Espíritu Santo.
0: Que te eligieron a ti, Madre, para ser reina del cielo y de la tierra. Amén.
1: Gloria al Padre, y al Hijo, y al Espíritu Santo.
0: Que te eligieron a ti, Madre, para ser reina del cielo y de la tierra. Amén.
1: Gloria al Padre, y al Hijo, y al Espíritu Santo.
0: Que te eligieron a ti, Madre, para ser reina del cielo y de la tierra. Amén.
1: Gloria al Padre, y al Hijo, y al Espíritu Santo.
0: Que te eligieron a ti, Madre, para ser reina del cielo y de la tierra. Amén.
1: Gloria al Padre, y al Hijo, y al Espíritu Santo.
0: Que te eligieron a ti, Madre, para ser reina del cielo y de la tierra. Amén.
1: Gloria al Padre, y al Hijo, y al Espíritu Santo.
0: Que te eligieron a ti, Madre, para ser reina del cielo y de la tierra. Amén.
1: Gloria al Padre, y al Hijo, y al Espíritu Santo.
0: Que te eligieron a ti, Madre, para ser reina del cielo y de la tierra. Amén.
1: Gloria al Padre, y al Hijo, y al Espíritu Santo.
0: Que te eligieron a ti, Madre, para ser reina del cielo y de la tierra. Amén.
1: Salve, Reina de los cielos y Señora de los ángeles. Salve, raíz, salve, puerta, que dio paso a nuestra luz. Amén. Dios te salve, Reina y Madre de misericordia, vida, dulzura y esperanza nuestra. Dios te salve, a ti llamamos los desterrados hijos de Eva. A ti suspiramos, gimiendo y llorando en este valle de lágrimas. Ea pues, Señora, abogada nuestra, vuelve a nosotros estos tus ojos misericordiosos, y después de este destierro, muéstranos a Jesús. Fruto bendito de tu vientre, oh clemente, oh piadosa, oh dulce Virgen María, ruega por nosotros, Santa Madre de Dios,
0: para que seamos dignos de alcanzar las promesas de nuestro Señor Jesucristo. Amén.
1: Señor, ten piedad.
0: Señor, ten piedad.

0: piedad.
1: Cristo, ten piedad.
0: Cristo, ten piedad.
1: Señor, ten piedad.
0: Señor, ten piedad.
1: Cristo, óyenos.
0: Cristo, óyenos.
1: Cristo, escúchanos.
0: Cristo, escúchanos.
1: Dios Padre Celestial,
0: ten piedad de nosotros.
1: Dios Hijo Redentor del mundo,
0: ten piedad de nosotros.
1: Dios Espíritu Santo,
0: ten piedad de nosotros.
1: Santísima Trinidad, un solo Dios,
0: ten piedad de nosotros.
1: Santa María,
0: ruega por nosotros.
1: Santa Madre de Dios,
0: ruega por nosotros.
1: Santa Virgen de las Vírgenes,
0: ruega por nosotros.
1: Madre de Cristo,
0: ruega por nosotros.
1: Madre de la Iglesia,
0: ruega por nosotros.
1: Madre de la Misericordia,
0: ruega por nosotros.
1: Madre de la Divina Gracia,
0: ruega por nosotros.
1: Madre de la Esperanza,
0: ruega por nosotros.
1: Madre Purísima,
0: ruega por nosotros.
1: Madre Castísima,
0: ruega por nosotros.
1: Madre Siempre Virgen,
0: ruega por nosotros.
1: Madre Inmaculada,
0: ruega por nosotros.
1: Madre Amable,
0: ruega por nosotros.
1: Madre Admirable,
0: ruega por nosotros.
1: Madre del Buen Consejo,
0: ruega por nosotros.
1: Madre del Creador,
0: ruega por nosotros.
1: Madre del Salvador,
0: ruega por nosotros.
1: Virgen Prudentísima,
0: ruega por nosotros.
1: Virgen digna de veneración,
0: ruega por nosotros.
1: Virgen digna de alabanza,
0: ruega por nosotros.
1: Virgen Poderosa,
0: ruega por nosotros.
1: Virgen Clemente,
0: ruega por nosotros.
1: Virgen Fiel,
0: ruega por nosotros.
1: Espejo de Justicia,
0: ruega por nosotros.
1: Trono de la Sabiduría,
0: ruega por nosotros.
1: Causa de nuestra alegría,
0: ruega por nosotros.
1: Vaso espiritual,
0: ruega por nosotros.
1: Vaso digno de honor,
0: ruega por nosotros.
1: Vaso de insigne devoción,
0: ruega por nosotros.
1: Rosa mística,
0: ruega por nosotros.
1: Torre de David,
0: ruega por nosotros.
1: Torre de marfil,
0: ruega por nosotros.
1: Casa de oro,
0: ruega por nosotros.
1: Arca de la Alianza,
0: ruega por nosotros.
1: Puerta del Cielo,
0: ruega por nosotros.
1: Estrella de la Mañana,
0: ruega por nosotros.
1: Salud de los enfermos,
0: ruega por nosotros.
1: Refugio de los pecadores,
0: ruega por nosotros.
1: Consuelo de los migrantes,
0: ruega por nosotros.
1: Consoladora de los afligidos,
0: ruega por nosotros.
1: Auxilio de los cristianos,
0: ruega por nosotros.
1: Reina de los ángeles,
0: ruega por nosotros.
1: Reina de los patriarcas,
0: ruega por nosotros.
1: Reina de los profetas,
0: ruega por nosotros.
1: Reina de los apóstoles,
0: ruega por nosotros.
1: Reina de los mártires,
0: ruega por nosotros.
1: Reina de los confesores,
0: ruega por nosotros.
1: Reina de las vírgenes,
0: ruega por nosotros.
1: Reina de todos los santos,
0: ruega por nosotros.
1: Reina concebida sin pecado original,
0: ruega por nosotros.
1: Reina asunta a los cielos,
0: ruega por nosotros.
1: Reina del Santísimo Rosario,
0: ruega por nosotros.
1: Reina de la Familia,
0: ruega por nosotros.
1: Reina de la Paz,
0: ruega por nosotros.
1: Cordero de Dios que quitas el pecado del mundo,
0: perdónanos, Señor.
1: Cordero de Dios que quitas el pecado del mundo,
0: escúchanos, Señor.
1: Cordero de Dios que quitas el pecado del mundo,
0: ten misericordia de nosotros.
1: Oh Dios, que en la gloriosa resurrección de tu Hijo has devuelto la alegría al mundo entero, por intercesión de la Virgen María, concédenos disfrutar de la alegría de la vida eterna, por Cristo nuestro Señor. Amén. Señor, te encomendamos y te pedimos por todas las necesidades de las personas que nos ven a través de esta bendita señal y que las ponemos ante ti.
0: Te pedimos por Arturo Santana Mendoza de Jalisco, por las necesidades de la familia Santana Mendoza, por la salud de Inés Santana, por María Antonia Acosta de Monterrey, por las necesidades de Alberto Pérez Salazar, Citlali Pérez, Lian Pérez, Montserrat Castillo, por la familia Enciña Castillo, por María Elena Camacho, por la salud de Aurora Maldonado, por Patti Sotelo, Carmen García, por la familia Gaitán, por el eterno descanso de Acosta Arellano, Acosta Covarrubias, Pérez Acosta, por Elvia Serna, de Aguascalientes, por las necesidades de la familia Mendoza Serna, por el personal de María Visión y por la salud de todos los enfermos. Por Judith Ramírez de Guadalajara, por las necesidades de la familia Corona Ramírez, por Ramírez Guerra. Por Reina Espinosa de Michoacán, por la salud de Luis Manuel Suárez Hernández. Por Fernanda Sofía Vallejo de México, por las necesidades de la familia Vallejo Arce, por todos los enfermos y por el eterno descanso de Yolanda Vallejo Arce.
1: Pedimos por la salud de Ramón González Figueroa y María José Arias Ramírez y por los cumpleaños de Jesús Emanuel González Padilla. Pedimos por Valentina Fernández, por sus necesidades y su salud. Da gracias por las bendiciones recibidas por Olivia Hernández, Mariana Guadalupe Hernández y Feliciano Hernández. Señor, te damos gracias por escucharnos.

0: Oremos. Oh Dios, que en este sacramento admirable nos dejaste el memorial de tu pasión, te pedimos nos concedas venerar de tal modo los sagrados misterios de tu cuerpo y de tu sangre, que experimentemos constantemente en nosotros el fruto de tu redención. Por Cristo nuestro Señor.
1: Amén.
0: Bendito sea Dios.
2: Bendito sea Dios.
0: Bendito sea su santo nombre.
2: Bendito sea su santo nombre.
0: Bendito sea Jesucristo, verdadero Dios y verdadero hombre.
2: Bendito sea Jesucristo, verdadero Dios y verdadero hombre.
0: Bendito sea el nombre de Jesús.
2: Bendito sea el nombre de Jesús.
0: Bendito sea su sacratísimo corazón.
2: Bendito sea su sacratísimo corazón.
0: Bendita sea su preciosísima sangre.
2: Bendita sea su preciosísima sangre.
0: Bendito sea Jesucristo en el Santísimo Sacramento del altar.
2: Bendito sea Jesucristo en el Santísimo Sacramento del altar.
0: Bendito sea el Espíritu Santo Paráclito.
2: Bendito sea el Espíritu Santo Paráclito.
0: Bendita sea la excelsa Madre de Dios María Santísima.
2: Bendita sea la excelsa Madre de Dios María Santísima.
0: Bendita sea su santa e inmaculada concepción.
2: Bendita sea su santa e inmaculada concepción.
0: Bendita sea su gloriosa asunción.
2: Bendita sea su gloriosa asunción.
0: Bendito sea el nombre de María, Virgen y Madre.
2: Bendito sea el nombre de María, Virgen y Madre.
0: Bendito sea San José, su castísimo esposo.
2: Bendito sea

0: sea San José, su castísimo esposo.
1: Bendito sea Dios en sus ángeles y sus santos.
0: Bendito sea Dios en sus ángeles y sus santos.
2: Dios te salve María, llena eres de gracia, el Señor está contigo. Bendita tú eres entre todas las mujeres, y bendito es el fruto de tu vientre, Jesús.
3: Santa María, Madre de Dios y Madre nuestra, ruega, Señora, por nosotros los pecadores, ahora y en la hora de nuestra muerte. Amén.
2: Santa María, Reina y Madre de María Visión,
3: ruega por nosotros.
2: Dios te salve, María, llena eres de gracia, el Señor está contigo. Bendita tú eres entre todas las mujeres, y bendito es el fruto de tu vientre, Jesús.
3: Santa María, Madre de Dios y Madre nuestra, ruega, Señora, por nosotros los pecadores, ahora y en la hora de nuestra muerte. Amén.
2: Santa María, Reina y Madre de María Visión,
3: ruega por nosotros.
2: Dios te salve, María, llena eres de gracia, el Señor está contigo. Bendita tú eres entre todas las mujeres, y bendito es el fruto de tu vientre, Jesús.
3: Santa María, Madre de Dios y Madre nuestra, ruega, Señora, por nosotros los pecadores, ahora y en la hora de nuestra muerte. Amén.
2: Santa María, Reina y Madre de María Visión,
3: ruega por nosotros.
4: La bendición de Dios Todopoderoso, Padre, Hijo y Espíritu Santo, descienda sobre todos y nos acompañe siempre.
0: Amén.
4: Ave María Purísima,
0: sin pecado original concebida.
4: Alabado sea Jesucristo.
0: Sea por siempre bendito y alabado.

Proclama mi alma la grandeza del Señor. Se alegra mi espíritu en Dios mi Salvador, porque ha mirado la humillación de su esclava. Desde ahora me felicitarán todas las generaciones, porque el Poderoso ha hecho obras grandes por mí. Su nombre es santo, y su misericordia llega a sus fieles de generación en generación. Él hace proezas con su brazo, dispersa a los soberbios de corazón, derriba del trono a los poderosos y enaltece a los humildes. A los hambrientos los colma de bienes y a los ricos los despide vacíos. Auxilia a Israel, su siervo, acordándose de su misericordia, como lo había prometido a nuestros padres, en favor de Abraham y su descendencia por siempre. Amén.

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3: Bienvenidos a su programa La Fe Sencilla de la Gente. Soy el padre Arturo Cornejo y quiero tratar con ustedes hoy un programa que vamos a comenzar una cadena de bastantes programas sobre el sacramento de la penitencia. Vamos a hablar quién puede confesar, cómo se debe de confesar, por qué un sacerdote puede confesar, todas estas cosas que a muchas personas a veces desconocemos. Ya les traté en un tema el cómo confesarte, pero sin todos los detalles que marca el Código de Derecho Canónico. Bienvenidos. Antes de comenzar esta serie de temas sobre el sacramento de la penitencia, quiero fundamentar muy bien de dónde voy a sacar esta información que yo les doy. Porque hay personas que luego dicen, ese padre, ¿de dónde saca esas cosas? ¿Quién dice? ¿En dónde dice eso? ¿Por qué lo dice así? ¿Él quién es para hablar de esa manera? Bueno, pues yo nomás soy un padrecito que le echa ganas a la vida y que ama mucho a Dios y que trata de ayudarles a ustedes a ser mejores hijos de Dios. Quiero fundamentar el tema que voy a dar hoy y todos los temas que vienen con el Código de Derecho Canónico. Este libro es la legislación autorizada, oficial, que marca toda la vida de la Iglesia en cuanto a leyes, en cuanto a orden. Quiero invitarles de todo corazón a que me ayuden a estudiar el Código de Derecho Canónico. Es este librito, les digo, que está dividido en cánones y parágrafos. No páginas ni capítulos, sino en cánones y parágrafos. No es como la Biblia que tiene capítulos y versículos, aquí se llama cánones y parágrafos. Vamos a ir al título número 4 que habla el Código de Derecho Canónico sobre los sacramentos, especialmente sobre el sacramento de la penitencia fundado por Jesucristo. Y vamos a comenzar en el canon 959, donde dice lo siguiente: el sacramento de la penitencia. En el sacramento de la penitencia, los fieles que confiesan sus pecados a un ministro legítimo, arrepentidos de ellos y con propósito de enmienda, obtienen de Dios el perdón de sus pecados cometidos después del bautismo, mediante la absolución dada por el mismo ministro, y al mismo tiempo se reconcilian con la Iglesia a la que hirieron al pecar. Toda persona bautizada, después del bautismo, debe de confesarse cuando existe pecado ante un ministro legítimo, es decir, ante un presbítero, ante un obispo. Y también dice que al recibir la absolución por esos pecados, quedan borrados, después de tener el propósito de enmienda, es decir, regresar el daño, reparar el daño que hiciste. Y también lo otro es, dice, arrepentirse de esos, dice, y obtienen el perdón de sus pecados cometidos después del bautismo, dice. Y al confesarse a los ministros, Dios es el que perdona los pecados, por los pecados que se cometieron y que hirieron a la Iglesia, a la que hirieron al pecar. Vamos a lo siguiente. ¿Cómo se celebra el sacramento de la penitencia? Capítulo número 1 de la celebración de la penitencia, canon 960. Dice: la confesión individual e íntegra y la absolución constituyen el único modo ordinario con el que un fiel consciente de que está en pecado grave se reconcilia con Dios y con la Iglesia. La confesión individual e íntegra y la absolución constituyen el único modo ordinario. Tres cosas: confesión individual e íntegra, todos los pecados, que no se te olvide ninguno. Por eso yo les digo, no, los que se te olvidan no se perdonan. Nada de que, y todos los que se me olvidaron, padre, no, y tu nieve, ¿de qué la quieres, mamacita? No, íntegra, dice el Código de Derecho Canónico, dice, y la absolución, cuando el sacerdote levanta la mano y te absuelve de todos tus pecados por el poder de Jesucristo, en el nombre del Padre, y del Hijo, y del Espíritu Santo, dice, son lo que constituyen el perdón de los pecados, dice, hechos contra Dios y contra la Iglesia. solo la imposibilidad.

0: física o moral. Excusa de esta confesión, en cuyo caso la reconciliación se puede también tener por otros medios. Por ejemplo, dice que solamente está excusado la persona que por imposibilidad física o moral de esta confesión. Por ejemplo, una persona que está viviendo en un lugar pues donde no hay sacerdotes, allá en Rusia, en África, en algún lugar alejado, aislado de la vida, de la sociedad, pues está excusado de recibir la confesión sacramental y puede recibir el perdón de los pecados a través de otro medio. Igual por la imposibilidad física, por ejemplo, la demencia, ¿no? Una persona que no está bien de sus facultades, que tiene problemas de neurosis, una persona que tiene síndrome Down, una persona que ha perdido el conocimiento y que está en estado de coma, una persona que está sedada, ¿no?, y que no puede recibir la absolución, porque no puede confesarse, perdón, pero sí puede recibir la absolución, bajo condición se le da. Ya hablaremos de estos temas más adelante, vienen muchas cosas muy interesantes. Vamos al canon 961, dice... No, parágrafo número uno, no puede darse la absolución a varios penitentes a la vez sin previa confesión individual y con carácter general. A no ser que, ahí va, fíjense, no se le puede dar la absolución general, perdón, la absolución a varios penitentes a la vez sin previa confesión individual. Y con carácter general, sí se le puede dar, dice, pero pone algunas condiciones. Y aquí vamos a ver en qué condiciones un sacerdote puede darle la absolución general a un grupo de personas. Dice, pero de ordinario no se debe de dar. Esto no debe de ser una costumbre en ninguna parroquia ni en ningún sacerdote. Ni esta debe de ser la causa de no confesar y dar absoluciones generales. ¿Sale? El Código de Derecho lo dice y ahorita lo va a decir. Fíjense lo que dice. Número uno, estas son las condiciones para las que sí se puede dar absolución general. Amenaza de un peligro de muerte y el sacerdote o los sacerdotes no tengan tiempo para oír la confesión de cada penitente. Hubo un temblor, se está muriendo la señora aquí. Hubo un accidente de un autobús y nomás está un padre y todos se quieren confesar y están muriéndose. Bueno, pues les doy la absolución general, no puedo, ¿no? Fíjense, es un peligro inminente de muerte. No se están muriendo, están en un retiro espiritual, son una bola de flojos. Ese no es manera para dar una absolución general, ¿no? Mucho cuidado, dice, peligro inminente de muerte e imposibilidad de la cantidad de fieles ante un sacerdote. Número dos, que haya una necesidad grave, es decir, cuando teniendo en cuenta el número de penitentes no hay bastantes confesores para oír debidamente la confesión de cada uno dentro de un tiempo razonable. De manera que los penitentes sin culpa por su parte se verán privados durante notable tiempo de la gracia sacramental o de la Sagrada Comunión. ¿Qué quiere decir esto? Cuando hay muchísimas personas y de plano el padre no puede ir a ese pueblo tan frecuentemente, se debe de dar la absolución general. Pero el sacerdote debe de procurar darse tiempo para confesar. Debemos de dedicar, yo siempre digo que los sacerdotes debemos de dedicar tiempo suficiente para que la persona pueda confesarse, porque si nomás confesamos una hora a la semana, no, nadie alcanza. Debemos, yo me invito primero a mí a dar más tiempo a la confesión, ¿vale? Vamos a ir un corte y regresamos con este interesante tema sobre el sacramento de la penitencia.
1: 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En Apóstoles de Nuestro Tiempo, el padre Juan González nos habla sobre el miedo.
2: Sí, respecto a la naturaleza humana, que es el único ser que conocemos de la creación, el único ser de la creación que está capacitado, hecho a imagen y semejanza de Dios y que está dotado de inteligencia y de libertad. Cuando en el ser humano se afecta la inteligencia,

0: o se afecta la libertad, puede producir el miedo, que es una alteración de estas facultades para tomar la decisión que no corresponde, que no es de acuerdo a la persona. Cuando el error es a la inteligencia, es un engaño, hay falta de formación, hay falta de ciencia, hay falta de capacitación, hay indecisión. Y eso provoca miedo a la hora de la decisión. O cuando la libertad está afectada también de forma externa por presiones de otras personas, puede ser incluso cercanos, si son los padres se le llama miedo reverencial. Si son personas que puedan hacer presión sobre la persona, también pueden alterar esa capacidad de discernimiento. Y contra la propia inteligencia y contra la propia voluntad, se toman decisiones que pueden causar daño a sí mismo o a las demás personas. Ese es el miedo, que surge de forma interna, por engaño o por presión externa. Si el ser humano no es capaz de vencer ese miedo, se llama miedo invencible. Si el miedo es vencible, si hay una cierta responsabilidad moral respecto a la persona que necesita fomentar su instrucción, que necesita fomentar su capacidad de discernimiento para poder tomar la decisión acertada. El miedo hay que hacerlo siempre a un lado. El ser humano tiene que decidir por sí mismo. La inteligencia que Dios le dio, la voluntad que Dios le dio, le está capacitando para tomar una decisión. Si esa decisión la hace conforme a su inteligencia, a su voluntad, no tiene ninguna responsabilidad en su conciencia ante Dios. Si lo hace alterando su capacidad contra sí mismo, es cuando ya tiene responsabilidad ante esas decisiones y ese miedo que le causaron daño a sí o a los demás.
1: 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Estamos de regreso con el tema Sacramento de la Confesión.
2: Estamos hablando sobre las absoluciones generales. Se habla de que cuando el sacerdote, por diferentes circunstancias, durante un tiempo considerable no puede atender a una porción de fieles, puede dar la absolución general cuando sean muchos los penitentes y muy pocos los confesores. Dice, pero sin culpa razonable. Ahora dice que los penitentes sin culpa por su parte se verían privados durante notable tiempo de la gracia sacramental o de la Sagrada Comunión, dice. Pero no se considera suficiente necesidad cuando no se puede disponer de confesores a causa solo de una gran concurrencia de penitentes, como puede suceder en una fiesta o en una peregrinación, ¿no? Eso no es condición. Decir, híjole, mucha gente quiere comulgar y la peregrinación y nomás estoy yo, pues se la voy a dar la absolución general a todos para que todos comulguen, porque yo soy un sacerdote muy bueno, yo los quiero mucho. Entonces yo les voy a dar la absolución general a todos para que todos digan que el Padre es muy bueno. Pues no es cierto. El Código de Derecho Canónico dice que esa causa no es justa. No justifica la cantidad innumerable de fieles para que un sacerdote dé la absolución general. No se justifica, porque no se están muriendo. Si las personas estuvieran muriendo, si estuvieran graves, enfermas, ¿no?, o fueran de China y no van a volver a ver a un sacerdote en años, entonces sí, pero la cantidad inmensa de fieles no justifica la absolución general. Yo como sacerdote tengo 6 años y hasta ahorita, gracias a Dios, nunca he dado una absolución general. Nunca. Y espero nunca darla. Mejor me siento a confesar o les digo, no, pues tal día vénganse. Porque eso también es hacer floja a la gente y hacerles un daño, aunque parezca que les hacemos un bien. Un sacerdote que siempre da absoluciones generales no está lo correcto. Esta es la excepción, no la regla. La excepción es la absolución general. La regla es la confesión individual, particular. Dice, parágrafo número 2. Corresponde al obispo diocesano juzgar si se dan las condiciones requeridas a tenor del parágrafo 1, número 2. O sea, corresponde al obispo dar la autorización para una absolución general, dice, el cual, teniendo en cuenta los criterios acordados con los demás miembros de la conferencia

0: episcopal puede determinar los casos en que se verifica esa necesidad. Solo el obispo puede dar una absolución general cuando es una multitud inmensa, pero debe dar la absolución general, no debe de dar permiso. Una cosa es que el obispo diga, yo les doy permiso de comulgar. Bueno, pues se puede dar el permiso, pero no se debe dar el permiso. Lo que debe de hacer es dar la absolución general y después el permiso. Porque el permiso no existe. Es como una persona que vino conmigo hace unos días y me dijo, es que yo estoy vuelto a casar con otra persona con la que no me casé por la iglesia. Pero el padre fulano de tal, que es mi compadre y es mi amigo, me dio permiso de comulgar. ¿Y quién es el padre para darte el permiso de comulgar? El único que te puede absolver de manera general es el obispo y darte el permiso para comulgar en peligro de muerte, si esa es tu situación. Pero ningún sacerdote estamos con la potestad, ningún sacerdote tiene la potestad, excepto el penitenciario, para dar la autorización a una absolución general de esta manera cuando hay multitud de fieles. Solo el obispo. Él sí tiene la potestad dada por el Código de Derecho Canónico. Mucho cuidado, porque hay gente que dice, es que el padre me dio permiso. El padre no puede dar estos permisos. Yo no puedo dar este permiso a nadie. Canon 962 dice, para que un fiel reciba válidamente la absolución sacramental, dada a varios a la vez, se requiere no solo que esté debidamente dispuesto, sino que se proponga a la vez hacer en su debido tiempo confesión individual de todos los pecados graves que en las presentes circunstancias no había podido confesar de este modo. Pues ya me absolvió el padre, ya comulgué. No, cuando hay una absolución general por esta causa que el obispo la da, aún así, no quiere decir que la absolución te borró los pecados. Sí te borró los pecados, pero aún así tienes que confesarlos. En breve. Porque si comulgaste y no te confesaste y dejaste pasar el tiempo, entonces esos pecados que aunque comulgaste y no los confesaste, ahí los traes. Los traes contigo. No están perdonados. Porque una cosa es la absolución general y la comunión que recibiste ese día, y otra cosa es la confesión sacramental. Por lo tanto, dice que la persona debe de, dice, estar debidamente dispuesto y que se proponga a la vez en su debido tiempo, o sea, rápido, hacer la confesión individual y decirle al padre, yo vengo a confesarme aunque recibí una absolución general, ¿no? Explicarle al padre con el que te vas a confesar. Parágrafo número 2. En la medida de lo posible, también al ser recibida la absolución general, instrúyase a los fieles sobre los requisitos expresados en el parágrafo número 1 y exhórtese antes de la absolución general, aún en peligro de muerte, si hay tiempo, de que cada uno haga un acto de contrición. La absolución general no es solamente que te diga el obispo, a ver, les voy a dar la absolución. Dios Padre misericordioso que reconcilió consigo al mundo por la misericordia de Dios, etcétera, etcétera. Yo los absuelo en nombre del Padre, el Hijo y el Espíritu Santo. No, nomás es así. Se tiene que hacer un acto de contrición. Es decir, pidámosle perdón a Dios por todas nuestras faltas, recordémoslas con calma. Y digamos, yo confieso ante Dios Todopoderoso y ante ustedes, hermanos, que he pecado mucho de pensamiento, palabra, etcétera, ¿no? Y después la absolución. Y tiene que haber un acto de contrición verdadero, total, completo. Yo me quería confesar, tenía toda la intención, pero no alcanzó el padre, ¿no? Entonces hay la intención, hay las ganas, y el obispo pues da la absolución. La absolución se da y el permiso no se puede dar si no hay absolución. Porque una cosa muy grave es dar permisos cuando no hay absoluciones. Porque lo que borra el pecado es la absolución, no el permiso. Yo no puedo decir, no, pues yo te doy permiso de que celebres la misa, vente, celébrala, que al cabo yo te doy permiso. No, porque esa persona no está ordenada sacramentalmente, no tiene el orden sacerdotal. Entonces yo no puedo darle permiso a alguien si no existe en ella este sacramento. Igual yo no puedo dar un permiso para comulgar si yo antes no le doy la absolución, que es la que borra los pecados. Mucho cuidado con todo esto, mucho cuidado, porque hay muchos abusos contra este sacramento. Y hay gente convenenciera, ¿no? También, que se hace que no sabe, pero ya saben, no se hagan, por favor. Canon 963. Quedando firme la obligación del que trata el canon 989, vamos a revisar el canon 989 a ver qué nos dice. Dice, todo fiel que haya llegado al uso de razón está obligado a confesar fielmente sus pecados graves al menos una vez al año. todos los que han llegado al uso de razón tienen obligación de confesar sus pecados por lo menos una vez al año. Obligación. No es si quieres, papacito. Tienes la obligación porque tienes uso de razón. Ya no eres un inocente. Vamos sin corte y regresamos con la última parte de este primer programa sobre el sacramento de la penitencia.
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1: En Apóstoles de Nuestro Tiempo, el padre Eduardo Michel nos habla sobre las almas del purgatorio.
3: La escatología cristiana es una ciencia que habla de las cosas del fin. Y ciertamente que la escatología nos enseña que cuando salgamos de este mundo, iremos al cielo o al infierno, dependiendo de nuestras obras, dependiendo de nuestra respuesta a Dios. No existe un estado intermedio. Se habla del purgatorio como de un estado intermedio. En realidad el purgatorio es la antesala del cielo. Quien está en el purgatorio, tarde o temprano va a estar en el cielo. Por eso nuestra devoción a las almas o ánimas del purgatorio debe ser muy firme y muy constante. Encomendar constantemente a las ánimas del purgatorio para que pronto puedan salir de ese lugar y puedan entrar a gozar de la gloria eterna en el cielo. También nosotros podemos ir a parar al purgatorio. Por eso el que por otros pide, por sí aboga. Oremos constantemente a las ánimas del purgatorio. Oremos para que Dios les conceda entrar al cielo. Y si nos encomendamos constantemente a las ánimas del purgatorio, recibiremos ciertamente nosotros en su momento también la intercesión de nuestros hermanos que pedirán por nosotros cuando lo necesitemos. Orar constantemente por las ánimas del purgatorio debe ser una devoción muy arraigada en nuestro corazón, que nuestra vida esté orientada siempre a alcanzar el cielo, pero si por alguna imperfección o limitación antes de nuestra muerte terminamos en el purgatorio, pues que sepamos que ese lugar es pasajero y que vamos a entrar en el cielo. Por eso oremos constantemente por las ánimas del purgatorio para que el Señor les conceda pronto gozar del premio eterno.
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0: 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Estamos de regreso con el tema Sacramento de la Confesión.
2: Bienvenidos otra vez a esta tercera parte de su programa La Fe Sencilla de la Gente. Estamos hablando sobre el sacramento de la penitencia y lo que las leyes de la Iglesia dicen sobre él. Fíjense lo que dice. Estábamos en el canon 963, donde se habla de la obligación que tenemos todos los que tenemos uso de razón bautizados de confesarnos por lo menos una vez al año de manera individual, ¿no? Los que no tienen uso de razón no tienen ninguna obligación. Una persona demente, una persona con problema de neurosis grave o de atrofia en el cerebro, una persona con síndrome Down, una persona que no puede hablar, es mudo, pues no tienen obligación de una confesión individual. Hay otras maneras para ellos para recibir el perdón. Sin embargo, dice, quedando firme la obligación de que trata el 989, lo que les decía ahorita, dice, aquel a quien se le perdona los pecados graves con una absolución general, debe acercarse a la confesión individual lo antes posible. En cuanto tenga ocasión, antes de recibir otra absolución general, de no interponerse causa justa. Es decir, no se pueden recibir dos absoluciones generales seguidas. ¿Sí me entienden? Es decir, no puedo decir ahorita, pues el padre me absolvió porque éramos tantos los padrinos que íbamos a hacer de confirmación y el padre no alcanzó, entonces nos dijo, pues les voy a dar la absolución, pero en breve, aquí dice, en breve tiene que haber confesión individual, en breve. No se puede recibir otra absolución. Decir, no, pues yo me la llevo con puras absoluciones generales. Que al cabo este padre es bien bueno aquí en mi parroquia. Tenemos un padre bien bueno que nos da absoluciones generales siempre. Y vieran qué a gusto, todos bien contentos, nadie se confiesa y todo mundo comulga. Mentirosos. Eso no es ser bueno. Eso es ser tramposo. Tramposo él y tramposos ustedes. El derecho canónico dice que no se de, que en cuanto se reciba una absolución general, debe de haber confesión individual lo antes posible. Porque no se puede recibir otra absolución general sobre otra absolución general sobre otra absolución general. Debe de haber confesión individual después de la absolución general. Inmediata, pronto, rápido. Porque se te puede olvidar y después ahí andas con más pecados todavía. Dice, de no interponerse una causa justa. Claro, si la causa es la muerte, pues entonces no hay problema que recibas dos absoluciones generales, pero es muy raro que alguien se esté muriendo dos veces en un mes, ¿verdad? Es muy raro la causa justa. El canon 964 dice lo siguiente. Parágrafo número 1. El lugar propio para oír confesiones es una iglesia o un oratorio. Ay, que con esto sí les voy a dar en toda la torre a muchas señoras por ahí que ven burro y se les antoja carga. Ay, padre, ¿no me podría confesar aprovechando aquí que lo veo en el restaurante, ¿no? Te encuentras al padre ahí comiendo en el restaurante y dice, ay, qué bueno que lo vi. Tengo tantas ganas de que me confiese. ¿No me podría confesar? Y el padre aquí queriéndose comer su carnita. ¿No me podría confesar? Y ya sabes que te espera un rato de amargura porque te van a platicar puras cosas muy feas. ¿Dónde debe de confesarse la persona? A ver, escúchenme muy bien lo que dice el canon 964. El lugar propio para oír confesiones es una iglesia o un oratorio. Ni siquiera la oficina del padre, ni siquiera un restaurante, ni siquiera la calle, ni siquiera... No, no, no. Claro, peligro de muerte sí, no hay problema. Dice el lugar propio, pero no es el único. Hay más lugares. Yo entiendo una persona que está en un hospital tirado, postrado con oxígeno. Obviamente que no hay ningún problema, lo confieso. Pero una persona que vea, por ejemplo, yo que salgo mucho y voy por ejemplo, el otro día fui a un viaje con unas personas a la playa, y ahí en la playa yo con Chori, ay, no me podría confesar, padre. Oye, pues si la confesión es un sacramento, es algo sagrado, sagrado, te lo vuelvo a decir, es algo sagrado. No es una platiquita, no es una conversación de broma o de burla, es algo sagrado y le tenemos que dar su lugar, tanto los sacerdotes como ustedes, los fieles laicos. Mucho cuidado con esto. El lugar propio para la confesión es la iglesia o el oratorio. Así lo dice el canon, no hay más. Va el padre al mercado ahí a bendecir un local y, ay, pues aprovechando aquí, confiese a mi hijo, ¿no? De una vez. No, no, pues si no son, apenas den burro y quieren carga, ¿verdad? La única justificante para confesarse en cualquier otro lugar es la muerte, el peligro de muerte. Pero ese chamaco todavía vive y camina y brinca, que no podrá ir a la iglesia a confesarse. Todo lo queremos peladito y en la boca, ¿verdad que sí? Ay, pero el padre qué grosero es, ¿por qué dice eso? ¿Dónde le quedó la humildad? Muchas personas confunden la humildad con estar uno tonto. La humildad no es que estés tonto ni que te vean la cara. La humildad es vivir de acuerdo a como Dios manda, ser bueno donde se pueda y ser justo donde no se pueda. No malo, pero ser justo. Perdónenme, no estoy enojado, pero a veces hay que hacerle entender a la gente ciertas cosas porque vieran cada cosa que me pasa. Ay, Dios mío. Parágrafo número 2 dice: por lo que se refiere a la sede para oír confesiones, la Conferencia Episcopal dé normas asegurando, en todo caso, que existen siempre en lugar patentes confesionarios provistos de rejillas entre el penitente y el confesor que puedan utilizar libremente los fieles que así lo desean. El confesionario debe de existir en toda iglesia, oratorio o capilla. A mí me da mucha tristeza, yo ya me recorrí muy buena parte de todo el estado de Guerrero y la mitad de las iglesias no tienen confesionario. ¿Cómo ven ustedes? Y son parroquias, son iglesias importantísimas. No hay confesionarios. El padre confiesa con una sillita y la señora se hinca ahí en el piso. O en un reclinatorio todo chueco y todo ahí tembeleque. Hay gente que dice, ay, el padre exige mucho, no es humilde. A ver, señores, ¿cuánto dinero nos gastamos en la pólvora del santo?

0: y en el castillo. Y no podemos mandar a hacer un confesionario digno, bello, hermoso, tallado en madera. Si no es un lujo para mí, el confesionario es de la iglesia, yo no me lo voy a robar. Yo no les estoy pidiendo que me hagan un confesionario de lujo. Lo que yo quiero es un confesionario de lujo para ustedes, para que ustedes lo usen. Ni modo que el padre cuando se vaya de la parroquia se cargue el confesionario en la camioneta y se lo lleve. No seamos tan ilusos, por favor. A veces hay gente que dice, es que la humildad, padre, confunden la humildad con el cochinero. Dice que debe de haber un confesionario digno, dice, que tenga rejillas entre el penitente y el confesor. Una rejilla donde el confesor no vea al penitente ni el penitente al confesor. Es decir, donde exista un anonimato. Ese es un derecho de ustedes. Tienen derecho a confesarse con un sacerdote que no los esté viendo. Porque se están confesando con Jesús, con Cristo, no con el Padre. El Padre es un instrumento. Por lo tanto, en toda iglesia, señores encargados de las iglesias, así como juntan dinero, que porque vamos a pintar la iglesia, yo veo aquí en Guerrero lo hacen, que vamos a juntar dinero porque vamos a echar la loseta, que vamos a ponerle oro a esto, que vamos a comprar una... ¿Por qué no juntan dinero para mandar a hacer un confesionario? Pero miren, de lujo, hay unos confesionarios bien bellos y hay que hacerlos. Es para ustedes, es para su iglesia, no es para mí. Ni modo que yo me lo cargue o lo venda, por favor. Pero hay gente que no entiende a veces la humildad con la cochinada. Bueno, pero lo que dice, pueden utilizarse, dice que pueden utilizar libremente que los fieles lo deseen. ¿Sale? Entonces el confesionario es un lugar único y muy importante en las iglesias. Y por último, parágrafo número 3 del canon 964. No se deben oír confesiones fuera del confesionario si no es por una causa justa. Ándele, qué bueno que me dijo esto, me da tanto gusto eso. No se deben oír confesiones fuera del confesionario si no es por una causa justa. ¿Cuáles son las causas justas? Un enfermo, un incapacitado, un accidente automovilístico donde están las personas muriendo en ese momento, ¿no? O un lugar donde no haya confesionario. Pero debe de haber confesionario. El lugar propio para confesarse es el confesionario. Canon 964. Es que a mí no me gusta confesarme ahí, padre. Pues a mí tampoco me gusta confesar acá. A ver, vámonos poniéndonos de acuerdo. Te confieso en el confesionario, allí te espero. Hay gente que le gusta esperar al padre antes de misa para confesarse, ¿verdad? A eso a mí me molesta mucho porque yo voy a celebrar la misa con mucha limpieza de mi cabeza, con tranquilidad, con emoción, con alegría. Y llega esa señora, se confiesa y me truena toda la tranquilidad, me truena toda la alegría. Ya no celebro a gusto la misa, ya nomás estoy pensando en lo que me dijo y luego se sienta hasta adelante de misa. No hagan eso. Antes de misa no debe de haber confesiones. Después de misa sí y en el confesionario, por favor. Pues está muy bueno este tema, vamos a continuar más adelante con la ayuda del Señor. Les agradezco mucho su atención en este su programa, La Fe Sencilla de la Gente. Soy el Padre Arturo Cornejo, me pueden encontrar así en Facebook y YouTube, Padre Arturo Cornejo, allí pueden ver videos. Y cuando gusten invitarme a alguno de sus pueblos o parroquias, con todo gusto voy, contáctenme. Ahí está el teléfono también en la página de Facebook. Y si gustan un programa o un tema diferente, adelante, escríbanme y con todo gusto lo hacemos. Que Dios me los bendiga mucho.
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1: En Apóstoles de Nuestro Tiempo, el padre Antonio Márquez nos habla sobre el tema examen de conciencia.
2: Hablemos hoy acerca del examen de conciencia. No perdamos de vista que un examen no es para ver qué tan mal estamos, es simplemente para ver cómo estamos, cómo nos va, para poder también darnos cuenta si estamos aprendiendo o no estamos asimilando. Cuando hablamos de la conciencia, requiere también ser examinada. Por ello, en la historia de la espiritualidad se nos invita a no perder esta práctica que nos permite crecer en la vida de gracia. Los autores también de la vida espiritual nos recomiendan al menos un examen de conciencia al día, aunque hay otros que hablan de tres. Se habla de un examen de conciencia preventivo. Este se hace por las mañanas. Uno se adelanta imaginariamente a lo que va a ser, dónde va a estar, con quiénes se va a encontrar, para tomar ciertas precauciones y sobre todo hacer la voluntad de Dios. Es un examen que nos previene. Al mediodía recomiendan algunos autores lo que se llama el examen particular de conciencia. Es donde damos seguimiento sobre todo al defecto dominante que nos acompaña, de tal manera que podamos ir creciendo, dando seguimiento día con día al tendón de Aquiles que de alguna manera nos identifica. Somos diferentes y cada quien tiene sus defectos y sus defectos dominantes. Pero el más conocido y clásico es el examen nocturno, que se llama examen general, que es el que se hace también antes de la reconciliación. En este examen no hemos de deprimirnos pensando solamente en lo negro u oscuro de nuestra vida. Ante todo, es un examen de gratitud para descubrir la mano de Dios en nuestra vida, para percibir lo que con su gracia hemos hecho bien y darle gracias. Pero claro, también para descubrir, reconocer y asumir las cosas que no hemos hecho bien. Es un examen que nos permite ser humildes y pedirle a Dios perdón y que nos dé fortaleza, sobre todo para levantarnos y seguir adelante con su gracia. No perdamos la oportunidad de crecer gracias a este instrumento que nos ofrece y recomienda nuestra Santa Madre y la Iglesia, como lo es el examen de conciencia.
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4: Bienvenidos a su programa La Fe Sencilla de la Gente con el padre Arturo Cornejo. Me da mucho gusto contar con su atención en este muy buen tema que vamos a tener. Vamos a hablar sobre el ministro del sacramento de la confesión. Esto es muy importante, ¿no? ¿Quién es el que puede confesar a una persona? ¿Qué persona le puede absolver los pecados a otra en el nombre de Dios? Bienvenidos todos a su programa La Fe Sencilla de la Gente. Me da mucho gusto contar con su atención en este muy buen programa que vamos a tener sobre el sacramento de la penitencia. Quiero fijarme con ustedes que la base de este tema va a ser el Código de Derecho Canónico, es decir, el libro que habla de la legislación, las leyes que la Iglesia maneja para sí misma y para todos los bautizados y todos los consagrados que pertenecemos a la Iglesia Católica. Hay muchas personas que se preguntan, bueno, ¿y por qué un hombre me puede perdonar los pecados? Bueno, no es el hombre el que te perdona los pecados. Verdaderamente el que perdona los pecados es Jesucristo a través de ese hombre que es un instrumento. Los sacerdotes somos instrumentos de la misericordia de Dios. No es el Padre directamente el que puede perdonar los pecados. Es el Padre que perdona los pecados por el poder que recibió al ser ordenado sacerdote. Pero el Código de Derecho Canónico nos lo va a aclarar muy bien y nos va a decir quién puede perdonar los pecados y quién no. Vamos a ir al canon 965. Escúchenme muy bien. El Código de Derecho Canónico no se divide por páginas, ni por versículos, ni por capítulos. Se divide por cánones. El canon es como la regla máxima y el parágrafo es como la explicación del canon mayor. Vamos a ir al canon 965, capítulo número 2, dice, del ministro del sacramento de la penitencia. Dice, solo el sacerdote es ministro del sacramento de la penitencia. Es que yo me quiero confesar con el diácono aquí de la parroquia, que es muy buena gente. Es que yo me quiero confesar con esta señora que atiende muy bien, ¿no? Pues ellos no son ministros del sacramento de la penitencia. Canon 965. Vamos a ver lo que dice el canon 966. Dice, parágrafo número 1. Para absolver válidamente de los pecados, se requiere que el ministro, además de la potestad de orden, tenga facultad de ejercerla sobre los fieles a quienes da la absolución. Muy bien. Un sacerdote tiene facultad de orden cuando él, por el hecho de ser sacerdote y de haber sido ordenado válidamente por un obispo, tiene la licencia eclesiástica para poder celebrar un sacramento. En este caso estamos hablando del sacramento de la penitencia. Dice, pero también se necesita que tenga facultad para ejercerla en los fieles a quienes la da la absolución. Un sacerdote, aunque sea sacerdote, no quiere decir que pueda hacer confesiones en todo el mundo o que pueda absolver a cualquier persona. A veces, por algunas situaciones, al sacerdote se le restringen ciertas facultades, como la de es confesar mujeres o confesar hombres o confesar en cierto lugar o confesar en la cárcel o confesar en el hospital, etc. Esas situaciones son verdaderamente muy excepcionales, no son ordinarias. Solamente a algunos sacerdotes, por alguna situación especial, se les restringe alguna facultad para poder absolver. Entonces, pero cuando el sacerdote no tiene ninguna restricción por parte de su ordinario, que es decir, su obispo, pues puede absolver a una persona de sus pecados porque tiene la potestad de orden el día que fue ordenado sacerdote. Vamos a lo que dice el parágrafo número 2. Dice, el sacerdote puede recibir esta facultad tanto ipso iuri como por concesión de la autoridad competente al tenor del canon 969. Vamos a ver lo que dice el 969. Dice, solo el ordinario del lugar es competente para otorgar la facultad de oír confesiones de cualquier fiel a cualquier presbítero. Solo el obispo le da la facultad o las licencias eclesiásticas para que un sacerdote pueda absolver. Ahora, ¿qué quiere decir ipso iure? Pues quiere decir que cuando un sacerdote, por el cargo que tiene, está completamente obligado y también tiene todo el derecho de escuchar confesiones y absolver. Por ejemplo, a un sacerdote que lo nombran párroco de su pueblo, no tiene que pedirle permiso al obispo para confesar en su pueblo, porque él de por sí tiene la facultad, por el hecho mismo de ser párroco de ese lugar, la facultad de confesar. No necesita recibir una facultad extra, ¿no? Yo te nombro párroco de ahí, por lo tanto tú también puedes confesar ahí, no hay ningún problema. El problema es cuando el sacerdote, por alguna actividad o por alguna situación, tiene que trasladarse a un lugar donde él no es el párroco o donde él es un vil desconocido. Tiene que presentar sus licencias o recibir la facultad para escuchar confesiones de manera extraordinaria en algún otro lugar donde él no pertenezca o no tenga esta facultad dada por el obispo. Vamos a lo que sigue. Canon 967. Además del romano pontífice, los cardenales tienen ipso iure la facultad de oír confesiones de los fieles en todo el mundo, y asimismo los obispos, que la ejercitan también lícitamente en cualquier sitio, a no ser que el obispo diocesano se oponga en un caso concreto. ¿Quiénes tienen la facultad para oír confesiones en todo el mundo? El Papa, los cardenales y todos los obispos. Solamente que el obispo sea, el obispo diocesano, restrinja a otro obispo de escuchar confesiones en su diócesis, que tiene el derecho, y tiene que ser un caso concreto. No se le puede prohibir a otro obispo confesar en otra diócesis. ¿Vale? Dice, parágrafo número 2. Quienes tienen la facultad de oír confesiones, tanto por razón del oficio como por concesión del ordinario del lugar, de incardinación o del lugar en que tienen su domicilio, pueden ejercer la misma facultad en cualquier parte, a no ser que el ordinario de algún lugar se oponga en un caso concreto, quedando en pie lo que prescribe el canon 974, parágrafos 2 y 3. ¿Qué quiere decir el parágrafo 974? Dice, el ordinario del lugar y el superior competente no deben de evocar sin causa grave la facultad de oír habitualmente confesiones. No debe de haber una causa sencilla, o sea, para que un obispo le prohíba a un sacerdote oír confesiones en su diócesis, tiene que haber una causa grave. No tiene que ser un capricho, no tiene que ser que el padre me cae gordo o que el padre no quiero que venga o tengo problemas personales con él. Eso no es una causa grave. La causa grave solamente se la reserva el obispo y por esa causa puede prohibirle a un sacerdote no escuchar confesiones en algún lugar. No es una facultad ordinaria como tal. Pues está muy, muy interesante el tema. Vamos a ir un cortecito y ahorita regresamos con la segunda parte de este super tema. ¿Quién es el ministro de las confesiones?
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1: En Apóstoles de Nuestro Tiempo, escuchemos al padre Álvaro Íñiguez hablar sobre la confesión.

0: Qué grande y qué maravilloso es el amor de Dios, ese amor misericordioso que en todo momento está ahí presente, acompañándonos en el transcurso de nuestra vida. Y así, de esta manera, es como nosotros tenemos que ver a nuestro Padre Dios, como ese papá lleno de amor, que sin importarnos que nos portamos mal, sin importarle a Él que en algunos momentos nosotros le faltamos al respeto a través de nuestras ofensas, a través de nuestros pecados, Él siempre está dispuesto a brindarnos su perdón, precisamente porque en su corazón habita esa misericordia realmente admirable. Y miren que nosotros podemos encontrar muchos casos en la Sagrada Escritura en donde se hace presente el amor misericordioso de Dios. Pensemos, por ejemplo, en aquel hijo pródigo, que fueron muchas las ofensas que le originó a su padre, y aquel padre lo recibió con un tierno y maravilloso abrazo. Así, de esta forma, es como nosotros debemos de sentirnos en el sacramento de la reconciliación. Y miren que muchas veces le tenemos miedo a este sacramento. Muchas veces experimentamos vergüenza al acercarnos a confesar. Y qué bueno que experimentemos esa vergüenza, que tiene que ser fruto también del arrepentimiento de nuestro corazón. Y ustedes, queridos hermanos, en ningún momento duden en acercarse a recibir el sacramento de la confesión. El Papa Francisco en varias ocasiones nos ha hablado a los sacerdotes y a los fieles en general sobre la importancia de este sacramento. Él, por ejemplo, nos ha dicho que Dios nunca se cansa de perdonar. Nosotros a veces nos cansamos de acudir a Dios a pedir perdón. Y hace poco también el Papa Francisco, en relación a nosotros los sacerdotes, nos decía que el confesionario no tiene que ser un lugar de tortura, tiene que ser un lugar de misericordia. Nosotros no estamos para juzgar, estamos para ayudar, estamos para sanar, estamos para ejercer el perdón que Dios establece por medio de nosotros, sus siervos. De tal forma que lejos de experimentar temor por la confesión, debemos experimentar siempre el gusto por sentirnos reconciliados, por sentirnos reconfortados, que Dios nos levante de nuestro pecado y nos reintegre esa maravillosa condición de ser sus hijos, esa condición que momentáneamente perdemos cuando caemos en la tentación.
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2: Continuamos con este muy buen tema sobre el ministro de la confesión. Estábamos en el canon 967 del Código de Derecho Canónico. Vamos a ir al parágrafo número 3. Dice: quienes tienen la facultad habitual de oír confesiones en virtud de su oficio o por concesión del superior competente a tenor de los canon 968, parágrafo 2 y 969, parágrafo 2, tienen ipso iuri esta facultad en cualquier lugar para confesar a los miembros y cuantos viven día y noche en la casa del instituto o sociedad, y usan dicha facultad también lícitamente, a no ser que un superior mayor se oponga en un caso concreto respecto a los propios súbditos. Un superior general, por ejemplo, un encargado de un seminario puede escuchar, o de una casa de formación puede escuchar, confesiones, no solamente de los que están allí formándose o de los súbditos que están allí, sino también de personas que por alguna razón ahí laboran o ahí viven por alguna otra situación. No están, ellos de hecho se pueden confesar allí con el superior competente, dice, aunque un superior mayor pueda restringir de confesar a algún miembro de esa comunidad. ¿Vale? Entonces, no es así como que donde quiera el padre puede confesar así nomás porque tiene ganas. No, tiene que haber una facultad especial. Vamos al canon 968. Dice, dentro del ámbito de su jurisdicción, por razón del oficio, gozan de la facultad de confesar el ordinario del lugar, el canónigo penitenciario y también el párroco y aquellos que ocupan su lugar. Esto de la jurisdicción es territorialmente, geográficamente. Un obispo puede confesar en su diócesis porque es el ordinario, es el sucesor de los apóstoles, el representante de los apóstoles en ese lugar. No necesita que nadie le dé la facultad. Tampoco el canónigo penitenciario, porque ya tiene la facultad dada por el ordinario, que es el obispo, para que el canónigo penitenciario confiese en cualquier parroquia, en cualquier escuela y en cualquier instituto dentro de la diócesis a la que él pertenezca. Y el párroco pues tiene la obligación y el derecho de confesar en su parroquia, ¿vale? Si va a ir a confesar a otra parroquia, pues se supone el permiso implícito del otro párroco. Pero esto es una jurisdicción territorial. Dice, en virtud del oficio tienen la facultad de oír confesiones de sus súbditos o de aquellos que moran día y noche en la casa de aquellos sus superiores que un instituto religioso o de una sociedad de vida apostólica clericales de derecho pontificio, dice, que según las constituciones están dotados de potestad ejecutiva de régimen, permaneciendo lo establecido en el canon 630, parágrafo 4. Vamos a ver qué nos dice el 630, parágrafo 4, porque nos manda para este canon. Quiere decir que es algo importante por ahí. Dice, los superiores no deben de oír las confesiones de sus súbditos a no ser que estos lo pidan espontáneamente. Un superior que está en una formación de seminaristas o de religiosos, de muchachos que están en formación, no debe escuchar confesiones de sus súbditos, es decir, de sus alumnos. ¿Por qué? Porque esto va a coartar la libertad del que se confiesa, porque le va a tener miedo, va a decir, no, pues este me está formando y si yo le digo lo que hago, me va, etcétera. O al revés, el que escucha la confesión se va a enterar de cosas que después pueden afectar a la persona. Por lo tanto, el superior general de un lugar de formación o de una casa religiosa en formación o de un instituto religioso puede escuchar confesiones de todos los que ahí habitan, pero no de los súbditos, no de los alumnos. Dice, pero si estos lo piden espontáneamente, entonces sí, ¿no? Si yo le pido, yo soy un súbdito, yo soy un alumno, le pido al superior que me confiese, bueno, pues entonces ahí sí el superior debe de acceder. Pero se recomienda que no debe de escuchar confesiones de ellos. Vamos a lo que sigue, dice. Canon 969, parágrafo 1. Solo el ordinario del lugar es competente para otorgar la facultad de oír confesiones de cualesquiera fieles a cualquier presbítero. Pero los presbíteros que son miembros de un instituto religioso no deben usarla sin licencia, al menos presunta, de un superior. Dice que el ordinario del lugar es competente para otorgar la facultad de oír confesiones de cualquiera de los fieles a cualquier presbítero. Un obispo le puede otorgar facultad ordinaria a cualquier sacerdote de su diócesis para escuchar confesiones en cualquier parte de la diócesis, dice, pero no a los religiosos, dice, al menos de que haya una presunta licencia de un superior. ¿Sale? Entonces no es así como que tan sencillo como ustedes o yo pensaríamos. Parágrafo número 2. El superior de un instituto religioso o de una sociedad de vida apostólica a la que se refiere el canon 968 es competente para otorgar a cualesquiera presbíteros la facultad de oír confesiones de sus súbditos y de aquellas otras que moran día y noche en la casa. El superior general es el que da la facultad de escuchar confesiones dentro de los institutos o dentro de las casas de formación de los religiosos. Es lo que nos quiere decir. El canon 970 dice: la facultad de oír confesiones solo debe concederse a los presbíteros que hayan sido considerados aptos mediante un examen o cuya idoneidad conste de otro modo. Esto es muy importante, 970. Muchas personas creen que un sacerdote, por el solo hecho de ser sacerdote,

0: licencia del ordinario y solamente van a escuchar confesiones los sacerdotes verdaderamente aptos. ¿Qué quiere decir esto? Pues cualificados, preparados, que sean personas de bien, que sean cuidadosos, porque oír confesiones no es cualquier cosa. A veces uno como sacerdote se entera de la vida de las personas, algunas muy duras, muy difíciles, que comprometen incluso al sacerdote al escuchar esas cosas. Por lo tanto, no cualquier sacerdote debe de escuchar confesiones por el solo hecho de ser sacerdote. Se ocupa una licencia, lo dice el canon 970, no yo. Porque luego dicen, ¿por qué usted dijo esto y esto y esto? No, a ver, vamos al derecho canónico. Ahí está, nomás que hay gente que luego no quiere estudiar nada. Quiere que todo se lo den peladito y en la boca, ¿verdad? Pero bueno, aquí estamos estudiando los documentos oficiales de la Iglesia. Vamos a ir un corte y regresamos con la última parte de nuestro programa sobre el ministro de la Sagrada Confesión. Muchas gracias.
1: 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En Apóstoles de Nuestro Tiempo, el padre Abraham Díaz nos habla sobre las faltas de respeto al prójimo.

0: El Señor Jesús, no obstante las situaciones que Él vivió y que Él sabía de la persona, nos dejó una frase muy singular que hoy día hace falta tenerla presente. En el sentido positivo, trata a los demás como quieran que ellos te traten a ti. O en sentido negativo, no hagas a nadie lo que no quieras que ellos te hagan a ti. Con frecuencia nos vemos envueltos en comentarios, en ocasiones malsanos, hablar a las espaldas de una, de otra o de muchas personas. Y lo hacemos de una manera tan singular, tan especial, que se dan vuelo. Y ya lo decía San Pablo, la lengua no tiene freno. ¿Cómo tener esto siempre presente para que ante los comentarios que oigo, tener esta máxima del Señor Jesús? Tratar a los demás como ellos nos deben tratar. Si quiero que me traten a mí con cariño, con respeto, con tolerancia y sobre todo con prudencia, es lo que yo tengo que hacer. Desde luego, hay algunas personas que se caracterizan y podríamos decir que tiene una especialidad para encontrar algún defecto o tela de dónde cortar para a partir de ahí hacer un sinnúmero de comentarios. Seamos prudentes, seamos respetuosos, seamos tolerantes, pidamos la luz de Dios, la asistencia del Espíritu para que podamos ser, antes que comentar a los demás de manera negativa o peyorativa, oremos por ellos para que el Señor los bendiga, los acompañe y les pueda ayudar a resolver esta situación, por sencillo o por compleja en la cual ellos se encuentren, porque desde luego no sabemos, o mejor dicho, desconocemos el contexto de la situación que viven. Recordemos y tengamos presentes: no hagas a nadie lo que no quieras que te hagan. O de mejor manera, tratemos a la otra persona como ellos quisiéramos que nos trataran a nosotros.
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1: Bueno, pues continuamos otra vez con este interesante tema. Estamos en el canon 971 del Código de Derecho Canónico, hablando sobre los sacerdotes que pueden confesar o los sacerdotes que no pueden confesar. ¿Qué se necesita para que un sacerdote pueda ser confesor? Canon 971 dice: el ordinario del lugar no debe conceder a un presbítero la facultad de oír habitualmente confesiones, aunque tenga el domicilio o cuasidomicilio dentro del ámbito de su jurisdicción, sin haber oído antes al ordinario del presbítero en la medida de lo que sea posible. ¿Qué quiere decir esto? Cuando un sacerdote se traslada a otra diócesis para radicar allá por algún motivo especial de enfermedad, de cambio de domicilio, de estudios, de lo que sea, bueno, pues el ordinario de allá, o sea, el obispo de aquella diócesis, tiene que hablar con el ordinario de la otra diócesis, de donde proviene el sacerdote. Y tienen que hablar y decirle: mira, pues el padre está bien, no hay ningún problema, es un buen sacerdote, está haciendo las cosas bien. Entonces, ahora se le concede la licencia de confesar. De lo contrario, no, el sacerdote no puede llegar nomás a confesar porque tenga ganas o porque tenga ánimos o porque haya necesidad. La única causa suficiente para que el sacerdote confiese en cualquier lugar, así sea China, es que la persona esté en peligro de muerte. Todas las demás debe de haber avisos y comunicados entre obispo a obispo. Dice 972, la autoridad competente indicada en el canon 969, es decir, el obispo, puede conceder la facultad de oír confesiones tanto por un tiempo indeterminado como determinado. No puede el obispo decir: no, pues tú ya confiesa de por vida, no hay ningún problema, tú ya ándale. No, no se puede indeterminado. Sí se puede, pero no quiere decir de por vida, sino determinado, ¿no? Vas a poder confesar mientras tú estés bien, mientras estés consciente de lo que haces. Ahorita que eres párroco de ese lugar, pues bueno, puedes confesar. No hay ningún problema. Pero la autoridad, dice, puede conceder la facultad de oír confesiones tanto por un tiempo determinado como por un tiempo determinado. Canon 973. La facultad de oír habitualmente confesiones debe concederse por escrito. Ahí les va. Y esto a veces no pasa. Un obispo le debe conceder al sacerdote oír confesiones por escrito. Una licencia firmada y sellada por la curia diocesana, por el obispo, por el arzobispo, por el cardenal, a la cual el presbítero está incardinado, así se le llama. Es dependiente de esa autoridad. 974, parágrafo número 1. El ordinario del lugar y el superior competente no deben revocar sin causa grave la facultad de oír habitualmente confesiones. Lo que les decía, no se puede prohibir que confiese un sacerdote nomás porque me cae mal o por alguna cosa menor. Parágrafo número 2. Si la facultad de oír confesiones es revocada por el ordinario del lugar que la concedió, del que trata el 967, el presbítero queda privado de la misma en todas partes. Si es revocada por el otro ordinario del lugar, queda privada de ella solo en el territorio del que la revoca. ¿Qué quiere decir? Si un obispo le prohíbe a un sacerdote confesar en su diócesis, pero otro obispo le da permiso, bueno, pues él está prohibido que confiese allá, en aquel territorio a la cual el obispo pertenece y gobierna como sucesor de los apóstoles, tendrá sus razones. Pero si otro obispo le concede la autorización para que confiese y escuche confesiones, pues el sacerdote lo puede hacer. Es decir, está restringido de confesar solo en un territorio. Por alguna causa grave, por alguna situación difícil o vergonzosa que pudo haber sucedido, pero bueno, Dios es misericordioso y quizá el sacerdote está tratando de emprender un nuevo camino en su vida y en su ministerio. Dice: todo ordinario del lugar que revoque a un presbítero la facultad de oír confesiones debe comunicarlo al ordinario propio del presbítero por razón de la incardinación o, si se trata de un miembro de un instituto religioso, a un superior competente. Cuando un sacerdote pide salir de una diócesis para irse a otra, pues el sacerdote, el obispo, debe de comunicar al otro obispo si hubo alguna causa para las confesiones. Y ya el obispo de allá sabrá si le concede la licencia para poder escuchar confesiones o no se la concede. Ya eso es de obispo a obispo. Dice, Parágrafo

0: Número 4. Si la facultad de oír confesiones es revocada por el superior mayor propio, el presbítero queda privado de la misma en todas partes respecto a los miembros del instituto. Pero si es revocada por otro superior competente, la pierde solo para los súbditos dentro del ámbito de la potestad de éste. El superior mayor es el superior general de toda una congregación. Los franciscanos, los dominicos, los jesuitas, todas las órdenes religiosas, pues hay sacerdotes que están incardinados o adscritos a ese instituto. Por lo tanto, el superior general puede prohibirle a un sacerdote confesiones, y esta prohibición es para todo lugar, ¿no? Porque es su súbdito. Sin embargo, cada casa de los religiosos tiene un superior local. El superior local le puede dar una prohibición de escuchar confesiones a uno de los que ahí vive. Y la prohibición solo aplica para ese lugar, no para todos los demás lugares, porque la prohibición la está dando un superior local, no un superior general de la congregación. Eso es lo que trata esta parte de las confesiones. Canon 975. La facultad del que trata el 967 dice: cesa no solo por revocación, sino también por pérdida del oficio, excardinación o cambio de domicilio. 975, ¿qué dice? Bueno, dice que 967 dice: además del romano pontífice, los cardenales y quien tiene el oír la facultad para escuchar confesiones, cesa cuando esta persona se desencardina de ese lugar y pide la encardinación a otro lugar, o por un traslado de domicilio, cesa la prohibición de no confesar en un territorio cuando otro obispo le concede la licencia de confesar en algún otro territorio. Pero debe de haber una licencia por escrito, no solamente por dichos. Pues me da mucho gusto hablar con ustedes de todos estos temas maravillosos. Hemos terminado este tema hermoso. Le agradezco mucho a María Visión, que nos permite llegar hasta sus hogares. Yo soy el padre Arturo Cornejo y me daré mucho gusto que me escriban para ver qué programas quieren escuchar o ver aquí por María Visión. Si me quieren invitar a sus tierras, también lo pueden hacer ahí en mi página de Facebook, que aparece aquí frente a ustedes, Facebook y YouTube, padre Arturo Cornejo, ahí está mi celular. Pueden llamarme, pueden escribirme y nos ponemos de acuerdo. Que Dios me los bendiga mucho y cuídense mucho. Nos vemos por acá en María Visión. Muchas gracias.
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6: Para cerrar nuestra emisión de hoy, amigos, hemos seleccionado algo que ya no pertenece al romanticismo. Iremos al año de 1924, cuando George Gershwin, compositor estadounidense que también falleció a muy temprana edad, compuso Rhapsody in Blue, donde combinó el género clásico con la influencia jazzística. Fue hijo de una familia de inmigrantes rusos de origen judío. Su talento para la música se manifestó a temprana edad, cuando mediante un voluntarioso aprendizaje autodidacta, aprendió a tocar el piano. En París, buscó profundizar su composición. Las respuestas de los maestros que Gershwin consultó hablan por sí mismas, ya que ninguno de ellos consideró que su conocimiento intuitivo de la música fuera un obstáculo para él. Estando ahí, escribió la pieza sinfónica Un Americano en París, y al poco tiempo decidió volver a América. Poco después de estrenar su último trabajo de ópera, titulado Porgy and Bess, falleció el 11 de julio de 1937 en Beverly Hills, California, debido a un tumor canceroso en el cerebro. Cerramos el programa de hoy de música, expresión del alma, con Rhapsody in Blue, interpretada por la Orquesta Sinfónica de la ciudad de Gwangju, Corea del Sur, dirigida por Kwang Hyun Kim. Hasta pronto, amigos. Esto fue Música, Expresión del Alma. Que Dios los bendiga.

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1: En Apóstoles de Nuestro Tiempo, el padre Martín Rangel nos habla sobre la vocación sacerdotal.
2: En el Evangelio de según San Mateo leemos así: Jesús recorría todas las ciudades y aldeas enseñando en sus sinagogas, predicando el Evangelio del reino y curando todas las enfermedades y dolencias. Al ver a las multitudes se llenó de compasión por ellas, porque estaban maltratadas y abatidas como ovejas que no tienen pastor. Entonces dijo a sus discípulos: La mies es mucha, pero los obreros pocos. Rogad por tanto al Señor de la mies que envíe obreros a su mies. La mies es mucha. Esta petición que hace nuestro Señor Jesucristo es un llamado que nos hace a nosotros a orar, y es la responsabilidad de todos los cristianos el pedir a Dios que siga suscitando en los corazones de hombres y mujeres el deseo de entregar su vida y de servir a la iglesia y al pueblo santo de Dios. Pero el deseo también de querer llevar el mensaje del evangelio y el mensaje de salvación a todos aquellos que no han tenido la oportunidad de conocer al Señor. El texto griego del versículo 36 es más expresivo y dice que el Señor se llenó de compasión por ellas, dice aquí, pero en el texto griego dice sintió, se conmovió en sus entrañas, sintió compasión en sus entrañas, en su corazón, dentro de él. Nosotros debemos tener el mismo sentimiento que nuestro Señor Jesucristo. Al ver a tantas personas, hombres y mujeres hoy en día, que viven alejados de Dios, que no tienen acceso a los sacramentos, que no han conocido a nuestro Señor Jesucristo. Y debemos conmovernos a compasión en nuestras entrañas y pedir a Dios por ellos, para que alcancen salvación. Que el Señor les bendiga, en el nombre del Padre, y del Hijo, y del Espíritu Santo. Amén.
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4: Louis Moreau Gottschalk fue un músico estadounidense nacido en Nueva Orleans, Luisiana, en los Estados Unidos, y murió en Río de Janeiro, Brasil, a la edad de 40 años. Estuvo inmerso en el mundo musical desde temprana edad por influencia de la población latinoamericana de Nueva Orleans. A los 13 años lo enviaron a Francia para estudiar música, volviéndose rápidamente conocido en toda Europa por su virtuosismo en el piano y como compositor de obras complejas. Recorrió Europa y ofreció varios conciertos para los nobles de la época. Teresa Carreño fue una pianista talentosa nacida en Venezuela y que Gottschalk descubrió en Cuba. A partir de ahí, él fue su maestro, convirtiéndola en la leona del piano como se le conocía. Gottschalk fue también el primer pianista norteamericano en conseguir reconocimiento internacional y el primer compositor estadounidense en emplear ritmos y temáticas latinoamericanas y criollas. Se siente al escuchar sus composiciones como Ojos Criollos y La Banana. Hoy les presentaremos en Música Expresión del Alma la grande fantasía triunfal sobre el himno nacional de Brasil, interpretada por Nelson Freire. Se estrenó en 1869, siendo ejecutada por 650.

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1: En Apóstoles de Nuestro Tiempo, el padre Raúl Rodríguez nos habla sobre la bendita paz.
2: Son muchos los sembradores de la paz, no importa el credo, raza o religión. Y en la tierra paz a los hombres de buena voluntad. Solo este tipo de paz viene de lo alto. Es don de Dios y solo Dios puede darla. Implica, por lo tanto, apertura a la fe y no confabulación con otro tipo de ideologías. Amado Dios, si tú no construyes nuestra paz, en vano trabajaremos los albañiles. Ayúdanos, oh Señor, para que florezca en nuestro corazón y podamos implantarla en nuestros hogares. Los poderosos del mundo vocean la paz con trompetas, pero al mismo tiempo comercializan con tanques y armas de muerte. Un día nos dijiste que solo la gente sencilla comprende estos misterios. Envíanos esa gente sencilla que vive esa paz en el silencio de su conciencia, porque ¿para qué desear esa paz si no está a nuestro alcance? Pero si la alcanzamos, florecerá así en nuestro corazón.
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3: El día de hoy les presentaremos a otro músico que murió a temprana edad, pero que dejó un importante legado en la música universal. Karl Maria von Weber, músico alemán víctima de tuberculosis. Era hijo de un militar, pero también violinista, y de una madre cantante. Estaba emparentado con Mozart, ya que su prima Constanze Weber contrajo nupcias con este prodigio. De hecho, la misa en do menor de Mozart fue dedicada a esta dama. Pero volviendo con Weber, este era débil de salud desde la infancia, y pese a que tardó algunos años para caminar, ya tocaba el piano y cantaba. Adquirió grandes conocimientos escénicos, por lo que su música se orientó a ambientar obras teatrales. El final de su vida transcurrió en Londres, ahí murió. Hoy tendremos para ustedes la obertura de Die Freischütz, conocida al español como El Cazador Furtivo. Es una ópera compuesta en tres actos, estrenada en Berlín al año siguiente de haberse escrito. Fue considerada la primer ópera romántica europea importante. Su trama se basa en una leyenda folclórica alemana, y muchas de sus tonadas están inspiradas por la música folclórica alemana. Su retrato nada terrenal de lo sobrenatural es especialmente agudo en la famosa escena de la cañada o garganta de lobo. El título El Cazador Furtivo procede de una leyenda alemana. Disfrutemos de la obertura de esta composición con la orquesta de la Ópera de Berlín, dirigida por el director croata Lovro von Matačić. 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
1: En Apóstoles de Nuestro Tiempo escuchamos al padre Ricardo Gómez con un breve mensaje sobre la gula.
2: Hoy vamos a hablar acerca de la gula. Es algo muy común en nuestra sociedad moderna y muchos no lo consideramos ni una falta ni un pecado. Pero en realidad esto va en contra de nosotros mismos, va en contra de nuestra salud y va en contra también de los hermanos que no tienen que comer. Por eso la gula es un pecado que nos llama al egoísmo, a pensar solamente en nosotros mismos y olvidar pensar en los demás. Primero para nosotros mismos. Dios quiere nuestra salud, quiere nuestra felicidad. Y cuando nosotros rompemos ese orden, nos perjudicamos, perjudicamos nuestra salud, perjudicamos también a las personas que están alrededor de nosotros por nuestra enfermedad. Pero también es un pecado social, porque si yo tengo en demasía, hay otros que no tienen que comer. Por eso es bueno regularnos, es bueno pensar en nosotros, en nuestra familia, pero también en las demás personas que no tienen que comer. Y en este tiempo que estamos encerrados en casa, puede ser muy común, porque muchas veces no tenemos hambre, pero simplemente la ansiedad, la preocupación, nos lleva a estar visitando continuamente la cocina y estar comiendo todo el día. A final de cuentas, nos perjudicamos nosotros mismos. También están diciendo que hay mucho desperdicio de comida en estos días, porque la gente come, come, come, pero no se termina las cosas y eso las tira. Y eso perjudica a nuestros hermanos que no tienen precisamente qué comer estos días. Entonces la gula va opuesta a la caridad. Si yo trato de cuidarme, trato de comer menos, tengo más posibilidad de ayudar a los hermanos que no tienen. Y más en este tiempo, que hay familias que se quedaron sin empleo, hay familias que no tienen lo necesario para vivir. Puedo compartir yo de lo poquito que Dios me ha dado, compartirles a los demás. Entonces vamos a tratar de evitar el pecado de la gula. Y si ya lo estamos cometiendo, tenemos la oportunidad de arrepentirnos, tenemos la oportunidad de dejar este pecado, pensar que Dios quiere nuestra salud, pero que también Dios quiere que amemos y ayudemos a los demás. Entonces vamos a evitar este pecado de la gula.
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4: Leopold y Ana María Mozart eran católicos. Educaron a sus hijos, Wolfgang y Nannerl, en esta religión, insistiendo sobre la estricta obediencia a las necesidades de la iglesia. Animaban a su familia a orar, ayunar, venerar a los santos, acudir regularmente a misa y confesar frecuentemente. Incluso ya adulto, su papá Leopold insistía en que mantuviera viva la llama de la fe en él. Eran fervientes creyentes de los milagros como signos de Dios. Entre 1782 y 1783, Mozart compone la misa en do menor.

menor número 17, estrenándose en Salzburgo el 26 de octubre, pero se estrenó en el monasterio benedictino y no en la catedral, ya que la relación de Mozart con el príncipe arzobispo de Salzburgo, Hieronymus, conde de Coloredo, para quien había trabajado, no era nada buena, ya que recibía muy malos tratos de su parte. Mozart la compuso por iniciativa propia, tratándose de la primera misa que compuso sin tratarse de un encargo. Está considerada como una de las obras más importantes de la música sacra occidental junto con su Requiem, que compuso 7 años más tarde. Podríamos decir mucho más de esta obra, pero como presentaremos en las siguientes emisiones más partes de la misma, les compartiremos poco a poco más información. En esta ocasión, les presentaremos en la parte musical el Kyrie Eleison, Señor ten piedad, el Gloria y Laudamus te, te alabamos. Son los cantos previos a las lecturas, el Salmo y el Santo Evangelio. Interpreta en la voz soprano Christiane Oelse, en la voz alto Jennifer Larmer, en tenor Scott Weir y bajo Peter Coy del Colegio Vocal de Gante, acompañados de la Orquesta de los Campos Elíseos. ¡Adelante!

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Una devoción especial se comenzó a esparcir por el mundo entero a partir del diario de una joven monja polaca en 1930. El mensaje no es nada nuevo, es lo que la Iglesia siempre ha enseñado.

enseñado por medio de las Sagradas Escrituras y la tradición. Dios es misericordioso y perdona. También nosotros debemos ser misericordiosos y debemos perdonar. Pero la devoción a la Divina Misericordia, este mensaje toma un enfoque poderoso que llama a las personas a un entendimiento más profundo sobre el amor ilimitado de Dios y la disponibilidad de este amor a todos, especialmente a los más pecadores. Santa María Faustina Kowalska escribió un diario de alrededor de 600 páginas que relatan las revelaciones que ella recibió sobre la misericordia de Dios.

0: Alienta a las personas a decir la coronilla que te he dado. Quien la recite recibirá gran misericordia a la hora de la muerte. Los sacerdotes la recomendarán a los pecadores como su último refugio de salvación. Aun si el pecador más empedernido hubiese recitado esta coronilla al menos una vez, recibirá la gracia de mi infinita misericordia. Deseo conceder gracias inimaginables a aquellos que confían en mi misericordia. Escribe que cuando digan esta coronilla en presencia del moribundo, yo me pondré entre mi Padre y él, no como justo juez, sino como misericordioso Salvador. Padre nuestro que estás en el cielo, santificado sea tu nombre, venga a nosotros tu reino, hágase tu voluntad así en la tierra como en el cielo. Danos hoy nuestro pan de cada día, perdona nuestras ofensas, como también nosotros perdonamos a los que nos ofenden. No nos dejes caer en la tentación y líbranos del mal. Amén.
1: Dios te salve María, llena eres de gracia, el Señor es contigo. Bendita tú eres entre todas las mujeres, y bendito es el fruto de tu vientre, Jesús. Santa María, Madre de Dios, ruega por nosotros los pecadores, ahora y en la hora de nuestra muerte. Amén.
0: Creo en Dios Padre Todopoderoso, Creador del cielo y de la tierra, y en Jesucristo, su único Hijo, nuestro Señor, que fue concebido por obra y gracia del Espíritu Santo. Nació de Santa María Virgen, padeció bajo el poder de Poncio Pilato, fue crucificado, muerto y sepultado, descendió a los infiernos, al tercer día resucitó de entre los muertos, subió a los cielos, está sentado a la diestra de Dios Padre Todopoderoso. Desde allí ha de venir a juzgar a los vivos y a los muertos. Creo en el Espíritu Santo, en la Santa Iglesia Católica, en la comunión de los santos, en el perdón de los pecados, en la resurrección de la carne y en la vida eterna. Amén.

0: Cuanto más confía un alma, tanto más recibirá. Con la sencillez de una niña, háblame de todo, porque tengo el oído y el corazón vueltos hacia ti, y tus palabras me son agradables.
1: Padre eterno, te ofrezco el cuerpo y la sangre, el alma y la divinidad de tu amadísimo Hijo, nuestro Señor Jesucristo, como propiciación de nuestros pecados y los pecados del mundo entero. Por su dolorosa pasión,
2: ten misericordia de nosotros y del mundo entero.
1: Por su dolorosa pasión,
2: ten misericordia de nosotros y del mundo entero.
1: Por su dolorosa pasión,
2: ten misericordia de nosotros y del mundo entero.
1: Por su dolorosa pasión,
2: ten misericordia de nosotros y del mundo entero.
1: Por su dolorosa pasión,
2: ten misericordia de nosotros y del mundo entero.
1: Por su dolorosa pasión,
2: ten misericordia de nosotros y del mundo entero.
1: Por su dolorosa pasión,
2: ten misericordia de nosotros y del mundo entero.
1: Por su dolorosa pasión,
2: ten misericordia de nosotros y del mundo entero.
1: Por su dolorosa pasión,
2: ten misericordia de nosotros y del mundo entero.
1: Por su dolorosa pasión,
2: ten misericordia de nosotros y del mundo entero.
0: Ofrezco a los hombres un recipiente con el que han de venir a la fuente de la misericordia para recoger gracias. Ese recipiente es esta imagen con la firma: Jesús, en ti confío.
1: Padre eterno, te ofrezco el cuerpo y la sangre, el alma y la divinidad de tu amadísimo Hijo, nuestro Señor Jesucristo, como propiciación de nuestros pecados y los pecados del mundo entero. Por su dolorosa pasión,
2: ten misericordia de nosotros y del mundo entero.
1: Por su dolorosa pasión,
2: ten misericordia de nosotros y del mundo entero.
1: Por su dolorosa pasión,
2: ten misericordia de nosotros y del mundo entero.
1: Por su dolorosa pasión,
2: ten misericordia de nosotros y del mundo entero.
1: Por su dolorosa pasión,
2: ten misericordia de nosotros y del mundo entero.
1: Por su

0: dolorosa pasión,
1: ten misericordia de nosotros y del mundo entero.
0: Por su dolorosa pasión,
1: ten misericordia de nosotros y del mundo entero.
0: Por su dolorosa pasión,
1: ten misericordia de nosotros y del mundo entero.
0: Por su dolorosa pasión,
1: ten misericordia de nosotros y del mundo entero.
0: Por su dolorosa pasión,
1: ten misericordia de nosotros y del mundo entero.
2: Hija mía, habla al mundo entero de la inconcebible misericordia mía. Deseo que la fiesta de la misericordia sea refugio y amparo para todas las almas y especialmente para los pecadores.
0: Padre eterno, te ofrezco el cuerpo y la sangre, el alma y la divinidad de tu amadísimo Hijo, nuestro Señor Jesucristo, como propiciación de nuestros pecados y los pecados del mundo entero. Por su dolorosa pasión,
1: ten misericordia de nosotros y del mundo entero.
0: Por su dolorosa pasión,
1: ten misericordia de nosotros y del mundo entero.
0: Por su dolorosa pasión,
1: ten misericordia de nosotros y del mundo entero.
0: Por su dolorosa pasión,
1: ten misericordia de nosotros y del mundo entero.
0: Por su dolorosa pasión,
1: ten misericordia de nosotros y del mundo entero.
0: Por su dolorosa pasión,
1: ten misericordia de nosotros y del mundo entero.
0: Por su dolorosa pasión,
1: ten misericordia de nosotros y del mundo entero.
0: Por su dolorosa pasión,
1: ten misericordia de nosotros y del mundo entero.
0: Por su dolorosa pasión,
1: ten misericordia de nosotros y del mundo entero.
0: Por su dolorosa pasión,
1: ten misericordia de nosotros y del mundo entero.
2: Una hora de meditación de mi dolorosa pasión tiene mayor mérito que un año entero de flagelaciones a sangre.

0: Santo Dios, Santo fuerte, Santo inmortal.
1: Ten piedad de nosotros y del mundo entero.
0: Santo Dios, Santo fuerte, Santo inmortal.
1: Ten piedad de nosotros y del mundo entero.
0: Santo Dios, Santo fuerte, Santo inmortal.
1: Ten piedad de nosotros y del mundo entero.
0: Oh sangre y agua que brotaste del corazón de Jesús, como una fuente de misericordia para nosotros.
1: En vos confío.

El Dios de la creación se revela como Dios de la redención, como Dios que es fiel a sí mismo, fiel a su amor al hombre y al mundo, ya revelado el día de la creación. El suyo es amor que no retrocede ante nada de lo que en él mismo exige la justicia.

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5: Mis hermanos, buenas tardes, buenos días o buenas noches, tengan todos ustedes. Les damos la bienvenida a este su programa, Espíritu Santo, ven. Como siempre, a nombre de la Comisión de Liturgia y Espiritualidad de la Arquidiócesis de México, de Monseñor Pedro Agustín Rivera Díaz, de nuestra hermana Rita Torres. Le damos la bienvenida también a nuestros hermanos que se conectan a través de María Visión Radio. En este caso, un saludo muy cariñoso a ellos y a todos los que se conectan por diferentes medios, motivos, días, ya sea en este día, en este momento. Mi nombre es Brenda Leiva, perteneciente al apostolado de la nueva evangelización, mejor conocido como ANE. Vamos a empezar con una oración, como siempre, poderosa. Ven, Espíritu Santo, ven por medio de la poderosa intercesión del Inmaculado Corazón de María, tu amadísima esposa. Ven, Espíritu Santo, ven por medio de la poderosa intercesión del Inmaculado Corazón de María, tu amadísima esposa. Ven, Espíritu Santo, ven por medio de la poderosa intercesión del Inmaculado Corazón de María, tu amadísima esposa. Señor Jesús, reunidos en tu nombre, nos consagramos a ti junto a nuestros seres queridos y a todo lo que nos has dado en pertenencia. Protégenos y guárdanos en lo más profundo de la llaga de tu costado. Y todo lo que no provenga de ti en tu nombre y con el poder de tu preciosa sangre lo reprendemos y lo atamos para siempre a los pies de tu cruz. Aleja de nosotros al enemigo junto con sus insidias y tentaciones, y llena con tu presencia y tu infinita misericordia los corazones de tus hijos. Amén. En este día, mis hermanos, pues queremos saludarlos. Tenemos un tema que consideramos importante. Acabamos de vivir unos días de muchísima bendición, ¿verdad? Y bueno, lo seguimos recibiendo. Lo hemos titulado este tema, para no equivocarme, se los voy a leer. Es una manera de decir cómo nos llega la protección de los ángeles según nos enseña la palabra de Dios. ¿Cómo nos llega la protección?

De los ángeles, ¿sí? Realmente, sí, sabemos, reconocemos que Dios es el mismo ayer, es hoy y será mañana el mismo, pues todas esas bendiciones que recibieron nuestros hermanos en diferentes épocas de la historia de la salvación, pues las vamos a seguir recibiendo nosotros. Y las van a seguir recibiendo hermanos nuestros. Y hemos estado, bendito sea Dios, en estos retiros que hemos tomado, que hemos recibido como preparación para Pentecostés, como para Pentecostés mismo. Y meditando sobre ese enlace, por llamarlo así, que se da en esos momentos tan significativos del nacimiento de nuestra iglesia, con manifestaciones como el fuego, manifestaciones como la nube, manifestaciones como la presencia de los ángeles entre nosotros. Y la importancia de conocer, porque cuántas de nuestras amistades, familiares, amigos, de amigos o compañeros de trabajo, o pertenecientes a algún chat en el que estemos, ignoran estas verdades de fe tan, tan, tan necesarias, porque algo que les hemos en varios momentos compartido, es, y no solo compartido, sino súper recomendado, es este libro que se llama La Santa Misa, Revelaciones de nuestro Señor, de la Santísima Virgen María, a una mística boliviana, Catalina Rivas. Y pues ahí se menciona también de una manera muy especial la presencia de los ángeles durante la Santa Misa, ¿no? Y la labor de ellos. Pero queremos, es infinito, ¿cómo decirles? La cantidad de textos bíblicos en el Antiguo Testamento, en el Nuevo Testamento, en las mismas cartas, en Hechos de los Apóstoles, las formas, maneras como los ángeles hacen presencia. Y cuántas veces nosotros somos ignorantes de estas manifestaciones, aun cuando no las veamos, ¿sí? Entonces, pues yo les pediría que los que les sea posible compartan, por favor, porque compartir es evangelizar. Y evangelizar es obedecer lo que la palabra de Dios nos invita, ¿sí? Entonces, queremos irnos un poquitito atrás en estas manifestaciones de los ángeles. Desde el Génesis mismo, ¿sí? Vamos a meditar algunas, pero pues como les digo, la invitación sería para que les voy a estar leyendo pequeños textos bíblicos, pero la importancia de que ustedes amplíen esa información leyendo todo el capítulo y sobre todo compartiéndolo. En el Génesis, mis hermanos, referente a los ángeles, se nos narra ese momento, qué importante, cuando viene la destrucción de Sodoma y Gomorra. ¿Quién no conoce? La gran mayoría, se lo voy a decir así, la gran mayoría conocemos estos momentos que se vivieron desde que estábamos chicos, lo veíamos en películas. Pero ¿cuántas personas han ido directamente a la palabra de Dios para leer, releer y meditar el significado y el porqué? No nada más así a la ligera de esta destrucción, ¿no? Y bueno, pues en este mismo, desde el principio, cuando se nos narra en el Génesis 19, a partir de Génesis 19:1, se nos empieza diciendo, mis hermanos, dice, los dos ángeles, ya desde ahí,
Llegaron a Sodoma al atardecer. Lot estaba sentado a la entrada del pueblo. Apenas lo vio, salió a su encuentro y se arrodilló, inclinándose profundamente. ¿Por qué les decimos que los invitamos a leer?

acoge en su casa, estoy obviamente sintetizando, ¿no? Luego los acoge en su casa, trata de protegerlos, la muchedumbre los quiere tomar, mis hermanos, para abusar de ellos, ¿sí? Entonces, se da este forcejeo, este que los defiende, el que ellos no quieren, pero ¿cuál era la misión de estos ángeles que había mandado Dios a proteger a Lot y a su familia? Dice lo siguiente, o sea, los ángeles, ¿sí?, se dirigieron a Lot y le dijeron, acuérdense que también la palabra de Dios nos enseña que hay ángeles que se nos van a manifestar en forma humana. Inclusive más adelante vamos a ver cómo la misma palabra de Dios nos enseña que nosotros podemos haber alojado a ángeles en nuestras casas, ¿sí? Entonces dice, los hombres dijeron a Lot, ¿a quién más de los tuyos tienes aquí un yerno? Tienes que salir de aquí con tus hijos e hijas y todo lo que te pertenece en este lugar. Nosotros vamos a destruir esta ciudad. Estamos hablando de los ángeles, mis hermanos. Nosotros vamos a destruir esta ciudad, pues son enormes las quejas en su contra que han llegado hasta Yahvé. Y él, Dios, mis hermanos, y él los ha enviado a destruirla. Fíjense nada más qué importante, a destruirla. Salió entonces Lot y habló a los que iban a casarse con sus hijas, levántense, en pocas palabras, ¿sí? Yahvé había tenido compasión de ellos, los sacaron y los llevaron fuera de la ciudad. ¿Por qué Lot? ¿Se acuerdan que antes de esto precisamente se da, yo creo que la gran mayoría de nosotros sí conocemos estos textos bíblicos, pero ¿cuántos no? Antes de eso se da el anuncio de que van a ser destruidas esas dos ciudades, Sodoma y Gomorra, y por llamarlo de alguna manera, el forcejeo entre Dios y Abraham, que empieza a decirle que si encuentra 30 justos, y Dios le dice que no la destruiría. Bueno, se va bajando y se va bajando Abraham hasta que llega y dice, vaya, no se enoje, mi señor. Muy buen negociador Abraham, mis hermanos, ¿eh? Y ojalá aprendiéramos de esa forma de negociar a Abraham, ¿no? Para tratando de que Dios no castigara a esa ciudad, ¿no? Y empieza hablando de 50 justos. Y luego le va bajando, porque no hay los 50 justos. Y le vuelve a bajar 40 justos, si hay 40 justos. 30 justos, si hay 30 justos. Y termina con estas palabras Lot en este texto bíblico de Génesis 18:32, para los que les guste anotar, qué manera de... Yo no dudo que es parte de lo que nosotros hacemos como seres humanos, cuando nos preocupan los integrantes de nuestra familia, nos preocupan nuestros amigos, el mundo que nos rodea, tan corrompido. Y que estamos peor que Sodoma y Gomorra. ¿Cuántos justos, mi señor? Y le dice Abraham, vaya, no se enoje, mi señor, después de toda esta negociación, ¿no? No se enoje, mi señor, y voy a hablar por última vez, le dice Abraham. Tal vez no se encuentren allí más de 10. ¿Hasta dónde se baja Abraham? Yahvé dijo, en atención a esos 10, yo no destruiré la ciudad. Pues no había ni esos 10, solo Lot. Y Lot, por ser quien era, no solo sobrino de Abraham, sino porque era un hombre justo, pues fue salvado de esa destrucción con los integrantes de su familia. Esto es muy importante como meditación porque hay varios momentos que la palabra de Dios, mis hermanos, los que nos están escuchando, se nos informa que con un solo miembro de la familia que tome esa santa decisión de ser intercesor,

Esta santa decisión de estar reparando y desagraviando por los pecados de los que lo rodean. El Señor va a tener compasión. Y luego viene esa, en la palabra de Dios, en Génesis 19, se nos explica como tipo leyenda. Dice, pues se les había dicho, cuando mande el fuego, ustedes caminen, no volteen para atrás, para nada. Pero bueno, la curiosidad de la mujer de Lot no se aguantó las ganas de voltear. Y está aquí en Génesis 19, 26, dice, pero la mujer de Lot miró para atrás y quedó convertida en estatua de sal. Las promesas de Dios se cumplen, mis hermanos, tanto para bien nuestro como para descuido nuestro, que somos personas descuidadas, ¿sí? En otro momento, cuando se nos habla de lo que son los ángeles y la bendición y la protección que nos da, nos vamos hasta Génesis 28. A mí me encanta este Génesis 28. No sé cuántos de ustedes lo conozcan. Pero en Génesis 28 se nos narra dónde está la casa de Dios y la puerta del cielo. Dime tú, ¿cuántas personas ignoran este momento hermoso que vivió Jacob, ¿sí? Decíamos, las relaciones que se dan entre el fuego, entre la nube, entre los ángeles, los sueños, también los sueños. La palabra de Dios nos enseña tanto en el Antiguo como en el Nuevo Testamento que hay revelaciones importantísimas a través de los sueños, ¿sí? Y aquí en Génesis 28, 10 se nos narra lo siguiente. Compartamos, porque hay mucha ignorancia, mis hermanos. Dice así, Jacob fue a Beersheba, a Harán. Al llegar a cierto lugar, se dispuso a pasar la noche allí. Pues el sol ya se había puesto, tomó una piedra por almohada y se acostó, Jacob. Mientras dormía, la importancia de los sueños, mis hermanos, mientras dormía, soñó con una escalera apoyada en la tierra que tocaba el cielo con su punta y por la cual subían y bajaban ángeles de Dios. Miren, qué hermoso, una escalera por la cual subían y bajaban ángeles de Dios. Yahvé estaba de pie a su lado y le dijo, yo soy Yahvé, el Dios de tu padre Abraham y de Isaac. Fíjense que me detengo un poquitito porque hace poco leía un libro, una reflexión que viene en un libro de un monje benedictino que nos comparte estas expresiones de cuando Dios, Papá Dios, dice yo soy el Dios de Abraham, de Isaac, de Jacob, ¿sí? Está diciendo yo soy el Dios de tus padres, de tus abuelos, de tus bisabuelos, de tus tatarabuelos, ¿sí? Soy el mismo Dios. Y nos preguntamos, ¿cuántos de nuestros hermanos que han tomado retirada de la Iglesia Santa Católica y Apostólica, ¿sí?, han renegado de la fe de sus antepasados? Porque cuando se lo dice, yo soy el Dios de Abraham, de Isaac y de Jacob, ¿sí? Y cuando tú, mi hermano, mi hermana, que decides salirte de la única iglesia, realmente, a la cual nuestro Señor un día de Pentecostés oficializó, por llamarlo así, ¿sí? ¿Cuántos en su retirada, ¿sí?, dicen, reniego del Dios de mis padres, reniego el Dios de mis abuelos, reniego el Dios de mis tatarabuelos? ¿Qué, estás teniendo un nuevo Dios? ¿O te están enseñando nuevas cosas? Tendríamos que reflexionar y precisamente en este hermoso retiro que tuvimos la oportunidad
de estar con nuestros hermanos del apostolado.

En estos días que, bendito sea Dios, me encuentro en la ciudad de Guasave, Sinaloa. Una de las reflexiones también, y tuvimos la bendición de que nos acompañara y nos evangelizara también el asesor eclesiástico, el padre Chavita, aquí. La reflexión de que en ese momento en que se oficializa nuestra Iglesia Santa, Católica y Apostólica, la palabra de Dios les dice a esas primeras autoridades, entre obviamente en la que estaba Pedro y sus apóstoles, la Santísima Virgen María, entonces les da esa autoridad, porque inclusive en este libro de la Santa Misa hay un momento en que la Santísima Virgen María dice, ni a mí me ha sido dado esa autoridad, ni a mí me ha sido dado ese don de poder bajar al Señor hasta nuestros altares. Bueno, pues, ¿cuáles fueron las palabras en este naciente Pentecostés, en este inicio de nuestra iglesia? Cuando nuestro Señor Jesucristo les dice, a quienes les perdonen los pecados, les quedarán perdonados. A quienes se los retengan, les quedarán retenidos. O sea, les quedarán sin perdonar, mis hermanos. Pero ¿por qué es importante la reflexión? Porque esta es una orden dada a esa naciente iglesia sacerdotal, ¿sí? A la cual se le daba esa autoridad. A nosotros, como hijos de Dios, como laicos, que no somos sacerdotes, a nosotros se nos dice, tú perdonas siempre. ¿Se acuerdan? ¿Cuántas veces tengo que perdonar? Tú perdonas siempre, 70 veces 7. Como ser humano, como fiel, como hijo de Dios, pero como sacerdote, Jesús le da la autoridad. A quien tú le perdones los pecados, les quedarán perdonados. A quienes se los retengas, les quedarán sin perdonar. Y sabemos, mis hermanos, que hay determinadas normas establecidas y claras en nuestra Iglesia Santa Católica y Apostólica. ¿Cuáles son algunos de los motivos por los cuales un sacerdote te niega a ti el darte la bendición y el perdón de tus pecados? ¿Sí? No, no me quiero meter de lleno porque no es algo que me corresponda, pero algo de lo que sí me han enseñado, por llamarlo de alguna manera, es que aquella persona que bien puede estar confesando sus pecados, pero al mismo tiempo decir que no está arrepentido. Y si no hay arrepentimiento, no hay perdón, mis hermanos. También hay unos pecados que son tan graves que solo determinadas autoridades que señala la Iglesia los pueden perdonar, ¿no? Pero eso hace la gran diferencia. No, a mí me gustaría que alguno de los hermanos separados pudiera decir, es que no lo estoy entendiendo. Pues esa es nuestra Iglesia Santa Católica y Apostólica. Esa autoridad solo se le da a manos consagradas de que pueda perdonar pecados y pueda negar, ¿sí? Esa bendición que se le da, yo te absuelvo en el nombre del Padre, del Hijo y del Espíritu Santo. ¿Sí? Cuando aquella persona, bajo determinadas situaciones, no, el sacerdote no le va a dar la absolución, pero esa es una autoridad que solo se le da a los sacerdotes de nuestra Iglesia Santa Católica y Apostólica. A nosotros, como fieles laicos, se nos dice la palabra de Dios. Tú debes de perdonar siempre, ¿sí? 70 veces 7, ¿sí? Y la misma oración que nos enseñó nuestro Señor Jesucristo, ¿sí? Nos invita a perdonar como nosotros perdonamos a los que nos ofenden, ¿sí? Entonces, qué importante es que podamos compartir con los que desconocen, ¿sí? Y no solo eso, sino que son negligentes ante esa bendición que tenemos como iglesia de poder

ir al confesionario, ¿sí? Y poder decir, he pecado, estoy arrepentida, ¿sí? Piedad y misericordia. ¿Cuántos, cuántos? Bueno, pues en esta escalera al cielo que se le revela a Jacob, en este sueño, dice lo siguiente: Yahvé estaba de pie a su lado y le dijo, yo soy Yahvé. Fíjense, ahorita que meditaba esto, recuerdo, y pues no podemos ser ajenos, ¿no? Yo recuerdo, obviamente, la educación cristiana de mis padres, de mi abuela, ¿qué decirles? En épocas, años atrás, este es un lugar chico, la Semana Santa era realmente santa. Pobre de aquellos que se atrevieran a quererse ir a la playa en días santos. En esos días santos únicamente era oración. No se nos leía la palabra de Dios, nos ponían a través del radio vida de santos, ¿sí? Y por eso el Dios de Abraham es el Dios de mis padres, el Dios de mis abuelos, el Dios de mis bisabuelos, el Dios de todas mis generaciones para atrás. Y tú que decidiste salirte de la Iglesia Santa Católica y Apostólica, estás renegando de eso, mi hermano. Estás diciendo que tus padres, tus abuelos, tus bisabuelos se equivocaron en su fe y te atreviste a dar ese paso. Compartamos, mis hermanos. Entonces le dice: Te daré a ti y a tus. Sigue hablando, ya ve. Te daré a ti y a tus descendientes la tierra en que descansas. Tus descendientes serán numerosos como el polvo de la tierra y te extenderás por todos lados, al oriente y al occidente. Luego, dice más adelante, en el 28, 16, despertó Jacob de su sueño y dijo: Yahvé está realmente en este lugar y yo no lo sabía. Pues sería la misma expresión, ¿no? Para nuestros hermanos separados. Yahvé, mis hermanos, está realmente presente en la Sagrada Eucaristía. Y no cierres tus ojos, tus oídos a esa bendición. Dice, Yahvé está realmente en este lugar y yo no lo sabía, dice Jacob. Tuvo miedo y dijo: Qué terrible es este lugar. No es nada menos que una casa de Dios y la puerta del cielo. ¡Qué hermoso! Es nada más, no es nada menos que una casa de Dios y la puerta del cielo. ¿Cómo vamos a ignorar esta bendición? Y esa escalera donde suben y bajan los ángeles, otra de las meditaciones importantes que hemos estado teniendo estos días precisamente, y esto va en relación que de qué manera los ángeles se convierten en nuestros compañeros, mis hermanos, pues qué hablar de nuestro ángel de la guarda, como se nos revela en el libro de la Santa Misa, que cuando estamos en misa, él es el que lleva las peticiones ante el altar, lo que cuando nosotros tenemos esa tensión que debemos de tener todos, de llegar con el tiempo suficiente para dejar al mundo atrás, para ponernos en presencia de Dios, para decir por quiénes estamos ofreciendo esta Santa Misa, ¿sí? Y son ellos los que llevan estas peticiones ante el altar, ya se los hemos leído, vamos a ver si hoy nos da tiempo de volvérselos a leer. Nos encontramos también en el libro de Tobías, esto es importantísimo, cuántas personas de repente, a mí me ha tocado escuchar, y me imagino que ustedes también, bendito sea Dios, situaciones que han vivido hermanos nuestros, tanto del apostolado y otros en terreno familiar. Y tienen expresiones así de alegría, de gusto, pero ¿cuántas esas expresiones son una realidad?
Dicen, es que me pasó esto, pero era en serio, que era un ángel que me mandó Dios para que me ayudara en esto, que me mandó Dios para que me ayudara en aquello, que me mandó Dios para, etc. Y aquí en el libro de Tobías nos encontramos muy claramente una situación de esas. Precisamente en Tobías 5 se nos enseña, mis hermanas, por el amor de Dios, ojalá y lo pudieran leer ustedes todo, ¿sí? Es una historia interesantísima, habla de una mujer, Sara, momentos antes del 5, y durante que se había casado con 7 hombres, y los 7 hombres habían muerto, ¿sí? Y bueno, pues se quería casar con Tobías. Imagínense el susto para Tobías, ¿no? Esa desgracia de Sara lo encontramos, le decíamos, en el libro del Antiguo Testamento, Tobías 3, desde Tobit, que era el papá de Tobías, ¿sí? Que hacía mucha oración, a Sara la acusaban y le decían, tú eres la que ahogas a tus maridos, ya has tenido 7, pero ninguno has disfrutado. Y Sara estaba afligida por las acusaciones que le estaban haciendo, ¿no? ¿Y qué dice la palabra de Dios? Hay unas recomendaciones que el anciano hace para ayudar a Tobías. Y entre esas recomendaciones llama a su hijo y lo dice, cuando yo muera, entiérrame dignamente. Y luego le dice, respeta a tu madre y haz lo que te agrada. Acuérdate de los peligros por los que pasó cuando te esperaba. Y le va dando instrucciones. Dice, con tus bienes, le dice el papá de Tobías, haz limosna en beneficio de todos los que practican la justicia y el bien. Y no vuelvas la cara al pobre para que el Señor no aparte su rostro de ti. ¿Cuántas veces nos encontramos también con expresiones de que parece que Dios no me escucha? Pero aquí hay una respuesta. Y no vuelvas la cara al pobre para que el Señor no aparte su rostro de ti. Y sigue el consejo. Da limosna según tus posibilidades, pero nunca temas dar. Así te prepararás un tesoro para el día de la necesidad. Pues la limosna, mis hermanos, nos libra de la muerte. Está hablando de la segunda muerte, a donde ya no hay retorno. Pues la limosna nos libra de la muerte y nos guarda de andar en tinieblas. Además, para el que da, su limosna le queda como un precioso depósito ante el Altísimo. Más adelante, como lo iba a mandar fuera, pues él hace oración y pide un compañero para Tobías. Y la palabra de Dios nos enseña, por eso les digo, los invito a que lo lean completo. En Tobías 5 dice, se busca un compañero y se presenta un ángel. ¡Qué hermoso! ¿Cuántas veces, mis hermanos, te habrás encontrado cara a cara con un ángel? ¿Sí? Dice, Tobías salió en busca de un hombre y encontró al ángel Rafael, nada más. Pero no sabía que era ángel de Dios y le preguntó, o sea, se le presentó el ángel Rafael en forma humana, aspecto humano. Y le preguntó, ¿de dónde eres? El joven respondió, soy uno de los hijos de Israel. Y va narrando, porque es todo un interrogatorio que le hace, ¿sí? Y se va narrando también que llega un momento en que le pone varias condiciones para identificar si él era el compañero adecuado para su hijo. Y ya cuando los despide a su hijo y al ángel, él sin saber que era el ángel, dice, que Dios del cielo los proteja. Que su ángel los acompañe en el camino para que vuelvan sanos a mí.
¿Por qué es tan importante esto que estamos? Porque en el 5:17 se nos dice lo siguiente, una información. Que lo que le estaba pasando a Sara, quien mataba a Ave María Purísima, ¿sí? Era un demonio. Estoy tratando de encontrar el texto bíblico, 5:17, ¿sí? Creo que de nombre Almodeo, Ave María Purísima, que el Señor nos proteja y nos guarde, que era el que se encargaba de que murieran todos los que se casaban con Sara. Y las ahora sí que se los voy a dejar pendiente para la próxima semana. Ese momento donde se dice inclusive el nombre de ese demonio, ¿sí? Y cómo logran apartarlo para que ella se pueda casar con Tobías, ¿sí? Déjenme ver. Les recomiendo que ojalá Tobías únicamente tiene 13 capítulos, mis hermanos. Ojalá que te des el tiempo de leerlos, porque es una enseñanza maravillosa. No te la acabas. El ir entendiendo todas estas cosas, qué es lo que provoca el mal, cómo combatirlo, ¿sí? Hace rato les comentaba que precisamente en el Nuevo, ahora ya yéndonos al Nuevo Testamento, Se nos informa lo siguiente, que a mí me encantó esta parte, porque digo yo, Santa Madre de Dios. Y a veces lo decimos nada más como expresión, pero ¿cuántas veces nos habrá pasado? Me voy a atrever en el nombre del Señor y haciendo eco a esas palabras de San Pedro, cuando salen de la cárcel y les dicen que ya no hablen de Jesús. Y ellos, Pedro dice, no podemos dejar de hablar de lo que hemos visto y oído. Por eso voy a tener este atrevimiento en el nombre del Señor, de algo que me está viniendo a la mente, una experiencia que me tocó vivir. Recuerdo que en una ocasión estábamos en una adoración al Santísimo. Éramos un grupo reducido de personas, el Santísimo expuesto y quien llevaba la adoración, un sacerdote. A mí me habían invitado. Tal vez seríamos, no sé, unas 15 personas, mis hermanos, ¿no? Y llegado un momento, bueno, pues la adoración principalmente era en silencio. El Padre había apagado todas las luces, el Santísimo expuesto. Y pues uno, mirándolo, ¿sí? De repente el Padre nos hace un llamado y nos dice que si nos acercamos al centro de ahí del lugar, era un templo, porque había llegado una persona de Monterrey y que se iba a hacer algo así como una oración especial por ella. ¿Sí? Entonces el Padre nos dijo, a ver, vamos a hacer una media luna, por llamarlo así, todos de frente al Santísimo, ¿sí? Y vamos a orar por esta persona que llegó de Monterrey. Yo voy a llevar la oración, nos indica el Padre. A ustedes les pido nada más que levanten las manos, o sea, no las tengan sobre su cuerpo, levanten las manos, así, nada más. Pues nosotros nos pusimos así en media luna levantando las manos y el Padre empezó una oración. Si me preguntas qué dijo el Padre, mi hermano, mi hermana, pues en ese momento, después de tantos años, estoy hablando que tal vez fue en el 2003, tal vez, dos,
No recuerdo, pero más o menos por ahí, estamos hablando de 20 años atrás, mínimo. Y entonces,

Pues nada más con las manos así, así como en media luna, rodeando a la hermanita y el padre llevando la oración, el Santísimo expuesto. De repente siento que alguien que está atrás me pone su mano en mi hombro derecho, así, su mano sobre mi hombro derecho. Y en eso me volteo para decirle, ¿sabes qué? No, no es a mí, es a ella por la que vamos a orar, ¿sí? Me volteo así completamente. Mis hermanos, no había nadie. Y pues claro que me asusté, porque para mí claramente fue una mano que se posó sobre mi hombro derecho, como alguien que te llega por atrás, por la espalda, y te pone la mano en el hombro, pero inclusive haciendo presión, que no haya duda. Alguien que te quiere decir, aquí estoy, ¿sí? Y bueno, pues me volteo y sí me asusté, pero al mismo tiempo que me asusté, me acuerdo que dije, bueno, ¿y qué me lo imaginé? No, pero sí la sentí. El padre seguía orando. Traté de que eso que había pasado, no sé, a lo mejor pensar que me lo había imaginado, seguí levantando las manos. Y otra vez la mano, mis hermanos, en mi hombro derecho. Tenía una hermanita aquí de mi lado izquierdo, Mari Carmen, la tengo muy presente. Y entonces ahí sí, ya, yo estoy sintiendo la mano, una mano en mi lado derecho del hombro. Y medio volteando la cara, le empiezo a decir, Mari Carmen, Mari Carmen, ¿sí? Y ella se voltea y me dice, ¿qué pasó? Pero así me lo dice, ¿qué pasó también? Así como diciendo, Brenda, no interrumpa la oración del Padre, algo así, ¿no? Le digo, nada más fíjate si hay alguien detrás de mí. Y me dice, ¿cómo? Que nada más te fijes si hay alguien detrás de mí. Y entonces ella hace lo siguiente, está de mi lado izquierdo, hace esto, dice, no, ¿por qué? No, ¿qué les puedo decir? Entonces, Santa Madre de Dios, porque la mano seguía en mi hombro derecho. Y me acuerdo que le dije, es que hay una mano que me está tocando el hombro derecho. ¿Sí? Le digo. Entonces, ella me dijo estas palabras, que déjenme decirles que me tranquilizaron y pues me quitaron el miedo. Me dijo, tú déjate querer. Fue lo único que me contestó. Tú déjate querer. Pues son las cosas que pasan, que en muchas ocasiones pudieran ser inexplicables, pero pasan, mis hermanos, ¿no? Cuando hay oración, cuando hay petición, cuando hay alabanza, ¿sí? Entonces, en este, regresando un poquito a Los Ángeles, yo no sé si sería mi ángel de la guarda, que también me quiso decir, Brenda, aquí estoy, ¿sí? No lo sé. La respuesta la tiene el Señor. Pero yo lo pongo a Él como testigo que eso me pasó en un templo, mientras el Santísimo estaba expuesto y mientras el sacerdote estaba orando por una hermanita de Monterrey, ¿sí? Entonces, ¿qué nos comparte también la palabra de Dios? Dice en el libro de los Hebreos 13:1. Pongamos atención. 13:1. Y nos los dan como consejo. Nos dice que se mantenga entre ustedes el amor fraterno. No dejen de practicar la hospitalidad. Ustedes saben que al hacerlo, no dejen de practicar la hospitalidad. Ustedes saben que al hacerlo, algunos sin saberlo dieron alojamiento a ángeles. ¿Cómo la ven? El don de la hospitalidad, porque algunos sin saberlo dieron alojamiento a ángeles. Pues también los invito a que se vayan a meditar. Estos son también 13 capítulos del...

de Hebreos, ¿sí? Y es bastante interesante. Ahora, siguiendo con los ángeles, les quiero llevarlos a meditar un poquitito, ya obviamente en el Nuevo Testamento también. En Mateo 24, cuando se nos dice lo siguiente, ¿sí? 24, 29, ya se habla de la venida del Hijo del Hombre. Dice, está hablando de esa venida del Hijo del Hombre, está bien, hablando pues un poquito del el fin del mundo. Mateo nos está narrando lo siguiente. Porque después de esos días de angustia, el sol se oscurecerá, la luna perderá su brillo, caerán las estrellas del cielo y el universo entero se conmoverá. Entonces, mis hermanos, aparecerá en el cielo la señal del Hijo del Hombre. Mientras todas las razas de la tierra se golpeen el pecho, verán al Hijo del Hombre viniendo en las nubes del cielo con el poder divino y la plenitud de la gloria. Mandará a sus ángeles, volvemos a los ángeles, las nubes, el fuego. Mandará a sus ángeles, los cuales tocarán la trompeta y reunirán a los elegidos de los cuatro puntos cardinales de un extremo al otro del mundo, al toque de la trompeta, mis hermanos. También es importante que meditemos. Ahora, el texto bíblico que habíamos puesto en este tema de cómo nos protege, bendito sea Dios, los ángeles en nuestro camino, en lo que hacemos y cómo lo hacemos, pues lo encontramos en Hechos de los Apóstoles también, que es una bendición darnos cuenta de lo que pasa en Hechos de los Apóstoles. Si nos vamos al 12:7, ¿sí? En el 12:7 se nos dice lo siguiente. Están en la cárcel. Dice, de repente se presentó, están encarcelados, ¿sí? De repente se presentó el ángel del Señor y la celda se llenó de luz. Estamos hablando de ya Jesús fue crucificado, se les apareció, ya resucitado, esa naciente iglesia, pues perseguida. Y pues seguimos siendo perseguidos como iglesia y se siguen manifestando los ángeles, mis hermanos, para gloria de Dios y protección nuestra. De repente se presentó el ángel del Señor y la celda se llenó de luz. El ángel tocó a Pedro en el costado, lo despertó y le dijo, ¿se escuchó? Levántate rápido y las cadenas cayeron de sus manos. Entonces el ángel le ordenó, asegúrate bien el cinturón y colócate las sandalias. Así lo hizo y el ángel agregó, ponte tu manto y sígueme. Todo este diálogo se dio con un ángel, mis hermanos, ¿sí? Pedro salió tras él. No hubiera podido afirmar que lo hacía, que lo que hacía el ángel era realidad, todo esto lo parecía un sueño. Pasaron la primera y la segunda guardia, llegaron a la puerta de hierro que daba a la calle, la cual se abrió sola. Salieron y anduvieron por una calle y de repente el ángel se alejó de él, de repente. El ángel lo sacó, así. Estamos hablando del Nuevo Testamento y otro momento, en ese sentido también. Es cuando cuando se habla de los engaños, el mismo San Pablo tiene también una experiencia de una comunicación, están encarcelados, los sacan de Roma en un barco, hay una tormenta enorme, todos están temerosos porque temen que van a naufragar, que van a morir ahogados todos. ¿Y qué es lo que pasa? ¿Qué les dice en algún momento San Pablo? Esto está en Hechos de los Apóstoles 27, 23, para los que les guste anotar. ¿Qué les dice?

Les dice, amigos, hubiera sido mejor seguir mi consejo cuando les dije que no saliéramos de Creta porque les había dado un consejo. Pero ahora los invito a que recobren ánimo. Están en plena tormenta, mis hermanos, y el barco a punto de voltearse, ¿sí? Porque ninguno de ustedes morirá, solamente se perderá el barco, le dice San Pablo. Dice, pues anoche se me apareció un ángel, Santa Madre de Dios. Se me apareció un ángel de Dios a quien pertenezco y a quien sirvo. Se está refiriendo a Dios, a quien pertenezco y a quien sirvo. Que me dijo otra vez, audiblemente, ¿sí? Me dijo, ¿sí? Pablo, no tengas miedo. Tienes que presentarte ante el César y Dios te concede la vida de todos los que navegan contigo. Esto me ha hecho meditar, mis hermanos, en cuántas veces, ocasiones, cuando invitamos a alguien al servicio, a las cosas de Dios, una de las excusas más frecuentes y lo que más expresan y lo dicen así muy fácilmente, es que no tengo tiempo, ¿sí? ¿Cómo? ¿No nos puedes ir a ayudar al comedor? ¿No nos puedes ir a ayudar a este servicio, en los comedores, a atender a los pobres? Es que no tengo tiempo. Y la pregunta es, ¿aquel que multiplicó los peces para dar de comer a más de 5.000 hombres, sin contar mujeres y niños, no multiplicará tu tiempo cuando te decidas realmente a servirlo a Él a través de los pobres? Esa es la pregunta, ¿sí? Esa es la pregunta que nos deberíamos de hacer todos. Quiero terminar estas meditaciones con un salmo que es un. Hemos hablado de cómo nos protegen los ángeles, ¿sí? Pero hay un salmo de especial protección. Déjenme ver dónde lo tenemos. Y que ojalá tuviéramos la sana costumbre de decirlo. Déjenme ver dónde lo encuentro. Meditándolo, ¿sí? No nada más así, sino meditando cada palabra. Recordarles que los salmos los escribió el rey David para todos nosotros, ¿sí? Este es un salmo de protección. Cuantas veces lo puedas decir con el corazón, le vamos a agradar a Dios y vamos a recibir su protección. Tú que habitas al amparo del Altísimo, Salmo 91, a la sombra del Todopoderoso, dile al Señor, mi amparo, mi refugio en ti, mi Dios, yo pongo mi confianza. Él te libra del lazo del cazador que busca destruirte, te cubre con sus alas y será su plumaje tu refugio. No temerás, mi hermano, los miedos de la noche, ni la flecha disparada del día, ni la peste que avanza en las tinieblas, ni la plaga que azota a pleno sol. Mis hermanos, esto es palabra de Dios, de protección. Aunque caigan 1.000 hombres a tu lado y 10.000 a tu diestra, tú permaneces fuera de peligro. Su lealtad te escuda y te protege. Basta que tengas sus ojos abiertos y verás el castigo del impío. Esto sobre todo cuando hay quienes dicen, bueno, ¿y por qué les va bien a los malos? Aquí está la respuesta. Tú que dices, mi amparo es el Señor y que haces del Altísimo tu asilo. No podrá la desgracia dominarte ni la plaga acercarse a tu morada. Ahí vienen los ángeles. Pues ha dado a sus ángeles la orden de protegerte en todos tus caminos.

0: que son las palabras del tentador cuando Jesús está en el desierto. En sus manos te habrá de sostener para que no tropiece tu pie en piedra alguna. Andará sobre víboras y leones. ¿Qué le pasó a Daniel? Entre víboras y leones. Y ya lo hablaremos en los siguientes programas. Y pisarás cachorros y dragones, pues a mí se acogió. Lo libraré, lo protegeré, pues mi nombre conoció. Me llamará, mi nombre conoció, mis hermanos. ¿Conoces tú a Jesús? ¿Lo conocen tus amigos, tu familia, tus hermanos? Me llamará y yo le responderé, estaré con él en la desgracia, lo salvaré y lo enalteceré, lo saciaré de días numerosos y haré que pueda ver mi salvación. Bendiciones.
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Queridos amigos, reciban un saludo. Hoy hablaremos un poco acerca de algunos hábitos que podemos practicar para crecer en la fe. En primer lugar, recordemos que la fe es un regalo que nos viene de Dios, es una de las virtudes llamadas teologales. Y así como es un don, es necesario también recordar que es también una tarea. Dios nos regala la fe como una semilla y a nosotros nos corresponde el cultivarla. Por eso enumeramos algunos hábitos que nos permitan llevar adelante este cuidado. Primero, la fe hay que pedirla. Señor, aumenta nuestra fe. La solicitud humilde de la fe o bien del crecimiento de la misma. Segundo, hay que acogerla, acogerla con gratitud y acogerla con amor. Tercero, esta acogida ha de ser sobre todo con la intención de hacer la vida, que la fe no se quede solamente en un conocimiento, sino que nos lleve a la práctica de la vida cristiana. Otro elemento más podría ser el cuidarla. Y este cuidado implica, por un lado, su cultivo, pero también implica su defensa, la tarea y la responsabilidad de cuidar este don de Dios. El cultivo de la misma, que sería lo siguiente, nos lleva sobre todo a desarrollarla de tal manera que ésta pueda crecer y madurar. Después del cultivo podríamos pensar también en una actitud que nos lleva a gozar de ella, disfrutar la fe, porque finalmente es un regalo bonito, un regalo amable y dulce que nos permite también vivir contentos, vivir felices, dichosos aquellos que creen. Junto con el disfrute viene también una parte importante que es la celebración, celebrar la fe. Y ahí tenemos toda esta riqueza de la liturgia que nuestra Santa Madre y la Iglesia nos permite pues echar mano de ella para celebrarla, para cantarla, para adorar a Dios.

0: Otro de los elementos que nos lleva también a esto va a ser el hecho de profundizarla. Es que es necesario crecer no solamente hacia arriba, en conocimientos, digamos, que podemos compartir luego, hay que crecer hacia abajo, hay que la raíz se profundice, de tal manera que nuestra fe esté arraigada, bien arraigada en Dios y en la sana doctrina. Y décimo, podríamos decir que otro hábito que nos ayuda será el compartirla. La fe crece y madura cuando se comparte. Son algunos de los hábitos que podemos poner en práctica de tal manera que nos ayude sobre todo a permanecer en la fe, a crecer en la fe y a cultivarla compartiéndola. Que Dios los bendiga.
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8: El tema que vamos a comentar hoy es muy importante. Creo que todos son importantes, pero uno tiene que decir que es muy importante para despertar un poquito el interés. En cuanto les llegue el tema que les acabo de anunciar, estamos en María Visión, soy el padre Santiago Martínez, y vamos a hablar de la importancia que tiene la familia para la moral y de cómo la moral se destruye o se va debilitando, propiamente no se puede destruir, se va tergiversando, se va transfigurando, se va pues no valorando, pretendiendo valorar, a medida que la familia y la moral de la familia se va también deteriorando. Para eso hay que entender lo que hemos repetido muchas veces, pero que nunca se repite lo suficiente. La familia

es la célula básica de la sociedad. Es la columna vertebral de la vida social. Y como sabemos, la familia viene del matrimonio. Por lo tanto, un matrimonio que forja y forja una familia es un pilar importantísimo para la vida social. Les voy a poner un ejemplo que acaba de aparecer en la prensa y que refleja hasta qué punto las cosas están conectadas. Ustedes saben que en Europa el decrecimiento de niños es tan violento que prácticamente se pone en peligro incluso la subsistencia de Europa. Si no cambian los europeos y tienen hijos, van a acabar desapareciendo. Vendrán otras culturas, lo que sea, los no. Pues hace unos días me di a la prensa un hecho muy simpático y muy divertido, que refleja un poco la importancia que tiene Gudo desde el punto de vista económico. El hecho más o menos es el siguiente. En una pequeña ciudad, no tan pequeña, pero ciudad de Dinamarca, el gobierno de esa ciudad decidió cerrar las escuelas públicas y las guarderías por la recibida razón de que ya no había niños. Y si no hay niños, ¿para qué estamos manteniendo unas escuelas que no tienen los niños suficientes, pues para que realmente se gaste ese servicio público? Que además se hace por el dinero público, sale de los bolsillos privados, no lo olvidemos nunca. Esto es una cosa muy importante. Dinero público, es nuestro dinero que se le da al gobierno para que lo utilice en servicio del público, no para que se llenen los bolsillos, está muy claro. Pues bien, hubo tal manifestación del pueblo que el pueblo violentó, forzó a los gobernantes para que mantuvieran las escuelas públicas y las guarderías. Y les exigieron, pero sí, a contrapartida, ustedes van a procurar tener hijos. Se comprometieron a tener hijos, eso es de risa. En Dinamarca, a estas alturas, cuando prácticamente todos los niños nacen fuera de matrimonio, pues ese pueblo se convirtió en una unión fuerte y decidieron pues realmente darse cuenta de que eran importantes los niños, hasta por razones económicas, y el Estado cambió y sostuvo la promesa de mantener las escuelas públicas y las guarderías públicas con la contraindicación para ellos de que tenían que forzarse en tener hijos naturalmente. Bueno, esto lo digo porque una vez más demuestra la importancia que tiene la familia en la sociedad. Otro hecho muy importante que lo voy a decir antes de que se me olvide, y también es una noticia reciente, y también es de la, ahora es una estadística que han hecho la Eurostat, que es un sistema que tiene Europa para hacer estadísticas de diversas cosas. Entonces, se les ocurrió analizar de dónde vienen los niños que hay en Europa. Y los resultados fueron completamente sorprendentes, porque esperaban pues que iba una enorme cantidad de niños fuera de matrimonio, una cantidad de niños sin parejas, una cantidad de niños pues incluso adoptados, los que tienen permiso, que son muy pocos, de adoptar niños de uniones sexuales equívocas, como los homosexuales y las lesbianas. La gran sorpresa europea ha sido que la mayoría, concretamente el 87% de los niños, nace de familias estables, y solamente el resto de las parejas, de las en unión libre, etcétera, etcétera, etcétera. ¿Esto qué quiere decir? Esto quiere decir que la familia estable y con hijos presenta los mejores resultados desde la economía del bienestar, pasando por la salud y la felicidad percibida. Y esa mayoría de familias son católicas, son cristianas, etcétera. Es decir, son familias que realmente admiten el sentido cristiano de la familia. Vamos a ver la importancia que esto tiene, como les comento. ¿Por qué? Porque sabemos que, por ejemplo, en México se intenta votar el suicidio, la muerte asistida. No lo llaman eutanasia, porque pasa como con el aborto. Como ya el aborto es una palabra rechazada, es un asesinato, es un crimen, y la gente lo sabe y se da cuenta, lo llaman interrupción del embarazo. Ya hemos comentado que interrupción no tiene nada. No es que se interrumpe la luz y luego la General Eléctrica manda otra la luz y ya está. No, no, no, no. Aquí lo que es muerte criminal de un inocente. Y ese al muerto no lo resucita nadie. Eso que quede claro. Bueno, pues con esto pasa una cosa un poquito parecida, ¿no? Es decir que realmente cuando se habla de eutanasia, no, inmediatamente ponen el grito en el cielo, no, porque la eutanasia es la muerte de un ser para evitar el dolor. Eutanasia quiere decir muerte feliz. Pero ¿quién define cuándo la muerte es feliz? ¿Quién define cuándo la vida es feliz? Eso no me lo puede decir nadie, ni pueden ir de fuera. El único que sé si muero feliz soy yo. El único que sé si muero angustiado soy yo.
con drama soy yo, como el único que sé si vive feliz o vive angustiado soy yo. Que venga un señor a decirme es el exceso de yo que hay en estos momentos en la sociedad. El famoso yo, todo el mundo se cree yo, supone el supremo creador. Entonces antes, en mi época, cuando yo era joven, no tan joven, todavía cuando yo hacía mis primeros pasos como sacerdote, padre, vénganos a ayudar a bien morir a fulano de tal, vénganos a dar los sacramentos, a rezar, se ayudaba a bien morir. Ahora ya no. Ahora se habla de muerte feliz, porque la eutanasia es una palabra que hay que quitar porque huele mal, huele a crimen, que es lo que es. La muerte asistida, es como le dan ahora, la muerte asistida, la muerte feliz. Y ahora, lo que antes era ayudar a morir, ahora se llama cuidados paliativos, que ni son cuidados, bueno, respeto, hay evidentemente lugares en el mundo, y la iglesia tiene muchos de ellos, o manejados por gente de la iglesia, donde efectivamente se cuida y se evita el sufrimiento de los que están para morir. Cuidados paliativos, pero son cuidados. Ahora, la muerte asistida consiste en que tú me pides que te ayude para matarte. Entonces yo ayudo a morir con el consentimiento de otro. Pero es que él no te puede dar el consentimiento. En primer lugar, porque estas personas que piden la muerte, generalmente es porque están solas, están con problemas psicológicos. En cuanto a una persona se le ayuda, se la tiene en cuenta, no te pide que la mates. No te pide ni quiere morir. Es verdad que a veces sufren muchísimo, pues si el médico no es capaz, llama a otro médico, porque hoy el dolor en gran parte se puede quitar. Entonces, vamos a hablar, esto lo digo simplemente como introducción, para que nos vayamos dando cuenta de cómo, desgraciadamente, este progreso que quieren, saben ustedes, que el Código Civil en Argentina lo quieren cambiar. Hay una reforma del Código Argentino que, cuando se le pregunta a uno de los mejores abogados en cuestiones jurídicas, lógicamente, que existe en Argentina, autor de varios libros y de un centenar de artículos publicados en revistas jurídicas, pues este señor, ¿cuáles son los puntos controvertidos del proyecto de reforma del Código Civil y de qué modo afectará a la sociedad argentina? La contestación exacta es la siguiente: el fin de la reforma es envilecer al pueblo argentino. La vida se subordina a los experimentos de ingeniería genética y fecundación artificial. En el matrimonio se suprime toda obligación, hasta el deber de la fidelidad. Se mantiene el homomonio con facultad de adoptar y se inventan parentescos homosexuales donde no hay vinculación natural ni de adopción. ¿Qué similitudes tiene con legislaciones contrarias a la vida vigentes en otros países como en España, desgraciadamente? Peor aún que la legislación española, porque se legaliza el alquiler de vientres. Bueno, esto mismo es lo que está sucediendo ahora en México, que para allá vamos. Empezamos con el divorcio, seguimos con el aborto, fecundación in vitro, ingeniería, todo este tipo de cosas, con pretextos de mejorar la raza, etcétera, etcétera. Ya nos cargamos a los niños, ahora vamos a cargarnos a los viejos, que después de todo el seguro social está carísimo, cada vez viven más, cada vez producen menos y hay que quitárselos del medio porque ya no son productivos y ya sabemos cómo los seguros están en gran parte con un problema tremendo. Porque como no ha habido hijos, como no han querido la natalidad, pues ahora resulta, como he comentado tantas veces, que antes 5 jóvenes manteníamos a un viejo o a un jubilado, ahora un joven mantiene a 5 jubilados, que además cada vez serán más, por eso algunos países ya están retrotrayendo la edad de la jubilación. Antes ya empezaban a jubilar a los 45 años, a los 50, a los 55, 60, 65, ahora ya no. En primer lugar, me parece una barbaridad que la gente está sana, se la jubile. Si quieren seguir trabajando, que trabajen. Yo sigo trabajando con muchísimo gusto, mientras yo me dé la inteligencia clara. Pero ahora ya no. Ahora lo que quieren, pensaban que iba a ser muy fácil. Una vez cuando el gobierno se convierte en Estado, cuando el gobierno se convierte en Dios, se echa a perder todo. El Estado, el gobierno, la familia, la sociedad, todo. Esto hay que decirlo muy claro. No se pueden violentar las leyes morales. Y por tanto no se puede fomentar ni se puede violentar la moral de la familia, que es el tema que quiero tratar el día de hoy. Vuelvo a recordar, tenemos en la teología de la Iglesia, tenemos unas ideas muy claras sobre este tema. La familia, nos dice Juan Pablo II, es el lugar privilegiado y el santuario donde se desarrolla toda la aventura grande e íntima de cada persona humana irrepetible. La persona es irrepetible, como sabemos muy bien. Uno de los bienes más preciosos de la humanidad. Fundamento de la sociedad. Esencia de la propia existencia.
Aristóteles dijo una cosa y era un pagano, pero no era un tonto, como los obreros que los tenemos ahora, no son paganos y además tontos, que eso es más grave. Pues, no digo todos, ya sabemos que siempre hay otras partes, hay gente muy sana y muy buena y muy todo, ¿eh? Pero vamos, desde luego, el panorama que vemos hoy, no me refiero a México, me refiero a cualquier país, incluido el de España, por supuesto. Cuando vemos un poco lo que dicen los políticos, te quedas asombrado de las estupideces que dicen. Es que no han leído a Platón, ni han leído a Aristóteles, que, por supuesto, no conocen ni por el forro los padres de la Iglesia. Santo Tomás ni le suena, cree que es una persona congelada por ahí, cosas de este tipo. Claro, cuando se llega a estos extremos de ignorancia, la ignorancia es peligrosísima. La ignorancia puede ser más peligrosa que un criminal, casi se me atreve a decir que un criminal peronato, casi. ¿Por qué? Porque un criminal pues comete un crimen y ya. Estos señores dan una ley que es criminal y acaban. ¿Cuántos muertos van de aborto? ¿Cuántos van de ingeniería genética? Tenemos los datos, mucho más que en las guerras mundiales. ¿Y quién se queja? ¿A quién la han metido en la cárcel? A nadie. En Europa están metiendo en la cárcel, en Japón también, en México díganme a quién. A ver qué político conoce ustedes que esté en la cárcel. Pero en fin, vamos a dejar esto porque no es el tema. El tema es la enorme importancia que tiene el hogar para la familia y por tanto la familia para la persona y por tanto la persona para la sociedad. La familia es una institución natural en la que se nace, se vive y se muere como persona. Es la única institución en la que uno vive, nace y muere como persona. Ahora ni nace, ni vive, ni muere como persona porque ya no hay familia o porque se está destruyendo la familia. Y estamos haciendo todo lo posible en contra de la experiencia, en contra de lo que nos dice la naturaleza. En vez de proteger la familia, va uno y se la carga. ¿Qué es lo que están haciendo nuestros gobernantes con el divorcio, con todo este tipo de cosas que hemos inventado ahora? Prepogenitor A, progenitor B. ¿Pero a quién se le ocurre semejante barbaridad, semejante estupidez? A nuestros políticos. No digo a todos, a los que han escrito la ley o la quieren poner en la ley. En definitiva, bastaría simplemente pensar la larga permanencia de Jesús en el hogar de Nazaret, junto a María, junto a José, nos dan la medida de la importancia que tiene la familia. Jesucristo ha querido tener una madre, y Jesucristo ha querido tener un padre, y ha querido vivir en familia y tener parentescos, porque la familia es la base de la sociedad. De hecho, la familia es la escuela donde tú y yo hemos aprendido, de pequeños y de no tan pequeños, a ejercitar las virtudes imprescindibles de la convivencia. ¿Por qué? Porque en el hogar se da cita el cariño, el amor al servicio, a los demás, el sacrificio, la paciencia, el orden, el trabajo, la lealtad, la sinceridad. Se nos enseña a no mentir y a no meternos el dedo en la nariz. Se nos enseñan las cosas más elementales de la vida. Cuando esto no se aprende en casa, es muy difícil aprenderlo en la calle. Y tú y yo sabemos que hay muchos niños de la calle. Muchísimos niños de la calle. ¿Por qué hay niños de la calle? Porque no hay padres en la casa. Y claro, si no hay matrimonio, no hay familia. Ahora, como son unos egoístas, estos egoístas que quieren casarse, pero si no creen el matrimonio, ¿cómo quieres casarte si no quieres tener hijos? Si quieres cambiar de mujer cuando te dé la gana, si no eres capaz de prometer fidelidad, ni siquiera eres capaz de llevar dinero a la casa. ¿Cuántas mujeres hay en México, en Guadalajara, hoy día un tanto imprescindible de gentes que mantiene? ¿Por qué? Porque los hombres son unos huevones, perdóname la expresión, pero es la verdad. Muy buenos para irse a la cama y muy malos para bajarse y mantener la familia. ¿Dónde está el eclipse del padre? Se ha hablado mucho en el siglo XX. El eclipse del padre, la huida del padre, el fracaso del padre. ¿La culpa quién la tienen? Curiosamente las madres, porque no hemos educado bien a los hijos, o no han educado bien a los hijos. El padre y la madre se requieren para que haya una buena educación, para que haya una buena moral. Por tanto, como decía Juan Pablo II, no hay hombres desechables. No hay niños desechables, no hay familias desechables. Es necesario hacer lo imposible para que la familia no sea suplantada. Ya tenemos, pues eso, cartones desechables, botellas desechables, todo lo que tú quieras. Tenemos todo desechable, niños desechables, abuelos desechables, viejos desechables, y ahora queremos encima
desechar lo poco que quedaba de la familia. Aunque, como vemos, la familia sigue subsistiendo y con una fuerza enorme y cada vez mayor. Porque los señores que no se casan no van a tener hijos, se van a extinguir solitos. Las

lesbianas y los homosexuales, no hace falta matarlos, no hace falta encarcelarlos, se van a acabar solitos. Se van a acabar solitos. Y la prueba es lo que estamos viendo. Las estadísticas nos dicen, los niños nacen en familias estables, que quede perfectamente claro. Por eso es muy importante hablar de la importancia que tiene la moral familiar. De una moral familiar sana y favorable depende la salud integral de la persona. Toda la ciencia moderna corrobora que no hay nada mejor para el desarrollo completo de la persona humana que un ambiente de familiar adecuado. Por eso hemos dicho que es la base de la sociedad. La sociedad actual es especialmente sensible a los problemas relacionados con la familia y con la moral. Hechos recientes de todos conocidos lo ponen claramente de manifiesto. Estamos acostumbrados a considerar a la familia como efecto del bienestar social. Y no se nos ocurre pensar que ella no solo es efecto, sino que realmente es la causa de ese bienestar social. La historia y la sociología nos indican cómo los pueblos que quieren progresar y desarrollarse comienzan por vitalizar la familia. Y conocemos, Toynbee, el famoso historiador de las civilizaciones, nos lo dice, cómo muchas civilizaciones han muerto precisamente porque se ha ido desnaturalizando de una manera o de otra la familia. La familia natural, monógama y estable, tal como los designios divinos la han concebido y como el cristianismo la ha santificado, debe permanecer como punto en el que coincidan las diversas generaciones que se ayudan mutuamente a aumentar la sabiduría que se transmite de padres a hijos, abuelos, nietos, etcétera, etcétera, etcétera. Se defienden los derechos de la familia y con ellos los derechos de la sociedad. De una moral familiar sana y favorable depende la salud integral de la persona, la salud integral de la comunidad. Si no hay sociedad sin familia, la madurez de aquella dependerá de lo que resulte de esta. Pocas veces como ahora la familia ha sido objeto de atención y estudio. Por todas partes se habla de la problemática de la familia, de las crisis de la familia, del problema de los hijos, se estudia la historia de la familia, se ha creado una filosofía de la familia, una teología de la familia, una psicología de la familia. Muy bien, todo eso me parece estupendo. Pero lo que no me parece estupendo es que hemos empezado a atacar pedazo a pedazo la familia. Y cuando hemos querido componerla, ya no tenemos las piezas, porque las piezas están desarticuladas. No hay matrimonio estable, no hay hijos, cada vez menos. Y entonces, ¿qué sucede? Que la gente se casa menos, que incluso el matrimonio civil está desapareciendo. Como decían los divorcistas, lo han dicho claramente, no nos importa el matrimonio, que queremos la desaparición del matrimonio. Pues a ver cómo vas a hacer una sociedad sin matrimonio y sin familia. A ver, háblase de sinvergüenzas, de prostitutas y prostitutos, perdónenme la expresión, vamos a hacer una familia. A ver si va a educar el Seguro Social, o va a educar Banamés. No seamos imbéciles, no seamos tontos, pongamos los pies en la realidad. El Concilio Vaticano II ha estudiado algunos de los problemas morales y teológicos que afectan a las familias, integrándolos en el conjunto de problemas urgentes a resolver por la Iglesia en el mundo actual. Y hoy nos pasa una cosa muy parecida. Hoy nos pasa que de nuevo la Iglesia está, como saben ustedes, preparando el sínodo que se celebrará en octubre sobre el tema de la familia. No se trata de ver cosas que hay que arreglar de la familia. No, no, el problema no es los desarreglos de la familia. El problema es qué hacemos para mejorar, para que la familia vuelva a ser lo que ha sido siempre, con todas las dificultades y con todos los inconvenientes que tú quieras. Entonces, esto es muy importante tenerlo en cuenta. Vamos a ver algunos puntos que me parece que son importantes. Primero, atención a las transformaciones de la familia. Es evidente que hay problemas sociales. Por ejemplo, el proceso de crecimiento demográfico. Se ha insistido tanto en esto que han asustado a los hombres y mujeres, que además, por las nuevas técnicas, cada vez se casan más tarde. Antiguamente era muy fácil, muchachas que se casaban a los 15, a los 16 años, morían de 30 a 35 después de haber dado 9 hijos. Si tú te pones a ver los casos de los reyes, simplemente estaba leyendo la biografía hace unos días de el que fue el tercer prefecto de los jesuitas, el famoso conde, marqués, príncipe de tantas cosas, un ayudante amigo de Carlos V.

0: amigo de Felipe II, íntimos de Carlos V Felipe, y de, también este hombre, después de tener 9 hijos con su esposa, 9 hijos, se retira para ser jesuita y adquirió un prestigio y fue estupendo para los jesuitas. Se extendieron enormemente porque era un hombre muy preparado, muy ligado en la sociedad, muy conocido, el asombro de Europa, un hombre que tenía un poder impresionante desde el punto de vista político y que sin embargo lo deja todo, ¿eh?, y se hace monje, se hace religioso. Pero después de tener 9 hijos, cuando se le muere la mujer, pide, había que pedir permiso en aquella época al Papa y a la dispensa al rey, y con, en la anuencia de estos, se hace religioso. Esto es importante verlo porque, por una parte, para nuestra época, tan movida por la cosa política y por la cosa económica, pues nos hace entender un poco, nos hace entender la enorme importancia que tiene el que no descuidemos estos puntos básicos, como digo, la moral social de la que seguiremos en unos momentos hablando. Pueden ustedes, como les digo, vamos a hacer un pequeño espacio, les aconsejo que manden indicaciones, telefonazos, lo que quieran, mails, para que yo me pueda enterar de cómo están acogiendo lo que yo les voy diciendo y también para que pueda, de acuerdo con las necesidades que yo vaya viendo, orientando los temas que vamos a ir tocando. Continuamos en unos momentos, sigan con nosotros en María Visión.
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1: En Apóstoles de Nuestro Tiempo, el padre Juan Manuel Martínez nos comparte sobre el tema: Dios no goza con el dolor.

En muchas ocasiones, en nuestro sufrimiento, hemos dicho que el sufrimiento se tiene que ofrecer a Dios para que tenga un valor de salvación. Y muchas veces esta idea ha hecho pensar a mucha gente, y entonces, ¿a Dios le gusta que suframos? No, no es que a Dios le guste que suframos, por supuesto que no. Dios no es un Dios malo, no es alguien que sea como nosotros, que le guste la maldad. No, en absoluto no. Lo que pasa es que cuando nosotros sufrimos, Él nos permite unirnos a esa cruz, a la cruz de Cristo, para que nuestro dolor no sea tan pesado. Es decir, sí sufrir, pero no sufrir de manera que estemos renegando, que estemos siempre retorciéndonos. No, a Dios no le gusta que suframos, y está demostrado que a muchísima gente le ha ayudado a través de su sufrimiento a ser mejores personas, a ser mejores seres humanos. Y ahorita te puedo hablar de una santa africana, una mujer que, Dios mío, es un ejemplo de dolor, pero un dolor redentor y un dolor de crecimiento enorme. Santa Josefina Vaquita. Si tú conocieras la historia de Santa Josefina Vaquita, tendrías que decir necesariamente, mi sufrimiento es nada. Mi sufrimiento es nada. Santa Josefina Vaquita fue una esclava. Sufrió la esclavitud en África y era golpeada terriblemente por sus dueños, porque eran dueños de ella. Pero Santa Josefina Vaquita en una ocasión se encontró con Cristo crucificado y le preguntó al padre de aquella parroquia, y él qué mal cometió, ¿por qué lo castigaron? El padre le dice a Santa Josefina, no, él no fue castigado como nosotros lo conocemos. No, Él sufrió esto para salvarnos, para redimirnos de nuestros pecados. Su sufrimiento le fue agradable a Dios porque fue obediente a Dios. Su sufrimiento le fue agradable a Dios porque estaba cumpliendo su designio de perdón. Y entonces, en Santa Josefina Vaquita, con todo el dolor que ella tenía también en su cuerpo, era una llaga también sus espaldas de tantos golpes que sufrió, ella dijo, entonces, si él sufrió por el dolor

0: de nosotros, yo también voy a ofrecer mi dolor para la salvación del mundo. Y mira, ahí está lo que logró Santa Josefina Vaquita, Santa Josefina Vaquita, en el dolor, en la tristeza, en la angustia, en la soledad, porque era una mujer sola. Entre toda la esclavitud, ella ya nunca supo más de su familia, nunca supo más de su pueblo, pero ella alcanzó la santidad a través del dolor, no porque a Dios le gustara el dolor, no porque a Dios le gusta el dolor, sino porque en el dolor, en el sufrimiento, podemos crecer y podemos llegar incluso, como Santa Josefina Vaquita, a ser felices y a vivir en plenitud en la vida.
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2: Efectivamente, los problemas que tiene la familia hoy en gran parte dependen de una serie de transformaciones que la misma sociedad ha venido produciendo, y hay que ser conscientes, evidentemente, de todo esto. Por ejemplo, el proceso de crecimiento demográfico, aunque se haya asustado y haya acabado en una... Hoy se habla mucho de paternidad, yo diría responsable, cuando lo que es una paternidad confortable. La gente quiere dos niños o uno como máximo, tres como máximo, y a partir de ahí ya se ve que es familia numerosa. Pues no cabe ninguna duda que ha habido unas transformaciones sociales que la familia ha notado, no han sido en vano. Y, por tanto, hay que poner atención a cuáles son esas transformaciones que han infundido en una, no voy a decir refundición de la familia, pero que al menos no han afectado y que un poquito como que le han movido el punto de apoyo. El primero es ese proceso de crecimiento demográfico, que ha creado una serie de problemas de moral familiar que luego tienden a difundirse en la moral práctica de cada viviente, de cada uno de nosotros, ¿no? Se ha agudizado el proceso de la gente que no quiere tener hijos, la que quiere tener sí uno, dos, tres hijos como mucho, las familias numerosas pues son muy pocas, van en decadencia y... Por otra parte, no se confunde, o muchas veces se confunde, no se distingue suficientemente lo que es la paternidad confortable de la paternidad responsable. La Iglesia siempre ha sido partidaria de una paternidad responsable. Hay que tener todos los hijos que se puedan procrear y educar. Han entendido muy mal lo que dijo el Papa, que lo dijo con mucho sentido, de ese, porque la gente lo decía por ahí, no hay que tener, nunca ha sido católico tener hijos como conejos. Los conejos no saben los hijos que tienen. Los hombres tenemos que saber los hijos que tenemos, por qué y para qué los tenemos. Eso es muy importante. Luego, por junto a eso, el fenómeno de la industrialización, ¿no? El trabajo de una mujer casada. Hay un número impresionante de señoras que ya trabajan en las casas, fuera de las casas, y claro, se mezclan dos trabajos. Eso también impide que haya una atención personalísima como era antes, que una mujer pues vivía para los hijos durante muchos años, prácticamente hasta los 40, y ya cuando terminaba la procreación, pues quedaban todavía muchos años para disfrutar a los hijos y para disfrutar también los nietos, ¿no? Hoy, además, hay un problema de migración tremendo, de movilidad extraordinaria, con el consiguiente desarraigo de los matrimonios y de las familias. La nueva conciencia que tenemos hoy, gracias a Dios, de la dignidad de la mujer. Hay un feminismo falso, como ya hemos hablado de él, y hay un feminismo verdadero. Todo lo que sea promover la dignidad de la mujer, los derechos de la mujer, que son los mismos de los del hombre, los 30 derechos humanos, estamos completamente de acuerdo. Ahora, convertir a la mujer en combatiente del marido, al marido en un... pues de capataz de la mujer, todo este tipo de cosas, como si la mujer no pudiera valer por ella misma, la mujer totalmente dependiente del marido, este tipo de cosas que a veces se ven todavía por ahí, hacen mucho daño a la nueva moral, ¿no? Entonces, hay que ver, hay y nuevos problemas morales, relaciones entre el trabajo doméstico y el extradoméstico, la organización de acuerdo con nuevas circunstancias de la vida familiar y social, el mismo problema de la educación de los hijos, y también, ¿por qué lo vamos a negar?, el nuevo concepto de la vida sexual. Está muy deformado,

Porque, pues eso yo lo veo en mis alumnos, cuando a veces hablo de este tema. Por ejemplo, hace unos días me decía uno: padre, convénzase, los hombres cuando decimos amor queremos sexo. Las mujeres cuando dicen sexo lo que quieren es amor. Bueno, pues esta es una idea totalmente equivocada. El amor y el sexo tienen que ir unidos. Separar amor del sexo es convertir la unión humana en una unión animal. Recordemos lo que dijo un famoso escritor no católico, me parece que sueco, noruego, en un libro estupendo sobre el amor del siglo pasado, de finales del siglo, de la segunda parte del siglo pasado. Una unión puramente física es esencialmente demoníaca. Entonces esto hay que tener un poquito de cuidado, porque no es aquí ahora el tema, ya tratamos el tema en otro momento, pero de momento va por ahí, ¿no? Y claro, ahora resulta que la vida sexual busca nada más el placer. Se divorcia, que es una de las fracturas gravísimas, en palabras del Papa Benedicto XVI, una fractura gravísima entre la fecundación y la vida sexual. Una división, una separación, una fractura, un divorcio entre sexo sí, hijos no. Sexo sí, amor no. No, eso amor es muy poco, ¿no? O amor puramente físico, lo cual evidentemente es enemigo porque la persona no es física solamente, es somática, sí, pero psíquicamente, y además espiritual. Entonces, por eso, este autor tenía toda la razón del mundo cuando decía una unión puramente física es una unión esencialmente demoníaca, eso es obra del demonio. Bueno, pues esto pasa ahora. La gente cree que la vida consigue, tengo derecho a placer, placer, placer, placer, placer, se busca el placer, y claro, no lo encuentran. Porque el placer, como no va el espíritu acompañando, resulta que no hay esa unidad sustancial maravillosa de cuerpo y alma a la hora de realizar unas acciones tan estupendas y queridas por Dios como son las de la fecundación humanamente concebida. Esto hay que tenerlo siempre en cuenta. Junto a esto, esta gravísima fractura que acabamos de comentar, hay elementos positivos y negativos en estas transformaciones. Por ejemplo, negativos. Lógicamente, pues hay, como se ven menos, como el marido sale volando por la mañana y la mujer sale volando cuando puede y llegan a deshora y no comen juntos muchas veces y hasta cenan a deshora, cosas de ese tipo, hay tensiones, hay dificultades, hay crisis de autoridad, hay una libertad muy autónoma, sin responsabilidad. El mismo ambiente familiar pues no se crea, no hay ambiente, apenas los domingos cuando están todos juntos, entonces la gente tiene un poquito ganas de descansar, no hay el sacrificio suficiente para desvivirse los unos por los otros y lógicamente se producen pues distanciamientos positivos. Con todo, como todo en esta vida, hay cosas positivas. Los valores de la moral familiar que aparecen cada vez más claros. El concepto personalista del amor conyugal. No somos animales. La vida conyugal es de persona con persona, humana, masculina y femenina. Eso es. Y esto es muy importante. El personalismo es una corriente filosófica muy importante y muy interesante del siglo pasado, casi toda ya de católicos o protestantes cristianos. El personalismo, que tiene una extensión muy fuerte en estos momentos, y que hay mucha gente que tiene una manera de ver la filosofía muy sana, porque se pone la persona como cima de todo, de toda la creación y toda la cultura, ¿no? Ya Santo Tomás decía que persona es lo que de más dignidad existe en la naturaleza. No hay nada en la naturaleza superior a la persona. Por tanto, todo en esta vida, la ciencia, la filosofía, la física, la química, la medicina, todo es para la persona. ¿Por qué? Porque la persona es el supremo ser en la naturaleza, ¿no? Lo que más dignidad existe en la naturaleza, lo que tiene más dignidad en la naturaleza, la persona. Por eso, el yo es absolutamente propio. Hay muchas personas, pero cada una es única. El yo de la persona es único. Esto es muy importante tenerlo. Entonces, ¿cuáles son los obstáculos? Antes se me olvida, al hablar de esto, es muy importante decir que ese concepto personalista ha llevado a una cosa muy importante, a ver el matrimonio como una vocación. No solamente ser religioso, ser monja o ser militar. Es una vocación el matrimonio, y una vocación, como lo veremos, ya lo hemos visto más, a la santidad. Algún día hablaremos un poquito más de fondo de esto, ¿no? Entonces, hoy se entiende, dos personas que se casan son dos personas que se unen para forjar una unión maravillosa que es la familia, a través de un amor personalísimo que se manifiesta precisamente en la conyugalidad. Tenía mucha razón el Papa, cuando alguien se escandalizó, el Papa Juan Pablo II, cuando dijo que el hombre era un ser esponsalicio. Es verdad. El hombre es un ser esponsalicio. Jesucristo es el esposo de la Iglesia, como Dios del Antiguo Testamento era el esposo de la alianza, del pueblo de la alianza. Esto es una realidad muy bonita. Los obstáculos para la moral familiar del hombre de hoy,
Pues los ha señalado el mismo Concilio Vaticano II. Por

0: ejemplo, la dignidad de esta institución no brilla, dice el Concilio Vaticano II, con el mismo esplendor en todas partes, puesto que está oscurecido por la poligamia. No nos engañemos, ¿qué es el matrimonio civil? El mal llamado, que hacemos, que no es matrimonio, el civil no es matrimonio. Es como dijo Benito Juárez, ya lo saben, no lo voy a volver a repetir, para que no se escandalicen, ¿eh? Contrato de burdel, por si se quieren escandalizar. ¿Esa es la realidad? Bueno, pues el matrimonio verdadero es precisamente de tipo completamente personal y de tipo vocacional. El hombre tiene una vocación esponsalicia. Yo también. Yo siempre me siento, ¿por qué mamá me llaman padre? Todo el mundo me llama padre. No tengo hijos físicos, pero tengo muchísimos hijos espirituales. Y las monjas igual. Entonces, esto hay que tenerlo en cuenta, ¿no? Entonces, dice el Papa, bueno, dice el Concilio Vaticano II, la epidemia del divorcio, lo llama epidemia del divorcio. Cuando yo llegué a México, de cada 10 matrimonios se divorciaba uno. Ahora prácticamente estamos a 7, casi de 3, o de 10. Una pena, pero así está, ¿no? El divorcio, el amor libre, el egoísmo, el hedonismo, los usos ilícitos contra la generación. Si nos atenemos a las estadísticas recientes, la poligamia avanza, los divorcios aumentan, la prensa, radio y televisión lo que hacen es destrozar la familia y no hablan para nada de la familia, en cambio alaban continuamente a las fulanitas, a los menganitos que andan por ahí con la nueva, como dicen a veces, la nueva pareja. Cambian de pareja cada 2 años, cada 3 años, cada 4 años, claro, pues no hay amor. Y tampoco hay sexo, porque el sexo sin amor queda oscurecido y rebajado a nivel de animal. Esa es la realidad. Entonces, mucho cuidado con este tipo de cosas. Las costumbres inmorales, el aborto, la pornografía infantil, la delincuencia infantil, las costumbres inmorales. Antes los modistos vestían a la mujer. Ahora las desvisten. Yo pensé que siempre el modisto era para vestir a la mujer. Ahora no. Vayan ustedes a ver los Óscares, vayan ustedes a ver todo este tipo de cosas y nos damos cuenta de cómo el caso es desnudar a la mujer lo más posible, lo más posible. Y cuando no desnuda la espalda, bueno, ¿para qué nos vamos a meter en, lo saben ustedes también como yo, basta con abrir los ojos para darse cuenta. Y nada más, el tipo ambiental, la publicidad de todo género, el cine, el teatro, literatura, novela, hay buenas novelas, hay buena literatura, pero 1 frente a 10. Ese es el problema. Y claro, generalmente la prensa lo que hace es, vean ustedes lo que ha pasado con 54 caras Grey, o como se quiera llamar esa porquería de libro y esa porquería de película. Bueno, millones de gente se han ido a ver, los católicos también, porque somos tontitos en muchas ocasiones. Y la publicidad nos gana, y como parece que hay que estar al día, sabiendo todo, todo, todo, todo, y no sabemos nada, nada, nada de lo fundamental. Los que más saben hoy son los que saben menos. No saben nada de lo que es esencial, pero conocen todas las estupideces. Las veces que se ha casado fulanito, los goles que ha marcado menganito, etcétera, etcétera, etcétera. Con todos los respetos míos para el fútbol, ¿eh? Entonces, vamos a ir terminando y quiero advertir precisamente de esto, que hay problemas de tipo ambiental, de tipo personal. De tipo personal, el hombre convertido en Dios. Ya no existe Dios. A Dios lo hemos matado entre todo. Lo hemos tirado a cacharro las desperdicias. Ahora cada quien se sienta Dios. A cada quien es un poco Nietzsche, Sartre. Sartre, Nietzsche. Si Dios existe, yo soy Dios. ¿Eh? Entonces, claro, con esa mentalidad, todo trata y busca la satisfacción personal. No la del otro, la personal. Y claro, ¿qué pasa? Nos vamos convirtiendo en unos egoístas de primera división. Eso es lo que somos hoy. Un egoísmo, el yoísmo. Es la bendición, la maldición del yo convertido en Dios. En vez de convertido en ser para uno. Y el hedonismo, el de tipo moral, los sufridos contra la natalidad, de tipo sociológico, el problema económico, la prostitución infantil que hemos visto. Es decir, que realmente hemos llegado a una situación donde la pobre familia se encuentra con que internamente y externamente está rodeada de diablos encargados de convertirla realmente y de destrozarla y de anularla para favorecer el yo supremo que se destroza a sí mismo precisamente porque ya no tiene la subordinación que como criatura tiene que tener con relación a Dios.
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0: en su camino a Damasco, iniciado por la persecución a los cristianos, San Pablo es derribado y es donde se encuentra con primera vez con Cristo, con el Cristo que lo llama a transformar su vida. Y San Pablo, un fariseo, amante de la ley, se da cuenta en ese lugar, en ese momento y en ese encuentro, que todos aquellos que quieran ser seguidores de Jesús son ahora el nuevo pueblo de Israel. Son ahora el nuevo pueblo que también puede gozar de la salvación. San Pablo comenzará su vida y predicará a los gentiles o a los paganos, sin descuidar, claro, a los de su pueblo, siguiéndoles mandando cartas donde también les manifestaba su aprecio, su cariño y su oración. San Pablo llega a convertirse en el heraldo por autonomía del Evangelio, al comenzar a recorrer grandes distancias, grandes embarcaciones, dispuesto a llevar y anunciar la buena noticia a todo aquel que le hiciera falta. El intelecto y la cultura de San Pablo lo hicieron que se convirtiera en uno de los apóstoles más grandes de los tiempos, en el heraldo del Evangelio, en el San Pablo aguerrido, y que también nos invita a todos nosotros a cambiar nuestro camino, y que también nos invita a todos nosotros a convertirnos. Hermanos, veamos en San Pablo a aquel ejemplo donde siempre Cristo puede transformar, si nosotros queremos, la vida de cada uno, para así encontrar la plenitud como Él lo hizo y entregó su vida por Cristo. Ya no vivo yo, es Cristo quien ahora vive en mí.
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3: Como ven, hemos visto los problemas, pero no nos limitamos a señalar problemas. Vamos ahora a indicar cuáles pueden ser las soluciones. A mí me parece que algo que puede entender, en primer lugar, la familia constituida por un amor conyugal auténtico. El matrimonio es un contrato contra el egoísmo. Amor integral que abrace el amor físico, que se hace humano y espiritual. Amor que estima la fidelidad, que reconoce la dignidad del hombre y la dignidad de la mujer, el papel complementario que tienen ambos y que están comprometidos para garantizarse la propia felicidad y la felicidad de la descendencia que Dios les dé. 2. La fecundidad en el matrimonio, perder el miedo a los hijos. Entre otras cosas, porque como ahora se casan tan tarde, es muy difícil familias muy numerosas, salvo las que se casan, claro, con 16, 18, 20 años, que pues hasta los 35, que es donde la fecundidad normal, diríamos, estadística, pues muy bien, pero luego ya pues no hay nada que hacer, ¿no? Entonces hay que tener cuidado con esto. En segundo lugar, en tercer lugar, entender el matrimonio como una verdadera responsabilidad y como una verdadera vocación. No se hablaba hasta ahora de la vocación al matrimonio. Había vocación para todo. Llamada que se sentía o veía de Dios, por supuesto, para ser monja, para ser religioso, para ser sacerdote, en Europa para ser médico, para ser militar, como que se suponía que era una vocación un poco especial, como que requería una señal un poquito más fuerte por parte de la persona que la contraía. Pero se pensaba que el matrimonio era una cosa tan natural, que pues no se hablaba de que fuera una vocación a la santidad. La gran importancia que tiene hoy es que los casados tienen que darse cuenta que Dios les llama a un nivel muy alto de vida conyugal, que supone la santidad, el heroísmo, por tanto, de todas las virtudes cristianas, vividas día a día, en las 24 horas de cada día. Por tanto, ni la paternidad meramente biológica ni la paternidad confortable son cristianas. Hay que madurar para alcanzar la paternidad.